0: que en Tabasco prevalece una política de cero impunidad y destacó el fortalecimiento de los sistemas de inteligencia para combatir los hechos delictivos. Al encabezar el Campeonato Nacional de Patinaje de Velocidad 2026, el gobernador Javier May Rodríguez adelantó que próximamente Tabasco será sede de competencias internacionales y afirmó que se continúa invirtiendo en infraestructura deportiva. El presidente de la Federación Mexicana de Patines sobre Ruedas, Nicolás Antibáñez, agradeció al gobernador Javier May Rodríguez por permitir que Tabasco sea sede del Campeonato Nacional de Patinaje de Velocidad 2026. Penas de entre 9 y hasta 15 años de prisión podrían alcanzar los responsables de la quema de vehículos registradas en las colonias Primera de Mayo y Bicentenario, esto en el municipio de Centro, lo informó la Fiscalía General del Estado de Tabasco. De enero a julio de 2026, la Fiscalía General del Estado de Tabasco inició 610 carpetas de investigación por narcomenudeo, además de obtener 6 órdenes de aprehensión, de las cuales una ya fue complementada. Esta es parte de la información de lo que veremos en esta emisión de miércoles 12 de agosto de 2026. Mi nombre es Samuel Torres y a nombre de mi compañera Betty García, titular de este espacio informativo, le doy la más cordial de las bienvenidas y le invito a que me acompañe para que usted también esté informado de lo que acontece a nivel estatal, nacional e internacional. Solo aquí, en Noticias por la Tarde. Seis de la tarde con 3 minutos. Es un placer de verdad continuar con su sintonía a través de las diferentes frecuencias, tanto en AM como en FM. Muchísimas gracias de verdad por el favor de su sintonía minuto a minuto. Le recuerdo la extensa programación de la Comisión de Radio y Televisión de Tabasco. Se va actualizando en los diferentes espacios de noticias y por supuesto también de entretenimiento. Usted nos escucha totalmente en vivo a través de Mega 94.9 de su FM y la radio de Tabasco 1230 de amplitud modulada. Por supuesto, saludamos con mucho gusto a nuestros amigos cibernautas que siempre se conectan a través de nuestra web www.coratenlinea.mx. De igual forma, un saludo muy grande a quienes nos ven y nos escuchan a través de Facebook Live. En la plataforma de Facebook nos encuentras como Mega FM, la radio de Tabasco y Televisión Tabasqueña. Gracias de verdad por el favor de su sintonía y le recuerdo que en estas plataformas, minuto a minuto, a cómo se va generando la información, nuestro gran equipo de redacción la va subiendo a nuestras plataformas. Y bueno, ya es miércoles 12 de agosto y este día se conmemora el Día Internacional de la Juventud. Sin lugar a dudas, una fecha que reconoce el talento, las ideas, la participación de todos los jóvenes en la construcción de un mejor futuro. Que más que una etapa en la vida, la juventud representa creatividad, transformación y nuevas formas de mirar el mundo. Sin lugar a dudas, nuestras felicitaciones a todos los jóvenes quienes día a día van construyendo un mejor futuro. Bueno, muchísimas gracias. Les recuerdo, le doy la más cordial bienvenida nuevamente y por supuesto durante esta hora de transmisión vamos a estar viendo todo lo que se ha generado en Tabasco, México y el mundo las últimas 24 horas. Vamos a hablar, por supuesto, acerca de este Campeonato Nacional de Patinaje de Velocidad 2026, que fue encabezado por el mandatario estatal, el gobernador Javier May Rodríguez. También vamos a hablar un poquito acerca de esta ayuda humanitaria que México envió a Colombia tras el terremoto ocurrido el pasado lunes 10 de agosto. En temas de seguridad hay mucho, mucho de qué hablar en nuestro estado. Por supuesto, le pongo a su disposición nuestra línea de WhatsApp para que entablemos, por supuesto, esta comunicación con ustedes, 9937-007747. Le repito con mucho gusto, 9937-007747. Y bueno, vamos de lleno con la información y es que le comento que el gobernador de Tabasco, Javier May Rodríguez, aseguró que en la entidad prevalece una política de cero impunidad y destacó el fortalecimiento de los sistemas de inteligencia, esto para combatir los hechos delictivos.
1: Fiscalía, yo creo, ¿no? En un momento más va a dar una información, pero la verdad es que hay cero impunidad, funciona cada vez más los sistemas que tenemos de inteligencia, todo lo que hemos invertido en tecnología nos ayuda mucho, nos está ayudando mucho.
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0: Por supuesto, hay mucha información y excelentes noticias en cuanto a esta información. Le recuerdo también que al encabezar este Campeonato Nacional de Patinaje de Velocidad 2026, el gobernador Javier May Rodríguez destacó la realización de eventos deportivos de talla nacional en Tabasco. Y también adelantó que próximamente la entidad será sede de competencias internacionales. También señaló que la nueva infraestructura deportiva permite recibir este tipo de juntas y aseguró que el gobierno estatal continúa invirtiendo para fortalecer estos espacios.
1: Nos da mucho gusto que Tabasco sea anfitrión del Campeonato Nacional 2026 de patinaje de velocidad, el encuentro más importante de esta disciplina en nuestro país. Recibimos con los brazos abiertos a más de 600 atletas provenientes de distintos puntos de la República que durante estos días harán de Villahermosa la capital nacional del patinaje de velocidad. Damos también una bienvenida muy afectuosa a las delegaciones de Ecuador y Guatemala que se suman como invitados de honor y enriquecen esta gran jornada deportiva. Cada competencia será una oportunidad para demostrar su preparación, pero sobre todo compartir con quienes viven esta misma pasión por el deporte. Además, este campeonato tendrá una importancia especial porque aquí se definirá la selección nacional que representará a México en distintas competencias internacionales. Nos entusiasma también que sea el primer gran evento que recibe el nuevo patinódromo de la unidad deportiva Olimpia 21, inaugurado hace apenas unos meses. Este espacio refleja la importancia que nuestro gobierno le da al deporte y a nuestras juventudes. Verlo hoy lleno de atletas y convertido en sede de una competencia de esta relevancia confirma el valor de contar con lugares que permitan llevar a cabo cada vez más lejos el talento deportivo. Queremos que lo que aquí ocurra en estos días inspire a más niñas, niños y jóvenes que al verlos competir descubran una disciplina que los motive y que vean con constancia puedan alcanzar metas que hoy parecen lejanas. Con este campeonato, Tabasco demuestra que tiene infraestructura y organización y sobre todo una gran afición para seguir creciendo como referente de la cultura deportiva en nuestro país. Les deseo el mayor de los éxitos, compitan con entrega, disfruten cada prueba y hagan de este campeonato una experiencia que recuerden con mucho orgullo. Porque la verdadera riqueza de Tabasco reside en el talento de sus niñas, niños y jóvenes. Que gane el deporte, que gane la juventud y que viva Tabasco.
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0: De igual manera, le comento que el presidente de la Federación Mexicana de Patines sobre Ruedas, Nicolás Santibáñez, agradeció al gobernador Javier May Rodríguez por abrir las puertas de Tabasco para ser sede del Campeonato Nacional de Patinaje de Velocidad 2026. También destacó que la entidad cuenta ahora con una pista de nivel internacional al reunir prácticamente todos los requisitos para albergar competencias de esta magnitud.
3: Y soy muy, muy agradecido, señor gobernador Javier May Rodríguez, por esta gran oportunidad, porque nos acaba de abrir la puerta nuevamente a Tabasco. Tabasco, sede hoy del Campeonato Nacional, y hoy nos abre la puerta a la Federación. Hace 18 años, gobernador, habíamos tenido nuestros campeonatos de patinaje de velocidad. No contábamos con una pista como hoy la tenemos, y es una pista que hoy les puedo decir que es una pista internacional, porque técnicamente reúne todas las condiciones para poder celebrar desde un campeonato nacional hasta un campeonato panamericano y por qué no pensar en un campeonato mundial, que esas son las gestiones que un servidor está haciendo a nivel internacional. Señor gobernador, de verdad agradezco que esta pista que hoy la están estrenando, como dice el director, va a ser una gran instalación que va a dejar muchos frutos con su gestión y lo están viviendo los patinadores tabasqueños. Hoy, con los resultados que han obtenido en los diferentes eventos de la Federación, de la Olimpiada Nacional, estoy seguro que en la próxima Olimpiada Nacional Tabasco será y repuntará en las medallas de Olimpiada Nacional, y en un futuro tendremos también nosotros seleccionados nacionales de Tabasco para representar a México en los diferentes eventos internacionales.
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0: De igual manera, el director general del Instituto de la Juventud y el Deporte de Tabasco, Gabriel Isaac Ruiz Pérez, confirmó que en la nueva pista de patinaje permitirá a las y los competidores mejorar sus tiempos y avanzar hacia las clasificaciones a nivel nacional. Esto al contar con un espacio adecuado para su preparación y desarrollo deportivo durante el Campeonato Nacional de Patinaje de Velocidad 2026.
4: Que todo esto sirva, que muchos de quienes compiten en estos días en la categoría única selectiva, con eso consigan sus tiempos y se clasifiquen al Mundial de Asunción Paraguay. Y a quienes participan en las otras categorías, que sigan subiendo en el ranking nacional y que el día de mañana puedan estar en la selección y preselección mexicana representándonos en eventos internacionales. Pues, sin más preámbulo, queremos desearle el mayor de los éxitos en cada una de las pruebas que realicen estos días. Que este campeonato sirva para obtener grandes resultados a cada una de todas las delegaciones, que cada patinador encuentre aquí el escenario ideal para dar su mejor marca y para demostrar todo su talento con el cual han venido trabajando todos estos años. A todas y todos los que nos visitan, les digo con sinceridad que Tabasco es un estado muy rico en bellezas naturales, pero lo es más aún en su gente. Esta semana que estarán aquí, invitarlos a que conozcan nuestro estado, sus paisajes, su gastronomía y a sentirse parte de esta tierra, porque es de ustedes. Tabasco es su casa, sean bienvenidos, que comience el Campeonato Nacional de Patinaje de Velocidad 2026. Muchísimas gracias.
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0: Bueno, y por su parte, el gobernador Javier May Rodríguez celebró la realización de eventos deportivos de talla nacional en Tabasco. También adelantó que próximamente la entidad será sede de competencias internacionales. Esto al destacar las nuevas infraestructuras deportivas. También señaló que estas instalaciones permiten recibir juntas de alto nivel y aseguró que se continúa invirtiendo para fortalecer el deporte en Tabasco.
5: Son de las actividades que tenemos programadas todo el año. Y gracias a esta infraestructura que se llevó a cabo, que se realizó, pues hoy podemos tener estos eventos de talla nacional y muy pronto yo creo que vamos a tener igual, ¿no?, justas de talla internacional. Es una obra que es única en el país, está certificada con, ¿no?, con los estándares que da la Comisión Nacional del Deporte, la CONADE, y llena todos los requisitos. Y hoy nos da mucho gusto que todos representantes deportistas de todo el país se encuentren visitando nuestro estado. Es una inversión importante y que tenemos mucho talento, ¿no?, en nuestro estado, niñas, niños, jóvenes que ya están en competencias nacionales y que han destacado, ¿no?, en este deporte. Vamos a seguir invirtiendo, estamos ahorita aquí, muy cerca de aquí, ¿no? Estamos construyendo, remodelando la infraestructura deportiva en Bosques de Saloya, estamos en Comalcalco, en varios centros integradores, y estamos reactivando el deporte, ¿no?, pero también con ligas deportivas, y ahí vamos, ¿no?, vamos a tener.
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7: Son las 6:15. 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
4: Seis de la tarde con 17 minutos. Es un placer contar con su sintonía a través de Mega 94.9 de tu FM y la radio de Tabasco 1230 de amplitud modulada. Por supuesto, también a través de nuestra web www.coratenlinea.mx. Le pongo a su disposición, le sigo poniendo a su disposición nuestra línea de WhatsApp 9937-007747. Le repito con mucho gusto, 9937-007747. Y bueno, vamos con información en temas de seguridad, y le platicaba al comenzar este noticiero sobre esta rueda de prensa que se realizó el día de hoy de parte de la Fiscalía General del Estado, y es que le comento, penas de entre 9 y hasta 15 años de prisión podrían alcanzar los responsables de la quema de vehículos registrados en las colonias Primero de Mayo y Bicentenario, esto aquí en el municipio de Centro. Esto lo informó la Fiscalía General del Estado de Tabasco.
5: Es importante señalar que la posible participación de las personas investigadas deberá ser determinada conforme al desarrollo de los procedimientos y a los elementos de prueba que sean incorporados a las investigaciones correspondientes. Será la autoridad judicial la que en el ámbito de sus atribuciones determine la situación jurídica de las personas a quienes se les imputaron los delitos de daños agravados por incendio en pandilla, que podrían alcanzar las primeras personas hasta 15 años de prisión, en tanto que la segunda, que es la que se ubica en el evento de Sandino, 9 años de prisión por el costo comercial del vehículo. Es compromiso de esta fiscalía continuar con las investigaciones, integrar debidamente las carpetas y presentar ante la autoridad judicial los elementos obtenidos para que ésta sea la que determine lo conducente conforme a derecho. Todo este trabajo bajo los principios de legalidad, debido proceso, presunción de inocencia y respeto irrestricto de los derechos fundamentales.
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4: De igual manera, le comento que de enero a julio de 2026, la Fiscalía General del Estado de Tabasco inició 610 carpetas de investigación por narcomenudeo, además de obtener 6 órdenes de aprehensión, de las cuales una ya fue complementada en este mismo periodo. También se registraron 958 personas detenidas por este delito.
5: La Fiscalía General del Estado mantiene una estrategia enfocada en la investigación, persecución y judicialización de este delito. Es así que de enero a julio del 2026 se iniciaron 610 carpetas de investigación por narcomenudeo como resultado de las acciones desarrolladas por las autoridades ministeriales y de investigación. Durante este periodo se obtuvieron 6 órdenes de aprehensión, de las cuales una fue cumplimentada. Asimismo, se registraron 958 personas detenidas en flagrancia por hechos relacionados con el narcomenudeo. Como parte del proceso de judicialización de estos casos, 805 personas fueron vinculadas a proceso y se obtuvieron 471 sentencias. En cuanto a las acciones de investigación y combate directo a este delito, de enero a julio se ejecutaron 207 cateos. De estos operativos, en 15 se logró el aseguramiento de droga y en 10 se concretó la detención de personas relacionadas con los hechos investigados. Estas cifras reflejan el trabajo coordinado entre las áreas de investigación, el Ministerio Público y las corporaciones que participan en los operativos, con el objetivo de llevar ante la autoridad judicial los casos relacionados con la distribución y comercialización de drogas.
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4: Bueno, y de igual manera le comento que la Secretaría de Ordenamiento Territorial y Obras Públicas, la SOTOP, informó que del 13 al 16 de agosto se realizarán adecuaciones viales sobre el periférico Carlos Pellicer Cámara, esto aquí en Villahermosa. Los cierres parciales permitirán desarrollar estudios para la realización de proyectos de infraestructura en la ciudad. Por tal motivo, se realizará el cierre parcial de periférico Carlos Pellicer Cámaras en el sentido de la avenida Paseo Tabasco a la avenida Prolongación de Paseo Usumacinta. Los días 13 y 16 de agosto de 2026. Agradecemos, por supuesto, la comprensión de la ciudadanía y exhortamos a quienes transiten por la zona reducir con precaución la velocidad, atender los señalamientos y tomar rutas alternas. Continuando con la información, le comento que la Secretaría de Ordenamiento Territorial y Obras Públicas mencionó que para este 2027 se hará una investigación similar a la de este año, una inversión similar a la de este año en infraestructura deportiva de 161 millones de pesos, enfocándose en diferentes instalaciones del estado.
0: Estamos generando varios proyectos de recuperación y mantenimiento en la ciudad deportiva, las canchas de voleibol, varios espacios por razones de que serán emitidas convocatorias de licitación. No puedo dar montos, pero va a ser una inversión un poco similar en infraestructura deportiva en el estado como la de este año, que estamos arriba de los 161 millones de pesos. Estamos trabajando para que se intervengan en el 2027. Son una serie de encomiendas que el gobernador nos ha dado de realizar proyectos y levantamientos para la recuperación de espacios deportivos en el estado, no solo en Ciudad Deportiva, en varios otros lugares. Para nuestro gobernador la prioridad está siendo los jóvenes, una inversión bastante fuerte este año, más de 161 millones de pesos. La prioridad es recuperar los espacios, que los jóvenes tengan espacios dignos para la práctica de sus deportes. Tenemos como meta 2027 empezar continuar con atención allá en Ciudad Deportiva. Estamos también explorando el que el Deportivo de Guayabal, por seguridad pública, también se pueda vaya a recuperar y darle otro giro de conservación al espacio. Y vamos a estar trabajando en otros lugares. De principio, esas dos son las que estamos trabajando para poder trabajar ya en 2027.
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4: De igual manera, la titular de la Secretaría de Ordenamiento Territorial y Obras Públicas, Victoria Arévalo Centeno, aclaró que el proyecto Villahermosa 2030 no contempla la tala ni el retiro de vegetación sobre la avenida Paseo Tabasco. También señaló que las podas y trabajos realizados en árboles de la zona no corresponden a obras del gobierno estatal.
7: De que por parte del proyecto Villahermosa 2030, nosotros las actividades que hoy estamos realizando es sondeos de instalaciones, mecánica de suelos, levantamientos topográficos, levantamientos físicos de inventarios, tanto de árboles, del tema de las paradas, todo ese tipo de cosas. No estamos talando, no estamos retirando ningún tipo de vegetación. Eso no tiene nada que ver con el proyecto Villahermosa 2030. Por parte del gobierno del estado, como lo dijo el gobernador, estamos siendo responsables en ese sentido, y hacer la precisión y la aclaración a la población de que no es el proyecto del gobierno del estado el que está haciendo estos desmorres o podas que hacen en algunos árboles sobre la avenida y zonas aledañas. No somos por parte del gobierno del estado. Nos separamos de estas acciones, por parte del contrato que trae la Secretaría de Obras Públicas del gobierno del estado, no estamos realizando estas actividades. Y ser muy clara y muy enfática, Villahermosa 2030 no está trabajando en eso. Nos hicimos un compromiso con la sociedad y pues vamos a estarlo respetando. Claro, está en todo su derecho, nosotros también lo estamos haciendo. Parte del proyecto es realizar todo eso, ¿no? En qué condiciones están, que no impliquen un riesgo para la población. Hace un mes, un poquito más, hubo una especie de tromba. Desafortunadamente cayó un árbol, no solo ahí en Paseo Tabasco, creo, si mal no recuerdo, fue uno también en Avenida Universidad, otro por el Espejo, algo así, no recuerdo por dónde. Actualmente se están presentando este tipo de fenómenos y pues tenemos que estar pendientes de todo eso.
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4: Bueno, y pasando a noticias de talla nacional, le comento que la presidenta Claudia Sheinbaum informó que México envió ayuda humanitaria a Colombia, esto tras el terremoto ocurrido el pasado lunes 10 de agosto, en respuesta a la solicitud del gobierno colombiano.
8: Desde la Secretaría de Relaciones Exteriores nos pidieron algunos temas específicos por parte del gobierno de Colombia. a las 7:11 y 7:40 horas de este miércoles, o sea, ya despegaron, dos aeronaves de la Fuerza Aérea Mexicana del AIFA rumbo a Pereira, Colombia, con 854 despensas que representan 19.5 toneladas de ayuda humanitaria, y van también obviamente elementos del Ejército Mexicano para apoyar en todas las labores. 12, 13 y 14 de agosto se enviarán 2.562 despensas que representan 58.5 toneladas de ayuda humanitaria. Se envía agua, se envían también medicamentos. Entonces, salieron ya temprano y vamos a estar en contacto con, a través de las cancillerías, para todo el apoyo que requiera Colombia.
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4: Por otra parte, le comento que el Papa León XIV expresó su cercanía y solidaridad con el pueblo colombiano afectado por el sismo registrado en los días recientes, y elevó también sus oraciones por las personas damnificadas, sus familias y quienes trabajan en las labores de atención y auxilio.
9: Deseo expresar mi cercanía a las hermanas y hermanos colombianos que sufrieron los efectos del reciente terremoto que causó numerosas víctimas y heridos, así como grandes daños materiales. Mientras ruego al Señor por el eterno descanso de los fallecidos, aseguro mis plegarias por sus familias y todos los que han sido golpeados por esta tragedia. Manifiesto mi gratitud a cuantos trabajan en las labores de rescate y de asistencia a los damnificados.
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4: De igual manera, le comento que la presidenta Claudia Sheinbaum Pardo expresó su orgullo por la destacada participación de la delegación mexicana en los Juegos Centroamericanos, donde México logró un récord de medallas. Durante su conferencia de prensa, reconoció el esfuerzo, disciplina y dedicación de las y los atletas, así como el orgullo que genera en todo el pueblo mexicano.
8: Hoy tenemos a invitadas, invitados muy, muy, muy especiales. Son medallistas de los centroamericanos. Los invitamos, estamos muy orgullosos de ustedes. Su sacrificio, porque llegar a estos niveles de competencia representa mucho sacrificio personal y de sus familias, sino el orgullo que generan en todo el pueblo de México. Es algo muy hermoso.
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4: Vamos a una pausa, no le cambie, regresamos, estamos totalmente en vivo a través de Mega 94.9 de tu FM y la radio de Tabasco, 1230 de amplitud modulada. Por supuesto, también en nuestra web www.coratenlinea.mx. Pausa y volvemos.
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6: Son las 6 con 29 minutos.
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6 de la tarde con 31 minutos. Es un placer que continúe con nosotros totalmente en vivo a través de Mega 94.9 de su FM y la radio de Tabasco 1230 de amplitud modulada. Por supuesto, también a través de nuestra web www.coratenlinea.mx. Y de igual manera, le sigo dando y le sigo poniendo, por supuesto, a su disposición nuestra línea de WhatsApp 9937007747. Le repito con mucho gusto, 9937007747. Cualquier felicitación, duda, sugerencia o apoyo social, por supuesto, le estaremos dando lectura en el transcurso de este noticiero. Y bueno, continuando con la información.

0: Responderlo con absoluta certeza. Sí, definitivamente sí, como Osmar contestó llegando al aeropuerto. La delegación mexicana regresó de los Juegos Centroamericanos y del Caribe con 407 medallas, 167 de oro, 125 de plata y 115 de bronce. México es tricampeón centroamericano y además esta fue la mejor participación de nuestro país en toda la historia de los Juegos, tanto en medallas de oro como en número total. Superamos por 22 medallas de oro el récord anterior y por 23 medallas la mejor marca histórica total. Pero hay algo que me parece todavía más importante esta mañana. Esto no fue producto de la casualidad. Detrás de cada una de estas medallas hubo meses, años de entrenamiento, sacrificios, lesiones, levantarse muy temprano, competencias, derrotas, triunfos, que a pesar de ello decidieron levantarse una y otra vez cada uno de los atletas. Pero también hubo planeación. Desde el año pasado construimos el plan anual de alto rendimiento junto con Luis, Carolina, Yair, los entrenadores, atletas, entrenadores y equipo técnico. Ordenamos el proceso en tres etapas muy claras: la preparación, la clasificación a los Juegos Centroamericanos y, por supuesto, la competencia.
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2: De igual manera, el titular de la Comisión Nacional de Cultura Física y Deporte, Romel Pacheco, informó que los atletas que participaron en esta competencia internacional recibirán estímulos económicos por cada medalla obtenida y no únicamente por la mejor presea, como ocurría anteriormente.
0: Como bien saben, cuando los atletas consiguen medalla en Juegos Centroamericanos, Panamericanos, Olímpicos o Mundial, son acreedores a beca y también un estímulo económico por medalla. Por lo regular, solamente se premia una medalla, la mejor medalla que obtengan. Y hablando con la presidenta me dice, yo creo que deberíamos de premiar todas las medallas. Así que la sorpresa es que tanto para los atletas como para los entrenadores se les van a premiar todas las medallas obtenidas. Gracias, presidenta, por ese apoyo.
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2: Bueno, y en excelentes noticias le comento que la Secretaría de Educación en Tabasco prepara la apertura de 6 bachilleratos nacionales Margarita Maza en 5 municipios de la entidad. Esto como parte de las acciones orientadas a ampliar las opciones para que más jóvenes continúen sus estudios de educación media superior. Los nuevos servicios educativos, escuche muy bien, estarán disponibles en los municipios de Balancán, Cárdenas, Comalcalco, Centro y Macuspana. Esto fortaleciendo la cobertura y acercando alternativas de formación a los jóvenes tabasqueños. Bueno, y continuando con la información, le comento que la presidenta Claudia Sheinbaum Pardo anunció que a partir de enero de 2026 aumentarán las becas para los atletas, esto como parte del respaldo del gobierno de México al deporte de alto rendimiento.
3: Ya no dio la otra sorpresa, que es que ya para el siguiente año van a aumentar las becas de todos. Sí. A partir de enero.
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2: De igual manera, la presidenta Claudia Sheinbaum Pardo destacó que el deporte es fundamental para la formación de niñas, niños y jóvenes. Esto al señalar que fomenta la disciplina, la confianza a sí mismo y también el trabajo colectivo, además de fortalecer el orgullo de representar a México.
3: Desde la activación física, porque finalmente todas y todos los mexicanos deberíamos tener alguna actividad física por salud. Lo concebimos como una actividad de salud, pero también de formación. A lo mejor hay una niña o un niño que no van a llegar a la competencia de centroamericanos, panamericanos, a la olimpiada, pero en su formación es indispensable que hagan algún deporte, porque el deporte representa disciplina, representa confiar en uno mismo. Y un aprendizaje colectivo también. Es un esfuerzo individual, pero también es parte de una actividad colectiva, particularmente en las escuelas. Por eso las olimpiadas infantiles, todo lo que estamos promoviendo, que ahora particularmente por el mundial se orientó al fútbol, pero que está en muchísimas disciplinas, tiene ese objetivo, que las niñas y los niños mexicanos crezcan con alguna disciplina.

0: Una vinculada con el deporte. Eso por un lado, para toda su vida. La otra es que una vez que eso ocurre, pues puede haber semilleros. De tal manera que aquella o aquel que tiene talento o que por mucha disciplina ha permitido que llegue a un nivel competitivo, pues darles todo el apoyo para que lo puedan hacer. Y en la medida de lo posible, pues hacen becas, el apoyo que necesitan para viajar. Es muy importante que puedan ir a competencias, porque si no, ¿dónde se foguean? Entonces, Rommel, a veces la burocracia en el gobierno es tan grande que de aquí a que pagamos lo que tiene que pagar cada deportista para ir, o México, a una competencia, pues Rommel se las arregla para decir, se los pagamos en un mes, dos meses, porque no ha salido el recurso, pero de que van, van. Esa es una actitud de Rommel que apreciamos mucho, porque está muy vinculado con las y los deportistas, y siempre hay pues el apoyo del gobierno.
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2: De igual manera, le comento que el clavadista olímpico Osmar Olvera expresó su satisfacción por los resultados obtenidos en sus primeros Juegos Centroamericanos, donde México alcanzó un récord de 407 medallas, incluyendo más de 160 de oro, lo que representa una mejora significativa respecto a las ediciones anteriores.
3: Para mí es un orgullo representar a México en cada competencia y ser parte de una delegación que hoy celebra la cosecha de más medallas en la historia. La verdad que es un privilegio. Cada medalla se trabajó, hubo sacrificio, hubo disciplina, entrenamientos y mucha preparación. Ningún trofeo ocurre de casualidad. Cada atleta que hoy sube al podio representa una historia de esfuerzo y de muchas personas que han trabajado a su lado para hacerlo posible. Quiero agradecer especialmente al gobierno de México por el apoyo y por todos los recursos necesarios para que podamos competir en las mejores condiciones. Gracias por el impulso, por la cercanía y por el presente y por todo. También quiero reconocer a nuestras federaciones y de manera muy especial a todo nuestro equipo multidisciplinario, nuestros entrenadores, doctores, fisiatras, preparadores físicos, psicólogos, ahora sí que nutrición, todos hacen que nosotros lleguemos de la mejor forma y podamos representar a México de la mejor forma. En lo personal, me siento muy contento de mis primeros Juegos Centroamericanos. La verdad que disfruté mucho esta competencia. Pude llegar de la mejor forma, gracias, repito, a la CONADE, a las mejores instalaciones que nos han brindado desde que ahora sí que llegó Rommel al mando. La verdad que eso ha sido de mucha ayuda. Muchas gracias, Presidenta, por todo el apoyo que le ha dado a Rommel para que nosotros sigamos ahora sí que entrenando y llegando de la mejor forma a cada competencia.
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2: De igual manera, por su parte, la boxeadora Guadalupe Tavares destacó que el boxeo fomenta disciplina, respeto y carácter, además de reconocer el esfuerzo que hay detrás de cada medalla obtenida por los atletas mexicanos. También agradeció al gobierno y a la CONADE por el impulso al deporte y el respaldo brindado.
4: Detrás de una medalla hay horas de entrenamiento, hay cansancio, hay sudor, hay lágrimas, incluso hasta miedo. Pero también hay una familia que está presente, que está ahí. Mi papá diría, soy tu Pepe el Grillo, porque siempre Lupita y esto, Lupita y el otro. Entonces yo creo que el boxeo forma campeones, forma personas, pero sobre todo nos enseña disciplina, respeto, nos hace tener carácter. Por eso quiero agradecerle a nuestra presidenta por impulsar este tipo de iniciativas y más que es el boxeo, ¿verdad? Pues chiquita boxeo, ver a niños que entrenan, que lo disfrutan tanto como yo lo hago, me llena mucho. Entonces, muchas gracias, presidenta.
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2: De igual manera, el mayor de caballería, Fernando Parroquín, calificó como el honor más grande de su vida representar a México y al Instituto Armado de los Juegos Centroamericanos y del Caribe 2026, donde conquistó medallas en la disciplina ecuestre.
5: Buenos días a todas y a todos. Es un honor estar aquí hoy en Palacio Nacional con nuestra presidenta y comandante suprema de las Fuerzas Armadas. Subir al podio en estos Juegos y escuchar el himno nacional ha sido el honor más grande de mi vida, al igual que la de todos mis compañeros que obtuvieron diversas preseas. Detrás de estas medallas, no solo hay olas de disciplina en la pista, hay un esfuerzo conjunto que hoy se consolida en un gran resultado para el deporte ecuestre de nuestro país. Quiero expresar mi más profundo agradecimiento a la Secretaría de la Defensa Nacional y a mi general secretario por todo su apoyo. Formar parte de esta gran institución nos ha inculcado a todos los jinetes militares los valores de lealtad, patriotismo y disciplina que son necesarios para encarar nuestras competencias. Gracias por su respaldo absoluto e indispensable para este logro. Este éxito es también reflejado del apoyo decidido del gobierno mexicano, encabezado por nuestra presidenta y comandanta suprema.
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2: Gracias a la lucha por años de millones de mexicanos y mexicanas, hoy los programas sociales son considerados derechos del pueblo. Tal es el caso de Bienestar y Plenitud, que reconoce a hombres de 63 y 64 años de edad, destacó el gobernador Javier May Rodríguez al realizar la entrega de 500 nuevas tarjetas.
6: 509 hombres de 63 y 64 años de edad fueron beneficiados con las tarjetas del programa Bienestar y Plenitud que impulsa el gobierno estatal de Javier May Rodríguez. Este es un reconocimiento a tantos años de trabajo, un derecho que responde a su empeño por lograr el desarrollo de Tabasco, destacó en su mensaje el mandatario estatal frente a los ciudadanos y ciudadanas que se congregaron en el Teatro Esperanza Iris de Villahermosa.
7: El gobierno del pueblo trabaja todos los días para reducir las brechas históricas de desigualdad que durante mucho tiempo limitaron las oportunidades y el bienestar de miles de familias tabasqueñas. Ese propósito forma parte de una visión que cambió profundamente de manera de entender la política en nuestro país. Durante muchos años, los programas sociales dependieron de la voluntad de quienes gobernaban y llegaron incluso a utilizarse en función de intereses particulares. Desde la llegada de la transformación, trabajamos en erradicar esa forma de gobernar. Los programas sociales se reconocen como derechos del pueblo y alcanzaron el rango constitucional para que nunca más dependan del capricho de un gobierno ni puedan utilizarse para condicionar la voluntad de las personas.
6: La entrega de estos programas, resaltó, es el resultado de una larga lucha de millones de mexicanas y mexicanos que durante muchos años defendieron la necesidad de construir un país con mayor justicia social, con un gobierno al servicio de la población.
7: En Tabasco compartimos esa profunda visión y por eso impulsamos programas que acompañan a distintos sectores de nuestra población y responden a necesidades concretas de las familias. Nuestro compromiso es que el bienestar alcance a quienes durante años fueron ignorados y que el gobierno esté presente en las distintas etapas de la vida. Con el programa Bienestar y Plenitud avanzamos precisamente ese camino. Este programa brinda respaldo a hombres de 63 y 64 años. La presidenta, la doctora Claudia Sheinbaum, atiende a las mujeres de 60 a 64 años, ¿no? Con una pensión no contributiva, reconociendo toda una vida de trabajo y de aportaciones a sus familias, a sus comunidades y al desarrollo de nuestro estado.
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2: Participación de las delegaciones mexicanas en los Juegos Centroamericanos.
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9: Son las 6:46.
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2: Seis de la tarde con 50 minutos. Es un placer que continúe en este espacio informativo y, por supuesto, en nuestras diferentes frecuencias. Y bueno, continuando con la información, le comento que nuevos beneficiarios de los programas Bienestar y Plenitud en el municipio de Centro agradecen apoyo económico que les ayudará al bienestar familiar. Indicaron que es un recurso que les ayuda a todos los sectores.
20: Pues es muy bueno porque de alguna manera ayuda a la gente con un recurso que pagamos muchos mexicanos con nuestros impuestos, pues se regresa a la población.
21: ¿De qué manera viene a abonar esto? ¿De qué manera más directa apoya? ¿En qué sector?
20: Pues yo creo que en todos los sectores, porque es una ayuda que hay una derrama económica, no tienes un dinero y lo gastas, ya sea en alimentos, medicamentos, para lo que te dé. Bueno, pues simplemente le agradezco a toda la población por su aportación y al gobierno que hace este esfuerzo para poderlo distribuir de manera más directa.
22: Pues que es un buen apoyo, nada más.
21: ¿Para quién le sirve este pequeño apoyo, pequeño pero gran apoyo?
22: Pues también sirve como para medicamentos, para apoyarnos en algún pago de una deuda que tengamos, algo así.
23: Sí, está muy bien este apoyo. Así nos ayudamos un poco más allá. Pues más bien para mis alimentos y para mis hijos. Ah, que este apoyo no se había visto hasta ahora. Qué bueno que este gobierno está dando eso.
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2: De igual manera le comento que son ya más de 19,000 los beneficiarios del programa Bienestar y Plenitud en Tabasco. Esto lo informó el secretario de Bienestar, Julio César Jerónimo, en el evento de entregas de nuevos beneficiarios en el municipio de Centro.
24: Pero sobre todo, pues, saludo con mucho aprecio a cada uno de los compañeros que hoy se suman, de los 509 compañeros que se suman, a los demás de 5,300 compañeros de este hermoso programa de Bienestar y Plenitud de aquí nada más en el Centro, que ya la familia En Tabasco suman más de 19,000. 19,000 integran este hermoso y bonito programa. La entrega de tarjetas que hoy realizamos representa un paso más en ese compromiso, pues a través del programa Bienestar y Plenitud se reconocen años de trabajo, esfuerzos y aportación a sus familias y comunidades. En esta ocasión se entregan tarjetas a 500 nuevos beneficiarios del municipio de Centro, que representa una inversión adicional de 1,527,000 pesos de manera bimestral. Recurso que llegará de manera directa y sin intermediarios, garantizando que el apoyo llegue a quienes verdaderamente corresponde.
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2: Bueno, ya ha llegado el momento de nuestra sección Conócete, Crece e Inspira, con este maravilloso tema, cómo acompañar a los hijos cuando un padre no está presente. Vamos a escuchar de la mano de nuestra coach Claudia Cid.
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0: ¿Qué tal? Muy buenas tardes. Soy Claudia Cid y esta es tu sección Conócete, Crece e Inspira. Es un espacio de salud emocional y psicológica. Hoy hablaremos de una situación dolorosa pero real. Cuando uno de los padres decide estar ausente de la vida de sus hijos, ¿cómo acompañarlos en este proceso sin que la decepción del adulto se convierta en una carga para los pequeños? La ausencia de un padre por decisión propia genera sentimientos de abandono, tristeza y confusión en los niños. Ellos suelen preguntarse si hicieron algo mal o si no son lo suficientemente valiosos. Aquí es donde el padre cuidador juega un papel fundamental, convertirse en una guía amorosa y sincera. Un riesgo importante es caer en la violencia vicaria, es decir, transmitir a los hijos el enojo, la frustración o el resentimiento hacia el progenitor ausente. Comentarios como "tu papá no te quiere" o "tu mamá nos abandonó" dañan profundamente la autoestima de los niños y los hacen cargar con culpas que no les corresponden. La clave está en hablar con honestidad, pero sin herir. Explicar que la ausencia es una decisión del adulto, no de ellos, y que no tiene nada que ver con su valor como persona. El padre cuidador debe convertirse en un sostén emocional, mostrando que aunque falte alguien, ellos siguen teniendo un hogar seguro y lleno de amor. Aquí, tres consejos prácticos. Habla con claridad y sencillez. Explica la situación sin detalles innecesarios ni juicios, adaptando el mensaje a la edad del niño. Refuerza su autoestima. Recuérdales constantemente que son valiosos y que la ausencia no define quiénes son. Cuida tus palabras y emociones. Evita transmitir tu decepción o enojo. Busca apoyo en adultos o profesionales para procesar tus sentimientos. Recordemos, la ausencia de un padre no tiene por qué convertirse en una herida permanente. Con amor, sinceridad y acompañamiento, los hijos pueden crecer fuertes y seguros. El mejor regalo que podemos darles es enseñarles que, aunque alguien decida no estar, ellos siempre tendrán un lugar donde se les quiere y se les respeta.
8: Al cierre por la tarde.
2: La secretaria de Ordenamiento Territorial y Obras Públicas, Victoria Arévalo Centeno, informó que para 2027 se contempla una inversión similar a la de este año por 161 millones de pesos para continuar fortaleciendo la infraestructura deportiva en Tabasco. La presidenta Claudia Sheinbaum informó que México envió ayuda humanitaria a Colombia luego del terremoto registrado el pasado lunes 10 de agosto en respuesta a la solicitud del gobierno colombiano. El Papa León XIV expresó su cercanía y solidaridad con el pueblo colombiano afectado por el sismo registrado en días recientes y elevó sus oraciones por las personas damnificadas, sus familias y quienes trabajan en las labores de atención y auxilio. Claudia Sheinbaum Pardo expresó su orgullo por las destacadas participaciones de las delegaciones mexicanas en los Juegos Centroamericanos y reconoció también el esfuerzo, disciplina y dedicación de los atletas. El director general de la CONADE, Romel Pacheco, informó que México se convirtió en tricampeón de los Juegos Centroamericanos y del Caribe tras conquistar un récord de 407 medallas. Hemos llegado al final de esta emisión. Gracias por haberme acompañado. Les recuerdo que más detalles por la mañana en punto de las 6:15 de la mañana con mi compañero Arturo Bolio. Actualice su información al mediodía en punto de la 1 de la tarde con mi compañera Nayeli Ruiz. Y en punto de las 6 de la tarde lo espero para conocer lo más relevante que ha acontecido durante la jornada a nombre de mi compañera Betty García. Mi nombre es Samuel Torres. Que tenga una excelente tarde.
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3: Son las 6:58.
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3: Son las 6:58.
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3: Son las 6:59.

0: Son las 7 con un minuto.
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0: Son las 7 con un minuto.
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0: Son las 8:03.
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1: Bienvenidos a un episodio más de La Trinchera, mi nombre es Sergio Correa, pero eso tú ya lo sabías, y en la tripulación completa están conmigo el Mayor Peralta. Buenas noches, David.
2: Buenas noches, amigas, amigos. Hoy tenemos un programa surtido rico, dijera el paquetín de galletas. Va a estar bueno, va a traer de todo. Con nosotros también se encuentra Cristian Nesme.
3: Bienvenidos sean todos a este bonito programa, qué interesante con lo que acabamos de iniciar el programa de hoy. Tenía rato que no poníamos una canción que por lo menos nos representara a todos. Me refiero a los ochentas.
1: Y que aguantara vara como para arrancar un programa.
3: Sí.
1: Oye, pero es que me siento tan extraño. Te veo tan diferente. Eres un hombre nuevo.
3: No hay nada más difícil que venir por mí.
1: Sí, oye, bueno, pues Money for Nothing, que es una canción interpretada por esta banda británica de rock que se llaman los Dire Straits, extraída de su quinto álbum de estudio Brothers in Arms y publicada por la compañía discográfica Vertigo Records el 24 de junio de 1985 como el segundo sencillo del disco, compuesta por Mark Knopfler en colaboración con Sting. Y las letras del tema fueron consideradas polémicas desde su lanzamiento, ya que se basaba en un hombre de clase trabajadora que se encuentra haciendo videos y comenta sobre ellos. Dato curioso, la canción cuenta con un cameo de Sting en el video, cantando en falsete la introducción y una parte del coro. Y además fue el primero que se transmitió en MTV Europa cuando la cadena se inició el 1 de agosto de 1987. Oye, ¿suena tan lejano eso? Que tú lo sientes como hace 20 años. No, güey, hace 40.
2: 40, papi.
3: Money for Nothing ganó el premio Grammy a la mejor actuación de rock de dúo o grupo vocalista en 1986 en la 28ª entrega anual de los premios. El video ganó 2 MTV Video Music Awards en la categoría de video del año y video de mejor video de un grupo. Oye, en la tercera entrega.
1: ¿Pero qué te parece que para el cerrar el bloque nos vamos a ir? Raro que lo hagamos, pero dada la corta duración de las canciones de los Ramones, pues aquí entra un 2x1.
3: Increíble, déjalo ahí, nada más preséntalas y dime si son 2x1 o 2x2.
1: 2x1. Primero tenemos a She's the One de 1978, o sea, de las viejitas.
3: Las primeras.
1: Y después tendremos a I Don't Want to Grow Up del 95. Salvo sus mejores opiniones, yo siento que la época noventera de los Ramones fue como que la más cool, la más así, más llevadera. Aunque tienen más éxitos en su etapa previa.
3: Mira, la gente lo define como un apestaban menos. No, o sea, no es que ellos no se bañaran, eso yo lo ignoro completamente, pero la gente cree que se habían acentuado ya como músicos y no tenían ese hate, uh-huh, hacia la prensa ni hacia la industria, sino ya le habían agarrado el saborcito y estaban haciendo música dentro de sus parámetros, pero algo que sí estaba pegando. Ya la gente no le tenía issues con el punk y bueno, pues ya está.
1: ¡Vámonos! Yo siento que los Ramones eran una de las bandas más true para con su género y su estilo y su ideología. Y digo, aunque cambiaron
2: eran
1: muchas veces
2: en su rollo, la neta.
1: Cambiaron muchas veces de músicos en su alineación, pero bueno. Vámonos con esto, un 2x1 de los Ramones y regresamos. Un 11 de agosto, pero el 57 nace Richie Ramone, uno de sus bateristas.
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2: Acabamos de escuchar a los Guns N' Roses con It's So Easy, un tema de 1987. Un 10 de agosto, pero de 1987 precisamente, esta banda estadounidense, la banda más peligrosa del mundo, lanza su disco debut Appetite for Destruction. Y aunque Guns N' Roses en su discografía tiene 6 álbumes de estudio, destacando estas obras maestras como el Appetite for Destruction y los dos Use Your Illusion 1 y 2 del 91, además de discos de versiones y EPs claves en su carrera, pues amanecemos con la noticia de que Slash confirmó para una entrevista en Rolling Stone que Guns N' Roses ya ha escrito y acumulado una gran cantidad de material nuevo para un próximo álbum de estudio, y que este guitarrista explicó que el proceso creativo se acerca cada vez más a lo que quieren, y lo comparó con la dinámica detrás de aquellos históricos álbums como el Use Your Illusion. Precisamente, recordamos que sería el primer álbum de estudio con la formación clásica, entre comillas. Lo mencionan así porque está Slash, está Duff McKagan y está ex Axel.
3: Matt Sorum no se encuentra, Matt tiene un rato que se
2: exacto,
3: salió.
2: Exacto, entonces, y ni tampoco Matt sería
4: ni su primer baterista.
2: Steven mucho Adler, claro.
4: Steven.
2: Y tampoco sabemos, obviamente no va a estar Gilby Clark, Izzy Stradlin, sí,
3: sí. Stradlin,
2: no sabemos
3: tampoco
2: qué pase con Gilby Clark. Entonces, digo, hay una larga lista de músicos que han estado ahí abonando y en las giras y bla, bla, bla. Sí llenan el
3: mira,
2: requisito.
3: Y referente a ese, perdón que te interrumpa, ajá, referente a ese proceso creativo, no es una cuestión difícil para Slash. Él tiene, no sé, N cantidad de producciones y de cosas que ha realizado
2: con
3: tema.
2: Con esos cuatro tienes para sacar material con la esencia de Guns. Eso estoy de acuerdo.
3: Pero lo que ha
2: el
3: estado
2: soporte musical en vivo, sin aquellos monstruos de nombre que hemos mencionado, es donde yo entro.
3: Es que de nuevo estamos feneciendo, uh-huh, de la parte más del eslabón de la cadena más débil. En este caso es la voz de Axel.
2: Ah, eso
3: y
2: sí.
3: Y entonces estamos
2: pero
3: tratando,
2: yo me imagino que van a hacer canciones contemplando que la
3: es que de
2: ferocidad
3: ahí,
2: del
3: de,
2: cantante ya no
3: de
2: es la misma.
3: Ahí está pendiendo el hilo, porque
4: así es. Ahorita sí es como
3: cambió
4: que
3: el tiempo, pasó la montaña, pero el ego ahí está. O sea, sí quiero mis coros, uh-huh, pero no pueden estar más arriba.
2: Ah, no,
3: que
2: claro.
3: Yo. Cosa que hay que decirle a la gente, para los que no lo sepan, los coristas de cualquier cantante, cualquiera, ojo, cualquiera, uh-huh, hacen el doble que tú.
2: Sí, claro.
3: El doble o el triple, por eso los tienes ahí. Entonces, pues le estás pidiendo entonces ¿qué? Que te traigan acá niños del coro de Pachuca o una cosa así. Y de eso está pendiendo el lanzamiento de todo esto. Es verdad que ya hay canciones y música hecha más grave.
2: Ajá, uh-huh, sí. Los Rolling Stones han logrado mantener 50 y tantos años de carrera luciendo a un cantante que a todas luces nunca ha sido la gran voz que cambió la historia de la música.
4: Pero siempre ha mantenido
2: pero
4: esa
2: una exigencia vocal,
4: así
2: ¿no?
4: Así es.
3: Sí, pero los Rolling Stones manda a Keith Richards y ya.
2: Sí, claro.
3: Ahí nadie
2: pregunta. Ojo al dato, estaría bueno ver qué está haciendo Jon Bon Jovi en su nueva gira, porque ese es otro caso, tal vez no tan drástico, porque yo creo que todavía tiene mejor manejo de su voz Bon Jovi que Axel, pero ahí se van
3: y
2: a penales.
3: Porque si tuviéramos que hablar de quién se dedicó a cuidar su carrera,
2: exacto,
3: su imagen, su voz, Jon Bon Jovi. A mí siempre se me ha hecho injusto, pero así es esto. Contrario a lo de Axel, hombre, acábatela hoy,
2: sí,
3: mañana
2: claro,
3: vemos qué rollo. Y entonces
2: precisamente el viernes David y yo nos reíamos porque estábamos por ahí en algún lado escuchando una banda de rock y sonó Living on a Prayer y decíamos, no hombre, si esa ni a Bon Jovi le sale ya.
4: Sí.
2: El que la estaba cantando en ese momento modulaba y cuidaba sus tonos porque pues obviamente los agudos.
4: Es una canción muy exigente, definitivamente.
3: Sí, bueno,
4: para
3: el consejo para los amigos que hagan covers, adáptenla a ustedes. Bájenle el tempo, incluso
2: que
3: si
2: se vale,
3: necesitan o lo suban.
2: Sí. Digo, de eso, hacer el ridículo tratando de llegarle un tono que no puedes.
3: Sacarla exactamente igual.
2: Ahora está bien, un 13 de agosto, pero en 1991, el grupo Metallica publica su Black Album, que
3: ay, ay, ay,
2: toda la vida hemos llamado Black Album, pero se llama Metallica el disco. Pero bueno, Este primer single del famoso Black Album de Metallica fue la icónica canción de Enter Sandman, lanzada el 29 de julio de 1991. Este sencillo abrió el quinto disco de estudio de la banda y se convirtió en un éxito mundial por completo, aunque aquí es donde entran las conversaciones y las discusiones, porque suavizó el sonido, porque ¿para qué trajeron a Bob Rock? Porque bla, bla, bla, ¿no?
4: Bueno, a como tanto el mismo grupo como el productor lo dijo, fue una evolución. Pulieron y le sacaron el mejor timbre a cada cosa.
2: Pero obviamente, se comercializó un poquito.
3: Sabrá Jesucristo, disfrute usted esto que es Enter Sandman de Metallica y regresamos a la trinchera.
4: ¿Con más?
3: ¿Por qué? Porque somos bien, bien a todo dar.
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1: Acabamos de escuchar, una disculpa de antemano a todos ustedes, pero resulta ser que pues hay un disco que se llama Sending Flowers to All My Dears, a Smashing Pumpkins Tribute, algo del 2026, esto es un estreno. Pero pues de por sí la música de los Smashing Pumpkins no es así como que mi favorita, aunque reconozco que es buena. Uno de los que lanzaron un single fue Tame Impala, que es una cosa indie hippie.
2: Difícil de explicar.
1: De flojera.
2: Es complicado, diría la chaviza.
1: Muy poco digerible.
3: Ya.
1: Muy poco comerciable. Pero bueno, el tema es este cover clásico de Smashing Pumpkins, publicado originalmente en 1993, con esta reinterpretación de Kevin Parker, el vocalista Tame Impala, y que salió a la luz en junio del 2026 como el primer sencillo oficial de este álbum titulado Sending Hearts to All My Dearest. En esta ocasión, Kevin Parker se suma a un proyecto que rinde homenaje a esta banda de rock alternativo de Seattle, los Smashing Pumpkins. Y pues este lanzamiento se convierte en el primer sencillo del compilado y es una reinterpretación más psicodélica y etérea que recuerda al característico sonido de Tame Impala. Ojo, los demás artistas que aparecen tampoco le hacen como que mucho paro, pero pues si a usted le gusta la música de los Smashing Pumpkins y quiere estar en frecuencia con la onda nueva, ahí le dejamos
2: una forma de demostrar que no era, es no era una música adelantada a su tiempo.
1: Ahora
2: esta
1: bien,
2: música es del 5000.
1: Ha regresado el reverendo Marilyn Manson, manda esto que se llama Front Toward Entry. Front Toward Entry es la frase que trae las minas Claymore.
2: Sí.
1: En la parte de, entonces que apuntando al enemigo, ¿no?
3: Para apuntar a...
1: Sí, entonces esta canción de esta banda fue escrito y producido por Tyler Bates y Marilyn Manson y fue lanzado por Nuclear Blast como descarga digital el 17 de julio del 2026 como el segundo sencillo
3: fresco,
1: de este decimotercer álbum de estudio de la banda que se llama One Assassination Under God Chapter 2.
2: Vámonos a escuchar esta bellísima canción y Dios nos agarre confesados porque está horrible.
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2: Acabamos de escuchar a Madonna con Kylie Minogue en esta versión remix de Love Sensation, también del 2026, un 16 de agosto, pero de 1958 nace Madonna, esta cantante y actriz estadounidense, que digo actriz porque pues fueron polémicas sus películas y al menos la de la cama
3: chafísima.
2: Con Madonna, sí, nada que reconocer.
3: Bueno, chavísima.
2: Pero en su momento supo aprovechar la
3: lámpara. Y últimamente, la última vez que la vimos, hace poco la vimos en un evento público, no me acuerdo cuál fue, donde se presentó, pero ya la arreglaron.
2: Sí.
3: No, hombre, la habían dejado...
4: como mafafo musguito.
3: Tatemada, pero ya ahorita ya la arreglaron.
2: Mira, yo creo que Lindsay Lohan les pegó una cachetada bien puesta de, a ver, maestras, se puede arreglar, ¿eh? Y se puede arreglar con estilo, porque había unas que... ¿Qué le pasó a Meg Ryan, carnal? Mi Demi Moore ya...
3: Daban pena, pero sí.
2: Llevó.
3: Pero sí, sí, o sea, se
2: oye, pero pues, hay con queso, hay billete, y en Estados Unidos, o sea, la estética es un negocio multimillonario, y a estas parecía que las había agarrado un carnicero de atasta, no manches.
4: Pero toma en cuenta también que todo tiene que ver con la agenda. No cualquiera entra en la lista y no a cualquiera le meten Power Ranger para que... No.
2: Bueno, decíamos, en esta canción hay una remezcla con la cantante australiana Kylie Minogue y esta fue escrita y producida por Madonna y Stuart Price y es una canción de house y disco que habla del poder sanador del amor. O sea, Madonna volvió a ser Madonna, a seguir a su carril, a los temas que le gustan.
3: Nunca
2: y obviamente, sí, claro. Pues
3: para no salirse de su carril.
2: Celebra 43 años de carrera artística este año. Contando desde el lanzamiento de su primer álbum, aunque realmente ella ya lleva 47 años en la industria, porque pues modelo y bla, bla. Pero pues una mujer desde 1979 a la fecha y llamando la atención por mucho, ¿no?
3: Pero bueno, ahora...
2: Un 16 de agosto, pero en 1977, desafortunadamente fallece Elvis Presley y ya sabemos todo el circo alrededor de ese show.
4: Él no falleció, ya lo dijeron en Hombres de Negro.
2: Vive en Iztapalapa.
4: Así es.
2: Esta canción...
3: lo he descubierto, pero...
2: Se grabó... Suspicious Minds se grabó el 23 de enero del 69 y se publicó oficialmente como sencillo el 26 de agosto del mismo año. Y originalmente la canción fue escrita y grabada en el 68 por su compositor Mark James, pero pues de ese güey nadie se acuerda.
3: No.
2: Esta canción, no digamos... Pues no decimos que es la mejor
3: nadie
2: de...
3: Nadie inventa, pero...
2: Pero por mucha gente... dicen que Suspicious Minds suele considerarse su obra maestra porque es su mejor interpretación vocal, porque ya hay una madurez como cantante, por bla, bla, bla, bla.
3: Bueno, es que ya era un reto el distinto mero. Completamente a lo que hacía con el rock and roll, ¿no? Bueno,
2: vámonos con el rey y regresamos.
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0: Son las 9:01.
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1: Acabamos de escuchar a The Calling con esto que se llama Wherever You Will Go. Hasta me dan ganas de hablar más. Oh, sí. Algo del 2001, un 10 de agosto, pero en 1977 nace Aaron Kamin, este músico estadounidense que era el cerebro de la composición y el arreglo musical y de todo lo que tiene que ver con lo que hacía esta banda.
2: Así es.
1: Y que el cantante estaba muy bonito, pero nada más eso, y cantaba muy bien.
2: Así es.
1: Wherever You Will Go, que fue una power ballad que pues estuvo mucho tiempo ahí dando lata. Fue el sencillo debut de un disco que se llamaba Camino Palmero del 2001. Esta canción fue lanzada y logró ocupar muy buenos puestos en varias listas de popularidad, incluyendo el puesto número 5 del Billboard Hot 100. Y la canción sigue siendo el sencillo más renombrado y exitoso de la banda, o sea, un One Hit Wonder. Lo curioso del caso es que la canción, el mismo Aaron Kamin dijo en una entrevista, hablaba de que pues, su primo murió y él y su esposa habían estado casados por 50 años y pico. Y él solamente se puso en sus zapatos y dijo, imagínate perder a alguien después de 50 años, ¿no? Una relación muy larga. Pero la canción sale a la luz y a los pocos meses se dan los sucesos del 11 de septiembre del 2001 y toma una connotación completamente distinta a raíz de estos sucesos ocurridos en los ataques al World Trade Center. Y pues obviamente la gente empieza a asociar una canción que habla de una pérdida, pues cuántas personas murieron en todo este rollo y pues obviamente la, canción
3: se eleva un ícono distinto. La alta rotación de MTV,
1: pero por popularidad,
3: porque gustaba.
2: Así es.
3: Sucede toda esta verdaderamente tragedia y la gente, bueno, empieza a hacer videos y a juntarlas. Entonces en los homenajes póstumos y posteriores que hubieron, gente la pedía.
1: Que por cierto, Cristian, y quiero aprovechar aquí un pequeñísimo espacio. Qué horror todos los videos que estoy viendo de los sucesos del temblor del pasado lunes en Colombia.
3: Sí,
1: qué barbaridad.
3: Terrible.
1: Nuestra solidaridad más grande y el abrazo más fraterno a toda la gente. Primero Venezuela, ahora Colombia, eruptó un volcán. O sea, Dios mío, agárrate.
3: No, Dios mío, si te hemos insultado.
2: Con Estados Unidos.
3: Ya no lo volvemos
1: a hacer. Sí, me cae, o sea. No volvemos a permitir que Bad Bunny saque un disco.
3: Sí, ¿no?
1: Hay que echarlo en el volcán para que acabe este rollo. Pero la verdad que sí, a lo largo de estos días hemos visto... Y aparte, pues vivimos en la era en donde ya te enteras y ves las tragedias no, en tu celular.
3: Pero inmediato. Entonces, inmediato, acaba de suceder y
1: me decían, güey, es ya...
3: No,
1: espérame, si tú checas Google y la noticia te aparece en todos los portales de noticias, del que tú quieras, le creas o no, eso ya es aparte. Pero si todos te lo dicen, cuando la nota te la da 3 páginas de Facebook, no le hagas caso. Pero cuando ya hay agencias noticiosas, canales de televisión, periódicos, etcétera, aguas, porque ahí sí es otro rollo. Y pues la verdad que sí estuvo bastante feito el asunto. Pero bueno, regresamos a la música. Y como les decíamos, pues... El 11 de agosto, pero en 1970, nace Andrew Pyran Bell, el bajista británico de Oasis y de una banda que se llama Ride. Cristian y yo hemos visto a lo largo de la historia fenómenos sociales que se han dado en la Gran Bretaña que han generado movimientos que tienen una vestimenta particular, que tienen una forma de conducirse particular, la música que escuchan. Y esta banda de Ride genera un sonido que le llamaban shoegazing. Shoegazing significa literalmente voltearte a ver el zapato o voltear a ver para abajo. Y esto era porque los guitarristas de estos grupos, al usar tantos efectos en la pedalera, pues se la pasaban volteando a ver para abajo. Entonces, por eso les pusieron ese apodo muy, muy original. Y eran guitarras muy estridentes, muchos efectos en la pedalera. Pero finalmente, pues, todo un evento. Vámonos con esto de Ride y esto que se llama Leave Them All Behind y regresamos a La Trinchera.
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1: Acabamos de escuchar a los Scissor Sisters con I Don't Feel Like Dancing del 2006. Un 14 de agosto, pero de 1974, nace Anna Matronic, esta cantante estadounidense de los Scissor Sisters. Pues una bandita pop que a mí me gustaba mucho, pero pues ya no los volví a escuchar.
2: No, bueno, vinieron a romper con los esquemas porque por esas temporadas estábamos saturados de todo esto que vamos a escuchar y de lo que vamos a hablar en un ratito más, que era pues de Heinz, de Vines.
1: Grupos con D,
2: Franz Ferdinand y todo eso. Entonces estos vinieron a agarrar una onda retro disco, que es lo que ocupan con toda su producción. Y que
1: en particular a mí lo que me gustó mucho fueron bandas o fueron artistas o cantantes que le pusieron mucho interés a la producción de sus videos. Todos estaban muy coquetones, muy bien hechos.
2: Sí, sí.
3: Mostraban fue una época en la que el video era como que el punto importante, más todavía, importante. ¿No?
2: Por momentos canción. Incluso lo comparaban mucho con este cantante francés, Mika, o Andal. Maika, o como se ve. Y entonces pues era un rollo muy parecido. Y sí, era un pop muy, muy interesante.
1: ¿Será que lo de hoy en día, de estos artistas pop comerciales, lo importante es un estribillo para que lo puedas usar en un reel?
2: En un TikTok.
1: Porque ya los videos de los artistas, no veo nada si fuera del otro. Digo, salvo sus honrosas excepciones, Madonna, sí, Adele, bla, bla, bla.
3: Pero toma en cuenta eso, que TikTok es lo que está funcionando. Ajá, mucho.
1: Es ahorita. Lo importante ahorita, ¿no?
3: Entonces, eso y la gran cantidad de influencers y estrellas de petate que arden rapidito y se acaban rapidito.
2: Bueno, al final del día, es el primer sencillo del segundo álbum de la banda estadounidense de pop Scissor Sister, Tada. La canción fue coescrita por el grupo junto a Elton John. Ahora ya sabemos el porqué, el trancazo de la canción. Quien participaba en el piano y encabezó la lista de sencillos del Reino Unido, permaneciendo 4 semanas en la máxima posición y se convirtió en el 4º sencillo más vendido en el 2006. También lideró las listas de Alemania, Australia, Austria, Bélgica, Noruega, Suecia y Suiza.
1: ¿Tú estarías de acuerdo en pensar que así como si tú triunfas en México, se te abren las puertas de Latinoamérica, si tú triunfas en la Gran Bretaña, se te abren las puertas de Europa?
2: No es una garantía. No, y la explicación tiene muchos...
1: Es que de Europa para abajo sí funciona así. Mi cuestión es hacia arriba. Porque Suecia, Noruega, allá sí es otro planeta, ¿no?
2: Tienes que ser un hitazo, pienso yo, en toda esta parte del norte de Europa. Explico, si tú eres un hitazo en Francia, sí tienes posibilidades de que...
1: Francia y Bélgica es lo mismo, Holanda les copia el examen, sí, o sea, de acuerdo.
2: Pero no,
1: España
2: no,
1: ni se
2: no
1: diga.
2: Sé, y bueno, a lo largo de muchos artistas hemos visto esta explicación, porque no todos lo hacen, y la banda que sigue, con la que vamos a continuar, es un ejemplo muy parecido de todo este rollo.
1: Franz Ferdinand, un 16 de agosto pero en 1980 nace Robert Hardy, el cantante y líder de esta banda de Franz Ferdinand, y esta canción que vamos a escuchar que se llama Take Me Out, aparte de que es el himno indie por excelencia,
2: sí, es el emblema de ellos,
1: cañón,
2: sí. Y ellos precisamente no, o sea, como banda británica tenían un rato chambeando precisamente, y no es sino hasta que se mueven a Estados Unidos es que ellos empiezan a dar el golpe o la campanada, por así decirlo.
1: Y aparte, cuando ves el video y te das cuenta de la cantidad de elementos que le meten, cosas del constructivismo ruso y del dadaísmo y de no sé qué tanto rollo, dices, ay güey, estos no son unos fresitas cualquiera, o sea, sí le traen elaborado su mensajito, ¿no?
2: El hecho de que la canción tiene un cambio de ritmo, eso es lo que le hace la importancia, ¿no?
1: Vámonos con música, regresamos. Esto es Franz Ferdinand.
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1: Acabamos de escuchar a Belinda y a Moderato, Muriendo Lento, algo del 2004, un 15 de agosto, pero de 1989.
2: Pues sí, como los tacos de la central.
1: Se me hace tan extraño darme cuenta que Belinda solamente es 10 años más chica que nosotros. Bueno, 20 en tu caso. Pero Muriendo Lento es una canción en español que es una adaptación de una canción que se llama Slowly, de 1984, escrita por Benny Anderson y por Björn Ulvaeus, del grupo ABBA. Y era para Frida y su álbum Shine. En 1993, obviamente, fue publicada una versión interpretada por Timbiriche.
2: Para
1: y
2: variar.
1: En el 2005, esta otra de Moderato junto a esta cantante mexicana, Belinda, se lanzó un sencillo para las redifusoras de México, el cual contiene un solo track. Y la portada muestra al grupo Moderato de forma animada, de manera que pareciera que están en el infierno con llamas de fondo. O sea, toda la faramalla de Moderato, ¿no?
2: Claro.
1: Jay de la Cueva señaló que los integrantes hablaron profundamente sobre esta colaboración y se lo pensamos como grupo y decidíamos. Decíamos, estaría increíble que pasara tal cosa. Pensábamos horas en camioneta, pasaban horas en la camioneta diciendo una cantidad de tonterías que en donde se generaron estas ideas. Dicho de paso, en una gira de Fobia, horas en una camioneta se les ocurrió hacer
3: claro.
1: Moderato. Y en una gira de Moderato se les ocurrió hacer la colaboración con Belinda. Que querramos o no, pues quedó ahí para la historia.
3: Sí.
1: Y yo siento que es una de esas versiones que dices tú, Cristian, que el cover superó a la versión original.
2: Bueno, es que la versión original, no la de Timbiriche.
1: La de ABBA, yo ni la he escuchado, con eso te digo todo.
2: Siquiera, ni
3: que no se parece nada.
2: Llegó a México, yo creo.
3: Así es.
2: O si venía, se quedó en el cassette. Entonces.
3: En el cassette.
2: Por ende. pues esta sí, tomamos como versión original lo que hizo Timbiriche, por decirlo de alguna manera.
1: Al menos desde nuestra realidad latinoamericana.
2: Desde México, y Moderato lo cambia y como muchas otras cosas que hicieron Moderato, ¿no?
1: Un 11 de agosto, pero el 2011 también fallece Jani Lane, este ex cantante de la banda de glam metal Warrant, cuyo nombre real era John Kennedy Oswald, y pues... Warrant, que fue una banda que yo creo que le puso mucho picante a aquella época del glam metal.
3: Del glam metal, claro, por supuesto.
2: Pues era prácticamente un...
1: Fue una banda que encajó muy bien en el estilo de rotación de MTV porque sus videos...
3: A la que le dieron durísimo.
1: Esta de We Will Rock You, que es un cover de Queen.
2: Sí.
3: Así es.
1: Tú te debes de acordar perfectamente, mi hermano, porque así como yo eres fanático del box,
2: sí.
1: Era del soundtrack de aquella película Gladiator.
2: Uh-huh. Sí.
1: No la de Russell Crowe.
2: No.
1: La de Cuba Gooding Jr. cuando estaba bien chavito.
3: Bien
1: yo
3: morrito,
1: creo que es de sus primeras películas. Y la de este compadre que se llama...
2: Ahorita
1: te voy a decir. James Marshall, que era el chelo de
3: el
1: pelo
3: güerito.
1: Parado. Ajá. Que yo no recuerdo haberlo visto otra vez de protagonista. Nunca. Por ahí en una que otra película, pero...
3: Participó en algunas películas de esas de corte de serie B.
1: Ajá, o en series de televisión.
3: Como o algunas series de televisión.
1: Pero esa película ya... Gladiator era una belleza, compadre. Box, underground, peleas ilegales. Y pues el soundtrack estaba Warrant con esta canción de We Will Rock You. Una muy buena versión. Y sobre todo, pues que fue la cereza en el pastel para aquel soundtrack y para aquella película que estuvo muy bien lograda también, ¿no?
2: Una versión que por más que le hicieron al ensarapado, no pudieron alejarla de la original de,
1: no, claro.
2: De Queen, y que incluso pues contaban con la venia de ellos y con la aceptación, por allá del 92 prácticamente habían pasado algunos años de que la canción había salido a flote. Creo que We Will Rock You era del 87, un rollo así, no me acuerdo bien.
1: La versión original era como que más
2: sí, y
1: rock clásico, y
3: sí,
1: esta era
3: más
1: glam metal.
2: Entonces, pues simple y sencillamente, bueno, la escuchamos.

0: Y bueno, no deja de ser Queen por donde le quieras buscar y arrastrar. Nada más que de Warren, una banda que siempre estuvo en el glam, pero no era de los de las grandes carteleras de ellos, ¿no? Sí estaba ahí, pero no era un Motley Crue, no era...
1: Estos eran como que un poquito más fresas, ¿no?
0: Sí, pero... como no era un Bon Jovi, por ejemplo.
1: No, tampoco.
0: Entonces, tenían... Y hablando de fresas. Y bueno, Tommy Reiler, James Marshall, es un chico blanco de clase media de la... que se traslada a una zona más dura de Chicago, en el sur, y ahí comienza a competir en un círculo de boxeo. ¿Le gusta? ¿Le interesa? Búscala.
1: Búscala, la verdad que está padrísima y vale mucho la pena que la vea. Y sobre todo es de ver las primeras obras de Cuba Gooding Jr., que después se volvió un actorazo, ¿no? Vámonos con música. We Will Rock You.
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1: Acabamos de escuchar, no escuchar, de deleitarnos, de dejar nuestro tímpano ser seducido por nada más y nada menos que los Héroes del Silencio, no, con el señor Enrique Bunbury, y esto que se llamó Infinito, una canción de 1999. Recordemos que un 11 de agosto nace en 1967 Enrique Bunbury de Landazuri, un cantautor español de los Héroes del Silencio, y que fue una de las figuras más importantes del rock en español, ya que marcó una época como líder de los Héroes del Silencio y después triunfó como solista, con una voz única, un estilo bohemio y un constante deseo de cambiar de género musical, que esto abrió nuevos caminos para el arte hispano. En la trayectoria solista de este cantante, a diferencia de los Héroes, ha sido muy diferente en cuanto al sonido musical, ya que ha mantenido la esencia del rock, llegando a experimentar con varios ritmos, como la música electrónica o la música árabe en los primeros discos, pasando por la música de cabaret, las rancheras, el blues, el flamenco y los tangos. Es decir, le ha faltado el respeto a todo lo que le gusta a Cristian Fernando Nesme Sosa.
2: Qué bonita forma de decirlo, le ha faltado el respeto. No ha tenido un gramo de respeto por la música.
1: Infinito,
2: se hubiera quedado en su casa guardado.
1: Infinito es una canción muy exitosa, compuesta e interpretada por este señor.
2: Sí, todos.
1: Lanzada para su segundo álbum de estudio, que se llamó Pequeño, y que también fue lanzada como el sencillo principal por su discográfica EMI España en el año 99. Hasta aquí mi reporte. Volvemos cámaras hasta el otro lado del estudio.
2: Es una porquería que ni siquiera aparece en los listados de Billboard. Si no me cree, búsquelo. Bien, con lo que vamos a despedir es una obra maestra hecha por el gran maestro Gustavo Cerati, cantautor, guitarrista argentino del rock y ex líder de Soda Stereo. ¿Por qué? Porque un 11 de agosto... ¿Qué pasó un 11 de agosto, Sergio? Pero de 1959.
1: Fue cuando nació Gustavo Cerati, precisamente. Una historia que, pues, para muchos es muy dolorosa por cómo terminó.
3: Sí.
1: De una u otra forma.
2: Ya hoy... Ya con conocimiento de causa, uh-huh. No en la incógnita.
1: Es correcto. La prensa especializada y otros músicos lo consideran como uno de los artistas más influyentes del rock latinoamericano. No puedo estar más de acuerdo.
3: Es correcto.
1: Un guitarrista que le metió un grado experimental al sonido majestuoso, fabuloso.
2: Ese sí, para que veas, y dejando la comparación con el ignorante previo.
1: Para que haya hecho... hermosa y llena de ambientes una canción con Andrea Echeverri cantando, ya estamos hablando de que era un tipo con mucho ingenio, ¿no?
2: Pues
1: su unplugged es maravilloso.
2: No es un guitarrista de esos que todo mundo sigue y vanagloria
1: por su habilidad,
2: virtuoso,
1: pero el ingenio para combinar efectos y atmósferas
3: que estamos completamente de acuerdo
2: en ahí, la cabeza, experimentar con algo, cualquier sonido, lo que fuera,
3: jugar con timbres y efectos para lograr un ambiente y una atmósfera, definitivamente no lo quito del top 5. Entre esos pero cinco.
1: Y ese sí de cinco.
2: Sí, no de 100.
1: Decíamos hace un momento que estábamos comentando sobre la importancia y lo maravilloso que fue el álbum sinfónico de Metallica. El 11 episodios sinfónicos de Cerati.
3: De Cerati, Dios también.
1: Mío, querido, lo que hubiera dado por haber estado en ese teatro de Buenos Aires cuando lo presentó. Es una cosa increíble. Eso sí, es una obra maestra realmente, fusionando música pues muy diferente como el rock y la música clásica, ¿no?
2: Sí, bueno, aquí el tema es que incluso no nada más por cada pieza musical que hacía él con Soda Stereo, sino cada producción que elaboraba, porque basta nada más escuchar el Unplugged y antes de cada canción, ya ni mencionar el sinfónico, pero antes de cada canción del Unplugged, tú te sumergías
1: en esa melancolía en esa tristeza en ese misterio.
2: O en esa atmósfera que sí. Él trataba de... Y empezaba con algunos tonos, con algunas notas, y tú ya sentías que estabas en el mismo mood de lo que él trataba de explicar.
1: Digo, hay quienes hacen canciones de amor que pues, sí te llegan y te pegan. Es el sentimiento más... que logra la empatía más fácil. Pero hay rolitas de Soda Stereo que casi siento la cerveza fría en la mano, carnal. O sea, me ponen ambiente de fiesta... Sí, y hay canciones que te ponen a reflexionar.
2: Qué bonito. Puente, nos vamos a despedir.
1: Puente, que es una canción y sencillo escrita y compuesta por él, fue lanzada como segundo sencillo de Bocanada, su segundo álbum después de Soda Stereo, y como cuarto track de ese disco. Fue nominado al grupo, al Grammy Latino como mejor canción de rock, y es reconocida como una de las mejores obras de Gustavo Cerati y ha sido incluida en la mayoría de los recitales en los que se presentaba. La revista Rolling Stone y la cadena MTV la ubicaron en el puesto número 59 de las canciones, mejores canciones de la historia del rock argentino, y la canción fue interpretada en vivo entre 1999 y el 2010, desde la gira Bocanada hasta Fuerza Natural.
2: Luego de ese discurso, esto fue La Trinchera. Muchas gracias, nos escuchamos el próximo miércoles.
3: Gracias, amigas, amigos, por habernos permitido una vez más estar aquí compartiendo con ustedes anécdotas, música y mucho más.
1: Adiós.
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0: Son las 10 y 31 minutos.
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0: Son las 10 con 47 minutos.
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0: Son las 11 con 2 minutos.
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0: Son las 11 con 15 minutos.
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0: Son las 11 con 32 minutos.
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0: Son las 11:45.
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0: Son las 6:02.
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5: Hola, hola, bienvenidos a un nuevo episodio de Ya Oíste. Yo soy Génesis Sainez Silva, un gusto estar con ustedes. Hoy abordaremos un tema que la verdad yo siento que es muy poco conocido, pero que es muy importante hablarlo, y es el embarazo psicológico. Y para ayudarnos a entender qué es, por qué ocurre, cómo se trata, nos acompañan la doctora Diana Bautista II, que es ginecóloga. Mucho gusto, ¿cómo está, doctora?
11: Muy bien, un placer estar con ustedes y muy contenta de hablar de este tema.
5: ¡Uy! Se va a poner interesante. Y también tenemos a nuestra queridísima amiga Sharon Paredes. Ella es neuropsicóloga, ya nos ha acompañado en otros podcasts. Bienvenida, ¿cómo estás?
12: Muchas gracias, aquí de vuelta, ya sabes, que me encanta estar con ustedes, compartiendo conocimientos.
5: ¡Uy! Yo soy feliz porque siempre que les digo, cuando iniciamos el podcast, nos desconectamos del mundo y aprendemos. Me gustaría que nos contaran un poquito de qué es en realidad esto.
11: Ok, pues el embarazo psicológico es una condición en donde la mujer cree que está embarazada, pero además tiene síntomas de embarazo. Entonces, dentro de estos síntomas, pues podemos tener congestión mamaria, crecimiento abdominal, sensación de movimientos fetales, puede llegar hasta el punto en que la paciente puede tener contracciones.
5: ¿Qué?
11: Entonces tiene todos los síntomas de una paciente embarazada y hasta muchas veces hasta exacerbados.
12: Otro de los síntomas que comparte la doctora, incluyamos la amenorrea, y es algo muy importante que dice la doctora, no es una cuestión solamente de creerse, porque los síntomas están ahí. Exacto, los síntomas son reales. Entonces estamos hablando no solamente de una cuestión psicológica, no solamente de una cuestión fisiológica, sino también neuroendocrina, ¿no? Porque también tiene que ver los cambios hormonales. Entonces, ¿en qué se presentan estas situaciones? ¿En dónde las podemos ver? En personas, en mujeres que hayan tenido un duelo, por ejemplo, perinatal, postnatal, también en personas que tengan muchos deseos de quedarse embarazada, también se presentan en pérdida de pareja. Pero está muy asociado, ¿verdad?, con esta obsesión, puede llegarse a convertir en una obsesión o también este deseo intenso de estar embarazada, ¿no? Entonces, no solamente en eso, también en personas que incluso tienen miedo de quedarse embarazadas.
5: Creo que he escuchado más esa parte del miedo porque, pues claro, ¿no? O sea, se protegen y todo, pero dices que yo no quiero. Y tantito a lo mejor no vino su periodo porque a lo mejor se estresó de que justo ya dijo, ya no, ¿qué acabo de hacer? O el trabajo y no les baja, ¿no? Entonces es como de ya. He escuchado más que es por el miedo que por otra, que es la parte justo del duelo. Eso se me hace muy interesante. O sea, a partir de un duelo, ¿vuelven como esa parte? ¿Se activa o cómo es eso?
12: Sí, o sea, digamos que son situaciones o factores de riesgo, y más en una mujer que probablemente, ¿verdad?, tiene un historial para procesar emociones de una manera no confrontativa. ¿Cómo se puede diferenciar? Que en la psicosis, una vez que ya es revelado a través de estudios, ya sea de sangre, ¿no? O también, sí, en este tipo de estudios clínicos en donde ya se le menciona a la mujer, no estás embarazada. Cuando es psicosis, a pesar de que me están diciendo la verdad, yo todavía me aferro. Entonces, aquí, por ejemplo, tendría que ver con una cuestión de cómo se conecta con la realidad. Y, por ejemplo, en otras situaciones que no tienen que ver con psicosis, todavía la persona sí mantiene este contacto con la realidad porque llega a cuestionarse. Claro. Y entonces los síntomas que tuve que fueron. Entonces puede que se trate de otra cosa. O sea, todavía tengo un cuestionamiento reflexivo.
11: De hecho, la paciente, bueno, hay que diferenciar. Hay la paciente que también simula. Esa es la paciente que no va a tener síntomas, sino que dice, yo estoy embarazada y me lo estoy inventando, ¿no? Por ciertas cuestiones psicosociales principalmente. Okay. Pero la otra es la que ella cree que sí está embarazada. Y la que, como ya mencionamos, tiene síntomas y que además se hace prueba de embarazo.
5: Esa es la se me vino, qué bueno que lo mencionó, porque se la hace la prueba y sale positiva.
11: Hay cosas que pueden suceder. Una es, la prueba puede salir, tienen falsos positivos. O sea, entonces la prueba confirmatoria es en sangre, es una hormona que se llama gonadotrofina coriónica, fracción beta, okay, que es exclusiva del embarazo y que se va duplicando, triplicando cada 48 a 72 horas. Sin embargo, lo primero que hace la paciente, pues eso, la mujer, es hacerse una prueba en orina.
5: Claro.
11: ¿Vale? Entonces, pueden haber elevaciones mínimas por la alteración neuroendocrina, pero esa hormona no va a elevarse arriba de 14 miliunidades. O sea, es muy poquito y es poco significativo. Entonces, ¿qué es lo que hacemos nosotros? Tomar esa hormona de control. Ahora, algo importante que tenemos, la presión social. Eso es súper importante, que actualmente muchas de las pacientes, más las que van al instituto, pues están embarazando ya un poquito más grandes, ¿no? Porque ya tienen una licenciatura, tienen posgrados, maestrías y todo eso. Pero también hace que la gente te diga, oye, ¿y para cuándo?
5: Ya se te fue el tren.
11: Ya se te fue. O vas a tener alteraciones, o no te vas a poder embarazar. Y fíjate que me he dado cuenta que hay como un piquito, como a partir de los 35 años, que la presión social como que pega todavía mucho más, ¿no? Sí, ¿no? ¿No? De, yo ya tuve tantos, o ya te casaste, o todo eso. Entonces, eso involucra mucho que las mujeres empiecen con este tipo de trastornos.
12: Hay algo importante que me gustaría mencionar, y es que el ISSSTE tiene el código mariposa, que justamente este código mariposa se centra en brindarle empáticamente a una mujer que ha pasado por un proceso de duelo peri o postnatal. Y entonces, en ese momento, lo que se recomienda es darle un espacio y también brindarle quizá contención emocional y consejería.
5: El tratamiento que lleva es más parte psicológica, va de la mano con la parte ginecológica. ¿Cómo es ese trabajo en conjunto para ayudar?
12: Es psicológica. O sea, una vez que ya se identificó que no hay un embarazo real, ya es psicológico y en algunos casos puede ser con tratamiento farmacológico y con el psiquiatra.
11: La paciente tiene un por qué siente esos síntomas, ¿no? No de repente me los inventé.
5: De la nada.
11: Si bien están relacionadas con el deseo de un embarazo, también es cierto que, ejemplo, o sea, tenemos alteraciones en hormonas. Las mujeres nos regimos por hormonas.
5: Sí.
11: Todos nuestros días están regidos por hormonas y de acuerdo a la edad que tenemos, pues eso es obviamente si se disparan, si bajan, si se alteran y todo eso, ¿no? Yo les digo, es como de repente ir al dentista, ¿no? Pocas veces vas regularmente al dentista, ¿no? Lo mismo, pero cuando vas te encuentras todo lo habido y por haber. Igual sí, con los ginecos, ¿no? Cuando vamos, pues encontramos todas las alteraciones hormonales que puedes llegar a tener y eso lo vinculamos a la sintomatología que tú tienes, tengas o no un deseo de embarazo.
5: Okay.
11: Entonces, en ese sentido, por ejemplo, muchas mujeres dicen, oye, yo digo que estoy embarazada porque aparte de que no menstruo, pues tengo secreción por el pezón, ¿no? Y tengo salida de leche, ¿no? Lo que llamamos la galactorrea. Pero además, yo siento que mis mamas están congestionadas. Pero además, siento que ya me estoy hiperpigmentando, ¿no? O sea, que me salen las manchitas del embarazo, dichoso melasma. Fíjate, me está creciendo el abdomen. Entonces, ¿de dónde me crece el abdomen si no estoy embarazada? Y puede ser esto tan prolongado como el trastorno que tenga cada paciente, ¿no? Porque hay unas que se pueden aventar los 9 meses diciendo que están embarazadas y hasta que ellas puedan aceptar una asesoría por psicología, porque tampoco las podemos obligar a ir.
12: De hecho, pues me gustaría dejar el correo de saludmental@iste.gov.mx si llegan a tener alguna otra duda también al respecto del tema o bien alguna orientación, pues podemos responderles por correo electrónico.
5: Muchas gracias por acompañarnos en este podcast, en su espacio. Espero que se lo hayan pasado muy bien.
11: Claro.
12: Sí, muchísimas gracias a ti por invitarnos.
5: Para la próxima ya vamos a buscar más temas y que nos acompañen en esta mesa de debate. Ah. Perfecto, gracias doctora, gracias Sharon y gracias a ustedes por escucharnos hasta este punto. De verdad que el podcast no sería nada sin ustedes, cambia mucho el escuchar y el tener información. Y pues recuerda que la salud mental también es importante para todos hoy en día. Yo soy Génesis Sainez Silva y fue un gusto estar con ustedes. Nos vemos en un próximo episodio de Ya Oíste. ¡Adiós!
12: ¡Adiós!
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13: Son las 6:15.
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2: Pues hoy podemos tener estos eventos de talla nacional y muy pronto yo creo que lo vamos a tener igual, ¿no? Justas de talla internacional. Es una obra que es única en el país, una está certificada con, ¿no?, con los estándares que da la Comisión Nacional del Deporte, la CONAD.
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4: Y Tabasco es afortunado al tener un espacio de este tipo porque nosotros hemos luchado, hemos peleado y estamos haciendo presencia con la finalidad de lograr un espacio como este, porque no lo tenemos.
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5: No solamente su esfuerzo personal, su disciplina, su sacrificio, porque llegar a estos niveles de competencia representa mucho sacrificio personal y de sus familias.
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6: La delegación mexicana regresó de los Juegos Centroamericanos y del Caribe con 407 medallas, 167 de oro, 125 de plata y 115 de bronce.
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5: 12, 13 y 14 de agosto se enviarán 2.562 despensas que representan 58.5 toneladas de ayuda humanitaria. Se envían entonces salieron ya temprano y vamos a estar en contacto con a través de las cancillerías.
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7: En rueda de prensa, la Fiscalía General del Estado de Tabasco, a través de la Fiscalía de Delitos de Alto Impacto, informó sobre las acciones contra el narcomenudeo y detención de 8 personas en 2 acciones distintas.
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0: Estas son las voces que han generado la información en las últimas horas en el territorio tabasqueño. Muy buenos días, 6:21 a.m. Es un gusto despertar con ustedes en el Edén de México. Presentarles la información de lo que ha sucedido en Tabasco y estos son los titulares. Con la nueva pista de patinaje en Olimpia 21, Tabasco cuenta con infraestructura que cumple con los estándares de la CONADE y está en condiciones de albergar próximamente una competencia internacional, afirmó el gobernador. La SOCTOP invertirá más de 161 millones de pesos en proyectos de recuperación de unidades deportivas en Tabasco, así lo informó su titular Victoria Arévalo Centeno, quien destacó que el objetivo es ofrecer espacios dignos y de calidad para las juventudes. La presidenta Claudia Sheinbaum Pardo expresó su orgullo por la destacada participación de la delegación mexicana en los Juegos Centroamericanos, donde México alcanzó un récord de medallas. El director de la CONADE, Rommel Pacheco, anunció su estímulo inédito para las y los atletas mexicanos por cada medalla obtenida en los Juegos Centroamericanos Santo Domingo 2026. El gobierno de México envió ayuda humanitaria a Colombia tras el terremoto registrado el lunes 10 de agosto en respuesta a la solicitud de apoyo realizada por las autoridades colombianas. Reportaron ya las autoridades colombianas 250 personas fallecidas, 1.300 heridas y más de 2.000 desaparecidas tras el terremoto. Petróleos Mexicanos incrementará la actividad del quemador del área de Trampas Agave como parte de los trabajos de limpieza del ducto que transporta la producción entre los complejos procesadores de gas Ciudad Pemex y Nuevo Pemex. La Fiscalía General del Estado, a través de la Fiscalía de Delitos de Alto Impacto, informó sobre acciones contra el narcomenudeo y la detención de 8 personas en 2 operativos distintos relacionados particularmente con la quema de vehículos en Centro. Con la participación de más de 40 empresas proveedoras del sector ganadero, fue inaugurada la 18ª Feria de la Cooperativa de Consumo Ganadero, espacio para fortalecer la actividad productiva del sector. Espero que tengan una excelente mañana. Qué bendición es amanecer en el Edén de México. Pues hay que agradecer que estamos un día más de vida, que estamos pues realizando diversas actividades. Un saludo para todas las personas que nos escuchan a través de la frecuencia 1230 AM y de Mega 94.9 FM, a quienes nos ven en vivo en Facebook, en las páginas La Radio de Tabasco y Mega FM, y que nos siguen también a través de www.coradenlinea.mx. Muchas gracias a ustedes y a quienes tempranito salen a trabajar al campo, muy buenos días. Gracias a ustedes es que todos los productos tabasqueños se pueden llegar a comercializar, que son un sustento indispensable para cada una de las viviendas, tanto en alimentos como también en su economía. Y a todos los transportistas que amanecen también escuchándonos en taxis, en combis, buenos días, gracias por estar en la sintonía de la Radio de Tabasco y de Mega FM. Yo soy Nayeli Ruiz y fíjense que ayer veíamos una gran actividad de patinaje aquí en el territorio tabasqueño. Se compartían las fotografías, los videos de esta competencia en donde pues ya se dieron a conocer también a quienes han sido ganadores de cada una de estas categorías. Y es que con esta nueva pista de patinaje, Tabasco tiene la infraestructura para albergar aproximadamente una competencia internacional, ya que mantiene estándares de CONADE.
1: Podemos tener estos eventos de talla nacional y muy pronto yo creo que vamos a tener igual, ¿no?, justas de talla internacional. Es una obra que es única en el país, está certificada con, ¿no?, con los estándares que da la Comisión Nacional del Deporte, la CONADE, y llena todos los requisitos. Y hoy nos da mucho gusto que todos representantes deportistas de todo el país se encuentren visitando nuestro estado. Que no es una inversión importante y que tenemos mucho talento, ¿no?, en nuestro estado, niñas, niños, jóvenes que ya están en competencias nacionales y que han destacado, ¿no?, en este deporte. Vamos a seguir invirtiendo, estamos ahorita aquí muy cerca de aquí, ¿no? Estamos construyendo, remodelando la infraestructura deportiva en Bosques de Saloya, estamos en Comalcalco, en varios centros integradores, y estamos reactivando el deporte, ¿no?, pero también con ligas deportivas, y de ahí vamos, ¿no?, vamos a tener.
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0: Allí los padres y madres de familia de todo el país reconocen que la infraestructura que conforma el patinódromo de Olimpia 21 es de primer nivel, óptimo para competencias, y agradecen a las autoridades brindarle buena seguridad para ellos y para sus familias.
2: Honestamente nos han tratado súper bien, así de entrada se nos hizo un lugar muy seguro, con muchas facilidades, muy muy tranquilo, bastante, nos han recibido muy bien, honestamente nos han acogido súper bien, desde donde nos hospedamos, en este espacio, todo bastante bien.
3: ¿A quién viene acompañando?
2: Traigo a mi hija, ella es de la categoría juvenil mayor y es nuestra primera experiencia. Entonces, bastante, bastante bien. Y Tabasco es afortunado al tener un espacio de este tipo, porque nosotros hemos luchado, hemos peleado y estamos haciendo presencia con la finalidad de lograr un espacio como este, porque no lo tenemos. Improvisamos canchas, improvisamos espacios, calles, y no tenemos la fortuna que tienen ustedes los tabasqueños.
4: Venimos de Puebla, acompañando acá, es una pequeña delegación, somos pocos, pero venimos con mucho entusiasmo. Ahorita el cambio de clima sí nos está pegando, pero pues estamos muy a gusto, la verdad, el complejo es muy bonito, muy hermoso, y pues hasta ahorita todo va bien.
3: ¿Y cómo les ha tratado Tabasco?
4: Muy bien, muy bonito, y el calor, pues ahorita disminuyó un poquito, pero sí nos está tratando muy bien, claro. Estamos muy contentos.
5: Mira, la verdad es que yo he ido a pocos eventos y hasta ahorita yo veo muy buena organización.
3: ¿Las instalaciones cómo las han encontrado?
5: Excelentes, excelentes. O sea, los comentarios que yo he escuchado de las otras delegaciones es que están muy bien. La pista está perfecta, pues aún no prueban la pista de ruta, pero todo bien. Sí, hasta ahorita de las delegaciones con las que hemos compartido o hemos intercambiado algunas palabras, pues sí, nada más es lo único, ya sabes, el solecito, ¿no? El calorcito que todo mundo adolece, pero de ahí en fuera todo está muy bien. Incluso las delegaciones internacionales como Ecuador, Guatemala, pues están contentos.
6: Venimos desde Quintana Roo, ellos vinieron desde Colombia igual a apoyar a la niña. Mi hija es competidora de la categoría micro femenil. En esa categoría he estado ganando medallas de oro, posicionando a Quintana Roo en primeros puestos, y pues venimos aquí a Tabasco a ver qué objetivos puede cumplir el día de hoy. Pero estamos viendo que hay seguridad, que hay policía, que están atentos, sí está muy limpio, los baños muy limpios. Sí, la idea es apoyarlos, dejarlos que disfruten este deporte, que crezcan, que ellos experimenten todo lo que este deporte les trae y pues seguir de la mano con ellos.
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0: Con esto nos vamos a nuestra primer pausa. Regresamos con más información en la mañana. Muy buenos días.
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7: Son las 6:29. 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
0: Estamos de regreso en la mañana. Muchas gracias por sintonizarnos, la radio de Tabasco y en Mega FM. El día de ayer se dio a conocer un comunicado por parte de la Fiscalía General del Estado de Tabasco, en donde vinculan a proceso a la tesorera de la escuela en Centla por presunto abuso de confianza de 600,000 pesos. La Fiscalía General del Estado de Tabasco obtuvo la vinculación a proceso y prisión preventiva contra Deixi N., ex tesorera del comité escolar de un plantel en el municipio de Centla. De acuerdo con las investigaciones y con este comunicado, la imputada presuntamente omitió la rendición de cuentas de 600,000 pesos del programa La Escuela es Nuestra, recursos destinados a la mejora de salones sanitarios y red eléctrica. Como resultado de las acciones ministeriales, la autoridad judicial determinó vincularla a proceso por el delito de abuso de confianza, impuso como medida cautelar prisión preventiva justificada y estableció un plazo de 2 meses para el cierre de la investigación complementaria. A Deixi N. se le presume inocente y será tratada como tal en todas las etapas del procedimiento, mientras no se declare su responsabilidad mediante sentencia emitida por la autoridad jurisdiccional competente. Y bueno, la Fiscalía General del Estado constantemente está compartiendo la información de las detenciones de lo que ocurre en el territorio tabasqueño, y por supuesto que le tenemos todos los datos que el día de ayer dieron a conocer a través de rueda de prensa. Fíjese que ayer la presidenta de México hablaba sobre el deporte, este incentivo que se le va a dar a todos los que resultaron ganadores de estos Juegos Centroamericanos, un tema que también pues ya acá en Tabasco se ha dado desde el año pasado con estas becas que otorga el gobierno del pueblo, el gobernador del estado Javier May Rodríguez, y además en infraestructura también se sigue trabajando en lo que es el deporte, porque más de 161 millones de pesos será lo que invertirá la SOTOP en proyectos de recuperación de unidades deportivas en el estado. El objetivo es que las juventudes cuenten con espacios deportivos dignos y con infraestructura de muy buena calidad. Quien ha dado estos datos es la titular de esta dependencia de SOTOP, Victoria Arevalo Centeno. Vamos a escucharla.
17: Estamos generando varios proyectos de recuperación y mantenimiento en la ciudad deportiva, las canchas de voleibol, varios espacios por razones de que serán emitidas convocatorias de licitación. No puedo dar montos, pero va a ser una inversión un poco similar en infraestructura deportiva en el estado como la de este año, que estamos arriba de los 161 millones de pesos. Estamos trabajando para que se intervengan en el 2027. Son una serie de encomiendas que el gobernador nos ha dado de realizar proyectos y levantamientos para la recuperación de espacios deportivos en el estado, no solo en Ciudad Deportiva, en varios otros lugares. Tenemos como meta 2027 empezar continuar con la atención ahí en Ciudad Deportiva. Estamos también explorando el que el Deportivo de Guayabal, por seguridad pública, también se pueda vaya a recuperar y darle otro giro de conservación al espacio. Y vamos a estar trabajando en otros lugares.
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0: La presidenta Claudia Sheinbaum, les hablábamos que pues habló con mucho orgullo con los deportistas de México y pues expresó su orgullo con esta destacada participación de la delegación mexicana en los Juegos Centroamericanos, donde México logró récord de medallas.
18: Hoy tenemos a invitadas, invitados muy, muy, muy especiales. son medallistas de los centroamericanos. Los invitamos, estamos muy orgullosos de ustedes, del papel que hicieron. Siéntense, por favor, en los Juegos Centroamericanos, récord de medallas. Y no solamente su esfuerzo personal, su disciplina, su sacrificio, porque llegar a estos niveles de competencia representa mucho sacrificio personal y de sus familias, sino el orgullo que generan en todo el pueblo de México. Es algo muy hermoso.
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0: Rommel Pacheco, por su parte, quien es director de la CONADE, anunció durante esta conferencia de prensa que se hará entrega de un estímulo inédito para atletas por cada medalla obtenida en Santo Domingo 2026. Y es que explican que anteriormente únicamente se le daba al atleta que ganaba, y ahora, pues si ganaron 2, 3 medallas, se les dará incentivo por cada vez que subieron al podio.
19: Tras la histórica participación de México en los Juegos Centroamericanos y del Caribe Santo Domingo 2026, la Comisión Nacional de Cultura Física y Deporte anunció un nuevo esquema de estímulos para atletas y entrenadores. La delegación mexicana cerró su participación con 407 medallas, 167 de oro, 125 de plata y 115 de bronce, resultado que representa la mejor actuación del país en la historia de esta justa deportiva.
20: La delegación mexicana regresó de los Juegos Centroamericanos y del Caribe con 407 medallas, 167 de oro, 125 de plata y 115 de bronce. México es tricampeón centroamericano y además esta fue la mejor participación de nuestro país en toda la historia de los Juegos, tanto en medallas de oro como en número total. Superamos por 22 medallas de oro el récord anterior y por 23 medallas la mejor marca histórica total.
19: Rommel Pacheco destacó que este resultado fue producto de un proceso de preparación que incluyó competencias internacionales, campamentos, equipo especializado y fortalecimiento de las becas deportivas. Para la etapa de competencia, la CONADE destinó 60 millones de pesos al Comité Olímpico Mexicano para cubrir las necesidades de la delegación durante los Juegos.
20: Para la etapa de competencia, además, o sea, los Juegos Centroamericanos, destinamos 60 millones al Comité Olímpico para la participación de estos atletas, donde son los uniformes, boletos de avión y todo lo que requerían para participar en los Juegos Centroamericanos. El acompañamiento continuará rumbo a las clasificaciones de los Juegos Panamericanos de Lima 2027 y los Juegos Olímpicos del 2028.
19: El anuncio principal fue que a partir de esta decisión, tanto atletas como entrenadores serán reconocidos por cada una de las medallas obtenidas y no únicamente por la presea de mayor valor, como ocurría anteriormente. De esta manera, el desempeño conseguido en Santo Domingo tendrá también un reconocimiento económico para quienes hicieron posible cada podio.
20: Como bien saben, cuando los atletas consiguen medalla en Juegos Centroamericanos, Panamericanos, Olímpicos o Mundial, son acreedores a beca y también un estímulo económico por medalla. Por lo regular, solamente se premia una medalla, la mejor medalla que obtengan. Y hablando con la presidenta me dice, yo creo que deberíamos de premiar todas las medallas. Así que la sorpresa es que tanto para los atletas como para los entrenadores se les van a premiar todas las medallas obtenidas. Gracias, presidenta.
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0: Y la presidenta, después de esto, dijo que habían dos anuncios importantes. Uno, este que acabamos de escuchar de Rommel Pacheco, y también de que a partir de enero del 2027 aumentarán las becas para los atletas como parte del respaldo del Gobierno de México al deporte de alto rendimiento.
18: Ya para el siguiente año van a aumentar las becas de todos. Sí. A partir de enero del próximo.
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0: La ayuda humanitaria de México ya ha sido enviada a Colombia. La presidenta así lo dio a conocer, ya que recibió una solicitud del gobierno colombiano y la respuesta fue la siguiente.
18: Ayer a través de la Secretaría de Relaciones Exteriores, nos pidieron algunos temas específicos por parte del gobierno de Colombia. A las 7:11 y 7:40 horas de este miércoles, o sea, ya despegaron.

0: minutos, nos vamos a una pausa. Es bastante breve y regresamos con la información en la mañana.
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2: Son las 6:42. 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
0: Son las 6:44. Muy buenos días a todas y a todos que despiertan con nosotros informándose en este espacio de noticias. Y por cierto, si ustedes desde Nosique, de para ser exactos, del poblado Rancho Grande, el día de hoy las jornadas de atención al pueblo en territorio se llevan a cabo allí. Son atenciones totalmente directas, sin intermediarios, en cada una de las instituciones, de las secretarías, directamente con los secretarios y por supuesto con el gobernador del estado en estas audiencias, en donde las personas acuden para presentarles pues algunas inquietudes, algunas respuestas, también solicitando diversos apoyos, y también muchas personas que van allí a hacer sus trámites, que se les ha complicado salir tal vez a la cabecera municipal de su municipio o venir hasta la ciudad de Villahermosa. Así que todos esos trámites de manera directa, sin intermediarios, pueden hacerlo ahí con cada uno de los secretarios, las secretarias y el gobernador del estado, que están en toda la disponibilidad de atender al pueblo de Tabasco. Y así lo hacen en cada jornada a la que asisten. El día de hoy corresponde al municipio de Tenosique, para el poblado Rancho Grande. Si usted vive cerca o vive en esa comunidad, pues acérquese en un momento más allí en donde se llevará a cabo esta jornada de atención al pueblo en territorio. Por supuesto que les estaremos informando, si no es en este, en nuestro siguiente bloque de noticias, lo que se esté dando en este hermoso municipio. Tierra del Pocho, de las Pochoveras. Un saludo a todas las personas que están por allá, que viven allá en Tenosique y que siempre nos reciben con los brazos abiertos, no únicamente cuando hay festividades como fiestas del queso, sino que también cuando se hacen esas actividades del puente y demás. Es muy divertido y es muy bonito estar por allá en Tenosique, y hoy reciben sus jornadas de atención al pueblo en territorio. Este tema de Colombia, pues es lamentable por las pérdidas de vida humanas, por la catástrofe en los edificios caídos. Se comparten más y más y más videos. Considero que debemos tener prudencia en algunos videos que sí nos hacen ser sensibles, pero también pues por el respeto por estas personas que pues no la están pasando tan bien. Sabemos que estas catástrofes son terribles, lo hemos vivido aquí en México, pero sí comparten demasiadas fotografías, demasiadas imágenes, y es bonito, ojalá pudieran obtener imágenes de la ayuda que llega de México.

0: México hacia allá para todo este auxilio hacia nuestros amigos colombianos. Y es que ya van lamentablemente 250 personas que han perdido la vida, 1.300 heridos y más de 2.000 desaparecidos. Quien lo reportó así son las autoridades colombianas, mientras la aeronáutica civil anuncia la apertura de 6 de los 7 aeropuertos afectados.
1: Se cumplen 2 días desde la tragedia que sacudió al país por cuenta de un fuerte terremoto de magnitud 7.4. Equipos de rescate se han abierto paso entre montañas de escombros en el oeste de Colombia, pidiendo silencio para poder escuchar a los supervivientes que aún pudieran estar atrapados bajo los edificios derrumbados tras el terremoto. Nueva información de la administración de Abelardo de la Espirella elevó a 250 el número de víctimas fallecidas, reportó más de 1.300 heridos y más de 2.000 desaparecidos. Según un balance ofrecido, hay 61 edificios colapsados, 18 centros de salud averiados y 52 instituciones educativas afectadas. Asimismo, la falta de luz en las ciudades más afectadas, como Pereira, en donde se observan personas caminando por las calles con linternas. La mayor cantidad de víctimas fatales se registraron en la ciudad de Cali, los departamentos de Risaralda, en particular en la ciudad de Pereira y en Valle del Cauca. Los equipos de infraestructura, seguridad operacional, servicios a la navegación aérea, la aeronáutica civil anunció la apertura gradual con restricciones de los aeropuertos. El informe subraya que la prioridad institucional sigue siendo la seguridad de los pasajeros, las tripulaciones y la preservación de la conectividad regional. 6 de los 7 aeropuertos afectados ya reanudaron operaciones comerciales, cada uno bajo condiciones particulares según el estado de sus instalaciones. A causa de las innumerables pérdidas, autoridades del país durante 3 días a partir de hoy se izará el pabellón nacional a media asta en los edificios públicos y en las misiones diplomáticas en el exterior.
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0: Y bien, en temas locales, incrementará Pemex la actividad del quemador del área de Trampas Agave, limpieza del ducto que transporta producto entre los complejos procesadores de gas de Ciudad Pemex y Nuevo Pemex.
3: En seguimiento a las actividades operativas en el área de Trampas Agave, Petróleos Mexicanos informa que llevará a cabo la corrida de limpieza del ducto que transporta producción entre los complejos procesadores de gas Ciudad Pemex y Nuevo Pemex. Por este motivo se registrará un incremento en la actividad de los quemadores de dicha instalación, con una duración estimada de 22 horas a partir de las 12 horas del jueves 13 de agosto. Esta actividad programada ha sido notificada previamente a las autoridades estatales y municipales. Los trabajos serán ejecutados por personal y equipo especializado bajo estrictos estándares de seguridad.
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0: En rueda de prensa. Quiero que sepa que no únicamente y en Tenosique se llevan a cabo las jornadas de atención al pueblo en territorio. Siempre que se visita un municipio, también se realizan otras actividades, principalmente en muchas ocasiones tiene que ver con obras que se realizan allí en los municipios. Por ejemplo, después de estar allí en el Parque Central del Poblado Rancho Grande en la jornada de atención al pueblo en territorio, en donde siempre van con toda la disponibilidad de atender hasta que el último ciudadano se retire de estas jornadas. A las 11:30 de la mañana, la inauguración de obra rehabilitación del camino Tenosique a la cabecera Usumacinta del poblado Usumacinta. Después se llevará a cabo la supervisión de obra de construcción de líneas de conducción y equipamiento de la costerna de la planta potabilizadora allí en Tenosique, en la cabecera municipal. Y ya en el poblado Arena Hidalgo se llevará a cabo la supervisión de obra, construcción de sustitución de aulas en estructura regional, obra exterior y mantenimiento de la Escuela Secundaria Técnica número 27 en el poblado Arena Hidalgo. Son parte de las actividades que realizará el gobierno del pueblo el día de hoy. Javier May Rodríguez, acompañado de los secretarios del territorio tabasqueño y otras instituciones, estarán el día de hoy allá en el municipio de Tenosique. Iniciamos con temas que tenían que ver con seguridad. Incluso nuestro avance fue algo de lo que mencionamos, porque ayer se dio una rueda de prensa informando esto por parte de la Fiscalía General del Estado de Tabasco, que a través de la Fiscalía de Delitos de Alto Impacto, las acciones contra el narcomenudeo y detención de 8 personas en 2 acciones distintas, particularmente por la quema de vehículos realizadas en el municipio de Centro. Vamos a escuchar esta información.
3: En rueda de prensa, la Fiscalía General del Estado de Tabasco, a través de la Fiscalía de Delitos de Alto Impacto, informó sobre las acciones contra el narcomenudeo y detención de 8 personas en 2 acciones distintas, particularmente por la quema de vehículos realizadas en el municipio de Centro. Las investigaciones permitieron establecer posibles vínculos entre las personas detenidas y actividades relacionadas con la distribución y comercialización de sustancias ilícitas, así como con otros hechos que son materia de la investigación. Así lo señaló el director general de Delitos Comunes, Gabriel Martínez Cornelio. Comentó que el pasado 4 de agosto de 2026 en la colonia Nueva Pensiones de este municipio se detuvieron a Ramsés N., Mitzi N., José N. y Ulisa N. y durante estas fueron asegurados diversos indicios, entre ellos 65 bolsitas con una sustancia granulosa con características similares al cristal, 133 bolsitas de hierba seca de color verde con características similares a la marihuana, un arma de fuego corta marca Taurus, 18 varillas metálicas con características similares a ponchallantas, 4 teléfonos celulares, 2 botellas de vidrios que contenían una sustancia líquida con características similares a la gasolina, 2 motocicletas marca Itálica, ambas sin placas de circulación. Señaló que en la misma fecha, durante un segundo evento realizado en el fraccionamiento bicentenario de este municipio, se aseguraron 148 bolsitas transparentes con hierba seca de color verde con características similares a la marihuana, 75 bolsitas con sustancia granulosa con características similares al cristal, 6 varillas con punta con características similares a ponchallantas y 3 teléfonos celulares, 2 botellas de vidrio que contenían sustancia líquida con características similares a la gasolina y una motocicleta marca Velocity con placas del estado. Fueron vinculadas a proceso por la probable participación en hechos relacionados con el delito contra la salud en su modalidad de narcomenudeo en agravio de la sociedad y actualmente se encuentran internos en el Centro de Reinserción Social de este estado. De acuerdo con los delitos que se les imputan, estas personas podrían alcanzar una sanción privativa de la libertad de hasta 8 años de prisión para a los que se les imputó el delito de narcomenudeo. Y para la persona a la cual se le imputa el delito de portación de armas de fuego, de hasta 5 años de prisión. En relación al incendio de vehículos ocurridos el pasado 3 de agosto en la prolongación de Andrés García, casi esquina con 16 de septiembre, de la colonia Primero de Mayo, se puso a disposición de Ramsés N. y José Alexander N., a quienes se le aseguraron, entre otros indicios, armas de fuego y botellas de vidrio que contenían líquidos con características similares a la gasolina. También se informó que en otra investigación se encontraban detenidos Daniel, Abel, Esteban e Isidro, quienes fueron puestos a disposición también con diversos indicios. Entre ellos se destacan botellas de vidrio que contenían líquido con características similares a la gasolina.
4: Es importante señalar que la posible participación de las personas investigadas deberá ser determinada conforme al desarrollo de los procedimientos y a los elementos de prueba que sean incorporados a las investigaciones correspondientes. Será la autoridad judicial la que en el ámbito de sus atribuciones determine la situación jurídica de las personas a quienes se les imputaron los delitos de daños agravados por incendio en pandilla, que podrían alcanzar las primeras personas hasta 15 años de prisión, en tanto que la segunda, que es la que se ubica en el evento de Sandino, 9 años de prisión por el costo comercial del vehículo.
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0: De enero a julio de este 2026 se iniciaron 610 carpetas de investigación, así como la detención de 958 personas en flagrancia por el delito de narcomenudeo.
4: Durante este periodo se obtuvieron 6 órdenes de aprehensión, de las cuales una fue cumplimentada. Asimismo, se registraron 958 personas detenidas en flagrancia por hechos relacionados con el narcomenudeo. Como parte del proceso de judicialización de estos casos, 805 personas fueron vinculadas a proceso y se obtuvieron 471 sentencias. En cuanto a las acciones de investigación y combate directo a este delito, de enero a julio se ejecutaron 207 cateos. De estos operativos, en 15 se logró el aseguramiento de droga y en 10 se concretó la detención de personas relacionadas con los hechos investigados. Estas cifras reflejan el trabajo coordinado entre las áreas de investigación, el Ministerio Público y las corporaciones que participan en los operativos, con el objetivo de llevar ante la autoridad judicial los casos relacionados con la distribución y comercialización de drogas.
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0: Y en esta estrategia enfocada en la investigación y la intervención en más de 600 carpetas por narcomenudeo, la Fiscalía ha detectado la presencia de sustancias que representan un riesgo adicional para las personas consumidoras, ya que la composición y la concentración de esta droga es totalmente impredecible. O sea, ¿quién sabe de qué está compuesta?
5: Como parte de las investigaciones científicas y periciales que realiza la Fiscalía General del Estado de Tabasco, se ha detectado que dentro de los aseguramientos por narcomenudeo, la cocaína puede estar rebajada con distintas sustancias que busca modificar, imitar y potenciar algunos de sus efectos. Entre ellas se pudo encontrar medicamentos como la benzocaína y la procaína, las cuales producen sensación de anestesia local. Asimismo, sustancias como la cafeína, que incrementa la frecuencia cardíaca y el estado de alerta, informó en rueda de prensa a Jesús Solís Justo, director general de Servicios Periciales y Ciencias Forenses de la Fiscalía General del Estado. Subrayó que la presencia de estas sustancias representa un riesgo adicional para las personas consumidoras, ya que la composición y concentración de esta droga es totalmente impredecible. En el estado, de lo que va de enero a julio del 2026, se han intervenido en más de 600 carpetas.
6: En el estado, De lo que va de enero a julio del 2026, hemos intervenido en más de 600 carpetas. Se detectaron 36 carpetas con cocaína rebajada, 25 en el centro, 4 en Huimanguillo, 3 en Cárdenas, 1 en Jonuta, 1 en Comalcalco y 2 en Centla, dando un total de 611 envoltorios de la siguiente manera: 407 en el centro, 77 en Huimanguillo, 73 en Cárdenas, 25 en Jonuta, 21 en Comalcalco y 8 en Centla, con un total de 305 gramos. Esta dirección reitera su compromiso de seguir analizando cada prueba y datos recabados en los operativos de aseguramiento.
5: Ante estos hechos, la Fiscalía General del Estado de Tabasco garantiza una correcta aplicación de la ciencia, de la investigación y la tecnología en cada uno de los asuntos en los que intervenga.
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8: Son las 6:59 minutos.
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14: Hoy, 13 de agosto, pero de 1923, se firman los tratados de Bucareli, con los que Estados Unidos reconoce el gobierno mexicano. Así como en 1954, muere Ermila Galindo, feminista, maestra y periodista, quien presentó la primera propuesta para otorgar a las mexicanas el derecho al voto. También es Día Internacional del Armadillo, con el objetivo de dar a conocer el valor de una especie animal con rasgos y características físicas muy particulares.
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0: Son las 7 de la mañana, 7 de la mañana, y ya escuchó usted las efemérides, lo que se celebra el día de hoy, además del Día del Zurdo. Fíjate nada más cómo venden incluso algunas cosas que son, pues bueno, exclusivamente para las personas que pues son zurdas. Incluso este día, el cual ha sido declarado tal vez también por instituciones de salud, que es lo que estábamos escuchando y es lo que estábamos viendo debido a las personas que tienen esto. Además, también es Día del Armadillo, de acuerdo a la información que se está compartiendo el día de hoy, lo que uno encuentra también a través de estas páginas en donde cada día te van señalando qué es lo que se festeja. Incluso los santorales en la Grey Católica también se celebran para este 13 de agosto del 2026. Le mando un saludo a quienes ya se están comunicando con nosotros a través de nuestro en vivo en Facebook. Es que usted, además de que nos está escuchando en la 1230 AM y en Mega 94.9 FM, si entra a su Facebook, muchas personas están manejando el Facebook, vaya al buscador, si no nos sigue, y ahí le pone la radio de Tabasco, Mega FM, le da a seguir y ahí está el en vivo. Hoy andamos de un color verde, allí nos va a poder ver usted. Le mandamos un saludo al doctor Juan Murillo, saludos, les deseo excelente día. Un fuerte abrazo igual para usted, doctor, colaborador también, gran información que comparte con nosotros y que de hecho hace poco también tuvimos la oportunidad de saludarlo, que recibió una medalla, un reconocimiento por estos años de servicio al sector salud. Muchos saludos para usted, un abrazo enorme hasta el hermoso municipio de Cunduacán. Y también para Manuel Acosta nos escribe ya, dice: bonito jueves para todos, saludos Nayeli desde Centla. Qué bonito Centla, esperemos estar el fin de semana por allá en frontera. Centla, capital de la felicidad, y qué felicidad, imagínate estar en ese río majestuoso con la gran flora y fauna, con los ricos alimentos que tiene Centla, por supuesto que es la capital de la felicidad. Muchos saludos a Manuel Acosta, un fuerte abrazo a ti, que también nos escribes cada mañana, a todas las personas que también a través del teléfono en la cabina nos pueden mandar un mensajito, que es 9937007747. Otra opción viable es a través de nuestro en vivo. Yo soy Nayeli Ruiz, muy buenos días a aquellas personas que se van sumando a esa transmisión, ahorita que ya son las 7 de la mañana con 5 minutos, y aquellos que también estando en otras partes de la República Mexicana y en otras latitudes del mundo, nos escuchan a través de www.coradenlinea.mx. Mire nada más, usted va a ser testigo si participa con este 18ª Feria de la Cooperativa del Consumo Ganadero de la UGR. Con la participación de más de 40 empresas de proveedurías en el ramo ganadero, se inauguró la 18ª Feria. Vamos a escuchar esta información de nuestro compañero Marcelino Ramos.
15: Con la finalidad de comercializar diversos bienes para los productores de ganado a precios accesibles, autoridades estatales y socios de la Unión Ganadera Regional de Tabasco inauguraron la 18ª edición de la Feria de Proveedores 2026, que se realiza en la Cooperativa de Consumo Ganadero del 12 al 15 de agosto de la ciudad de Villahermosa. Con la representación del gobernador Jaime May Rodríguez, el secretario de Desarrollo Agropecuario y Pesca, Guillermo Priego León, inauguró la Feria de Proveedores, donde participan más de 40 empresas del ramo ganadero. Destacó que el jefe del Poder Ejecutivo es una persona que fomenta la producción primaria.
16: Decirles que nuestro gobernador es una persona que piensa, siente y fomenta la producción primaria, siempre pensando en que es de ahí de donde viene nuestro origen, y es también ahí desde donde hay destino para muchas familias tabasqueñas. La cooperativa de consumo viene a trabajar al margen, de manera paralela en todo eso, porque ¿qué sería del sector si no tuviera donde poder abastecer sus insumos? pero sobre todo de una manera justa. Entiendo que esa es la visión con la que se inició desde un principio esta cooperativa de consumo.
15: Así también el presidente de la Cooperativa de Consumo Ganadero de la UGR, José Bulnes Zurita, informó que a 47 años de fundada la Cooperativa de Consumo Ganadero, los resultados han sido muy positivos, pues ha crecido en diferentes entidades.
17: En el mes de julio de este año, la Cooperativa de Consumos Ganaderos cumplió 47 años de estar brindando servicio a los productores del estado y de la región en sus diferentes puntos de ventas, ubicado en Tabasco, Chiapas y Campeche. Hoy, a 39 años de haberse inaugurado las instalaciones que conforman el corazón de nuestra cooperativa, ya que aquí se encuentran el centro de distribución y logística, área de recepción de biológicos, patio de maniobras, bodega de almacenamiento, área de mantenimiento, áreas administrativas, recursos humanos y contabilidad, departamento de compras, ventas, auditoría informática, podemos decir con satisfacción que la Cooperativa de Consumos Ganaderos ya es propietaria del terreno que albergan dichas infraestructuras.
15: En explanada de la Unión Ganadera Regional de Tabasco, más de 40 empresas de proveeduría, así como artesanos y diversas instituciones federales y estatales, ofertan una gran variedad de productos con descuentos que van del 5 al 25%. Estuvieron presentes en la inauguración de la Feria de Proveedores Carlos Frías García, presidente de la UGR en Tabasco, Arcadio León Estrada, expresidente de la Unión Ganadera, entre otros invitados.
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0: Continuamos con más temas que tienen que ver con la seguridad en el estado, y es que ya se iniciaron investigaciones contra dos personas que transportaban artefactos pirotécnicos en la entidad.
3: La Fiscalía General de la República, a través de la Fiscalía Especializada de Control Regional en Tabasco, inició una indagatoria tras la detención de dos personas y el aseguramiento de un vehículo cargado con artefactos pirotécnicos en el municipio de Huimanguillo. Al realizar actos de investigación sobre la carretera Coatzacoalcos-Villahermosa, elementos de la Policía Federal Ministerial detuvieron a dos personas que viajaban a bordo de una camioneta en la que transportaban 23 bolsas, 58 cajas, 3 costales y 11 paquetes que contenían artefactos pirotécnicos, los cuales junto con las dos personas detenidas fueron puestos a disposición del Ministerio Público Federal. Con estas acciones, la FGR refrenda su compromiso de investigar y perseguir los delitos del orden federal en estricto apego a la ley y con respeto a los derechos humanos y al debido proceso.
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0: Las fuerzas federales y municipales de Comalcalco detuvieron a un masculino con posesión de aparente marihuana y de la droga conocida como cristal.
3: Fuerzas federales y municipales detuvieron en la ranchería Oriente Tercera Sección en Comalcalco a un masculino en posesión de aparente marihuana y la droga conocida como cristal. Durante un patrullaje por la citada comunidad, elementos de la policía de Comalcalco, ejército y guardia nacional detectaron a un sujeto en actitud sospechosa y nerviosa, quien al notar la presencia de la autoridad intentó huir, pero fue alcanzado. Al ser inspeccionado, entre sus pertenencias le fueron encontradas 13 dosis de una sustancia parecida al cristal, 10 dosis de una hierba verde similar a la marihuana y 11 dosis más de la droga conocida como piedra. Por tal motivo fue detenido José Miguel N., alias La Camacho y Ocochiloco, de 23 años, quien fue puesto a disposición del Centro de Procuración de Justicia con sede en Comalcalco.
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0: Fueron detenidas 3 personas, presuntos responsables de tentativa de homicidio y robo a cuentaviente en Cárdenas.
3: La Secretaría de Seguridad y Protección Ciudadana detuvo este martes a 3 masculinos como presuntos responsables de los delitos de tentativa de homicidio y robo a cuentaviente, esto en la ranchería Calzada del municipio de Cárdenas. Derivado del reporte de una persona lesionada con arma de fuego y robo a cuentaviente en una sucursal BBVA ubicada en la colonia Carrizal en Villahermosa, agentes de la Guardia Estatal implementaron de inmediato un dispositivo de búsqueda y localización, por lo que a través de las cámaras de videovigilancia del C4 detectaron a los presuntos responsables huyendo en una motocicleta para después abordar un vehículo y darse a la fuga sobre la carretera Villahermosa-Cárdenas. En coordinación con la Policía Municipal de dicha demarcación, se logró la detención de Enrique N., Carlos N. y Eric N., a quienes se les aseguró una motocicleta, un vehículo marca Volkswagen, línea Jetta color azul, arma de fuego y se recuperó el monto de efectivo que le fue despojado a la víctima. Todos ellos fueron puestos a disposición de la autoridad correspondiente para el seguimiento de las investigaciones conforme a derecho. 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
0: Invita a la Secretaría de Turismo de Tabasco a la Gran Carrera Motonáutica 2026, en la que habrá venta de artesanías y un gran desfile de impresionantes lanchas con participantes nacionales e internacionales.
5: El evento de la segunda gran carrera motonáutica 50 leguas del Grijalva 2026 está cerca. Iniciará el día viernes con un recorrido de lanchas y la participación de más de 70 pilotos locales, nacionales e internacionales. Así lo informó la Secretaría de Turismo y Desarrollo Económico del Estado, Katia Ornelas Gil.
18: Vamos a hacer un congreso internacional, que parte de este tipo de actividades es que haya también estos ejercicios de conversación, de qué nuevas pistas pueden integrarse, a qué circuitos se pueden prever para que podamos ir pensando a lo mejor que arranque la carrera aquí en Malecón, a Los Ríos o hacia Chiapas, en fin, que creo que esto apertura la posibilidad de eventos de este tipo de deportes acuáticos en nuestro estado con las condiciones que tenemos. Y bueno, pues la carrera iniciará o será el sábado, los esperamos también a las 10 de la mañana, quienes puedan y acompañarnos en el malecón Carlos Amadrazo, ahí a las 10 de la mañana va a haber fiesta completa, va a estar pues toda una programación cultural, Ritmos y Sabores, que es un festival que nosotros impulsamos, el FEXI, Alita Fest, va a estar bastante divertido.
5: Dijo que el evento de motonáutica será una oportunidad importante para los artesanos, quienes podrán ofertar sus productos, así como a las familias, de disfrutar de la música y la gastronomía de nuestra tierra.
18: Yo estoy muy contenta porque cada vez se suman más de la iniciativa privada, ciudadanos, quienes se dedican a la cultura, a los artesanos, las artesanas. Ayer tuvimos o el equipo tuvo ahí un encuentro con las compañeras de Tandas, que también van a llevar sus productos, y están muy contentas, muy entusiasmadas, van muy bien, mostrando productos muy bonitos que mañana van a poder ver. Y el arranque, el banderazo, será a las 11:15, para que quienes puedan ir a Frontera disfrutar de las maravillas de Frontera, entre sus playas, esta motonáutica, ceviche blanco.
5: Ornelas Gil destacó que hay diferentes alternativas para todos los gustos, desde este próximo evento hasta el Festival de Chocolate en noviembre.
18: Y de ahí viene el Festival de la Barbacoa, de ahí nos vamos con el Tour de France, de ahí nos vamos con el Festival de la Butifarra y así. Así que los esperamos para que lo disfruten a todas y a todos.
19: Para el Festival del Chocolate, que va a usar siempre la sede.
18: Sí, esa, vamos a hacer ahí una adecuación en función de lo que tenemos. Va a haber un artista invitado y va a haber un artista invitado y ya se los vamos a compartir próximamente, va a quedar muy bonito. Sí, aquí en el Parque Tabasco, nave 2 y nave 3.
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0: Nos vamos a una pequeña pausa, son las 7 de la mañana con 15 minutos, pero brevísimo, les doy el dato para el día de hoy: lluvias moderadas y ligeras en Chontalpa, Ríos y Sierra, y para el resto del estado, de acuerdo al pronóstico de Protección Civil, lluvias moderadas en el territorio tabasqueño. Volvemos.
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8: Son las 7 con 15 minutos.
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0: Siete de la mañana con 18 minutos. Saludos a Lilia Ruiz, psicóloga. Un fuerte saludo, un magnífico abrazo, quien además estuvo en colaboración con Sobremesa, con Marta Oramas, hablando aquí sobre círculos en donde las personas pueden acudir, principalmente también mujeres, a hablar de diversos temas, información que es para nuestra salud mental. Entonces, muchos saludos para la psicóloga terapeuta Lilia Ruiz, que nos escribe en nuestro en vivo en Facebook, en la Radio de Tabasco y en Mega FM. Gracias a todas las personas que también nos dejan sus comentarios a través del avance que se comparte en la página de Televisión Tabasqueña. Muchas gracias a todos por escribirnos, por ser parte de la información que se comparte aquí a través de la Radio de Tabasco y de Mega FM. Si usted es de Tenosique, le recuerdo que las jornadas de atención al pueblo en territorio, hoy están por allá. El gobernador del estado, junto a todo su gabinete, se encuentran en Tenosique, para ser exactos, en el Parque Central del Poblado Rancho Grande, con estas jornadas de atención al pueblo en territorio que inician en un momento más y que seguramente ya todos están por allá instalados, porque van desde muy temprano. Además, primerito hacen actividad física para que uno se vaya estirando y vaya agarrando también el calorcito del día, de la jornada. Se hace una activación física, y también se van allí dirigiendo los servidores pues del pueblo, los van dirigiendo exactamente hacia dónde es que usted, como ciudadano que acuda a hacer algún trámite, puede acudir. Recuerde que allí pues son trámites gubernamentales los que puede llevar a cabo. También si tiene alguna duda por algún programa, allí también lo pueden aclarar. Y también a veces, siempre hay plantitas que les están llevando a todas las personas para que siembren. Entonces ellos siempre comparten este agradecimiento a los ciudadanos. En la otra ocasión estuvieron también entregando plantas que eran de castaña, que ya muchas personas no la tienen en casa y algunos ni la conocen, pero sí, fíjate, para ir sembrando un arbolito de castaña, pero toda la atención directa, sin intermediarios, ahí en las jornadas de atención al pueblo en territorio, hoy en Tenosique. Y además, de esto, se realizará la inauguración de obra de rehabilitación del camino Tenosique cabecera Usumacinta en el poblado Usumacinta, la supervisión de obra de construcción de líneas de conducción del equipamiento de la costerna de la planta potabilizadora en la cabecera municipal de este municipio de la Tierra del Pocho, y también la supervisión de obra de la construcción por sustitución de aulas e infraestructura regional, obra exterior y mantenimiento en la escuela secundaria técnica número 17 del poblado Arena Hidalgo. Y bien, también quiero darles a conocer, ahorita que estábamos en este tema de educación, ampliará Tabasco la oferta de educación media superior con 6 bachilleratos nacionales Margarita Maza. La Secretaría de Educación en Tabasco prepara la apertura de 6 bachilleratos nacionales Margarita Maza en 5 municipios de la entidad como parte de las acciones orientadas a ampliar las opciones para que más jóvenes continúen sus estudios de educación media superior. Los nuevos servicios educativos estarán distribuidos, escuche muy bien, ¿en qué municipios? En Balancán, en Cárdenas, en Comalcalco, en Centro y también en Macuspana. Se fortalecerá así la cobertura y acercamiento a alternativas de formación a las y las juventudes tabasqueñas. La incorporación de estos bachilleratos se busca favorecer la continuidad de las trayectorias educativas y generar mayores condiciones para que las y los jóvenes puedan continuar su preparación académica. Esta acción forma parte del fortalecimiento de la educación media superior y de la política educativa orientada a ampliar las oportunidades de acceso y permanencia en este nivel educativo. La CETAP dará a conocer próximamente, a través de sus canales oficiales, los detalles relacionados con la apertura y funcionamiento de los 6 bachilleratos nacionales Margarita Maza, así como la información correspondiente para las los interesados. Cabe recalcar que la presidenta de México, parte de lo que ella ha mencionado hacia la educación, es que todos saliendo de la secundaria directamente se vayan a la preparatoria. Y bien, sabe que esas jornadas de paz, que son las jornadas de paz que vienen con los servidores de la nación, estuvieron en el Parque El Jícaro antier y ayer de la colonia Nueva Villahermosa y se vivió un segundo día de atenciones de la Feria de Servicios que recibió a todos los vecinos de la comunidad y se dieron cita para aprovechar todos los apoyos gratuitos. Vamos a escucharlo.
6: El Parque El Jícaro recibió por segundo día las Jornadas de Paz. Esta nueva zona de paz en el municipio de Centro reunió a hombres y mujeres de todas las edades que se acercaron para aprovechar el apoyo de la Feria de Servicios que distintas dependencias instalaron en esta plaza pública. Para este segundo día, las personas se acercaron por la recomendación boca en boca que los vecinos hicieron sobre las atenciones que ahí se brindan. Como ya es costumbre, las actividades no comenzaron hasta que se realizó la activación física por parte de miembros del Instituto de la Juventud y el Deporte de Tabasco. Cada uno de los servidores públicos involucrados se acerca al calentamiento físico y después salen a recorrer las calles. Dentro de la Feria de Atenciones se pueden encontrar módulos de atención que instala el IMSS Bienestar y el IMSS Ordinario, con el que las personas pueden obtener consultas médicas generales, además de la atención bucodental, nutricional, la revisión de la presión, glucosa y oxigenación, así como la realización de pruebas rápidas para detectar VIH, sífilis y hepatitis. Para los trámites de solicitud de dispositivos de asistencia médica, solo hay que presentar una documentación básica, pero la jornada también instala un módulo para poder ayudar a la ciudadanía a ordenar sus documentos. Esta colonia es la zona de paz número 60, pero el trabajo no se detiene ahí. Esta estrategia que impulsa el gobierno federal y que respalda el gobierno estatal para apoyar a la población y acercar todas las atenciones que contribuyan a la reconstrucción del tejido social.
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0: Y allí en la laguna, bueno, en la laguna El Jícaro, integrantes del programa Jóvenes Unen al Barrio realizan un tequio que busca limpiar ese cuerpo de agua. Los trabajos fueron supervisados por el delegado de la Semarnat en Tabasco, Salvador Heredia Domínguez.
6: Dentro de los trabajos que se hacen con las Jornadas de Paz a nivel nacional, se integra el programa Jóvenes Unen al Barrio, un espacio creado para jóvenes de 13 a 29 años que por alguna razón no se encuentran estudiando ni trabajando. En él, se contempla que estos jóvenes cumplan con 80 horas de servicio comunitario al mes. En Tabasco, este programa alberga a 150 jóvenes del municipio de Centro, provenientes de distintas comunidades, que en muchos casos han salido adelante de alguna adicción o problema. Y esta iniciativa les brinda la oportunidad de integrarse y aportar a la sociedad. Así lo precisó el titular de Enlace Gubernamental, José de Jesús Hernández Díaz.
9: Los cuales tienen que cumplir 80 horas mensuales de ayuda social en actividades culturales, deportivas, lúdicas, ambientales, de diversa índole, con el objetivo de que estos jóvenes se sientan parte de la comunidad, integrarse a actividades y
10: hay un rango de edad para ellos. Hay jóvenes de 13 hasta 29 años que tienen la particularidad que no estudian ni trabajan. Muchos de ellos pues tienen algunas dificultades que van superando, de adicciones, de falta de integración familiar, muchas índoles. La verdad que es toda una diversificación de casos y que tienen como objetivo apoyar a la reconstrucción del tejido social, como dicen, jóvenes uniendo al barrio, aportando a sus colonias.
11: Hernández Díaz precisó que dentro de estas actividades que se realizan, los jóvenes también tienen la oportunidad de proponer y aportar para la limpieza de la laguna El Jícaro. Fue precisamente una iniciativa de las juventudes, pues las nuevas generaciones tienen una fuerte conciencia ecológica y ambiental.
10: Esta actividad que estamos desarrollando el día de hoy, que es la limpieza del parque El Jícaro, de la laguna El Jícaro, es iniciativa de ellos mismos. Pues muchos de ellos tienen el tema de la conciencia ambiental. Entonces, un tema de los jóvenes, ¿no? Que está muy innovador entre ellos, y se está aprovechando esta energía, este entusiasmo, para dejar un impacto social, mitigar que en esta temporada todas las lagunas, los cuerpos lagunares, pues se llena de esta lechuguilla que pues naturalmente crece, ¿no?
11: Estas acciones fueron coordinadas y supervisadas por el delegado de la Semarnat en Tabasco, Salvador Heredia Domínguez, quien también se dirigió a los jóvenes para hacer las recomendaciones pertinentes respecto al cuidado de la laguna por la flora y fauna, así como el cuidado a su integridad personal. A su vez, también se contó con la supervisión de la Guardia Nacional, Guardia Estatal y personal de Protección Civil para priorizar la seguridad de todos los involucrados en esta tarea de limpieza. Todos los residuos vegetales que se acumulen de estas acciones se entregarán al Ayuntamiento de Centro, quienes se encargarán de que tenga un destino adecuado para contribuir en esta cadena de trabajo en pro del medio ambiente.
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0: 7:28, 7:28, nos vamos a una breve pausa y regresamos con más información aquí en la Radio de Tabasco y en Mega FM. En Facebook también nos encuentras con este mismo nombre en nuestras páginas, la Radio de Tabasco y Mega FM. Volvemos.
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8: Son las 7:28. 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
0: 7:31 a.m. Nosotros conectados con ustedes a través de radio, redes sociales y a través también de la página web www.coratenlinea.mx en cualquier parte de México y del mundo en donde se encuentre. Si usted tiene familiares en otros países, le puede decir que escuche la radio de Tabasco, Mega FM, se puede comunicar con nosotros, enviarle un mensajito, unos saludos, porque esas personas que se encuentran en otros lugares escuchan la radio de Tabasco para enterarse de lo que sucede en nuestra entidad, en nuestros espacios de noticias. Ahorita en la mañana, que Bolio anda de vacaciones, me dejó acá un ratito encargado el changar. Qué bonito, es bonito despertar de verdad con el Edén de México, en esta bendita tierra en la que Dios nos permitió nacer. Por la tarde, una pausa informativa en el mediodía y también a las 6:00 p.m. con Betty García. Pero durante el día, cuando no hay noticias, hay una programación musical muy, muy variada, donde usted puede cantar, puede bailar, puede divertirse. Doña Chencha, ni se diga, al rato va a llegar, es mi amiga. Ayer estuvimos platicando de las cosas del eclipse, y bueno, me platica un montón de cosas Chencha, luego entra con Willy, platican de otras cosas más. También Efra Choco, también va a estar pues con nosotros como todos los días, también animándonos con buena música, y los programas especiales que cada semana van cambiando de temas, como Sobremesa. Ayer estuvo Mentes Inclusivas con David Omar. También, pues bueno, usted puede encontrar Letras Discursivas y muchos temas más que varían aquí en la radio de Tabasco y en Mega FM, que por cierto, el fin de semana, como el canto de colibrí, también hay muchos temas que tienen que ver con la salud, con la donación de órganos, todos los temas que usted pueda requerir alguna información, lo puede hacer a través de aquí, de la radio de Tabasco, de Mega FM, y que por supuesto, el fin de semana dedicado o en estos programas en donde también van dirigidos hacia las personas que hablan lengua yucatán. Entonces todo está en esta misma radiodifusora y también en Mega FM, pues música diferente, hasta tecno, Isis Navarro, allí tiene música distinta. Entonces bueno, usted puede disfrutar del género musical que le guste, de la información que usted le parezca, hasta de K-pop, películas, de todo, aquí en Radio Corat, en la Mega FM y en la radio de Tabasco. Fíjate que las vecinas, a mí me da mucho gusto cuando uno anda reporteando y las personas te ven con el micrófono y ya te dicen, yo quiero decir algo para que lo pasen en las noticias. Entonces ellos, los que estaban en la colonia Nueva Villahermosa, aprovecharon todos los servicios de las jornadas de paz ahí en el Jícaro y señalaron que fueron atendidas muy bien por el personal que trabaja en estas jornadas.
3: Por publicación, folletos que pasaron, y pues me animé. Ayer no vine porque, la verdad, a veces me hace que no creíble, pero ya hoy en la mañana mi cuñada llegó con sus lentes ayer y ya hoy me animé a venir hoy. Pues muy bien, hasta ayer la verdad no vine, pero hoy sí, y yo veo que sí están atendiendo, que atendieron bien. Así me dijo mi cuñada, que la atendieron muy bien.
5: Bienestar y de todo, de ocupan bienestar, nos pasaron visitando casa por casa y por eso es que sabemos, como dicen, de esta jornada, y muy buenas la verdad. No, está muy bien, los doctores, todos son muy amables las personas que están atendiendo aquí.
14: El tipo de servicio que estoy solicitando son los lentes, porque me hacen falta. Entonces, es un apoyo que nos dan a toda la ciudadanía, que pues yo lo veo muy bien. Y las atenciones de todas las personas, pues sí, han estado muy bien, muy alegre, muy contenta, nos han atendido muy bien. Es todo lo que les puedo decir. La verdad es qué bueno que están atendiendo en cada colonia.
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0: Y bien, se comparte información del día de ayer, pues es que se continúan afinando los detalles para la gran carrera motonáutica 50 leguas del Grijalva. Dio a conocer la Secretaría de Turismo, también Protección Civil, bueno, todo lo que están haciendo para que se lleve a cabo este gran evento en el territorio tabasqueño. El Club Náutico Deportivo del Sureste realizó una reunión operativa de cara a esta competencia que se llevará a cabo del 15 al 16 de agosto en Villahermosa y en Frontera, y esto es parte de los preparativos para esta jornada motonáutica. También la Secretaría de Seguridad y Protección Ciudadana acercó a las familias de Nacajuca las acciones de La Paz Inicia en Casa como parte de las estrategias enfocadas en promover entornos de convivencia y de prevención. Y también fíjense que a nivel mundial, aparte de lo que está sucediendo en Colombia. Muchas personas compartieron allá en España, sobre todo en donde se vio más este eclipse solar que había en parte, ¿no?, de lo que no pudimos observar aquí en Tabasco, porque es la ubicación en donde está el país, etcétera. Usted sabe que de eso se trata. Sin embargo, pues es la misma luna, es el mismo sol, aquí no se pudo observar como tal, pero muchas personas compartieron fotografías de lo que estuvieron haciendo por allá. También se reportó hace un par de horas, se controló el incendio del ingenio de Santa Rosalía allá en Cárdenas. Sus cuerpos de emergencia atendieron y controlaron oportunamente el incendio registrado en este ingenio Santa Rosalía del municipio de Cárdenas. No se reportaron personas lesionadas y hasta el momento se desconocen las causas que originaron este fuego. Vamos a continuar con temas que tienen que ver con los estudiantes de la Villa Universitaria, porque de estos 200 espacios, 130 son para jóvenes de la Universidad Juárez Autónoma de Tabasco.
1: Nosotros estamos muy contentos, creemos que es un, ya lo dijimos desde hace algún tiempo, creemos que es una excelente idea la de poder apoyar a los jóvenes que no tienen condiciones económicas para poder continuar con el hospedaje y un alimento por las mañanas y con todas las comodidades del hospedaje. Bienvenido. Y en AUJA nos sentimos muy contentos porque de los 200 espacios, más de 130 creo son para la AUJA.
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0: La Villa Universitaria impulsará la economía del centro histórico, reconocieron los ciudadanos tabasqueños.
15: Ciudadanos reconocen que la presencia de estudiantes de la Villa Universitaria impulsará la economía del centro histórico. Compartieron que esperan que se detone la actividad comercial en diversos establecimientos ante las visitas de las familias de los propios estudiantes.
16: No, pues lo vemos bien, o sea, todo lo que sea en beneficio de nuestra ciudad, de nuestra gente, pues es bueno, ¿no? Yo creo que todo, pues, es bienvenido.
17: ¿Ayudará a la economía?
16: Pues sí, de alguna manera, tiene que...
17: ¿Por qué?
16: Pues por muchas razones, ¿verdad? Yo creo que los jóvenes son la base, pues, principal para el desarrollo económico, pues. Entonces yo creo que sí va a ser es muy bueno, pues.
17: Un ahorro para ellos en cuanto a no viajar, pues van a poder consumir un poquito más aquí.
18: Viajar y rentar.
17: Sí, ya van a tener pues más recursos para poder también comprar
18: aquí,
17: claro.
19: Realmente un excelente proyecto pues para los jóvenes que vienen de comunidades lejanas, realmente. Pues espero que lo aprovechen e impulsar más a los jóvenes para que sigan estudiando, oye.
18: Oiga, ¿y para el centro histórico también sería un detonante?
19: Claro, imagínense, todo esto estaría lleno, o sea, más visitas.
20: Ay, no, pues espero que pues sí, bueno, para empezar es una buena oferta, el que estén aquí los jóvenes y todo eso, y pues sí, nos va a ayudar bastantito que al momento que llenen la villa hay más gente aquí y nos va a ayudar en nuestro negocio, primeramente Dios. Igual, pues, desearle suerte a todos los jóvenes que vengan, porque, pues, hay quienes vienen desde lejos y todo eso.
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0: Informarles también que ya se encuentran realizando las autoridades correspondientes labores para atender el incendio de un tractocamión que se registró en la carretera, en la autopista Cárdenas-Aguadulce, a la altura del kilómetro 86 con dirección hacia Aguadulce. Esto es lo que estaba provocando que hubiera un poco de tráfico por esta zona, pero ya las autoridades se realizan labores para atender el incendio de este tractocamión y se reanuda pues el tránsito por esta zona. Cabe mencionar que 560 espacios para segundas opciones de carreras universitarias fueron otorgados por la UJAD. Quien lo informó de esta manera es el rector Guillermo Narváez Osorio.
21: El rector de la máxima casa de estudio de los tabasqueños, Guillermo Narváez Osorio, explicó que al menos 560 espacios de segundas opciones de carreras universitarias se otorgaron en la Universidad Juárez Autónoma de Tabasco, además de prelación. Explicó que estos jóvenes que lograron su admisión con una segunda opción de carrera podrán inscribirse al alma mater.
1: Hay dos procedimientos. El procedimiento de prelación, que se ya concluyó, que fue para aquellos alumnos que quedaron en las listas y que los espacios no se ocuparon y ellos quedaron en lugares cercanos o descendentes al último lugar, por ejemplo, que fue todas las de salud. En medicina quedaron en el centro 20 lugares, en como el calco 12. Es que ayer, antier que me preguntaron, dije esto y todo el mundo pensó que eran nuevos lugares. No, son lugares que ya tienen un asignado por orden y por convocatoria quién lo va a ocupar, que es quién, los que continúan en la lista. Esos no están ofertados públicamente.
21: La otra opción, dijo, es la que se ofertó en la convocatoria, que es de las segundas opciones, donde se tienen 1.290 lugares aproximadamente.

0: Nos vamos a una pequeña pausa, y regresamos con información. En unos momentos más nos estaremos enlazando con la conferencia de prensa matutina de la presidenta Claudia Sheinbaum.
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2: Son las 7 y 43 minutos. 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
0: Nos enlazamos con la conferencia de prensa Palacio Nacional de la presidenta Claudia Sheinbaum Pardo.

Hoy vamos a dar las cifras de turismo. Muy buenos datos. Está aquí Josefina Rodríguez, secretaria de Turismo. Y como es jueves, para el cierre de la conferencia, Mujeres en Historia. Le doy la palabra a Josefina. Antes de ello, quería comentarles. Ayer comenté que a Colombia habían ido los rescatistas, la brigada de rescatistas del ejército, pero no. Pidieron certificación por parte de Colombia, están certificados, pero ahora piden otra certificación. Entonces, estamos llevando a través de aviones Hércules, despensas, insumos médicos y otras cosas que solicitan. Pero sí, para aclarar que la brigada de la Secretaría de la Defensa Nacional de Rescatistas, pues no fue aprobada por el gobierno de Colombia, está lista para salir en cualquier momento. Bueno, han ido a 98 países a rescatar y a trabajar por la gente, solidariamente. Bueno, es importante que se conociera esta información porque ayer tenía la información de que sí habían ido, pero hoy me hicieron la aclaración en el Gabinete de Seguridad. Bueno,

0: Vamos, José.
1: Muy buenos días a todas y a todos. Con su permiso, presidenta, pues darle los indicadores que además están saliendo del horno el día de hoy, así que me da mucho gusto de poder compartírselos. Siguiente, por favor. Empezamos con el acumulado de enero a junio. Viajeros internacionales es lo mismo que visitantes internacionales. Recuerden que son los que llegan a nuestro país, pero no pernoctan. Alcanzamos 51.1 millones, 7.7% más que el mismo periodo que el 2025. Tiene una estrellita porque es un récord histórico. Pueden revisar la gráfica de junto donde nos muestra cómo vamos de manera ascendente. No solo ya pues llegamos como antes de pandemia o logramos los números, sino ya nos recuperamos mucho más. Luego en turistas internacionales, que es importantísimo este porcentaje por el tema que se vive a nivel global en el turismo. Como ustedes lo saben, existe una disminución de turismo aéreo en todo el mundo y por supuesto en México, en los destinos principales de nuestro país. Y tener un 4.6% más que el mismo periodo de enero a junio que el año anterior, pues es un récord también histórico, por eso tiene otra estrellita. Son 24.5 millones de turistas extranjeros que llegaron a nuestro país y que pernoctaron. Y también alcanzamos un balance en la derrama económica, más de 18.780 millones de dólares, lo que es ligeramente un aumento del 0.5%, pero no disminuimos, al contrario, vamos también de manera ascendente a pesar de la inflación que está viviendo Estados Unidos, del encarecimiento de los vuelos, sobre todo de larga distancia. Siguiente, por favor. En el tema de cruceristas estamos por las nubes. Es un 6.6 millones de cruceristas que significan 15.2% más que el mismo periodo que el año anterior a nuestros puertos. Y vean la parte de abajo, que también son dos récords históricos. El gasto de los cruceristas, que eso es lo que buscamos, que dejen más en nuestro país. 575 millones de dólares, 18.7% más que mismo enero y junio que el año anterior. También la gráfica muestra desde el 2018 cómo ha ido después de pandemia la recuperación y de manera ascendente también estos dos indicadores. Es decir, tenemos cinco récords históricos de enero a junio. Siguiente, por favor. En el flujo de pasajeros, 93.9 millones de pasajeros estuvieron en nuestros 10 aeropuertos top. Y sobre todo, siempre comento los mercados. Sí hay una disminución en el mercado estadounidense por los factores que les acabo de comentar, sobre todo porque la reducción de frecuencias es entre Estados Unidos y México, pero hay otros países que están haciendo y están siendo emergentes para nuestro país, lo cual logra tema positivo. Colombia, 31% más. Brasil, 20% más. El tema del visado electrónico ha sido un éxito. Japón, 18% más. Canadá sigue de manera ascendente, de manera histórica, 7.6%, un Suiza 6%, un Corea del Sur, un Australia 3.8%. Siguiente, por favor. En turismo nacional, recuerden que es muy importante nuestros destinos porque no todos los destinos se llenan de turismo extranjero, sino muchos, el 80% depende de nosotros, de los mexicanas y mexicanos que turisteamos por nuestro país. 53.6 millones de mexicanas y mexicanos viajamos y llegamos a un hotel, que es lo muy, muy importante, es llegadas a cuartos de hotel. No contemplo plataformas, casas de amigos ni nada. Y eso se refiere a 733 mil turistas más que el mismo periodo que el 2025. Siguiente, por favor. El Tren Maya también ha tenido un muy buen dato en turismo extranjero. 56.763 pasajeros internacionales, lo cual en porcentaje es 35.7% más que el mismo periodo que el año anterior. Siguiente, por favor. Ahora nos vamos a junio. Junio tiene también tres récords históricos. El primero es en viajeros, que son visitantes internacionales. El INEGI cambió ahora el término de visitantes por viajeros y llegamos a 8.2 millones de visitantes internacionales en el mes de junio, que corresponde un 2% más, y 4.1 millones de turistas, que son los que pernoctaron en nuestro país. Y el tema de la derrama es un dato muy importante para el sector, porque se alcanza 2.913 millones de dólares, 5.9% más. Pero vean, en los años, o en los meses, perdón, este es el crecimiento más grande que hemos tenido. Es decir, hubo mucho mayor gasto en el mes de junio. Recuerden que el Mundial inicia el 11, aún faltan los datos de julio, pero aquí vemos cómo el gasto aumenta. Y el gasto promedio en este en el mes de junio aumentó 9.6% por cada visitante o viajero que llegó. Desde noviembre ha sido el gasto promedio más alto que ha tenido, a pesar que el turismo aéreo tuvo una disminución en el mes de junio considerable de un 3%. Y es muy importante también los mercados. Japón, vean el porcentaje de crecimiento en este mes, 131%. Australia, Colombia, Ecuador, Brasil un 30%, Países Bajos un 9.8%, Alemania 6.4%, Corea 46%, y es un tema de impacto del Mundial que se refleja en las nacionalidades que tuvimos aquí en nuestro país. Siguiente, por favor. El flujo turístico en cruceristas también fue un mes impresionante, 843.417 cruceristas llegaron, es un récord, 21.5%. Vean cómo cada año realmente en la pandemia cayó a cero los cruceros y cómo no solo recuperamos en el antes del 2019, sino pues vamos de manera creciendo. Y el gasto de los cruceristas, 30% más en este mes, que son 73.4 millones de dólares. Siguiente, por favor. En todo eso, la presidenta nos ha pedido seguir una promoción en todos los países, sobre todo en los mercados, que sin duda alguna están siendo o está de moda México y que quieren venir, y también seguir consolidando nuestros mercados principales, Estados Unidos y Canadá, por supuesto. Entonces, este semestre es muy movido para el turismo. Tenemos 7 ferias, en el cual, bueno, septiembre, París, luego Tokio, Buenos Aires, Italia, Las Vegas, que es muy importante en el tema de congresos, Londres y Barcelona. Cada una de estas ferias tiene un nicho diferente. Algunos es más congresos, otros sol y playa, la mayoría tiene una especialidad y por eso vamos a estas 7 diferentes. Y les voy a dar una noticia. Nos acaba de invitar y ayer, el día de ayer, ya aceptamos. París nos invitó, que es una de las ferias más importantes de Europa Internacional, para que en este año anunciemos que México es país invitado en el 2027. ¿Qué significa país invitado? Un poco lo que la presidenta habló cuando fuimos a España. Es los 32 estados que nunca han ido a una feria de Brasil, de París completa. Llevamos la delegación más grande, los tour operadores, el stand, pero sobre todo la instrucción de la presidenta es llevar actividades culturales, gastronómicos, fuera de un centro de convenciones de París. ¿Cómo conquistamos París? ¿Cómo nuestros voladores de Papantla, cómo nuestros danzantes, cómo nuestros pueblos originarios demuestran la cultura? Y eso es lo que inspira a que vengan a nuestro país. Hay un dato muy muy curioso y además que hace que es la tendencia nueva del turismo, que el 40% de los viajeros que han llegado de enero a junio a nuestro país han sido por motivos culturales, que va unido al turismo comunitario. Claro que sigue importando el sol y playa, nuestros destinos ancla, pero hoy se diversifica más. Entonces, será una gran oportunidad para que en Europa demos a conocer nuestra riqueza. Siguiente, por favor. También tenemos caravanas turísticas. Estas las concentramos en Estados Unidos y Canadá, justo para refrendar las buenas noticias, las nuevas rutas y la oferta de un turismo comunitario que está moviendo al mundo y que México es inigualable. Yo siempre he dicho que no somos ni podemos compararnos con nadie por tres grandes razones. Uno, los recursos naturales. 2, la cultura. Tenemos 32 destinos mágicos por conocer. Y el tercero más importante, nuestra gente. Hoy el valor, que es entrar a un taller de artesanos, que es entrar a echar una tortilla a una cocinera o una cocina de humo, no tiene precio. Y eso es justo lo que está buscando el turista. Y México es lo que estamos haciendo para poder atraer a otro tipo de visitante que además es otro mercado y gasta también más. Tenemos 5 caravanas turísticas: Vancouver, Phoenix, Los Ángeles, Houston y Dallas. ¿Y cómo funciona? También aquí lo trabajamos con Cancillería, que es un nuevo modelo que la presidenta nos ha pedido, que es pues hacerlo de trabajo en equipo con nuestros embajadores y nuestros cónsules. Antes, las caravanas turísticas eran muy costosas para los estados, porque tenían no solo que pagar vuelos de tour operadores viáticos, sino conseguir el lugar donde hacían la presentación destino, contrataban una empresa para poder invitar a las tour operadoras mayoristas. Eso no lo hacemos. Hoy, a través de las embajadas y de sus consulados, hacemos la invitación a los tour operadores especialistas y que venden México. Entonces, el estado solamente pues tiene a cargo sus viáticos, va con sus tour operadoras y se sienta en mesas B2B con el tour operador mayorista. ¿Qué ofreces? ¿Cómo? Y hago la venta directa. Entonces, es un modelo que está siendo exitoso y que hoy nos acompañan, obviamente, más estados a estas caravanas, refrendando el posicionamiento de México. Luego, les voy a comentar de la primera feria internacional que la presidenta y el sector turístico privado, porque es en conjunto los 32 estados, el sector privado y obviamente el gobierno federal, logramos que por primera vez México como potencia turística tenga una feria internacional como sede por 5 años. Entonces los dejo con este video.

0: Pues les voy a explicar un poquito qué significa. Así como México va a Berlín cada año, va a China a las ferias, pues ahora los países van a venir a México. Del 10 al 12 de noviembre tendremos ITV, por primera vez llega a América, llega a México, a Guadalajara y se queda por 5 años, lo cual es un esfuerzo titánico de los estados, obviamente el estado de Jalisco, del sector privado y del gobierno federal. ¿Cuál es la importancia? Bueno, pues son 5,000 participantes, 300 compradores curados de más de 140 países, y cada uno de ellos, pues sus delegaciones, así como México viaja a las ferias, los países colocan también sus stand. Y bueno, por primera vez habrá un pabellón de México como sede, los 32 estados confirmados, para que tengan oportunidad, pues imaginen, de tenerlo en nuestro país, de poder llevar a más tour operadores, de llevar más actividades culturales y hacer que sea un gran centro de negocios. Se hacen mesas de networking, más de 60 conferencias, y bueno, y 42 países representan las delegaciones de tour operadores y especialistas en el turismo. Entonces ya está pronto, del 10 al 12, se escucha lejos, pero el tiempo va pasando y ya existe toda una logística para tener esta feria por primera vez. Así que será un gran mes. Y muchos, pues antes llegan, porque recordemos que se vive el Día de Muertos, que tienen la curiosidad por conocer nuestro país. Entonces será un gran mes turístico en México. El siguiente, por favor. También es, cambiamos toda la mecánica. Hoy tenemos un nuevo modelo, como les comentaba, de llegar a las ferias, pero también de realizar aquí los encuentros turísticos. Hoy le llamamos Encuentro Nacional de Pueblos Mágicos y Comunitarios 2026. Siguiente, por favor. Lo hago y lo hacemos en conjunto con mi amigo y compañero Sebastián Ramírez. Ha sido un trabajo titánico, porque les voy a contar un poquito cuál es la diferencia. Primero será del 26 al 29 de noviembre, y justamente para diversificar y los propios mexicanas y mexicanos y los tour operadores conozcamos otros estados, pues hoy elegimos la sede de Tampico, Tamaulipas, que el estado también está trabajando arduamente. ¿Y cuál es la diferencia? Lo evolucionamos 360 grados. ¿Antes qué era? Pues era como una tiendota. Llegaban 177 pueblos mágicos, colocaban sus artesanías, vendían y fin del tema. Pues hoy ha cambiado todo. Con Fonatur se está creando un plan de capacitación y formación para la comercialización directa de las experiencias comunitarias. ¿Qué quiere decir? Que el pueblo mágico que va, primero los estanes por primera vez sustentables, están hechos de cartón, y lo cual hermosos que da, van a servir para que en sus pueblos puedan ser stand de información turística más adelante o en algún destino turístico. Entonces, toda esta plataforma lo hacemos con capacitación para que el prestador del pueblo mágico, el guía de turista, el que te lleva el sendero, el que te abre las puertas de su cocina, como les comentaba, el que te recorre el centro histórico, hoy se capacita en una plataforma profesional y tiene una cita directa con un tour operador que vende ese tipo de experiencia, que la mayoría son tour operadores de naturaleza y de ecoturismo. Entonces, ese es el primer cambio, ser sustentable. Van los 177 y luego tenemos pabellones dinámicos, gastronómico, 177, imagínense, lugares donde vas a poder probar diferente gastronomía, patrimonio de la humanidad. El pabellón de medicina tradicional, el de artesanía, porque hoy la presidenta nos ha pedido, ¿sí? Viajan los artesanos, viajan las cocineras, pero no viajan a una foto, viajan a vender y a generar economías para sus hogares. Entonces, es un encuentro de pueblos mágicos comunitarios que junto con Fonatur será comercializar estas experiencias. Próximamente Fonatur dará a conocer la primera guía de experiencias, más de 280 experiencias que ya están validadas por la UNESCO, que están capacitadas, que se están digitalizando, muchas ya digitalizadas, y que además hoy se están vendiendo ya en el mundo, y eso es justo lo que estamos haciendo en este encuentro. Entonces, el lema es muy bonito: donde México conecta experiencias, comunidades, pero también negocio. ¿Cómo esa experiencia se vuelve un negocio turístico? Siguiente, por favor. Y bueno, para terminar, yo quisiera invitarlos siempre a que puedan turistear por nuestro país es grandioso. Es de verdad, tenemos 32 mundos diferentes. Y hoy, siguiente por favor, los invito a turistear por el estado de Campeche, porque Campeche y México están de moda. Todo lo que buscas está en Campeche. Comenzamos en el corazón amurallado de San Francisco Campeche, patrimonio cultural de la humanidad, la magnífica ciudadela, sus fachadas coloniales y el malecón. A pocos pasos, la catedral y la Plaza de la Independencia muestran su elegancia barroca. Cambiamos ritmo hacia la costa, embarcamos rumbo a Isla Guada, playas tranquilas y avistamiento de delfines en el hermoso Cayo Las Comadres. En Sabancuy, cabañas en playas de ensueño. Disfruta mañanas tranquilas con aroma a café. Y en Ciudad del Carmen, refréscate con un agua de coco en el recorrido en tranvía. Desde la costa nos dirigimos al pasado, la zona arqueológica de Tzná. Su gran acrópolis y el juego de sombras en sus estelas ofrecen una experiencia mágica donde la arquitectura maya dialoga con el paisaje. Más profundo en la selva, Calakmul se revela. Pirámides que emergen entre la fronda, vistas que parecen no tener fin y senderos en los que la biodiversidad luce a cada paso. Isla Arena, rodeada de esteros, manglares y lagunas costeras, es un escenario ideal para observar y disfrutar de la naturaleza en una experiencia ecoturística. A orillas de un estuario, la Casa del Cocodrilo, un refugio de conservación para conocer a los guardianes del manglar, es la mezcla perfecta entre naturaleza, aprendizaje y aprovechamiento sustentable. En Miguel Colorado descienden tirolesas sobre el cenote, adrenalina pura y vistas aéreas de la selva que nunca olvidarás. Cerramos el recorrido con una noche en San Francisco, música en las calles, deliciosa gastronomía y la certeza de haber vivido un destino que mira al futuro sin perder su espíritu. Campeche está de moda. Si buscas naturaleza, tradición e historia, ven a descubrirlo. México está de moda.
1: Bueno, esta es la información. Pon de nuevo la primera lámina. Entre enero y junio del 2026, comparado con enero-junio del 2025, 7.7% más de viajeros internacionales. Gran dato. Bueno, vamos a las preguntas. A ver, vamos por acá, por acá. Ya preguntaron. Ya todos preguntaron mucho. Vámonos. No, no es cierto. A ver acá.
2: Gracias, buen día, presidenta. Pues en el tema, preguntarle, ¿qué tanto influyó justamente el Mundial para exponer y para potencializar estas cifras que nos han presentado? Y sobre todo, ¿cómo se va a seguir aprovechando para los eventos que vienen, como dice el evento de Día de Muertos, lo de Fórmula 1, estos eventos internacionales que también se van teniendo en los próximos meses?
0: Primero, claro que influyó mucho. Ya lo vemos en cómo el aumento de la derrama económica, en el gasto por el turista. Pero también es importante decirles que las tres ciudades sedes tuvieron un aumento de más del 36% de turistas en ese periodo. Y al sumarlo a nivel nacional, por eso tenemos esta media. ¿Cómo viene? Pues viene un gran cierre para nuestro país. Viene el Día de Muertos, como lo acabas de decir, viene la Fórmula 1, pero también está la NBA, hay temas de entretenimiento. O sea, cada uno de los estados tiene una cartelera considerable. Por eso nosotros decimos que para el cierre del 2026 será un gran número y vamos a rebasar los 48 millones de turistas que tuvimos en el cierre del 2025.
2: Aprovechando su presencia en el micrófono, secretaria, también preguntarle cómo se está trabajando en el tema de los pueblos mágicos y si se tiene proyectado seguir aumentando este número de pueblos mágicos en diversas regiones del país.
0: En este encuentro que viene en el mes de noviembre, vamos a dar a conocer la nueva estrategia de pueblos mágicos, cómo los 177 pueblos en sus diferentes temas de capacitación, de infraestructura, vamos a poder seguir aumentando. Entonces, existe una gran estrategia, lo estamos haciendo con los estados. Todavía estamos valorando si va a haber nuevos pueblos mágicos, porque creo que primero tenemos que fortalecer los que ya existen, crear producto en los que ya existen, rutas, conectividad, digitalización. Entonces, en eso nos enfocaremos todo el 2027, y si logramos o si vemos que hay posibilidad de nuevos pueblos, serán aquellos que ya cumplan con los nuevos lineamientos, que también los daremos a conocer en noviembre, desde afluencia turística, conectividad directa. Entonces, será un trabajo que hagamos en equipo.
2: Muchas gracias. Presidenta, cambiando de tema, si me lo permite, preguntarle sobre estas razones más específicas que les pudieron dar desde el gobierno colombiano para no permitir, entiendo, el acceso de elementos de la SEDENA, de este agrupamiento Cali que usted se anunció aquí también.
1: Más que no permitir, como normalmente ocurre o el procedimiento, es que a través de las cancillerías, en este caso de la Secretaría de Relaciones Exteriores, se dice estamos listos para ir, están las brigadas de rescatistas o la brigada de rescatistas y el apoyo que necesite. Entonces, solicitaron cómo estaba certificada la brigada de rescatistas de la Secretaría de la Defensa Nacional. Se les dijo que tienen una certificación y pidieron otra certificación. Dijimos, bueno, vamos a enviar lo que tenemos. Y pidieron apoyo para despensas, agua, medicamentos. Entonces, envió las despensas, el agua, los medicamentos. Y bueno, ahí está el ofrecimiento, ya depende de ellos, pues, si necesitan, si apoyan el envío de la brigada a Colombia.
2: Hemos visto que, sobre todo en estos últimos días, pues todas las obras de rescate, bueno, las labores de rescate, perdón, que se han hecho en Colombia han adoptado mucho acciones que se realizaron en el 2017, ¿no? Como este tema de levantar el puño. ¿Cómo México podría también seguir asesorando, poder asesorar, de acuerdo a la experiencia que se ha tenido aquí en México, al pueblo colombiano?
1: México es fraterno con todos los países y los pueblos del mundo. Y depende, pues ya, si requieren más apoyo, asesoría, lo que necesite en los pueblos del mundo, aquí vamos a estar. En el caso de la Secretaría de la Defensa Nacional y la Secretaría de Marina, ustedes saben que hay mucha experiencia con el Plan Marina y el Plan N3. Hay mucha capacitación, formación, hay un trabajo que ya tiene muchos años. Y sobre todo, la actitud solidaria y profesional de los elementos de las Fuerzas Armadas capacitados para estos temas. Entonces, ahí donde requieran apoyo, ahí vamos a estar, como fue el caso reciente de Venezuela. En el caso ya no es de la Defensa Nacional, pero de los brigadistas contra incendios de la Comisión Nacional Forestal, estuvieron en Canadá, y ahí donde se requiere apoyo de nosotros, ahí vamos a estar. Pero bueno, tiene que venir de parte de los países un sí para que podamos apoyar en esos lugares.
2: Y presidente, en un tema sobre todo que se dio el día de ayer, la dirigencia, o bueno, en el Congreso, el grupo parlamentario del PAN pues solicita derecho de réplica en las mañaneras.
1: Pues que den su conferencia de prensa, ahí puede haber una buena réplica.
2: Ellos argumentan que sobre todo estarían pensando en derecho de réplica sobre hechos falsos únicamente, no opiniones, sino hechos falsos o datos que ellos consideren.
1: Ellos
2: también
1: tienen acceso a los medios, tienen acceso a las redes, son funcionarios públicos, porque pertenecer a la Cámara de Diputados, de senadores, o ser funcionario público de un partido político, pues utiliza recursos públicos. Al utilizar recursos públicos, pues eres un servidor público, un funcionario público. Entonces ellos tienen acceso, pues a las redes tiene acceso cualquier ciudadano. Y a los medios de comunicación, pues pueden convocarlos a través de sus fracciones. El ejercicio de la mañanera es un ejercicio de información y de debate público, de debate de ideas y de acciones y de información permanente de lo que hace el gobierno. Y vamos a seguir con las mañaneras y vamos a seguir con el debate público y vamos a seguir con el derecho de réplica. porque sí hay mucha noticia falsa. Y todos pueden hacer el mismo ejercicio. Tiene su chiste sostener todos los días una conferencia de prensa.
2: Claro. Y por último, ya nada más para finalizar, preguntarle su opinión sobre este anuncio que se hace en Televisión Azteca sobre la llegada de un conductor de concursos, que es Enrique de la Madrid, pues un exfuncionario también de gobiernos anteriores, priista, identificado completamente. Su opinión acerca de cómo pues esta empresa está agregando pues este tipo de personajes.
1: Pues ya cada quien. Son dos proyectos. Ahora ellos tienen responsabilidades públicas también, porque aún tienen concesión del Estado mexicano, no del gobierno, del Estado mexicano, y también tienen responsabilidades públicas, todos, sobre todo si vas a estar informando. Entonces, en este caso, pues, quien quiera participar ahí, pues ya como que se están agrupando. No sé cuánto vaya a subir su rating, ¿verdad? La verdad. Pero bueno, ahí tienen un espacio. Y no vamos a censurar, porque hay derecho de audiencia, que todavía hasta el 21 de agosto sigue la consulta pública para poder cerrar. Ya la Cámara de la Industria de Radio y Televisión, la mayoría de los que pertenecen, ya aceptaron que es importante, y además ya estaba en la ley, que ellos también discutieron, el defensor de las audiencias en cada medio, el código de ética de cada medio, y hay otras propuestas que se están tomando en cuenta para poder cerrar los lineamientos. Entonces, derecho de expresión al máximo, pero también derecho de réplica.
2: Muchas gracias, presidente. Perdón, me presenté, Enrique Muñiz, Capital 21.
1: Gracias. Vamos de este lado. A ver, la compañera.
3: Gracias, presidenta. Karen Ballesteros, de Canal 11. Primero preguntarle, después de la reunión que sostuvo hace unos días con el director de Goldman Sachs, saber si se llegó a algún acuerdo de inversión para México y qué proyectos podrían derivarse después de este encuentro.
1: Nada en particular relacionado con algún acuerdo, más bien una plática de cómo ven ellos México, cómo lo vemos nosotros, cuáles son los planes, cómo están los proyectos, y hay un sentido muy positivo hacia México, de esta empresa y de muchas otras con las que nos reunimos. Nos piden reunión, les damos reunión, y es en realidad una plática, no un compromiso de inversión particular.
3: Entiendo. ¿Se habló también algo acerca del Plan México?
1: Sí, hay mucho entusiasmo del Plan México. Obviamente, la situación de aranceles de Estados Unidos pues ha cambiado las perspectivas mundiales, no solo de México, pero se está de acuerdo en general con el plan que hemos planteado, y hay mucho entusiasmo en el país, mucho.
3: También ayer, en un comunicado, la Agencia Nacional de Aduanas reportó que en julio se alcanzó la mayor recaudación del año con 131 mil millones de pesos. ¿A qué le atribuye esta cifra récord?
1: Es muy bueno, Gonzalo, que entró ahora a la dirección de la Agencia Nacional de Aduanas. Tomó varias decisiones muy importantes. Por ejemplo, hay aduanas que solamente trabajaban 10 horas al día. Hoy están trabajando 24 horas. Entonces, aumenta la eficiencia del paso de las mercancías y al mismo tiempo aumenta la recaudación, porque si tienes filas muy grandes, pues se va retrasando la entrada. Si abres 24 horas, pues entonces hay mucho mayor entrada de mercancías, llegan más rápido a su lugar de destino y al mismo tiempo hay mayor recaudación. Se contrataron a varios funcionarios, cerca de, creo que casi 1,000 personas, se hizo un examen a jóvenes, una convocatoria a jóvenes acabados de salir de la universidad para poder trabajar en la agencia de determinadas carreras, se hicieron exámenes, hay que hacer examen de confianza en el caso de las aduanas, y son alrededor de 1,000 personas que entraron a trabajar a distintas aduanas. Pues eso permite agilizar todos los procesos, y además pues entran jóvenes nuevos, sin ningún vicio, y eso ha ayudado mucho. Y además yo veo con ellos no solamente la recaudación, sino la eficiencia. ¿Cuántas horas pasan la mercancía en una aduana antes de salir? Y ha aumentado también la eficiencia. Entonces van avanzando muy bien las aduanas. Cuando el Congreso aprobó reformas para poner mayor arancel a los países con los que no tenemos tratado de libre comercio para ciertos productos, muchos países enviaron su mercancía en diciembre del año pasado para evitar pagar los aranceles que entraban a partir de enero. Entonces, diciembre fue un año de mucha recaudación. Y después cayó un poco porque ya no había mercancía que estuviera entrando, porque habían entrado en diciembre. Y ahora pues también ya se recuperaron todas esas importaciones. Y también eso está incrementando los ingresos de las aduanas. Pero están trabajando mejor y hay un centro de monitoreo para las principales aduanas que está en Querétaro. Se pusieron nuevas cámaras para poder estar vigilando pues que esté operando adecuadamente. En fin, se han hecho varias acciones muy buenas en muy pocos meses y pues van avanzando las aduanas.
3: Y sobre turismo, presidenta, con estas cifras que ya nos mostraban, ¿considera que México podría lograr entrar en el top 5 de destinos turísticos durante su administración?
1: Pues es el objetivo. Vamos a seguir trabajando y Josefina hace un extraordinario trabajo al frente de la secretaría.
3: ¿Cuál sería el mensaje, pues, para otras personas extranjeras?
1: Vengan a México, país maravilloso, extraordinario. Playa, sol, cultura. Somos el país más amigable del mundo, reconocido el año pasado. Vengan a México, está de moda.
3: Gracias, presidenta.
1: Vamos, a ver la compañera.
4: Hola, buenos días, presidenta. Diana Benítez, del periódico El Financiero, ¿cómo está? Insistir un poquito en este tema del PAN y el derecho de réplica. Ellos lo que argumentan en su iniciativa es tener un mismo espacio pues con la difusión que tiene la mañanera. Ellos dicen que pues ante hechos falsos
1: necesitan rating.
4: Exacto, que como tienen rating pues quieren su derecho de réplica en un espacio con el mismo rating. ¿No habría apertura de la presidencia de
1: cada
4: la República
1: quien tiene
4: para esto?
1: Su espacio. Este es un espacio del pueblo. Es la mañanera del pueblo. Es un espacio donde el gobierno de México ejerce una responsabilidad que es el de informar a la gente. Si la gente nos ve, pues es que le gusta la mañanera, ¿no? Si no le gustara, pues no nos vería. En vivo, pues somos del

0: Pero eso tiene que ver pues con la manera en que informamos, cómo informamos, que la gente está pendiente. Pues un partido político también lo puede hacer, está en todo su derecho, pero cada quien su espacio, ¿no? Porque, pues imagínense. Entonces aquí es el espacio de la mañanera del pueblo. Ya si el PAN, el PRI, el mismo Morena quieren tener su espacio, pues tienen su espacio, deben hacer su espacio informativo. Si no tienen rating, pues, ¿qué le vamos a hacer?
1: Incluso quizá algunas veces si se les diera no lo tomaría, ¿no? O sea, yo recuerdo que el expresidente López Obrador aquí invitó a Felipe Calderón a que viniera a dar explicaciones por el caso García Luna y pues obviamente nunca pasó eso.
0: Sí, pero ellos lo que quieren es aprovechar este espacio. Pues no, que construyan el suyo, ¿no? Porque pues ellos tienen algo que ofrecerle al pueblo, supongo. Pues que lo digan y que construyan su propio espacio. Cuando la candidata del PRIAN en campaña hizo su espacio en la mañana para tener un espacio de réplica al presidente López Obrador, pues a lo mejor le fue bien los primeros 3 días, pero no se sostuvo mucho tiempo. Pues porque hay que estar informando, hay que estar diciendo, hay que estar debatiendo. No solamente diciendo, ay, es que la presidenta no dice la verdad, es que la presidenta no dice la verdad, es que la presidenta no dice la verdad. Bueno, pues esa es su verdad. Pero la gente es muy lista. Me pasaron una encuesta. Lo que pasa es que no sé si se ha hecho pública, voy a esperar a que se haga. Ya se hizo pública, ay, qué bueno, porque me la pasó hoy en la mañana a ver, ¿no? Fíjense, Estudio Nacional de Opinión Pública, Protección de Audiencias y Regulación de Redes para Menores. Como son lo que debatimos aquí, pues las empresas encuestadoras, El Financiero hace su encuesta, es telefónica, hay otras que son casa por casa, pero pues lo que se debate en la mañanera, pues muchas de las empresas de demotecnia pues analizan qué piensa la gente de lo que dice la presidenta en la mañanera. Estos son dos temas de debate que se han dado en el último mes, el tema de las redes sociales y el uso excesivo de las redes y las plataformas y la adicción que se provoca desde las propias plataformas y las redes sociales y el de

¿Usted cree que el gobierno debe sancionar a los medios de comunicación que busquen engañar a las audiencias con información falsa o no? Sí, 79%. Bueno, nosotros ni siquiera estamos proponiendo sancionar por dar noticias falsas. No lo hemos propuesto porque el derecho de las audiencias lo único que dice es pon tu código de ética, perdón, y ten un defensor de las audiencias y recibe quejas. Eso es lo que dicen los lineamientos y la ley en esencia. Bueno, aquí la pregunta es sancionar por noticias falsas. Nosotros ni siquiera estamos planteando sancionar por noticias falsas. Bueno, pero la gente, miren lo que dice. Ahora váyanse a la siguiente. ¿Qué tan importante es para usted que los programas de radio y televisión distingan claramente cuando están dando una noticia, cuándo es una opinión del comunicador y cuándo están transmitiendo un contenido pagado o publicitario? Muy importante, 64%. Como decía el presidente López Obrador, tonto es el que cree que el pueblo es tonto. Algo importante, 14%. 78%. Poco importante, nada importante, 16%. Creo que hay otra, ¿no? ¿Cuál es el objetivo de la presidenta de proponer reglas a lo que transmiten los medios? Que los medios comuniquen e informen de manera clara y objetiva, 62%. Controlar y censurar, y miren que ha habido campaña de que estamos en

La presidenta Claudia Sheinbaum presentó una propuesta para regular el acceso de niñas y niños menores de edad a las redes sociales. Ni siquiera le hemos propuesto, hemos abierto la discusión. Para usted, ¿qué tan importante es que se apruebe esta propuesta? 86%. Muy importante, algo importante.

0: Bueno, pero más allá de si aprueba o desaprueba, vean lo que piensa la gente. Entonces, a veces las redes sociales también y el debate en las redes, como hay tanto troll, tanto bot pagado, tanta manipulación de la red, porque es así. Porque cuando pagas millones de pesos para poder promover una posición, pues te puedes ir con la finta de que no, bueno, pues la mayoría de la gente piensa que no está bien poner un defensor de las audiencias. Bueno, aquí la pregunta fue todavía más de lo que nosotros pretendemos hacer. Sencillamente es, repito, código de ética y defensor de las audiencias. Y aquí la gente dice que está de acuerdo en casi 80%. Entonces, debatimos temas en la mañanera muy relevantes que están en el ánimo de la gente. Las redes sociales están en el ánimo de los padres y madres de familia. Entonces, lo traemos aquí, la gente se interesa, está en el debate, discute en sus casas, discute en las escuelas, los maestros discuten. Pero porque planteamos temas relevantes aquí en la mañanera. Bueno, quien quiera hacer su mañanera, adelante. Bienvenido.
1: Presidenta, y en otro tema, preguntarle por cuestiones que se han dado alrededor del PRI. La semana pasada, el líder nacional Alejandro Moreno ahora presenta denuncias ante el Departamento de Estado para que se le retiren visas a los consejeros electorales por esta sanción que se le puso para pues no descalificar a Morena o al gobierno en turno. Eso por un lado. Y bueno, también se han dado detenciones de personas cercanas a Alejandro Moreno, que fueron funcionarios cuando este fue gobernador de Campeche, igual uno cercano a su hermano. Por un lado, preguntarle, ¿afecta a México toda esta serie de denuncias que ha presentado el líder del PRI en Estados Unidos y ante organismos internacionales? Y por otro lado, ¿si cree que en esta ocasión la Fiscalía sí esté cerca de lograr imputar algún delito a Alejandro Moreno?
0: Se explica por sí solo lo que hace el presidente del PRI. ¿Qué mexicano? Vean, o sea, imagínense, es presidente de un partido político, cuasi en extinción. Pero como presidente de un partido político en México, va y presenta una denuncia en Estados Unidos para pedir que quiten.

0: creer en México. Ya no cree en México, ¿eh? Ni en los mexicanos. La verdad. Imagínense qué dirían los priistas de hace ya no mucho, 10 años, de lo que está haciendo el presidente del PRI, yendo a Estados Unidos a pedir que quiten visas. No, no, no, no. O sea, la verdad. Ni. Y el otro tema tiene que ver con la Fiscalía de Campeche. No es algo que tenga que ver con la Fiscalía General de la República. Es algo que viene de la Fiscalía de Campeche.
1: Ayer en, bueno, en el Congreso se habló de que sí habría posibilidad de retomar estas solicitudes de desafuero, que estaba abierta esa posibilidad para proceder contra Alejandro Moreno.
0: Le corresponde al Congreso o a la Fiscalía, no, no, no es un tema, digamos, político. En todo caso, si es un tema de un delito, pues ya le corresponde a la Fiscalía, al Congreso. El tema a debate en una mañanera es qué hace un presidente de un partido político, repito, casi en extinción, yendo a Estados Unidos a pedir que le quiten visas. Entonces, la verdad, ni para qué ponerle nombre.
1: ¿Y afecta o no afecta a la imagen de México todas estas acusaciones? Porque pues también incluye funcionarios, o sea, un
0: pues no sé qué tanta credibilidad tenga. No tiene mucha aquí, pues tampoco creo que tenga mucha allá, la verdad. ¿Quién tiene, qué garantiza la viabilidad?

0: pues que buscas votos para tu partido político, ¿no? Para tu proyecto de nación. ¿A quién tienes que convencer? Pues a los mexicanos, ¿no? A las y los mexicanos. Entonces, eso es lo importante. Y desde el gobierno, pues lo importante es seguir apoyando al pueblo, seguir cerca del pueblo, ser un gobierno del pueblo y cumplir. Y cuando se enfrenta un problema, explicar y buscar siempre fortalecer la democracia y las libertades y el bienestar del pueblo que se les olvidó por 36 años, por lo menos.
1: Presidenta, finalmente, en días pasados, Ricardo Monreal, coordinador de Morena y en Cámara de Diputados, deslizó esta posibilidad de que los legisladores que aspiran a otro cargo no pidan licencia en estos meses antes de campaña. ¿Usted estaría de acuerdo en que no pidan licencia? Porque entiendo que casi un centenar de legisladores estarían pidiendo licencia en este periodo.
0: Bueno, ya le corresponde a cada partido político decidir qué reglas pone para las candidaturas de su partido.
1: ¿No es necesario que pidan licencia como sugirió usted para sus funcionarios? Porque finalmente sí ejercen recursos públicos.
0: Bueno, ya depende ahí de... O sea, yo no le voy a decir a los diputados qué tienen que hacer, ¿no? Yo envío propuestas legislativas y las aprueban o no las aprueban. Pero ya la decisión de un partido político de si le pide licencia a los diputados para participar nuevamente, pues ya es decisión del partido político.
1: Muchas gracias.
0: Vamos de este lado.

0: Gracias, presidenta. Mara Rivera, de Enfoque. Pues yo quisiera preguntarle si de verdad este sábado quedarán prácticamente canceladas. Se dice que alrededor de unos 8 millones de líneas telefónicas que no hayan hecho su registro, porque de acuerdo pues a algunas encuestas que han hecho pues empresas, tiene que ver que muchas personas están o desinformadas, desmotivadas o tienen desconfianza. Quizás no han medido la magnitud de perder el contacto con las operaciones bancarias, con incluso la conectividad, pues, y están apostando muchos también, la mayoría, a que va a haber otra prórroga, porque si ya hubo una, pues, ¿por qué dos no, verdad? Entonces, ¿tienen medido esto? No se ha escuchado tanto en las campañas de que, bueno, pues es obligatorio, se pretende acabar con la extorsión, también lo ponen en duda algunos, pero el tema es de que, pues sí se avecina una incertidumbre fuerte, ¿no? ¿Tienen medida no, todo
1: porque
0: esto?
1: Porque solamente con registrarte, pues, recuperas la línea, ¿no? ¿Por qué se hizo esto? Porque es algo importante y explicarlo. Uno de los problemas que tenemos en algunas entidades de la República es la extorsión. La extorsión, pues, es un delincuente, un presunto delincuente, que quiere obtener dinero a partir de una amenaza. Muchas de estas amenazas vienen por teléfono. Es más, 80% viene por teléfono. Ese es un delito. El otro delito es el fraude.
2: Son las 8:39.
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1: ¿Qué es el pospago? Porque el prepago ya se tiene el nombre. El del pospago, pues es tu identidad. Para cuidarnos entre todos, no es que tú seas un delincuente, no, pero vámonos cuidando entre todos. ¿Quién conserva este directorio de quién es el chip? La compañía telefónica, no lo tiene el gobierno. Es solamente a petición del gobierno o de un juez que se diga de qué número, a quién le pertenecía este número de teléfono. Es una acción preventiva. Ya no va a ser tan fácil comprar 10 chips y andarlos cambiando en el teléfono para poder hacer una extorsión. Entonces, tiene que ver con disminuir ese delito, pues que a muchas personas todavía afecta en algunas entidades de la República más que en otras. Entonces es una acción colectiva, no es que el gobierno solo esté, a ver, te obligo a que… No, vamos poniendo límites a cómo se compran los chips. Entonces, si tú eres una persona normal, pues no vas a tener problemas. Si yo soy Claudia Sheinbaum, dame un chip, este es mi INE, y este es, ahí me registro y se queda el registro en la compañía telefónica del cual es el plano, el tiempo aire que estás comprando, para que cuando recibas una llamada, en caso de que recibas una llamada de extorsión, pues puedas denunciar y decir es este teléfono, y ya la policía o quien esté haciendo la investigación

0: Bueno, yo quería plantearle este boom que han tenido pues las campañas de turismo, la afluencia, y que bueno, pues se ve en estas cifras que dan a conocer hoy precisamente. Y bueno, pues parte de estos beneficios, yo quería plantearle sobre los productores de destilados, que pues recurrentemente han solicitado al gobierno pues que cambiar lo del IEPS, el Impuesto Especial sobre Producción y Servicios, por una cuota fija basada en el porcentaje de alcohol, precisamente para evitar desventajas con los competidores, en este caso frente a la industria cervecera. Es una demanda porque ahora pues los turistas o la gente pues han tenido ellos también un incremento importante en lo que tiene que ver con sus ventas, pero al final, bueno, pues se va en el impuesto, en los IEPS. ¿Podría el gobierno considerar estas bebidas tradicionales que tienen ya también un buen solicitud, demanda por los turistas, por las personas, en este esquema fiscal para apoyarlos?
1: Pues que lo revise la Secretaría de Hacienda. No ha habido una disminución de… Por ejemplo, en lo de los refrescos sí hubo una disminución. ¿Recuerdan que decíamos el objetivo no es recaudar, sino que se consuma menos refresco? Pues sí ha habido una disminución en el consumo de refresco con azúcar o fructosa. Y es bueno para la salud y tampoco es tanto, pues es una lata de refresco menos al mes. Y en el caso del alcohol, hasta donde entiendo, no ha habido ni siquiera impacto en el consumo.
0: No, más bien es la desventaja fiscal o económica para los productores.
1: Pues que lo revise la Secretaría de Hacienda.
0: Y por último, presidenta, pensionados y jubilados del Politécnico, del Instituto Politécnico Nacional, pues vimos que irrumpieron oficinas, que están realmente preocupados porque no tienen solución el pago que tendrían que desde el 2024 haber recibido muchos de ellos.
1: ¿De
0: el
1: quién problema estás hablando?
0: De jubilados y pensionados del Politécnico. Entonces, ellos, bueno, pues van aumentando porque se van incrementando los pensionados, que por ejemplo ahorita había pues un grupo que particularmente hace 3 meses ya están sus papeles, sus trámites para ser pensionados y no han recibido un peso ni respuesta. Les dicen que porque están de vacaciones, que porque el director está en Inglaterra, de vacaciones también, en fin, están realmente preocupados, aumenta la incertidumbre e inconformidad. ¿Qué va a hacer el…?
1: No tenía conocimiento, pero que lo revise el secretario de Educación Pública.
0: Muy bien. Gracias, presidente.
1: Gracias. Bueno, vamos ya 2 o 3 preguntas más y ya cerramos. ¿Quién más?

0: Gracias, presidenta. Buenos días a todos. Karina Vargas, de Reporte Índigo. Del tema de turismo, saber si se tiene algún comparativo de cuánto turismo atrajo México en contraste con los otros países sede en el marco del Mundial.
1: Bueno, aún los otros ciudades sedes o países no han tenido datos que dieron de preliminares del Mundial. Lo que te podemos decir, de acuerdo a las asociaciones, en la ocupación hotelera alcanzaron un 70% en días de partido, hubo una menor cantidad en los fanfest, y en el tema de viajes, pues tienen la misma reducción a nivel global. Cada uno ha reducido el turismo aéreo en un alrededor del 4%.
0: Muchas gracias, secretaria. Presidenta, sobre el tema de Colombia, precisar si México buscará tener esta otra certificación que solicita ese gobierno para que ingrese el apoyo.
2: Son buenísimos los rescatistas de México, buenísimos. Una gran experiencia, certificados, han trabajado en muchos lugares del mundo. Nosotros ofrecemos la solidaridad, ya depende del país si la recibe o no la recibe. Ahí están, han ido a todo el mundo, ¿no? Entonces depende más bien del gobierno de Colombia, de ellos decidan.
0: Claro, ¿tiene considerado hablar con el presidente de este país?
2: A ver, repito, no es un conflicto, no hay un problema. Solo estoy informando la solidaridad que ofreció México. Colombia dijo, queremos despensas, queremos medicamentos, pero rescatistas necesitamos una

0: Entonces, eso es la información. No hay ni problema, ni sencillamente. Ayer dije que fueron los rescatistas porque no tenía toda la información. Y ya hoy en la mañana, bueno, desde ayer, pero hoy en la mañana me lo confirmó el general secretario y el secretario de Relaciones Exteriores, que estaban solicitando esto y por eso no habían ido los rescatistas. Entonces, es información, hasta ahí nada más.
1: Gracias, presidenta. Hoy se reúne con la sección 22 de la CENTE. Vemos que el Palacio Nacional pues cuenta con bastante resguardo de fuerzas de seguridad. ¿Se prevé alguna protesta por parte de este grupo o por qué este blindaje?
0: Cuando fui a Oaxaca, me pidió el gobernador de Oaxaca, porque a través de él, la dirigencia de la sección 22 pidió hablar conmigo a la entrada a uno de los eventos. Entonces hablé con la dirigente principal de la sección 22 y algunos de los que estaban ahí y me dijeron queremos una reunión y les dije qué vamos a tratar en la reunión. Y me dijeron temas de Oaxaca que de acuerdo con ellos no se han cumplido. Entonces dije bueno, si son temas de Oaxaca los recibo en la Ciudad de México en 2 semanas y por eso se da esta reunión. No veo por qué tendría que haber alguna movilización, porque sencillamente pues fue un acuerdo en mi visita a Oaxaca para ver pues qué se ha cumplido y qué no se ha cumplido de los compromisos que estableció Secretaría de Educación Pública, Gobernación con los maestros y maestras de Oaxaca, porque no es con la CENTE, sino con las y los maestros de Oaxaca a través de la dirigencia de la sección 22. Entonces para eso es la reunión. Entonces pues vamos a esperar, es a las 10 de la mañana, 10 y media.
1: Entonces, digamos que la presencia de estos...
0: 11 y media, perdón.
1: Gracias. Entonces, la presencia de estos elementos sería de una manera preventiva.
0: Pues sí.
1: Gracias. Presidenta, finalmente, en el marco del anuncio de la puesta en marcha de la Estrategia Nacional contra el Embarazo Adolescente por parte de la Secretaría de las Mujeres, pues se dio a conocer este nuevo caso de una menor de edad de 11 años que resultó embarazada por pues un presunto abuso. Saber si Matamoros es parte de los 50 municipios de atención prioritaria de este plan y si es posible que esta estrategia y sus detalles se presenten en este espacio.
0: Sí, podemos invitar a la secretaria, bueno, a Ingrid, en lo que se integra Lauritzel Castillo, o que se informe el día de hoy qué se hizo en este caso.
1: ¿Cuál sería su exhorto, presidenta, a las autoridades de justicia para que pues este tipo de casos no queden impunes?
0: Pues es un delito, hay que perseguirlo y hacer justicia.
1: Muchas gracias, presidenta.
0: Bueno, ya la última por acá. Vamos a ver la compañera y ya cerramos.
2: Gracias, presidenta. Buenos días. Karina Aguilar, de Diario 24 Horas. Justamente, presidenta, sobre estas detenciones que se han dado en torno a Alejandro Moreno, ¿qué le, que señala usted que es de la Fiscalía de Campeche, pero qué le han informado? ¿Qué es lo que tiene la Fiscalía de Campeche que ahora sí podría estar deteniendo a estas personas?
0: No tengo conocimiento. Es un asunto de la Fiscalía de Campeche. Y ellos pues tienen que dar toda la información.
2: El senador y presidente del PRI ha señalado que pues existe un tema de persecución política. ¿Con esta situación se podría estar realizando esta persecución?
0: No, ¿usted lo descarta? Es un asunto de delincuencia, de delitos que se cometieron. Y están siendo investigados desde hace tiempo, entiendo, por la Fiscalía de Campeche. Entonces, pues ellos son los que tienen que informar.
2: Ayer la Suprema Corte de Justicia de la Nación ya declaró constitucional el Fondo de Pensiones para el Bienestar. ¿A partir de cuándo se estarían trasladando los fondos de las cuentas, de estas cuentas que no han tenido movimientos, que están prácticamente olvidadas, hacia este fondo?
0: No, eso sigue, eso continúa. Eso no estaba parado. Desde el momento que se creó el fondo... Y puede venir la Secretaría de Hacienda a informar cuántos recursos tiene el Fondo de Pensiones para el Bienestar, pero el fondo continúa con sus ingresos para poder tener lo que compensaría algunas de las pensiones para el salario medio.
2: Digamos que no cambie nada el funcionamiento que con esta declaración
0: no,
2: que salió en la Corte.
0: Se aprueba lo que venía ya ocurriendo. Ya no hay, digamos, ninguna inconstitucionalidad en este caso.
2: Presidenta, el Servicio de Inmigración y Control de Aduanas de Estados Unidos ahora plantea integrar en sus operativos un guante que aplica choques eléctricos y que, bueno, pues causaría mayor problema para las detenciones. En este contexto, preguntarle cómo van estas denuncias que interpusieron.
0: Le pedí hoy a Roberto, a ver si puede ser el miércoles de la próxima semana, que pueda venir el secretario de Relaciones Exteriores a informar varios temas y, entre otras, las denuncias que se interpusieron en Estados Unidos.
2: Independientemente de, o al margen del respeto hacia Estados Unidos y hacia su política, ¿haría usted algún llamado para que no se utilice este tipo de herramientas que, pues, además violentan los derechos humanos?
0: Lo hemos manifestado. Nosotros no estamos de acuerdo ni con redadas ni con la violación de derechos humanos de ninguna persona, pero en particular de un mexicano o mexicana que ha ido a Estados Unidos a ganarse la vida y que tiene, pues, ya muchísimos años allá. Entonces, eso lo hemos manifestado siempre y por eso ahora se interpusieron las demandas o las denuncias por la muerte de mexicanos en centros de detención o en detenciones. Entonces, ya el miércoles puede informar Roberto con más detalle.
2: ¿Conoce usted, presidenta, si la Secretaría de Medio Ambiente ya está investigando la construcción de conjuntos habitacionales en el área natural protegida de la cuenca del Necaxa en Puebla, los cuales han sido autorizados por las actuales autoridades municipales de Huauchinango y también por algunos aspirantes incluso a la presidencia municipal de ese lugar?
0: ¿Qué informe de Medio Ambiente? ¿Qué informe la semana?
2: Hasta el momento usted no tenía conocimiento de
0: esto. ¿Qué informe la semana?
2: Y también, la hija de Ernesto Rufo ha denunciado que no le han permitido entregarle a su padre insumos básicos como papel de baño, como pasta de dientes.
0: No, eso no. O sea, él tiene visita, o sea, tiene visitas, tiene. ¿Se puede dar una información por parte del sistema penitenciario? Incluso él toma medicamentos, se le entregan los medicamentos, es lo que me ha informado el sistema penitenciario.
2: Es decir, que no hay ningún problema con la entrega.
0: No, incluso no hay, y sí sería muy bueno que se informara.
2: Gracias, presidente.
0: Sí. Bueno, cerramos. Mujeres en la historia.
3: Muy buenos días a todas y a todos. Nos encontramos en el corazón de la Gran Tenochtitlán. Su grandeza se asoma a través de las ventanas arqueológicas distribuidas por el centro histórico. Caminar por estas calles nos permite acercarnos a nuestro pasado y la historia nos permite conectarlo con nuestro presente. Un día como hoy, 13 de agosto, pero de hace 505 años, podemos imaginar.
4: Son las 8:59 minutos.
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0: Son las 9 de la mañana. Muy buenos días. Bienvenidos a esta segunda parte del espacio de noticias. En la mañana estábamos escuchando la conferencia de prensa de la presidenta Claudia Sheinbaum Pardo, en donde el tema principal el día de hoy es de turismo, pero también aclaró esta situación sobre que el ejército mexicano está listo para llegar a Colombia en el momento en el que así lo requieran. Sin embargo, la ayuda alimentaria y otras cosas que solicitó el gobierno de Colombia se han llegado de parte de México, entre otros temas que se están desarrollando en este momento, porque la conferencia de prensa continúa desde Palacio Nacional. Yo soy Nayeli Ruiz, estamos en la mañana, el teléfono en la cabina es 9937-007747. En Facebook también nos estás viendo totalmente en vivo en nuestras páginas, La Radio de Tabasco y Mega FM. Gracias a todas las personas que en esta segunda parte también nos dejarán su like, su comentario y lo compartirán con sus familiares y amigos. Soy Nayeli Ruiz y ya le tengo aquí los datos de cómo encuentran los productos. Algunos productos de frutas y verduras en la central de abasto de Villa Hermosa. En la nave 3, en la bodega 24, la cebolla blanca está a 27 pesos, la cebolla morada 24, la zanahoria a 15 pesos y el pepino está a 20 pesos. Esto en la bodega 3 de la central de abasto de Villahermosa. También en la nave 3, ahí en la bodega 22, el jitomate el día de hoy lo encuentra 15, creo que es de los que ya ha bajado bastante de precio, porque el tomate hace algunas semanas, hace un par de meses, se encontraba bastante elevado. El chayote está a 10 pesos, la naranja y la naranja, que es importante para estas enfermedades respiratorias, está a 25 pesos el kilogramo. La calabaza italiana a 15, la papa 24, la fresa 68 y el aguacate a 60 pesos el kilo. Es algo de lo que comparten de ahí de la central de abasto de Villahermosa, en la nave 3, en la bodega 18, y también pues el tianguis campesino, que es una de estas áreas que se encuentra dentro de la central de abasto. El tianguis campesino, la yuca se encuentra a 20 pesos, el pepino blanco a 20. También allí hay matalí, matalí está a 40 pesos el mazo, y el chile amarillito a 250 gramos de chile amarillito. Son temas que nos proporcionan para compartirlos con todos ustedes, además también de señalarles que a unos días de concluir el periodo vacacional de verano, la demanda del servicio de transportación turística y comercial ha incrementado en un 80%. Quien lo ha reportado de esta manera es el coordinador de los viajes Hilda en Villahermosa, Hernán García Jiménez. Así que también el día de hoy, desde el poblado grande, poblado Rancho Grande en Tenosique, están recibiendo las jornadas de atención al pueblo en territorio encabezadas por el gobernador Javier May Rodríguez, junto a los integrantes de su gabinete, así como directores y directoras de las dependencias del Estado, que de manera directa brindan atención al hacia los ciudadanos en esta demarcación. En su mensaje a los ciudadanos de la Tierra del Pochó, May Rodríguez destacó sentirse contento de los grandes avances en todos los sectores para el desarrollo de Tenosique y reconoció la importancia de visitar las comunidades, porque es así como se identifican las verdaderas necesidades del pueblo. Y es que las jornadas de atención al pueblo en territorio, recuerde que el día de hoy están en Rancho Grande, en este poblado del municipio de Tenosique. Gracias por informarse con nosotros, es una gran mañana. Informándoles sobre que las actividades que se llevan a cabo en el territorio tabasqueño y en el Museo Regional de Antropología, que continúan los cursos de verano para niños. Esta semana concluyen las actividades en las que los menores han profundizado en su conocimiento sobre las culturas originarias.
1: El pasado 27 de julio dieron inicio los cursos de verano en el Museo Regional de Antropología Carlos Pellicer Cámara, un programa dirigido para niños de 6 a 13 años de edad que finalizará el viernes 14 de agosto y que ha sido todo un éxito. Así lo comentó la encargada del área de servicios educativos del museo, Fabiola de la Torre Narváez.
2: Pues nos fue muy bien, la verdad. Fueron 3 semanas que conforme inició, empezaron 15 niños y semana con semana fueron aumentando. Ahorita tenemos 20 niños, ahorita faltaron algunos porque están enfermos de gripa, por eso quizá no van a salir en la toma, pero sí, se nos aumentó la afluencia de los niños.
1: de la Torre Narváez, aseveró que los niños se han mostrado emocionados durante las actividades, pues muchos de ellos relacionaron lo visto en el taller con lo que han aprendido en sus clases, además de que las maestras han enfocado su enseñanza para que ellos puedan dar lo mejor de cada uno.
2: Les gustan las actividades, de hecho ellos les encanta la pintura, las manualidades, manejaron en grudo, empapelaron globos para hacer el corazón y hacer un diseño prehispánico. La verdad que la respuesta de los niños fue muy favorable, al igual que la de los papás. Y les decimos de que su trabajo se lo van a presentar a los dioses, y en este caso los dioses son sus papás, y para que los papás vean el trabajo que ellos hacen, tienen que estar concentrados para que su trabajo salga muy bonito.
1: Este próximo viernes, las actividades llegarán a su fin y se realizará una ceremonia de clausura. Se expondrán los trabajos que los niños han realizado a lo largo de las 3 semanas y después se organizará un convivio para que los papás puedan ser parte de lo que los menores aprendieron en el curso de verano.
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0: Y con base a la ley, no se permitirá que las empresas de grúas alteren las tarifas, porque es una situación que se había estado dando. Quien lo ha confirmado de esta manera es el secretario de Movilidad en la entidad, Rafael Elías Sánchez Cabrales.
4: No se permitirá que las empresas de grúas alteren las tarifas. Deben cobrar lo que marca la ley, señaló el secretario de Movilidad en Tabasco, Rafael Elías Sánchez Cabrales, ante los cobros excesivos de grúas para trasladar vehículos.
5: Bueno, ya les notificamos que no vamos a permitir que se alteren las tarifas, que ahora con la nueva disposición que hay, pues ya a partir del día 5 que se publicaron las nuevas tarifas, cambió drásticamente los conceptos. Solamente van a poder cobrar los conceptos aprobados en la ley y ya no se va a poder meter imprevistos o algún otro concepto que se saque de la manga, no, sino tiene que ser lo previsto por la ley y hay máximos que pueden cobrar. Entonces es por ello que iniciamos la mesa de trabajo.
4: Enfatizó que se tienen 8 empresas canceladas y que en el caso de aquellas que recurran a la alteración de precios se sancionarán.
5: Bueno, cuando hay hay una recurrencia en estas empresas de estar alterando los precios, maltrato o que haya quejas recurrentes, bueno, primero estamos en el derecho de poder sancionarlo, pero en segundo lugar, si ya exceden el número de sanciones, desde luego que tenemos la facultad inclusive de cancelar la concesión. En el caso de Tabasco llevamos un poco más de 8 empresas canceladas, en algunas estamos en litillo, ¿no? Porque se fueron al amparo, pero bueno, lo tenemos fuera del rol de grúas.
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0: Y ya se prepara la Feria Nacional de Empleo para las Juventudes 2026. Así lo informó la titular de del Servicio Estatal de Empleo en Tabasco, Victoria Sarrabal Ravelo. Dijo que esta edición se contará con un laboratorio de talento para apoyar a los jóvenes que no saben realizar un currículum.
1: El próximo lunes 24 de agosto se llevará a cabo la Feria Nacional de Empleo para las Juventudes 2026. Esta es una suma de esfuerzos entre instituciones y autoridades para acercar a las y los jóvenes de Tabasco a nuevas oportunidades laborales. El evento se llevará a cabo en el Gran Salón Villahermosa, ubicado en el Parque Tomás Garrido Canaval, iniciará a las 9:30 de la mañana y terminará a las 4 de la tarde. Esta edición contará con la participación de distintas empresas empleadoras que están confirmadas, pero también integrará un laboratorio para ayudar a los jóvenes a realizar su primer currículum. Así lo compartió la directora general del Servicio Estatal de Empleo, Victoria Sarrabal Ravelo.
6: Tendremos un laboratorio de talento o un Talent Lab, donde podrán llegar los buscadores de empleo, grupos pequeños, para utilizar las herramientas que vamos a tener para ellos, para que puedan realizar una fotografía profesional y que puedan colocarla en su currículum, para que puedan hacer un currículum profesional bien realizado, porque muchas empresas utilizan IA y pues bueno, toda esa información la analiza. Entonces, si alguien no tiene conocimiento de cómo realizar un buen CV, pues no va a pasar desapercibido.
1: Agregó que también podrán registrarse en el portal del empleo para acceder a las vacantes a nivel nacional en distintas dependencias de otros estados de la República. Sarrabal Ravelo precisó que los trabajos con los que se vincula a los trabajadores tienen todas las prestaciones de ley y los sueldos están arriba del salario mínimo.
6: Todos los salarios que tenemos nosotros de las vacantes que se ofertan en el Servicio Nacional, Servicio Estatal de Empleo, están por arriba del salario mínimo. Además, tienen todas las prestaciones sociales por ley. Nosotros no damos vacantes por destajo, ni menos del salario mínimo, y tampoco que no cuenten con las prestaciones.
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0: Y bien, gracias a todas las personas que se comunican con nosotros a través del teléfono en la cabina 9937-007747 y también aquellos que nos están viendo en vivo a través de nuestras páginas de Facebook como la Radio de Tabasco y Mega FM. 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Recuerde que el día de hoy las jornadas de atención al pueblo se encuentran en el municipio de Tenosique. Importante mencionarles este comunicado que dio a conocer ayer la Fiscalía General del Estado, y es que ya vincularon a proceso por su probable responsabilidad en el delito de abuso de confianza relacionado con el manejo de 600,000 pesos destinados al mejoramiento de la infraestructura en el plantel educativo ahí en Centla. De acuerdo con las investigaciones, los recursos provenían del programa La Escuela es Nuestra y presuntamente no se realizó la rendición de cuentas correspondiente, por lo cual esta persona de nombre Daisy N. ya fue vinculada a proceso. Nos damos una pausa y volvemos con más información. Tenemos entrevistas que es de su interés.
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0: Son las 9 de la mañana con 16 minutos y mencionarles que el director de los centros asistenciales del DIF Tabasco, Alejandro Garnier Romero, destacó que las obras que se han emprendido por el gobierno del estado son para beneficio de los abuelitos de la Casa del Árbol.
14: Pues nos encontramos la realización de la segunda etapa. Son cuatro etapas que están proyectadas de remodelación de aquí de la Casa del Árbol. Y ahorita pues estamos en esta segunda etapa, que esta segunda etapa pues es la parte de todo lo que es parte de ropería, todo lo que es lavandería, lo que es fisioterapia, todo lo que es la parte de usos múltiples donde los adultos mayores hacen manualidades, ese tipo de cuestiones. Y pues bueno, agradecerle todo ese empeño que usted ha puesto, porque de una u otra manera, como todos sabemos, la Casa del Adulto Mayor, mejor conocida como Casa del Árbol, aquí en Villahermosa, es un lugar pues donde se al adulto mayor se le da un trato digno, pero no solamente es el trato digno, sino también pues atendidos con esa parte afectiva, con esa parte de amor, que si pues ellos por algún motivo ya están en este lugar, que en mucho poco tiempo que ellos están en este lugar sea un tiempo de calidad, sea un tiempo en el que ellos se encuentren pues atendidos en todos los sentidos, también en cuestiones de salud, en una visión y un tratamiento integral en todos los sentidos.
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0: Este miércoles en la mañana nos acompaña la subsecretaria de Movilidad y Comunicación, Elizabeth Yasmín Orueta Hernández. Muy buenos días y bienvenida a este espacio de noticias.
16: Hola Nayeli, muy buenos días. Muchas gracias por el recibimiento. Saludar a toda la audiencia y bueno, agradecer que estos espacios puedan ser comunicados para las y los ciudadanos de lo que está pasando en el transporte, en movilidad.
0: Hace unos días fuimos testigos de esta modernización que ya llegó al territorio tabasqueño. Vimos incluso este recorrido que hizo el gobernador del estado junto al secretario de movilidad allí en Plaza de Armas. ¿Forma parte de esta nueva modernización de lo que hay en Tabasco?
16: Sí, por supuesto. Esta modernización que llega al transporte público, Nayeli, es la visión del gobernador Javier May, que ha tenido desde que iniciamos este proyecto en el gobierno del estado. Entonces, él busca que las y los ciudadanos, que son la clase trabajadora, que somos todos los tabasqueños en total, sin excluir a nadie, pues tengamos un transporte digno, realmente digno, en el que podamos viajar y seguro, por supuesto.
0: Y que dentro de esas adecuaciones está la prioridad para los adultos mayores y las personas que tienen alguna situación de discapacidad o de movilidad.
16: Sí, pues te cuento un poco más. Sí. Esto sí me gustaría aclararlo para todas la audiencia que tenemos el día de hoy y para las y los tabasqueños, es que esta modernización del transporte público llega a una empresa que es del estado. No llega a manos de socios, como en anteriores ocasiones, llega a una empresa totalmente del estado, en donde tenemos la mayoría de las acciones, o casi el 100% de las acciones, una parte estatal. Y decirte que el impulso que el gobernador pretende dar a esta empresa del estado es la compra de 33 autobuses en esta primera etapa, lo que involucra el proyecto Villahermosa 2030, ¿no? Sí. Esto nos va a permitir que las y los ciudadanos puedan viajar de manera segura. Se está contemplando en esos autobuses que hayan espacio para los adultos mayores, que hayan espacio para las personas con discapacidad y para las y las embarazadas también, ¿no? Entonces, es una visión que debemos de compartir todos como tabasqueños. Cuando el gobernador me compartió esa visión que tenía, yo dije, es lo que necesitamos, es lo que merecemos los tabasqueños en cuanto al transporte público. Un transporte público en el que podamos subirnos, saber a qué hora llega el autobús, porque además se está desarrollando un sistema de pago para todo ese transporte.
0: ¿Y a partir de cuándo estaría?
16: Nosotros llevamos ya algo trabajando con este proyecto. En el mes de marzo, abril, debe estar llegando los primeros 33 autobuses. Esos van a incluir de primer momento una alcancía para ser cobrados con alcancía y posteriormente vamos a continuar trabajando en el desarrollo del sistema, ¿no? Es importante decir que somos una ciudad pequeña, que relativamente no es tan grande, que nos va a permitir eso, que logremos desarrollar este sistema de pago ad hoc a las circunstancias de la ciudad, ¿no?
0: Y que son todas estas rutas que forman parte de la modernización.
16: Así es, tenemos 6 rutas, van a ser como las promovimos en la mañanera con el gobernador el 3 de agosto, son 6 rutas, van a tener una ruta troncal que va a pasar por Paseo Tabasco, se va a hacer la extensión de Paseo Tabasco, un puente, y vamos a conectar todo lo que es el centro de la ciudad de Villahermosa con Bicentenario, con la selva, con bosques. Entonces vamos a integrar la ciudad.
0: Algo también de lo que muchas personas han estado compartiendo y que acaba de implementarse también en nuestra entidad es este ajuste tarifario. Uh-huh. Es en todas las modalidades que se hizo este cambio, ¿no?
16: Sí, este también pues es una inquietud que tenían también los transportistas. Tenemos muchos años que no se modernizaban las tarifas, uh-huh, pero además en este gobierno alcanzamos que fuera de manera conjunta para que ya las tarifas de manera conjunta se vayan actualizando en lo posterior. Okay. Decirte que no nada más es el transporte urbano, suburbano, taxis, combis, también hicimos un ajuste de acuerdo a la ley que ya nos marcó el Congreso con el tema de grúas, que también había sido, sí, una exigencia de las y los ciudadanos. Entonces se tomaron varias directrices que ya venían implícitas en la ley, y bueno, creo que con este ajuste tarifario buscamos que a las y los tabasqueños puedan garantizarle los servicios de movilidad en todo el estado.
0: Okay, sí, lo que mencionaba de las grúas, escuchábamos justamente lo que había declarado el secretario de que no se permitirá que las empresas de grúas alteren estas tarifas. Sin embargo, en el transporte público sí, también los transportistas deben de respetar a cada usuario.
16: Sí, bueno, ya es de conocimiento de todas, sí, y de todos, lo tenemos en nuestra página oficial de Facebook. Invitarlos a que si ustedes tienen alguna inquietud o consideran que no es el ajuste tarifario que corresponde a lo que realmente se hizo, pues pueden comunicarse con nosotros a través de Facebook en la página de la Secretaría de Movilidad. Pueden comentar inclusive esta publicación, nos dan su número de teléfono y nosotros nos podemos comunicar con ustedes para hacer las aclaraciones pertinentes. Decirte que sí, que hemos tenido quejas, que se han ido a revisar a campo esos ajustes tarifarios. En algunas ocasiones no corresponden a la tarifa, entonces es importante que las y los ciudadanos nos hagan llegar sus inquietudes, ¿no?
0: ¿Ese tipo de denuncias como de qué han sido?
16: Sobre todo en dudas sobre si el transporte público subió 5, 10 o 15 pesos. Por ejemplo, te voy a poner un ejemplo, en Playas del Rosario, de acuerdo a la tarifa, es el transporte foráneo, debió subir 18 pesos, la mínima que es de 1 a 6 kilómetros, y a partir del siguiente kilómetro, 1.34 pesos. Entonces, se hizo un recorrido con la Dirección de Estudios y Proyectos, se revisó concretamente si se validó que no se, sí, estaba cumpliendo de acuerdo a la tarifa y al alza que teníamos, y bueno, hemos iniciado estas mesas de diálogo con los transportistas. Porque decirte que además el transportista de hoy, que está apoyando también a la Cuarta Transformación, se ha prestado sobre todo al diálogo, ¿no? Y parte fundamental del éxito de esta administración, con el secretario Rafael Elías Sánchez Cabrales, con el gobernador Javier May, es que siempre se ha mantenido una mesa de diálogo. Entonces, nos hemos sentado, hemos corroborado datos y vamos hacia los ajustes que realmente deben de ser.
0: Okay, y bien, en este caso también usted mencionaba lo de las denuncias de algunas personas, lo dice, ahí está la aplicación, o bueno, está en Facebook, también en la Secretaría de Movilidad pueden comunicarse con ellos, está compartiendo todo este dato de cuáles son los ajustes que se hicieron en cada uno de los transportes de las distintas rutas, ya sea foráneo o también en taxis, cada uno de ellos tuvo un ajuste, el cual debe ser respetado, y también dependiendo aquí con las personas adultas o incluso estudiantes.
16: Incluso con los estudiantes, decirte que por ley nosotros tenemos el 25% de descuento en tarifa preferencial, y en la ciudad, en la capital, en las rutas urbanas, tenemos una tarifa preferente con subsidio. ¿Qué significa, sí, eso? Que además de el 25% que se debe de apoyar a las personas adultas mayores, personas con discapacidad, niños y estudiantes, se hace un descuento extra que en un porcentaje marca prácticamente el 50%, ¿no? ¿Qué es el subsidio? Pues es un recurso que destina gobierno o los estados destinan hacia el tema de transporte para poder solventar y que sea pues una tarifa más barata, ¿no? Para ellos. Entonces, decirte que ahora pasó de 5 pesos aquí en la ciudad de Villahermosa a 6 pesos. Y pues también comentar que ahorita nuestra comunicadora Mariana, que es la encargada del tema de redes sociales, pues tiene mucho trabajo, ha estado enviando a todas las áreas las inquietudes de las y los ciudadanos, y todas están siendo revisadas y se les está dando seguimiento.
0: en ese tema de modernización al transporte público y el ajuste tarifario, ¿algo más que sea necesario mencionar que se nos esté yendo por allí?
16: Buscamos con las y los ciudadanos, este gobierno del pueblo, buscamos ir de la mano ciudadanas, transportistas, todos los gremios y gobierno del estado hacia adelante y avanzar e impulsar la modernidad. Hemos estado leyendo también el sentir de las y los ciudadanos de un transporte más digno, y el gobierno del estado está haciendo lo propio al desarrollar proyectos integrales como lo es Villahermosa 2030 en todo el tema de movilidad y conectividad de la sociedad o de la ciudad. Entonces, decirles que nos continuemos trabajando de la mano, que esas mesas de diálogo nunca se cierren y que tengan la confianza en que este gobierno está buscando las mejores condiciones para todas y para todos.
0: Sí, ¿algo más que guste agregar?
16: Pues nos vemos en los autobuses el próximo año. Seguramente vamos a viajar también a la feria el próximo año en estos autobuses. Y decirles que los esperamos también con ansias por parte de la Secretaría de Movilidad. Va a ser un refuerzo importante para todo este tema. Y bueno, enviarles un saludo de parte de nuestro secretario, el químico Rafael Elías Sánchez Cabrales, que le hubiera encantado estar en este momento contigo aquí. Sin embargo, pues las actividades
0: no
16: lo permiten el día de hoy.
0: Muchas gracias por haber estado con nosotros. Ya lo escucharon, ella es la subsecretaria de Movilidad y Comunicación, Isabel Yasmín Orueta Hernández. El tema del cual hablamos el día de hoy, la modernización del transporte y el ajuste tarifario. Nosotros continuamos con más información. Muchas gracias por haber estado con nosotros, y algunas personas que nos escriben también a través del en vivo. Qué excelente trabajo que está haciendo la Secretaría de Movilidad. También saludos desde Cunduacán. Se comunicaron también que es un excelente trabajo, es a beneficio de toda la población y que es un excelente proyecto, es lo que están mencionando los ciudadanos el día de hoy. Nos vamos a una pequeña pausa y volvemos con más información en la mañana.
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8: Son las 9:28. 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
0: Son ya las 9:31 a.m. allá en el poblado Rancho Grande en Tenosique. Se lleva a cabo la jornada de atención al pueblo en territorio encabezada por el gobernador del estado, Javier May Rodríguez, junto a integrantes de su gabinete y titulares de dependencias estatales. El gobernador destacó la importancia de visitar directamente las comunidades para conocer y atender las necesidades de la población. Incluso ya se comparten las imágenes de la atención que se está brindando directamente a los ciudadanos y, por supuesto, de cada uno de los secretarios y las secretarias que forman parte de estas jornadas y atención directa. Hoy es jueves y se habilitan los puntos de venta de Pescando Vida para todos los consumidores, en este caso de la central de abasto aquí de Villahermosa, en el mercado de Cunduacán, en el mercado de Cárdenas y también en Macuspana. Estos 4 puntos de Pescando Vida aperturan desde los jueves hasta los días sábados, así que si usted es de alguno de esos municipios, aproveche para acudir, porque siempre se acaba muy rápido. Y ya lo mencionaba el secretario de SEDAP hace algunos días, hasta 4 toneladas están cambiando porque las personas sí lo están consumiendo, y sobre todo también que hay suficiente producción. Quienes se dedican a esto, quien forman parte del programa Pescando Vida, constantemente están en esta cosecha, y es por eso que hay el abasto suficiente de mojarra, de ostión y también de camarones, que son de Sánchez Magallanes. Como cada jueves, el punto de venta de Pescando Vida ya abrieron sus puertas para recibir a todos los ciudadanos que gustan adquirir productos de las aguas tabasqueñas. Y bien, avanza en Tabasco la campaña de vacunación antirrábica canina y felina. Es importante que nosotros como ciudadanos, aquellos que tenemos mascotas, seamos responsables de su atención y de su cuidado médico, porque es para su bienestar. Tiene un gran beneficio también que los animalitos, pues en este caso, sean esterilizados, porque hay muchas cosas que se evitan. Una de ellas es que existan muchos animales abandonados que estén por allí en la calle, o también que eso le provoque algunas enfermedades tanto a los machitos como a las hembras. Entonces, ya están instalados estas campañas de vacunación antirrábica por la jurisdicción sanitaria del municipio. Instalan módulos de vacunación en las jornadas de paz para brindar un servicio gratuito a todo el que requiera acercarse a sus mascotas.
2: Aunque la rabia no representa una amenaza para la sociedad actual, la cultura de la prevención es importante para mantenerse en ese estado. Por ello, la jurisdicción sanitaria de Centro mantiene activa la campaña de vacunación antirrábica canina y felina. Dentro de las jornadas de paz, también se instalan módulos para que la ciudadanía pueda acudir a vacunar a sus mascotas. Así lo comentó la pasante de medicina veterinaria, Marcela del Rosario Sosa Vázquez.
21: Mantenemos informada a la comunidad a dónde vamos a llegar, e incluso llegamos casa por casa, pero hoy estamos aquí. Empezamos a vacunar a partir de los 3 meses. Sabemos cómo hacer el manejo para que puedan llegar y no hayan problema o miedos de que se nos puedan escapar los gatitos, más que nada, ¿no? Nosotros estamos prácticamente en todo el municipio de Centro. Por ejemplo, ayer estuvimos caminando por el centro, hemos ido a Torno Largo, hemos estado en Infonavit, hemos estado en diferentes puntos. De aquí a noviembre vamos a estar caminando prácticamente por todo el...
2: Sosa Vázquez mencionó que al día aplican un promedio de 50 vacunas como meta, pero hay localidades donde este número aumenta. Puntualizó que lo ideal es llevar a todas las mascotas para inocularlas.
21: De preferencia que traigan a todas las mascotas que tienen en su casa, sean 1, 2, 5, 10, los que sean, ¿no? No tenemos ningún límite, ninguna restricción, con que tengan de 3 meses en adelante, todo perfecto. No, únicamente les pedimos lo que es su nombre, su dirección y los datos de su perrito, como edad, el sexo y su nombre. Algunos sí nos traen INE, más que nada para hacer más fácil el trabajo, y el carnet de los perritos para ver qué vacuna les toca, pero pues no exigimos como tal algún documento en específico, sino solamente que lleguen. Lo importante es que los perritos y los gatitos estén vacunados.
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0: La presidenta de México, Claudia Sheinbaum Pardo, aclaró que la brigada de rescatistas de la Secretaría de la Defensa Nacional no ingresó a Colombia debido a que el gobierno de ese país solicitó una certificación adicional. La presidenta, durante su conferencia de prensa matutina el día de hoy, señaló que el equipo está listo para acudir en caso de ser requerido, mientras México continúa enviando ayuda humanitaria como despensas, insumos, mediante aviones Hércules.
22: Ayer comenté que
1: a Colombia habían ido los rescatistas, la brigada de rescatistas del ejército, pero no. Pidieron certificación por parte de Colombia, pues están certificados, pero ahora piden otra certificación. Entonces estamos llevando a través de aviones Hércules, despensas, insumos médicos y otras cosas que solicitan. Pero sí, para aclarar que la brigada de la Secretaría de la Defensa Nacional de Rescatistas, pues no fue aprobada por el gobierno de Colombia, está lista para salir en cualquier momento. Bueno, han ido a 98 países a rescatar y a trabajar por la gente, solidariamente. Bueno, es importante que se conociera esta información porque ayer tenía la información de que sí habían ido, pero hoy me hicieron una aclaración en el Gabinete de Seguridad.
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0: Claudia Sheinbaum respondió a las demandas del PAN para ejercer su derecho a la réplica en la conferencia matutina, al señalar que la mañanera es un espacio de información y de debate. Luego del enfrentamiento registrado ayer entre legisladores panistas y la bancada oficialista en el Congreso.
1: Este es un espacio del pueblo, es la mañanera del pueblo. Es un espacio donde el gobierno de México ejerce una responsabilidad, que es el de informar a la gente. Si la gente nos ve, pues es que le gusta la mañanera, ¿no? Si no le gustara, pues no nos vería. En vivo, pues somos de los que más visitas tenemos, de todos los que hacen programas en vivo a través de las redes sociales. Pero eso tiene que ver, pues, con la manera en que informamos, cómo informamos, que la gente está pendiente. Pues un partido político también lo puede hacer, está en todo su derecho, pero cada quien su espacio, ¿no? Porque, pues imagínense. Entonces aquí es el espacio de la mañanera del pueblo. Ya si el PAN, el PRI, el mismo Morena quieren tener su espacio, pues tienen su espacio, deben hacer su espacio informativo. Si no tienen rating, pues, ¿qué le vamos a hacer?
22: Incluso quizá algunas veces si se les diera no lo tomaría, ¿no? O sea, yo recuerdo que el expresidente López Obrador aquí invitó a Felipe Calderón a que viniera a dar explicaciones por el caso García Luna y pues obviamente nunca pasó eso.
1: Sí, pero ellos lo que quieren es aprovechar este espacio. Pues no, que construyan el suyo, ¿no? Porque pues ellos tienen algo que ofrecerle al pueblo, supongo. Pues que lo digan y que construyan su propio espacio.
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0: La presidenta criticó al dirigente nacional del PRI, Alejandro Moreno, por acudir a Estados Unidos para solicitar el retiro de visas a consejeros electorales, al considerar que esta acción representa el nivel más bajo de la oposición.
1: Explica por sí solo lo que hace el presidente del PRI. ¿Qué mexicano? Vean, o sea, imagínense, es presidente de un partido político, casi en extinción. Pero como presidente de un partido político en México, va y presenta una denuncia en Estados Unidos para pedir que quiten visas. Bueno, es hasta da risa, pues. Se explica por sí mismo. Es ya el nivel más bajo de creer en México. Ya no creen en México, ni en los mexicanos, la verdad. Imagínense qué dirían los priistas de hace ya no mucho, 10 años, de lo que está haciendo el presidente del PRI, yendo a Estados Unidos a pedir que quiten visas. No, o sea, la verdad.
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0: Y señaló que corresponde a cada partido político determinar si sus diputados deben solicitar licencia para participar en las elecciones 2026. Explicó que la decisión depende de los propios legisladores y de las reglas de sus respectivos partidos.
22: Estaría de acuerdo en que no pidan licencia porque entiendo que casi un centenar de legisladores estarían pidiendo licencia en este periodo.
1: Pues ya le corresponde a cada partido político, ¿no? Decidir qué reglas pone para las candidaturas de su partido.
22: ¿No es necesario que pidan licencia como sugirió usted para sus funcionarios, porque finalmente sí ejercen recursos públicos.
6: Bueno, ya depende ahí de... O sea, yo no le voy a decir a los diputados qué tienen que hacer, ¿verdad? Yo envío propuestas legislativas y las aprueban o no las aprueban. Pero ya la decisión de un partido político de si le pide licencia a los diputados para participar nuevamente, pues ya es decisión del partido político.
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0: Empezamos con el... Esta es parte de lo que se ha hablado el día de hoy durante la conferencia de prensa de la presidenta Claudia Sheinbaum Pardo, que aclaró este tema de la Brigada de los Recastistas de la Secretaría de la Defensa Nacional, aunque reitera que, por supuesto, México está listo para acudir el ejército mexicano al momento de que solicite Colombia este apoyo de parte de ellos. Aún así, se ha estado dando a... Se está llevando esta ayuda humanitaria con despensas, con insumos y bueno. También México ya repatria a 36 connacionales afectados por este sismo allá en Colombia. El gobierno de México repatrió a 36 connacionales que se encontraban en condiciones de vulnerabilidad tras el sismo del pasado 10 de agosto en Colombia. Las personas arribaron durante la madrugada de este jueves a la base aérea militar de Santa Lucía, Estado de México, a bordo de una aeronave C-130 Hércules de la Fuerza Aérea Mexicana. Las autoridades afirmaron que todas las personas se encuentran a salvo y en excelente estado de salud. También continúan llevándose a cabo pues estas supervisiones del río con los pilotos que estarán participando en 50 leguas del Grijalva. Pilotos del Club Náutico y Deportivo del Sureste realizaron un recorrido de reconocimiento de cara a esta gran carrera motonáutica. El titular de la Secretaría de Desarrollo Agropecuario y Pesca de Tabasco, Guillermo Priego León, participará como copiloto y allí se están llevando a cabo ya estas acciones durante este día, además de las personas que ya están acudiendo a los puntos de venta de Pescando Vida para surtirse de pescados, de mariscos, pues sí, de los ostiones y de los camarones que vienen desde Sánchez Magallanes. Se compartieron las imágenes perfectas. Un aguachile, ¿no, Sarao? Que es el que está aquí en los controles, nuestro compañero, un aguachile. 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Una pausa y regresamos.
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11: Son las 9:44. 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
9: Estamos de regreso aquí en la mañana y es momento de conocer qué sucede en el mundo de los deportes con Juan Carlos Medellín en Autoridad Deportiva.
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12: ¿Qué tal? ¿Cómo están ustedes? Muy buenos días. Gracias, Nayeli, como siempre, por la presentación. Un placer estar contigo todas las mañanas, sin duda alguna, que nos cambie el panorama. Y bueno, muy temprano se dio a conocer a través de redes sociales por ahí un incidente en Olimpia 21. Pero bueno, quiero comentarles que pues el Instituto del Deporte del Estado de Tabasco previene todo este asunto, ¿no? Desafortunadamente no es uno nada más el que se accidenta, son dos, tres, cuatro en toda la jornada, cinco. ¿Por qué? Pues porque son competencias extremas, son competencias el andar sobre patines, inclusive sale un grupo de 10, 12 patinadores, se puede tropezar el que va adelante, le pueden pararte encima, puede haber accidentes, esto es algo, un riesgo que llevan constante los corredores precisamente. Entonces, por ahí se anunciaba y se quejaban de que no había ambulancia en el lugar, pero cuando, en el mismo video, porque es donde vienen las críticas y no se aclara, en el mismo video que se publica, está mencionando la persona que está publicando que no hay ambulancia y le comenta a alguien a su lado, sí hay ambulancia, nomás que anda dejando a otro en el Rovirosa.
9: Que también se...
12: Sí, a otro que también se había lastimado. Entonces, el instituto anuncia, ¿no?, que se reanudan las actividades del Campeonato Nacional de Patinaje de Velocidad 2026, ahí en Olimpia 21, luego de una pausa para la atención y traslado de competidores que sufrieron una caída durante sus vueltas. Los deportistas están siendo atendidos en el Hospital General número 46 del IMSS. O sea...
9: Sí, es que luego a veces desinforman, suben un pedacito no, de video que, y no aclaran es que es lo este más fácil, tema, ¿no?
12: Es lo más fácil. Es lo más fácil, empezarte, vas con la intención de buscar un detalle para poder hacer bulla, uh-huh. Nada más. Y bueno, pero qué bueno que los están atendiendo y que todo se está llevando a efecto como debe de ser, y no es que nada más aquí sucede, en todos los lados que se practique esta disciplina y otras, hay accidentes, son parte de lo que ellos hacen cotidianamente, hasta en los entrenamientos.
9: Sí, se pueden resbalar, se pueden caer, es algo
12: no
9: que
12: hay,
9: ocurre.
12: No hay por qué alarmarse tanto, ¿no? Que si tiene esto, que tiene lo otro, pues a lo mejor se le combina con algún mal que trae por ahí congénito, lo que tú quieras, pero pues le tocó aquí, sí, desafortunadamente, ¿no? Muy bien, en el béisbol de la Liga Mexicana, Olmecas igualó la serie de playoff ante los Bravos de León. Con este resultado, Olmecas asegura regresar el próximo sábado al Centenario el 27 de febrero para el sexto juego. Lo único que falta saber son las condiciones en que va a regresar, ya que si hoy pierden, si hoy ganan, regresan con ventaja, tres juegos a dos, ¿sí? Pero si pierden, van a venir al revés, con desventaja de tres juegos a dos. Entonces, van obligados a ganar el sábado. Sí, porque si pierden el

0: sábado, pues ya, peinados de rey en medio, si regresan con desventaja, ¿sí? Y si regresan con ventaja, tienen todavía una oportunidad de que si pierden el sábado, bueno, pues el domingo con la serie empatada 3, ya el que gane es el que sigue adelante, ¿no? Pero bueno, ahí está esta situación, próximo sábado está segura la participación de los Olmecas en el sexto juego de la serie. El día de ayer ganó y eso garantiza ese sexto juego. Seguramente hoy en el transcurso del día y mañana se van a vender los boletos para el sábado, para que se vaya al centenario. El patinaje, ya mencionamos, se lograron 2 oros y 1 bronce el día de ayer, competidores que le están echando todas las ganas. Hay que recordar que este evento es selectivo y que puede resultar, aparte de alguna medalla de oro, pues que le echen el ojo y le digan, tú eres bueno para la selección y te vas con nosotros al Centro de Alto Rendimiento de la Ciudad de México a ser parte de la selección para ir a competir aquí, allá o acullá. Eso es lo bueno. La motonáutica empieza el día de mañana. Ya vimos ya a Nayeli, ya le mostré ahorita las imágenes y ya las voy a publicar yo en mi red social. Y de las embarcaciones, las lanchitas que van a estar dando el espectáculo el próximo sábado después de que las lanchas se vayan a frontera. ¿Sí? Que el año pasado no hubo nada, no, y desde ahorita les insistimos a la gente, vayan porque va a ser un buen espectáculo. Las lanchas son pequeñitas, yo dije ayer que si la ponemos en esta mesa entra, y yo creo que sí, por el tamaño que tiene, son 10 pies.
1: El piloto y
0: no tienen volante, las van manejando tradicionalmente con el maneral, ellos sentados al lado del motor con el maneral operando para vueltas y todo, ellos van pues con la mano en el motor y viendo hacia el frente donde van a pasar, ¿no? Va a ser un buen espectáculo, sin duda alguna, y creo que son 10 las que vienen, y aparte también las motos acuáticas que van a tener arrancones. Van a ser una contra una en arrancones, en una distancia que es 1/4 de milla, ya me aclararon, 1/4 de milla es lo que van a recorrer.
1: 1/4 de milla.
0: Y entonces esa es la distancia que se va a competir, van a ser eliminatorias y todo el rollo para sacar a un gran ganador de esa exhibición que va a haber el sábado. Recuerde, a las 4 de la tarde el desfile, va a haber un congreso, esto es para nada más para los pilotos, y la premiación de lo que sucedió o de lo que ha dado en las fechas anteriores las motos acuáticas, así es que van a premiarse entre ellos, y el congreso que se van a tener también para pilotos de motos acuáticas, y el desfile que esperemos usted lo vea. Van a ser bastantes embarcaciones, pues nada más este de la exhibición que llega mañana temprano para estar en el desfile, él nada más trae 22 lanchas.
1: Ay,
0: él
1: son
0: solito.
1: Bastantes, imagínate.
0: Y sí, hay quienes traen 2, 3 que van a estar precisamente en este desfile. Los invitamos el sábado desde muy temprana hora, 10 de la mañana, que ya usted esté ahí en el malecón, para que vea la salida y después el espectáculo, y ya en frontera seguramente nos estarán esperando, porque por allá voy a andar, si Dios quiere, una cantidad de gente grande en Apitap, que es donde se va a dar la bienvenida a los pilotos y luego las competencias de las motos acuáticas y el regreso a Villahermosa el domingo. Bueno, pues ahí está. Por hoy es todo. Ya lo demás lo dejamos sin comentarios.
1: Sin comentarios. Ahí estuvo la información deportiva esta mañana. En la mañana continuamos con más información, sí, con la Secretaría de Turismo, Josefina Rodríguez, quien informó que México ha superado los niveles de visitantes internacionales previos a la pandemia y ha alcanzado cifras históricas en este 2026.
2: Empezamos con el acumulado de enero a junio. Viajeros internacionales es lo mismo que visitantes internacionales. Recuerden que son los que llegan a nuestro país, pero no pernoctan. Alcanzamos 51.1 millones, 7.7% más que el mismo periodo que el 2025. Tiene una estrellita porque es un récord histórico. Pueden revisar la gráfica de junto donde nos muestra cómo vamos de manera ascendente. No solo ya pues llegamos como antes de pandemia o logramos los números, sino ya nos recuperamos mucho más. Luego en turistas internacionales, que es importantísimo este porcentaje por el tema que se vive a nivel global en el turismo. Como ustedes lo saben, existe una disminución de turismo aéreo en todo el mundo y por supuesto en México, en los destinos principales de nuestro país. Y tener un 4.6% más que el mismo periodo de enero a junio que el año anterior, pues es un récord también histórico, por eso tiene otra estrellita. Son 24.5 millones de turistas extranjeros que llegaron a nuestro país y que pernoctaron. y también alcanzamos un balance en la derrama económica, más de 18.780 millones de dólares, lo que es ligeramente un aumento del 0.5%, pero no disminuimos, al contrario, vamos también de manera ascendente a pesar de la inflación que está viviendo Estados Unidos, del encarecimiento de los vuelos, sobre todo de larga distancia.
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1: Y con esto hemos llegado al final de En la Mañana. Muchas gracias por despertar con nosotros, por despertar escuchando la radio de Tabasco y Mega FM, por quedarse con nosotros en la información desde las 6 de la mañana hasta este horario. Por supuesto, con este enlace que hacemos con la conferencia de prensa de la presidenta Claudia Sheinbaum Pardo. Una mañana con muchísima información de lo que sucede al momento en el territorio tabasqueño, así como también de entrevistas. El día de hoy fue sobre movilidad, sobre este ajuste a la tarifa y la modernización del transporte público, y por supuesto con los deportes, aclarando lo que acaba de suceder hace unos momentos en esta pista de patinaje aquí en Villahermosa, Tabasco. Una información totalmente aclarada por los medios oficiales y que toda la atención la están recibiendo estos atletas que se encuentran en este Campeonato Nacional de Velocidad 2026 en el Patinódromo de Olimpia 21 aquí en el territorio tabasqueño. Soy Nayeli Ruiz, que tenga un excelente día. Quédese con Encampanando el Día, y viene Chencha, ya la veo que anda por aquí, ya también anda Efraín, y bueno, nosotros nos escuchamos a ratito en la pausa informativa de Al Mediodía. Quédese en nuestra programación.
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3: Son las 9:58.
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0: Agua de Tabasco vengo, agua de Tabasco voy, de agua hermosa es mi abolengo, y es por eso que aquí estoy, dichoso con lo que tengo. Señoras y señores, damas y caballeros, ladies and gentlemen, amigos todos, my people, esto es un jueves 13 de agosto del 2026, y así es Tabasco, y no como lo pintan.
1: 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La tradición de ensalmar a los niños en Tabasco es una práctica milenaria de la medicina tradicional mexicana y la cultura chontal, Yocotán. Se realiza principalmente para curar el espanto, el mal de ojo o el mal aire, padecimientos que la medicina convencional no diagnostica, pero que la comunidad identifica por síntomas como llanto incontrolable, insomnio, fiebre o falta de apetito. Esta costumbre, profundamente arraigada tanto en zonas rurales como urbanas del estado, se compone de los siguientes elementos clave. Elementos del ritual de ensalmo. El ensalmador o curandero, conocido ancestralmente en la cultura maya yocotán como Achtzac, es la persona respetada en la comunidad que posee el don y los rezos necesarios para sanar. Las hierbas tradicionales. Se utiliza principalmente albahaca y hierbabuena. Estas plantas se agrupan en ramos que sirven para limpiar físicamente el cuerpo del niño al frotarlas suavemente sobre él. Los rezos y conjuros. El término ensalmar proviene del uso de rezos o frases curativas, antiguamente salmos o combinaciones con plegarias católicas e indígenas. El curamero recita de forma sincrónica mientras realiza los movimientos. El uso de elementos auxiliares. En muchas ocasiones el ritual se acompaña de lociones, alcohol para masajes leves o agua bendita con el fin de ahuyentar las malas energías o recuperar el alma que el niño perdió al asustarse. 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

0: mañana, 10 de la mañana con 13 minutos. Chencha, ¿cómo estás? Buenos días. Aquí estoy vera buena como todos los días. Este hombre siempre besándome, ¿ve?
1: Ajá, ándale. Oye, pues ya hoy es jueves,
0: así es. Ya no estamos en el ombligo de ayer.
1: Uh-huh. ¿Ahorita dónde estamos?
0: Ahorita ya vamos cerca de... para arriba, vamos para el pecho ya, para el pecho.
1: La caja torácica.
0: La caja, ni que voy a yo carro, es que dicen la caja de velocidad, ¿verdad?
1: Bueno, es que es la caja de velocidad prácticamente, ¿no?
0: Ah, bueno, pues sí, ya estamos cerca del pecho, ¿ah? Ya mañana estaremos en el hombro y ya el sábado ya en la cabeza, ¿verdad? Que ya prácticamente ya nos falta el ombligo.
1: Muy bien, excelente. Nos vamos con la reflexión, ¿no?
0: Así es, la reflexión del día de hoy es los ricos desayunan temprano y se levantan temprano. Vamos a escuchar.
2: Los ricos desayunan temprano. ¿Sabías que un simple desayuno temprano puede cambiar toda tu vida financiera? No hablo solo de comer, hablo de disciplina. El que se levanta tarde empieza su día corriendo, sin plan, sin control. Pero el que desayuna temprano ya le lleva ventaja al resto. Planifica, ahorra tiempo y gana enfoque. Conozco a Luis. Solía levantarse a las 10 de la mañana, sin ganas. Comía cualquier cosa y su vida era un caos. Hoy se despierta a las 6, desayuna con calma, revisa sus metas y trabaja con energía. Su ingreso no se duplicó por suerte, se duplicó por disciplina. Porque el desayuno temprano no es solo comida, es un ritual de enfoque, de respeto por tu cuerpo y tu tiempo. Si no puedes controlar tu mañana, difícilmente podrás controlar tu dinero. El éxito empieza cuando decides levantarte antes que tus excusas. Desayuna temprano y empieza a construir tu futuro desde el primer bocado.
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0: Ay, Dios mío, de verdad que... Vamos a ir a un corte promocional y vamos a regresar rápidamente. Estamos en el campeonato del día. ¿Qué te quiere ver siempre? Siempre, pero siempre feliz. Arturía, quita esa cara de bravura, ¿lo oíste? Ahorita vamos y regresamos rápidamente. En campeonato del día, te quiere ver siempre feliz.
4: Son las 10 con 15 minutos.
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0: Ay, yo vi, ya viste, huimos rapidito. Este es rapidito, más rápido que un salpullido esto. Ah, ya estamos aquí, ahora prepárate porque seguimos con más diversión aquí en el campeonato del día. Esto es el campeonato del día. Ah, bueno.

0: Señoras y señores, damas y caballeros, encampanando el día, te quiere ver siempre feliz. Saludos a nuestros amigos que se encuentran en la hermana República de Frontera, a nuestra amiga Nati, gracias, en Frontera. Oiga, y a los amigos que están allá en Rancho Grande, Tenosique, les está yendo de maravilla, porque allá se encuentra nuestro gobernador Javier May Rodríguez con, acuérdese usted, la visita de territorio. Allá están todas las instituciones, si usted quiere, IFORTAC, el sector salud, que todas las instituciones allá van personal para que usted, ahorita que subió el pasaje, para que no se mueva, aproveche la visita que hace nuestro gobernador allá en Tenosique, en Rancho Grande. Allá está, entonces vaya usted, aproveche, evite venir a Villahermosa, ya estando allá el gobernador. Cualquier cosa que quiera usted hablar con él, pues adelante. O si no, alguna de las instituciones, allá está todas las secretarías, ¿no? Los representantes, los módulos, parte de muchas secretarías. Vaya usted a hacer, que es el sector salud, ¿qué más? IFORTAP, ¿qué más? Todo. Casi todo el gabinete está por allá en Rancho Grande, que por cierto, allá en Rancho Grande tenemos nuestra antena de 1120. ¡Ay, Dios! Así que por ahí cerquita está en esa antena, en Rancho Grande, allá en Tenosique, Tenosique de Pino Suárez. Así que hoy el gobernador estará ahí, y como dice el gobernador, hasta que se vaya el último, ándale pues. Entonces, ahí está el gobernador en Rancho Grande, en Tenosique, la visita que hace para que esté con el pueblo, así con el, como nunca lo ha hecho ningún gobernador, el gobernador Javier May Rodríguez lo está haciendo. Así que acérquese usted a las instituciones que usted quiera. Ahí está también todo lo que es los programas de gobierno, ¿no? Para que usted pida información de la tercera edad, todo ahí con la visita que hace el gobernador. Y bueno, nos vamos a ir a música sabrosa. Tenemos del aniversario por ahí a nuestra amiga Gladys Cancino, que prontamente la vamos a tener por acá con todos ustedes.
1: Así es, mi amiga bailando ese el tao tao. Y también hay otra que es el regreso del tao tao. La tienes ahí. Pon mejor la segunda, ¿verdad, Willy?
0: Ajá, y mueves todo el tao tao tú también.
1: Así es, todo mi bello cuerpo ese. Ve cómo me queda viendo hasta lado, ve. Me ve la...

0: Canta feo, Willy. Yo sí ya cantaba. A ver, dame micro, hombre de ébano profundo. A ver, ayúdame tantito porque yo me inspire. Hay calor en la ciudad, ciudad. Hay calor.
1: Oh. ¿Qué le pasa, señora? ¿Tiene este pujo?
0: Ah, ya va a ganar, qué pujo.
2: Piénselo si va a ser cantante.
1: Sí, ¿quiere usted ser cantante, señor?
0: Pues estaría buena la idea, ¿verdad? ¿Cuánta gente iría a verme?
1: Sí, pues imagínese cuánta gente pucha al momento que usted llegue a cantar.
0: Allá va a ganar. No, pero sí, un nombre, por ejemplo.
1: Por ejemplo, está el grupo Firme, usted le pondría a su grupo, el grupo Guango, ¿no?
0: Oye, Loto, Guango, ¿por qué Guango?
1: Bueno, porque si ya hay Firme, no usted pone también el grupo de Chencha, el grupo Firme. No, van a decir que es copia. Y los derechos de autor, el indautor, no va a permitir que usted lo haga.
0: Ah, bueno, entonces, ¿como cuál crees tú?
1: O bueno, si usted quiere ser tecladista, puede usted poner la lombriz de los teclados.
0: ¡Ay, qué asco! No, la lombriz no.
1: Bueno, ¿qué otro grupo podría ser?
0: No, porque este es el rancho.
1: Podría ser la comezón de los teclados.
0: No, buscar ni me salga una sarna ahí donde estoy cantando yo.
1: Bueno, vamos a seguir buscando, ojalá que el auditorio nos ayude, ¿no?, a ponerle nombre al grupo de Chencha, porque imagínese usted si es un grupo, usted lo puede contratar para unos 15 años, ¿no?
0: Ándale, para boda, para divorcio, porque ahorita los divorcios se celebran también.
1: Sí, claro. Y bueno, alguna cosa, no sé, alumbramiento de huevo de gallina, ¿no?
0: Ándale, todo eso. Porque acuérdate que el huevo de gallina, para que sepas tú empollarlo, tienes que alumbrarlo, que le salga la dichosa corona.
1: Sí, la corona, ya en científico, es la almohadita de aire que sale, la almohadita de aire. Si no tiene esa almohadita de aire, el huevo, porque a contraluz se ve, es un espacio, es una almohadita de aire, es el oxígeno que utiliza el embrión. Si no tiene esa almohadita de aire, no sirve el huevo como para reproducirse.
0: Ah, buen especialista en huevo el hombre, ¿ves?
1: No, pero la huevóloga es ella, acuérdate.
0: No, ustedes me dijeron que de sombra, pero tú eres el huevólogo de
2: alumbramiento.
0: Anda, de alumbramiento. O de almohada de aire.
1: De ventolera.
0: Te pasaste. Como digo, tan de Manuel, te rayaste. Vamos a pausa, ¿verdad?

0: Ay, Dios mío, de verdad que vamos a ir a un corte promocional y vamos a regresar rápidamente. Estamos encampanando el día. ¿Qué te quiere ver siempre? Siempre, pero siempre feliz. Arturía, quita esa cara de bravura, ¿lo oíste? Hoy estábamos y regresamos rápidamente. Encampanando el día, te quiere ver siempre feliz.
1: Son las 10 con 29 minutos.
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0: Ya estamos otra vez de vuelta, ¿viste? ¿No te dolió? Ni como piquete de mosquito, regresamos rapidito. Estamos en Campanario el Día, que te quiere ver siempre feliz. Ahora pues, aviéntate porque tenemos más y más ahorita. ¡Vámonos!
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0: Bueno, pues ya estamos en vivo y en directo a través de la señal de la radio de Tabasco.
1: Oye, Willy, tenemos la sección de Entérate y vamos a hablar sobre la problemática que se puede avecinar en cuanto sucede cualquier fenómeno natural o cualquier situación en el mundo entero. ¿Cómo reaccionan las redes sociales? Y hay que estar preparado.
0: Pues vamos pues con la reflexión, el tema de la... El tema es de las redes sociales, ¿no?
1: Así es, en Entérate, para ti y para mí también.
2: ¡Qué calor! Entérate.

0: y a uno se fascina.
1: Uh-huh, se arrecha.
0: Ándale, se arrecha uno. ¿Qué nombre podría usted ponerle a mi grupo musical?
1: Pero defínete si quieres ser tecladista, marimbista.
0: Es lo que salga, Willy, lo que salga.
1: Ah, o lo que caiga. Hay modo moneda.
0: Sí, lo que caiga. Si ustedes quieren ponerme un nombre así de tecladista.
1: Por ejemplo, ahorita el que está, si usted no vota, va a quedar la lombriz de los teclados.
0: ¡Ah, no!
1: Sí, si la gente no vota, va a quedar la lombriz de los teclados. Si no, también podría hacer otro nombre muy coloquial, muy tabasqueño.
0: ¿Cómo cuál?
1: Por ejemplo, podría ponerse la cholla del guao, esa. Chencha y la cholla del guao.
0: ¡Ah, no, no!
1: Es que el guau es cabezón y llama mucho la atención. Tres lomos. O la mujer tres lomos.
0: ¡Ay, no!
2: Pero ya vienen los integrantes del grupo. Siricutón, tecladista. Junior, baterista. Don Chincho es el ingeniero de audio. Doña Chencha, la vocalista. Y
1: la mujer, la voz terciopelada.
2: Y Pochimán creo que va a ser el coro y el bajista.
0: Ajá. El bajista, bueno, porque va a todo el equipo, ¿verdad?
1: Sí, por lo fuerte. Bueno, pues ya, seriedad, señora, porque estamos en la sección de Entérate.
0: Así es. Bueno, pongan atención, mucha oreja, por favor. Uh-huh. Oye, Willy, y estará, o señor, ¿cómo que se le llama a usted el seudónimo?
1: El de ébano, señor. Hay que tomar
2: una pastillita.
0: ¿Cuál? El racumín, eso es para la rata.
1: Ya ni venden el racumín, yo creo que se descontinuó. Bueno, vamos con... ¿Qué tema es, señora?
0: Mira, las redes sociales, Willy, atención, pongan que ustedes no se dejen llevar, se están dejando llevar por situaciones que no tienen tanta importancia. En el mundo entero están cayendo, son presas del pánico, del terror, porque nosotros mismos le damos poder a las redes sociales cuando le damos importancia.
1: ¿A qué se refiere usted, señora?
0: Bueno, así delimitando el tema, cuando por ejemplo hay un problema social, por ejemplo, vamos a poner la inundación. Uh-huh. Resulta que se inunda, hay una inundación y cualquier estado en la República se inunda. Estamos preparados porque sabemos, tú a veces lo dices, Willy, no se dejen llevar de rumores. Y parece que la gente no lo comprende y se deja llevar de rumores. Y mira, las redes sociales, Willy, son muy buenas, son una herramienta, pero va a depender también si no sabemos de dónde viene el problema, de la raíz de todo ese mundo de problemas que viene. Prepárese usted porque cuando venga algo así, una problemática tengamos, vamos a recibir la información de las fuentes oficiales. A lo demás no hay que hacerle caso, porque se han aparecido casos, se han enfrentado casos en que la gente hasta se quita la vida por un comentario que aparece en redes y pareciera que es algo, como te dijera yo, como un terremoto, la gente lo siente, piensa que las redes sociales es todo en la vida. No, señores, las redes sociales es una visión que tenemos ahí en nuestros monitores, tanto de teléfono, nuestros portátiles que tenemos, pero la importancia que tú le das porque salga algo ahí que diga algo al contrario o que nos quiera espantar, el que tú lo compartas, el que tú lo mandes con los demás, le estás dando importancia y eso está acelerando más la situación del mundo de mala información que viene. Por ejemplo, las redes sociales facilitan la rápida difusión de rumores, uh-huh, calumnias y linchamientos digitales que destruyen la reputación personal en minutos. El anonimato y la falta de filtros también multiplican el ciberacoso, generando graves daños emocionales y a la salud mental de los afectados. según la UNICEF. Esa es la información que tenemos ahorita. Pero ¿cuáles son las consecuencias, Willy, de esto? El que tú tomes en cuenta un comentario que hacen en las redes sociales, que es provocado por ti mismo, porque a lo mejor haces un comentario que no es, y de pronto empiezan comentarios negativos hacia ti, hacia la persona, etcétera, etcétera. Y lo peor de todo, que tú te lo crees y le das importancia a la persona que está comentando o al medio que está comentando eso, que nada más son rumores, que son suposiciones, que no tienen argumento en lo que están diciendo. Hay que estar preparados porque siempre en las redes sociales puede pasar algún acoso, ¿verdad? Y no le debemos de dar importancia. El problema aquí es que le damos importancia. Creemos que las redes sociales son un todo, un ente poderoso, cuando no es así. Las redes sociales existen y están ahí. El que tú digas a veces, ¡ay, es que salió en las redes sociales! ¿Y cuál es el problema? Si sale en las redes sociales puede ser falso, como también puede ser verdadero, depende como tú lo veas. Pero si es un comentario, como le ha pasado muchas veces a personalidades en todo mundo, ¿no? En todo el mundo, pues aquí el problema, el factor, es darle importancia a los comentarios de quien sea o del medio que te lo está haciendo. Si tú sabes que es falso, no tienes por qué creerlo. Vamos a orillar nuestra información. Vamos a acercarnos a fuentes oficiales.
1: Muy bien, excelente. Me parece excelente su comentario, señora Chencha. Y las consecuencias de desprestigio digital, ¿qué hacen? ¿Qué daño hacen? Pues hasta donde vemos, la reputación irreversible, las publicaciones ofensivas o falsas, pues desde luego perduran en internet y afectan la vida laboral y social más de lo que está pasando. Pero también nosotros somos cómplices, porque en el caso de un ámbito laboral, si hablan mal de algún empleado, pues la empresa lo que debe pensar, ¿verdad?, es decir, bueno, pues es imagen, sí, pero finalmente defender, y con ese defender a tu personal, porque tú sabes que no es cierto. Ahora, que si es cierto aquello, pues bueno, serán las autoridades quienes nos designen, no las redes sociales, ¿no? Esto hay que tomarlo muy en cuenta, porque ha habido mucha gente afectada y conforme pasa el tiempo sigue saliendo en las redes sociales, como bien lo dice esa información del UNICEF. Pues bueno, queda ahí, pero volvemos a lo mismo, como dice Chencha, el darle tanta importancia a eso, el querer pensar que es todo un dios las redes sociales, no lo es. Sí es un factor de ayuda, de herramienta para difundir cultura, información educativa, pero todo lo que sea contrario a esto, pues obviamente no va a ser visto ni sentido como algo positivo. Ahora bien, las redes sociales fueron creadas para comunicarse, para hacer difusión, para ayudar también a la gente, y en ocasiones mayoritarias no se usa para eso, ¿no? Se usa para ataques de una persona hacia otra. Usted ve que en las redes sociales es el factor en donde se distribuye tanta, como le dijéramos, tanta desgracia en el aspecto de los comentarios soez, los comentarios de ofensa, comparativa, inclusive ya ahorita con la IA, la mal utilizan. Es otra herramienta también que nos sirve como medio difusivo, como medio de información, para hacer bien las cosas, pero hay gente que siempre lo va a usar. Así que no nos sorprendamos si alguien empieza a comentar algo así en contra de lo que usted está haciendo. No le haga caso, no lo tome. El principio de la vida es tomar las cuentas de quien viene, las cosas de quien viene, y las redes sociales se va a prestar siempre para hacer comentarios, y no va a faltar el cobarde o los cobardes que pues a veces se informa anonimato de anónimo, pues crean un Facebook, ¿verdad?, y no dan la cara, y perfil falso, y luego tú, que no sabes de lo cobarde que esa persona, lo poco creíble que puede ser, y tú le das importancia cuando es un delincuente el que está haciendo eso, ¿no? No tienes ni por qué preocuparte, porque la persona que hace un mal comentario, pues es un delincuente, es una persona que está delinquiendo, ¿no? Entonces, ese aspecto lo debemos de tener bien en claro. no darle importancia, no dejarse llevar de rumores, y como bien nos decía, ahí las redes sociales tienen la facilidad de difundir todo aquello, pero va a hacerle daño a la otra persona siempre y cuando lo acepte y lo crea y lo sienta como una verdadera realidad. Mientras tú no le des importancia, no hay problema. Adelante, sigue tu vida. Vamos a una pausa y regresamos a unas 10 de la mañana con 45 minutos. Pausa. 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
0: ¡Dios mío! ¡A chichigua al día, chichigua aló! Vamos a ir a una pausa y regresamos rápidamente. Estamos en el programa Soyenco, en Campanal del Día, que te quiere ver siempre feliz. No te vas a poner bravo. Ahorita vamos a regresar. ¿Oíste? No te... te vuelve melindroso. Una pausa y regresamos. Ándale, pues. 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
3: Son las 10 y 45 minutos.
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2: Hola, ¿qué tal, amigo Willy? ¿Qué tal? Muy buenos días, amigo. ¿Cómo estás? Espero que te encuentres bien. Quiero que mandes un saludo al taxista más internacional de la Villa Benito Juárez, Cárdenas, Tabasco. Y para todos los taxistas de la Villa Benito Juárez, saludeiros con gesteiros. Nos vemos si la llanta del tren no se llega a ponchar.
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Pues ya nos vamos y nos vamos a quedar con Junior Clan, con algo que debe ser mentira, hablando de las redes sociales, que decíamos que el poder que se le da, se lo damos nosotros. Las redes sociales no son nada dañinas. Ellas se prestan para que tú comentes algo ahí. Las redes sociales en su gran mayoría son...

flujo de gente desesperada, gente a veces que demuestra el odio hacia la otra persona, fabricación también de rumores. Es fácil decir rumores, hablar de gente bien presentada y luego la ensucian, pero la ensucian en la imagen que dicen ahí. Si tú le sigues el juego a todo eso que proyectan en redes sociales, que puede dañar, sí, sí, de acuerdo a tu personalidad te pueden dañar. Si eres débil de pensamiento y lo crees y lo aceptas todo, pues obviamente te va a dañar. Pero no creer que las redes sociales son un Dios todopoderoso, porque mucha gente he escuchado que dice, ¡ay, cómo no, si salió en las redes, salió en el Facebook! Pues sí, pero ¿quién dijo en qué reglamento dice que todo lo que salga en Facebook va a ser verdad, va a ser creíble? O sea, hay cosas que son fuentes oficiales, ahí sí, pero que alguien comente, que diga sin bases sólidas, pues obviamente son rumores. Y hay que estar siempre pendiente de los medios informativos en donde sí se proyecta toda la verdad sin tapujos, ¿no? Así que yo les invito a que escuchen aquí los noticieros que tenemos en la radio de Tabasco, que ahí sí son oficiales. No se lleva a ustedes de rumores. Aquí todo es concertar. Trabajamos con base a lo que es la norma de informar lo veraz. Antes checamos, checa todo el equipo de noticias, checa la nota, compara, investiga y vamos al aire. Se va la noticia y ahí tiene usted la fuente oficial de información. También Televisión Tabasqueña, porque somos la misma casa, la Comisión de Radio y Televisión de Tabasco. Aquí no nos gusta trabajar hacia las ligeras para ganar la nota, nada de eso. Así que siga usted la información aquí y verá usted cómo las redes sociales que tenemos aquí informan todo lo veraz y oportuno. Vámonos ya, y Chenchita, muchas gracias. No, al contrario, muchas gracias a todos. Sean felices y nos quedamos con Junior Clan y esto que dice mentirosa para bailar. Suerte.

0: Son las 10 y 59 minutos.
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1: Bienvenidos a ISET Cerca de Ti. Me da mucho gusto saludarlos como siempre. Y el día de hoy nos acompaña nuestro director general, el doctor Rodolfo Alemán. ¿Cómo está, doctor?
2: Bien, muy contento. La verdad que con mucho, pues con muchas historias, cosas buenas que contar, digo, transmitir información agradable, adecuada. Y pues que la gente sepa lo que realmente está pasando en el ISET, ¿no? Ya que pues no, muchos viven algo que ni conocen, ¿verdad? Pero bueno, vamos a para eso estamos nosotros, para enseñarles.
1: Así es. Nos acompaña también el día de hoy el doctor Erasto Vázquez, titular del gabinete de ISET. Bienvenido, doctor.
3: Gracias, Pau. Aquí estamos y también muy, muy emocionados con todo lo que estamos viendo en el trabajo con el ISET.
1: Claro. También nos acompaña el doctor Alejandro Ancón Alcocer, quien es titular del Centro Médico Doctor Juan Puig Palacios. Bienvenido, doctor.
4: ¿Qué tal, Paola? ¿Cómo estás? Buenos días.
1: Doctor, pues mucha información, como usted bien menciona, hemos tenido muy buena respuesta ya a estos dos años que prácticamente tenemos claro. Ya en esta institución. Y sin embargo, doctor, también hay todavía no algunas cositas que seguimos trabajando en ellas, doctor.
2: Claro.
1: Y una de ellas es el tema de los turnos de atención. Nos platicaban a través de redes sociales que les están dando turnos, digamos, muy con fechas muy alargadas para laboratorio. No sé si nos quiera platicar un poco de
2: eso. Fíjate que eso vamos a hacer un análisis. Miren, mucha gente cree que los estudios de laboratorio se tienen que hacérselo cada mes, cada dos meses, y no. Realmente tiene que ser cada determinado tiempo para ver cambios que valgan la pena. Si ustedes se hacen un estudio hoy y se lo quiere hacer cada mes y su cuerpo todavía no ha pasado el proceso, pues no es factible, no vale la pena, no va a servir para nada, y lo único que estamos haciendo es hacer una medición que no va a cambiar ni va a modificar su tratamiento ni el pronóstico del padecimiento. Tienes razón, ha habido, pues hay mucha gente y eso es algo muy bueno, y como ustedes saben, tenemos todos los insumos para hacerlo. ¿Qué vamos a hacer? Vamos a hacer un análisis un poquito más estructurado. ¿Qué se está haciendo? Una base para que puedan adelantar las citas y que las citas sean algo más adecuada, más rápida, más eficiente, pero sobre todo sin dejar a un lado cuando sea necesario. Entonces, por favor, estimados derechohabientes, les prometemos, estamos trabajando en ello porque esta parte fina no la habíamos visto. Porque no es falta de insumos, no es falta de material o falta de personal. Puede ser, y sí, dicen que siempre hay una zona de oportunidad, un área de oportunidad, puede ser falta de planeación. Ya se está trabajando, discúlpenos, tenemos que ir poco a poco, ojalá pudiéramos hacer todo de una vez, sería maravilloso, y creo que ustedes lo están viviendo. Hemos ido poco a poco, y ahora, a ver, yo me comprometo, fíjense, me comprometo, en dos semanas van a tener un nuevo sistema de cómo van a ver lo de los laboratorios. Yo aquí se los voy a presentar. ¿Y por qué les digo dos semanas? Porque realmente se está trabajando en ello. Y las cosas que vale la pena se hacen con muy buen tiempo, con muy buena estructura, viendo a todos y tomando las mejores decisiones para ustedes. Ustedes son lo único importante en nuestra atención.
1: Doctor, y ahí quisiera agregar también, porque si bien es cierto lo que menciona usted, que hay personas que bueno, que se les ha dado estas citas en un rango posterior, también hay que comentarle a los derechohabientes que tienen que leer las hojas que les dan. Le platico un caso que le pasó a un conocido del ICE, de derechohabiente. Él tiene una cita con nutrición y lleva sus citas con el médico general. Quien le manda los estudios de laboratorio es su médico general,
2: no el de nutrición.
1: No el de nutrición. Uh-huh. Entonces ahí hubo una equivocación. Él pensó que estos estudios iban a ser para la cita con la nutrióloga, claro. Y no es así, porque aparte es la primera vez que va.
2: Y no, sí es cierto, mira, hay un descontrol, porque sí. Este es un problema, fíjense, no es un problema propiamente del instituto, sino de la gente que sí. Está haciendo esto, y les voy a explicar por qué, y lo hemos visto. A gente les piden estudios y para el día 15 de octubre, por ejemplo, y su cita con su internista o con el médico general que los va a ver es el 14. Pues no, ¿verdad? ¿De qué sirve entonces tener la cita el 14? ¿Qué hay que hacer? Pues pasarlo al día 16 o pasar sus estudios el día 13. Eso es todo. Pero eso es un problema desde el momento que hacen la cita. Pero no es un problema suyo, ¿eh? Es un problema de nosotros. un problema de la gente que está, porque se supone que para eso se encarga la gente que da la cita. Ven la factibilidad de la cita, el tiempo, la necesidad, la forma y la estructura, y por eso es que lo dicen. Miren, el médico dice cada cuánto, semanas, meses, requieres estudios. Sí. La gente que te da la orden, te tiene que poner la cita previo a tu consulta. Si lo pone al revés, están fallando ellos. Entonces, no. Para eso estamos todos nosotros, vamos a trabajar, vamos a hacer un plan un poquito más estructurado para que podamos hacer algo más específico, más adecuado y algo que les den ustedes una certeza de que sus estudios los van a tener para cuando el médico los requiere.
1: Y, doctor, y si están en esa situación que usted acaba de mencionar, ¿se pueden comunicar con los guías y set?
2: Eso es lo que te iba a decir, me parece muy bien. Sí. Si ustedes tienen una cita para un estudio posterior a la fecha de su consulta, comuníquense a guías y set y ellos lo cambian. Les aseguro que ellos les van a cambiar la cita para el día previo o el mismo día del estudio. No sé, lo platican y se les va a dar esa atención. Pero por favor, acérquense a Guías y Set. A Guías y Set, acérquense, por favor. Ya ven, ya ustedes ya lo vivieron que sí funciona. Ya lo han visto en las redes sociales, en esos comentarios que a veces no son de derechohabientes reales. Y se los digo abiertamente. ¿Por qué? Si alguien tiene un problema y te dicen cómo solucionarlo y no das tu nombre para solucionarlo, pues eso quiere decir que no tienes el problema.
3: O no eres...
2: No eres derechohabiente. Digo, pobres ellos que no se les va a solucionar nada porque no son derechohabientes, porque recuerden que este servicio es única y exclusivamente para derechohabientes. Entonces, con ese corolario es que nosotros solicitamos que ustedes nos pongan su nombre, su número de ficha y su teléfono, y nosotros somos los que los comunicamos con ustedes. En algunos casos, algunos medicamentos tardan un poquito más porque así es como está la producción o la comercialización del mismo, pero a todos les llevamos su medicamento, que vuelvo a reiterar y repito muchas veces, es el medicamento que el médico de la institución da. ¿Por qué? El uso de cada medicamento es responsabilidad de quien lo receta. Yo no puedo recetar un medicamento de un médico externo al instituto porque yo no me voy a cargar con la responsabilidad del medicamento. Por lo tanto, solamente receto lo que yo considero, como cirujano articular, por ejemplo, que mi paciente requiere y necesita. Y recuerden, estimados derechohabientes, hay alternativas biológicas, médicas, que funcionan igual y que son excelentes. Ayúdenos a que esto funcione bien estructurado, por favor.
1: Doctor, y yo también quiero hacer mención y aprovechar este espacio porque sin duda ha funcionado este llamado que le hemos hecho a los derechohabientes a que sean ellos los que se hagan presentes en nuestras redes sociales, en la publicación que realizamos cada semana para que nos den sus dudas, sus denuncias, las cosas que a lo mejor les hagan falta o que no se le, en ese momento a lo mejor no se tenían. Pues le comento que solamente en estos días que llevamos solamente tenemos 42 comentarios.
2: Imagínense,
1: por favor. La gran diferencia de cómo empezamos.
2: Y tomen eso, por favor. Y ojo, 42 comentarios reales, porque eso me gusta, sí. ¿Sabes? Ya me he dado cuenta que aquellos no derechohabientes que entran a nuestras redes sociales para tratar de denostar el trabajo que estamos haciendo, porque miren, ¿saben cuál es el gran problema o cuál es la gran ventaja que tenemos nosotros? Que nuestro trabajo se ve. Nosotros no estamos engañando a nadie. Ustedes van al hospital, van al Juan Puy, van al hospital de la Ceiba, y lo que se ve no se juzga. O sea, es simple. Ven los lugares más limpios, ven los lugares, ven el cambio radical que está. Díganme, ¿en cuántos años no había un cambio como este? Y se van a sorprender porque voy a traer una información mucho más interesante. Lo que hemos estado haciendo, yo tengo el gasto que hemos hecho y que, ojo, que es gasto corriente. No es ninguna un recurso más. No, señores. Lo están haciendo nuestra gente. Años anteriores, y sí lo voy a decir, pusieron techitos de plástico, de aluminio, con un piso de pasto sintético asqueroso que nada más servía para humedecerse y que hubiera filtraciones. ¿Ok? Y vieran lo que costó. Nada más que con ese dinero que usaron ahí hubieran hecho dos áreas de las que hicimos nosotros. Con eso les digo todo. Y lo tengo por escrito. Y lo vamos a poner, porque sí lo vamos a hacer, ¿eh? Vamos a poner lo que les costó a ellos esto y lo que nos costó ahora. Tío, después de 10 años, 14 años, que no habían hecho nada, y eso sí, gasto de 70 millones para quirófano, que
3: remodelaciones,
2: que entra horrible, que cae todavía el agua. O sea, por favor, yo creo que sí vale la pena, ¿eh? Sí, tenemos que decirlo, pues, para que la gente lo sepa, porque es por ustedes, ¿eh? Todo esto lo hicimos por ustedes, para sus familias. Y era lo que queríamos, que ustedes tuvieran un lugar digno, adecuado, limpio, prolijo. ¿Qué más le puedo decir? Que se sientan felices en el buen sentido, que saben que su atención de alguna enfermedad va a ser bien respaldada. Tenemos más médicos, hemos contratado más de 100 especialistas, un área de urgencias muy buena. Aumentamos 20 y tantas camas, vamos a aumentar casi 40 camas más de hospitalización, vamos a hacer un área especial de pediatría. O sea, en serio, el trabajo se ve y no estamos mintiendo. Lo hacemos de corazón y esto es trabajo de todo el ICET. No nada más mío, ¿eh? Es de todo, de Alejandro, de Erasto, de Paola, de todos nuestros compañeros que están aquí, de Gerardo Zagal, de Eli Estuardo, de todos. De don Narciso,
1: sí,
2: que es de los trabajadores que están ahí dando, picando y pintando. Creo que ya es tiempo.
1: Sí,
2: ¿no?
1: Ya nos pasamos. Vamos a nuestra primera pausa y regresamos.
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1: Regresamos a ICET, cerca de ti. Doctor, abrimos con esta cápsula. Que, pues también, ¿no? Invitando a los derechohabientes a que sean ellos.
2: Pues una imagen, ¿no?
1: Claro.
2: Dicen que una imagen dice más que todas las palabras del mundo. Y, pues bueno, para muestra, pues basta un botoncito. Y, pues, a la gente que desconoce o que piensa diferente, pues los invitamos que te hablen.
1: ¿Sí?
2: A los compañeros que quieran tener una visión diferente, más... avísenos y les organizamos para que conozcan el instituto. Nada más que no van a entrar si no son derechohabientes. Sí. ¿Por qué? Pues porque hay una regla y hay una forma que hay que trabajar, que hay que mejorar. Por cierto, hace unos días hubo un niño que se escapó, ¿no? De sus papás. No estaba con nosotros, sino con, era de acompañante. Ya, gracias a Dios, fue localizado, bendito sea Dios. Se hizo los apoyamos para la arma Amber, la alerta Amber, y bueno, ya fue localizado el muchachillo, 14 años, todo muy bien, gracias a Dios. Entonces, son cosas que por seguridad tenemos que mejorar en los institutos, ¿no? En los hospitales.
1: Claro. Doctor, y siguiendo con este tema de redes sociales y hablando precisamente de que la gente, la que va, es la que sabe cómo está realmente nuestro instituto.
2: De hecho, fíjate que eso fue algo, de hecho, por eso está aquí el doctor Alejandro, que es un buen amigo y es el director de Juan Puy Palacios. Ayer, un grupo de amigos míos, periodistas, que de aquí les mando un saludo enorme, gracias por todo su apoyo, y porque ellos están metidos en el ajo.
1: Sí.
2: Y me avisaron, oye, fíjate que en un grupo de WhatsApp nos mandan que no tienes equipos de rehabilitación. Le digo, ah, ¿cómo no? Pues yo creo todo lo que me mandan. Y el día de ayer hicimos un exhaustivo, una búsqueda. Y pues platícanos, Alejandro, porque pues ¿cuántos equipos no tenemos o cómo estamos? Porque a lo mejor yo veo un montón de gente haciendo terapia física y dicen que no hay equipo. Pero bueno, vamos a ver.
7: Bueno, buenos días. Realmente gracias por la invitación. Sí, nuestra área de rehabilitación, la afluencia de lo que ICET era antes de la administración a la que es actualmente, ha crecido, como ha crecido nuestra demanda exponencial. Estamos en las órdenes de nuestro director, cero rechazo de pacientes. Y todos los pacientes han tenido sus terapias, todos los que se han enviado y mandado se han registrado y tienen su tratamiento. Tenemos equipos de modernización y cada vez que nosotros modernizamos algo, pues siempre va a haber algo que va a quedar en desuso.
2: Claro.
7: Hemos ampliado unas áreas, hemos creado más personal, que antes nada más era turno matutino y vespertino en rehabilitación. Ahorita tenemos ya el turno mixto, que es sábados y domingos. Y ampliamos la plantilla en el turno matutino a 3 rehabilitadores más. Entonces, nuestra capacidad funcional ha sido oportuna. A final de cuentas, hemos intervenido para que esto vaya mejorando. A final de cuentas, todo está trabajando para el derechohabiente. Y de nuestros equipos, tenemos equipos de alta tecnología, como ultrasonidos, infrarrojos, radiofrecuencia, estimuladores. Anteriormente se trabajaban con algo con piolas y con algunas situaciones que ya están obsoletas, de esas de maderas y ligas. Actualmente tenemos nosotros ya insumos, inclusive con las ligas que nosotros conocemos muchos en gimnasios, y terapia que nosotros utilizamos, la termioterapia que se había usado por muchos años. Actualmente lo podemos sustituir con pues, ultrasonidos, con infrarrojos y con terapia más moderna actualmente. Y nos hace más eficientes, nos hace menos tiempo de terapia a nuestros pacientes, a nuestros derechohabientes. Cuando alguna terapia tenías que tener, no sé, 15 días, 20 días, ahorita la estamos sacando en 10 días, 7 días.
2: Mira, yo soy ortopedista.
7: Sí, claro.
2: Y de hecho, el instituto donde yo hice ortopedia es el Instituto Nacional de Rehabilitación, fíjense. Es un instituto emblema en México que conjunta área de rehabilitación, área de ortopedia y comunicación y lenguaje. Y una cosa que aprendimos, y voy a parafrasear a uno de mis maestros, que en paz descanse, el doctor Luis Guillermo Ibarra, y él decía que la rehabilitación inicia en el momento del accidente. Entonces, bajo ese corolario, en nuestro instituto, es lo que se está haciendo. De 16 equipos que tenemos funcionales, fíjense, tenemos 16 equipos funcionales y tenemos 6 equipos que necesitan mantenimiento, pero que son normales, que es lo que se requiere. Yo no sé quién dijo, porque la gente que está siendo atendida, ahí están, sí. Pueden ir a verlos, pueden ir a saludarlos, pueden preguntarles cómo les va con la rehabilitación. A lo mejor hay gente, yo creo que hay gente que quiere más equipos. Sí, yo también quisiera todo, yo quisiera que ir caminando en otra cosa, ¿no? O sea, sí está muy bien, todo el mundo puede querer mil cosas, pero la cuestión que lo que tenemos hoy funciona y funciona muy bien. Y si no funciona, Si algún momento no funciona, qué bueno que no los dicen para investigarlo. Si no, ahí está el CRE. Podemos tener un convenio con CRE. Porque nosotros, como una atención primaria a la salud, no involucra la rehabilitación. Lo hemos hecho por atención a los derechohabientes. Claro. Pero nosotros como instituto, acuérdense que somos un instituto que tenemos unos convenios con otros institutos que también están formados, como el CRE, por ejemplo, y podemos, si ustedes no les parece, a la gente, ojo, estoy viendo si hay alguien, porque ¿saben qué me llama la atención? Si alguien mete una denuncia, ponga su nombre. Yo con mucho gusto le hablo y resolvemos el problema. El problema es que avientan la piedra y esconden la mano.
1: Dicen derechohabientes.
2: Dicen, no, hombre, pongan su nombre. No hay represalia de ningún lado, al contrario. Claro. ¿Cómo va a haber represalias? Si esto es salud, esto no es política, esto es salud. Si a usted algo no le funciona, ayúdenos. Díganoslo y le prometo que será resuelto su problema como lo hemos estado haciendo de frente. Pero pongan su nombre, porque pues llegamos, nos dicen que está todo bien, fuimos, vimos, traemos al director de la unidad que nos está comprobando que aumentó el manejo, la atención. Vemos las fotos y los videos de la gente esperando la atención, yendo atendidas día con día, hora con hora, mañana, tarde y fines de semana, cosa que antes no existía. Pero alguien, que no sabemos quién, no está de acuerdo y poniendo una sarta de cosas, categóricamente podemos decir que es falso lo que dicen.
7: Sí, totalmente falso, doctor.
2: Perfecto.
7: Es un trato digno y oportuno a todos nuestros derechohabientes de lo que se le está poniendo ahorita en rehabilitación.
2: Eso es lo que están viviendo. Y aquí, si alguien no está siendo atendido, por favor, acérquense. Y con mucho gusto vemos que esto cambie. Recuerden que una cosa son las indicaciones del instituto. Y otra cosa son los médicos o los rehabilitadores que no sigan las indicaciones. Pues si no siguen las indicaciones, vemos. Hay muchos rehabilitadores. Acuérdense que hay licenciaturas en rehabilitación. Ahorita ya hay de a montón. Antes no había. Ahorita hay muchísimos, ¿no?
7: Sí.
2: Y si alguien pues no está de acuerdo, no quiere, con mucho gusto, nada más díganos quién y podemos hacer las cuestiones, ¿o no, doctor?
3: Así es, de hecho, desde su llegada, doctor, toda el área médica, cada situación que nos exponen en redes, no lo tomamos como algo malo, al contrario, lo tomamos siempre como una oportunidad de mejorar. Gracias. Y gracias a muchos gente que se ha comunicado a través de redes, hemos detectado problemas que se han subsanado y que actualmente pues ya no están, ¿no?
2: No, y miren, yo les voy a ser sincero, cuando yo veo a alguien o algún amigo me dice, oye, Rodo, están diciendo por ahí esto y me lo mandan, yo lo mando a un chat que tengo de directores, se lo mando directamente a Paola también, pero no para que, oye, a ver, díganme si esto es cierto.
1: Sí.
2: Y si es cierto, ¿cómo lo vamos a resolver?
3: Claro.
2: Y si es mentira, pues vamos a avisar que esto no es cierto. ¿Me explico? Pero no, nada que vamos a... Ay, es que voy a sentir represalia. Pero ¿cómo? Para nada, al contrario. Y vuelvo a decir, ¿cómo tenemos amigos hoy que fueron derechohabientes, que se quejaron y que hoy hasta me invitan a comer, carajo? Literalmente, y lo digo, perdónenme mi mala palabra, pero lo digo con emoción. Porque son gente que estaba muy enojada y que hoy hasta están contentos. Sí. Dice, doctor, es que no me habían explicado esto. Ah, bueno, miren, cuando alguien dice, es que el doctor no quiso operarme, eso no es posible. Puede ser por muchos factores. Por suyo también. A mí me ha tocado los que han operado conmigo, de pacientes que tenemos todo para operar, entramos a quirófano y desgraciadamente tenemos que suspenderla porque aumentó la presión del paciente, porque por muchos factores que ponen en peligro la atención. Entonces, por favor, acérquense. ¿Algo que le quieras decir a los derechohabientes, Alejandro?
7: No, pues realmente, para finalizar, realmente una de las partes sí con nuestro centro médico Juan Puy es rehabilitación. Odontología es una de las cosas que nos distingue mucho, pero rehabilitación es algo que tenemos mucha afluencia, se han creado espacios dignos para estacionamientos, áreas de frente para poder estacionar y subir a los pacientes. realmente estamos trabajando para que el derechohabiente se sienta cobijado, a oportuna su atención, y esa área de rehabilitación es una de las áreas que nosotros le hemos puesto pues casi todo el corazón para que quede.
2: Claro, y si no les gusta, no les parece, porque también se vale, no se preocupe, tenemos convenio con el CRE y podemos buscar la forma de mandarlos allá. No tenemos problema. Estamos aquí para solucionarle sus problemas, sus atenciones, sus patologías, pero también a llevar todas las cosas en paz. Por favor, acérquense. Y cualquier problema, apéguense a los guías y sectores.
1: Claro. Doctor, y ya nada más también quisiera yo abonar al tema que yo, en cuanto usted me lo mandó, me puse ahí en contacto con amigos que tenemos de donde salió la publicación, y bueno, hasta este momento pues no nos han hecho llegar ni los nombres ni las quejas, digamos, formales de quien supuestamente mandó este
2: para informe. Resolverla. Acuérdense que una así queja es. Sin resolución es un problema que ahí queda y no... Esto nosotros estamos para resolver. Pues no se olviden, pongan su nombre y su teléfono y les prometo que nosotros nos comunicamos. Les resolvemos cualquier necesidad que tengan. Ese es nuestro trabajo.
1: Vamos a nuestra siguiente pausa y regresamos.
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1: Regresamos a ISSSTE cerca de ti, doctor. Agradecemos a la gente que está siguiendo esta transmisión en vivo. Okay. La verdad es que, bueno, aquí estoy leyendo algunos comentarios. Puedo decir que son, ¿qué? Casi 10, 12, 15 comentarios positivos. Solo tenemos por ahí una solicitud de un estudio que en este momento ahí se va a poner en contacto nuestra gente de guías ISSSTE para que esté pendiente la derechohabiente que nos escribe. Doctor, y está con nosotros el día de hoy el doctor Juan Carlos Hernández, quien es titular de la Unidad de Prestaciones Médicas. Bienvenido, doctor.
9: Gracias por la invitación. Buenos días.
2: Pues bueno, hoy invitamos a Juan Carlos porque está pasando algo y queremos pues ser muy puntuales con toda la gente. Miren, así como escuchamos necesidades de medicamento, que a un doctor no le dio la cita, que el doctor no lo miró bien, porque son quejas que son normales en cualquier institución, también encontramos informaciones de gente que dice: es que, doctor, no le han pasado sangre a mi familia, o no le han pasado esto a mi familia. Mire, para pasar sangre a alguien tiene que haber una sangre compatible, no nada más el grupo IRH, ¿sabe? Porque aún pues yo puedo tener un grupo AB positivo y puedo tener sangre AB positivo, pero que cuando hago las estudios de histocompatibilidad resulta que no son compatibles, aunque sea el mismo tipo de sangre. Claro, son los menos, pero en algunos casos ocurre. Entonces ha pasado, he tenido gente que me han hablado comentando de que no, a ver, el instituto, el hospital y sobre todo los médicos están para dar el bien y la buena atención de sus pacientes. ¿De acuerdo? Entonces, ¿qué es lo que hacemos? Usamos, ahora sí que tenemos al doctor Juan Carlos, que es nuestro enlace, que está por todos lados checando. Y precisamente está tratando de que seamos más empáticos, con mayor información, porque si vuelvo a decir lo que yo les he dicho, que es el problema de las instituciones, la comunicación, ¿no? Y sí, no voy a negar lo que no, hay gente que de plano no nada más no quieren comunicarse, no quieren trabajar, ¿no? Acá en el ICET son los menos, se los digo abiertamente. Antes no, ahora sí puedo decir que son los menos. Más del 95% está comprometido con el instituto. No puedo llegar al 100% porque no quiero verme tan exagerado, porque no es cierto. ¿Qué has visto tú, Juan Carlos? ¿Cuál ha sido? Porque tú eres el que estás viendo todo este tipo de patologías y tú eres el que lo estás resolviendo.
9: Sí, bueno, yo creo que es parte de la naturaleza de tener un paciente enfermo, la desesperación y que se la incertidumbre muchas veces desespera a los familiares, ¿no? Entonces es en donde empiezan a preguntar y quisieran tener información a cada minuto. Y hemos trabajado y hemos avanzado muchísimo en eso. Tenemos, como usted bien dice, un grupo de trabajadoras sociales que día a día están mucho más pegados con el paciente, hacen fluir la información, las enfermeras están ahí al pie de los pacientes. Entonces, hemos avanzado mucho en eso. Yo creo que es un poco de desesperación. Yo creo que es siempre acercarse a los familiares y explicarles que la incertidumbre es normal, pero que no se desesperen, que estamos trabajando. Y como siguiendo sus indicaciones, doctor, cada una de las cosas que usted se encarga, le damos seguimiento personalizado en el momento.
2: Claro.
9: Cada paciente.
2: Hay que resolverlo. Por eso les digo, acérquense a Guías y Sed. Guías y Sed tiene comunicación directa con Juan Carlos, hacemos una comunicación muy estructurada con la licenciada Paola y resolvemos sus problemas de una forma asertiva. ¿Qué has visto tú, Erasto?
3: Sí, de hecho, la mayor cantidad de personas que se nos acercan generalmente es diciendo no me están haciendo nada o no he visto que me hagan algo. Y sin embargo, la atención empieza desde el ya tener una cama digna donde estar, ellos mismos están en un lugar cómodo, y muchas ocasiones solamente es esta sobreexplicación que se requiere, como bien dice el doctor Juan Carlos, esta comunicación que estamos tratando de que nuestros jefes de servicio y todo el personal que está en la atención primaria de estas personas sea más congruente y más entendible. A veces incluso bajando el tipo de terminología, ¿no? Bien se dice que en terminología no médica se trata de explicar de la mejor forma la atención, ¿no?
2: Y miren, en el instituto hay una hoja que se llama la visita directiva. La visita directiva es un documento en donde el familiar y el paciente firman de enterado de que saben lo que tienen, para qué entraron y qué es lo que le van a hacer. Entonces, es muy poco probable de que no estén informados. Y me ha tocado gente que me ha hablado, doctor, es que no le han dicho nada, ¿para qué está? Y les mando la hoja, oye, pero si ellos firmaron una hoja donde dice que entró para esto, se le va a hacer esto y se va tal día. Ah, es que no me dijo. Bueno, esa es la ventaja de tener la visita directiva.
3: Sí, y muchas veces es la misma comunicación entre los mismos derechohabientes. Muchas ocasiones el que fue en la mañana no le comunicó al de la tarde y el de la tarde quisiera como que le volvieran a explicar cada cosa, cada detalle.
2: Y lo volvemos a hacer, no es problema, ese es nuestro trabajo.
3: Y llega uno más en la noche queriendo nuevamente toda esa situación.
2: Va de nuevo.
3: Y se les vuelve a explicar, ¿no? O sea, la comunicación es la que se ha aumentado en
2: claro,
3: ese sentido.
2: El problema es que, acuérdense, si hay muchos interlocutores, pasa lo del teléfono descompuesto. Entienden de una forma, o más bien explicamos de una forma y se entiende de otra. Entonces, por eso es importante y por eso se dice que lo más asertivo y lo más adecuado que haya solo un interlocutor. Pero en este caso, si ustedes lo requieren, no tenemos ningún inconveniente y hacemos todas las atenciones adecuadas en forma, tiempo y estructura. Para que lo tengan claro, o sea, no vayan a pensar que nomás no queremos trabajar. Al contrario, lo que queremos es darle una atención de calidad, de calidez y de fuerza. A ustedes y a todo lo que se llevan en la atención. Hay otro tema que sí me gustaría decir. Miren, ya esto ya sería el próximo año. Vamos a buscar una plataforma electrónica en donde el paciente se pueda meter a la plataforma y sepa el estado de salud de su paciente. Pues tengamos el paciente internado, sepamos cuál es el número y que uno lo pueda poner y sepa el familiar para que en esa plataforma tengan la mejor información. Eso es algo que se está trabajando, se está tratando de hacer. Es una idea que traemos desde hace un buen tiempo. Y eso nos va a dar una fuerza mayor. Y no nada más eso, sino cuando alguien requiera una atención o algo, porque a muchas veces nada más es información, Pau.
1: ¿Sí?
2: Y la gente lo que quiere es que se les entienda, que se les escuche. Entonces, a lo mejor por esa misma vía va a poder tener contacto en forma virtual. Y si requiere ir al hospital, les va a decir qué hospital está más cercano, qué consultorio lo va a recibir. Y vamos a hacer esto más rápido. Miren, la gran ventaja es que en el instituto somos pocos, comparado a la inmensidad que teníamos hace unos años. Estos son poquitos. Entonces, todo lo que están viendo es porque estamos distribuyendo y haciendo acciones que a estos pocos les va a satisfacer. Estoy seguro que se va a satisfacer poco a poco sus necesidades. Ustedes lo están viviendo. Es que la verdad es que yo a veces quisiera enseñarles todo porque véanlo, o sea, en las nuevas áreas, señores, se los prometo. ¿Tienen alguna imagen de las nuevas áreas?
1: Sí, tenemos.
2: Pon una imagen de las nuevas áreas. Así está quedando. Vean, yo sé que en radio no se ve, pero imagínense un lugar que parece como si fuera privado, chihuahuas.
9: Sí, la verdad es que está precioso.
2: Bien bonito. Sí. Y con el afán de hacer algo muy bello para nuestros niños, para ustedes los derechohabientes, créanme, esto es algo que nos ha costado, híjoles, pues es que esta es la indicación del señor gobernador, ¿eh? Ni crean, ni vayan a pensar que es porque nosotros quisimos. No, hombre, esto es el señor gobernador que nos pidió, cuando nos dijo, ven y rompe paradigmas, cambia la estructura del ICET, que no han hecho nada durante 1000 años, pues ustedes lo han vivido y no lo digo yo, lo dicen ustedes día con día. Y estos son áreas nuevas que están creándose para ustedes, para hacer una estructura mejor, para dar una mayor atención, para ver una comunicación. Por favor, no tengan miedo y acérquense a nosotros. Usen a guías y set. Si alguien no les trato con calidad, con calidez. A mí me ha tocado, y lo voy a decir abiertamente, de gente que no le gustó la atención de Juan Carlos. Y me lo dicen. Tú un día estuviste, ¿te acuerdas? Y dije, no, vamos a revisarlo. Bueno, de una y si 20 me dicen que sí, bueno, pues ahí disminuye. Pero hablamos con él, oye, tienes que ser más empático, no puedes... Y hemos cambiado todos. Pero la única forma que tenemos nosotros de cambiar es saber en dónde necesitamos cambiar. Ustedes, lo que se ve no se juzga. Vean el hospital, lo repito, acérquense, por favor, se los pido, a los guías y sed. Estamos haciendo cosas que en ninguna institución pública, en ningún estado se estaban haciendo. ¿Por qué? Porque no estamos, no es dinero esto. Estamos haciendo con nuestra propia gente. Créanlo, esa gente que estaba contratada para mantenimiento son los que están haciendo esto. Eso es lo que estamos pasando y lo estamos haciendo con creatividad, con amor a lo que estamos haciendo. Por amor a lo que hacemos. Créanlo, que lo estamos viviendo. Está bonito, sí. ¿No? Los que están ahorita en transmisión en redes sociales, pues está muy bonito, es algo digno. Y me van a decir, eso no, yo no dudaría que hay gente, eso no es cierto. Híjole, gracias a Dios, es cierto. Eso un día lo ideamos, lo planeamos, lo pensamos y hoy es una realidad. Estamos a pocos días de inaugurarlo, esperemos a más tardar noviembre de este año, ojalá y podamos antes.
1: Sí.
2: Yo quiero, el señor gobernador, él está muy pendiente, con él lo vemos muy claro. En octubre yo creo vamos a tratar de que eso se pueda inaugurar. Y se inaugura para ya usarlo. Y no nada más eso, vamos a tener 6 áreas, ¿eh? 6 áreas de aislados, 3 áreas de aislados para niños. Bueno, ya verán, el recuento de las acciones son maravillosos.
1: Así es. Doctor, y nada más aprovechando, sí, la derechohabiente Mónica Aguirre sigue en la transmisión. Ya se pusieron en contacto con ella a través de guías y CEL ahí para que conteste, pueda dar sus datos y se le pueda resolver.
2: Por favor, da tus datos, Mónica. Por favor, haznos sentir orgullosos que realmente eres una derechohabiente que lo requiere. Aquí estamos para ayudarte. Abrazo.
1: Vamos a nuestra siguiente pausa y regresamos.
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1: Estamos de vuelta ya en ISSSTE cerca de ti, doctor. Nos escribe también a través de la transmisión en vivo que tenemos Eloísa González López, quien es derechohabiente, dice, es importante que los médicos de oncología sean presenciales, el turno de la mañana es vía Zoom y eso resta una revisión y exploración tal cual debe ser. La calidad de la atención es importante, dice que no se trata solo de tapar la necesidad de una atención que debe ser digna y factible, dice, pues tiene ella esta necesidad, doctor.
2: No, y tiene toda la razón. El problema es que no había médicos oncólogos que pudiéramos contratar. Ya tenemos uno y tenemos presencial en la tarde. Yo lo entiendo, y si usted no se siente pues complacida con la atención por vía Zoom, porque es la única que podemos, porque no hay médicos, vuelvo a repetir, no por nosotros, sino porque no hay médicos, pero tenemos un médico en la tarde. Si usted gusta, y si así es como quiere, pues la citamos en la tarde para que la vea el médico presencial, y con mucho gusto. O sea, esto es lo que estamos haciendo. Mire, la telemedicina es lo nuevo. Es lo que nos dejó la pandemia. Y nos acercó cuando no tenemos el acceso a los médicos adecuados en un lugar. Y nos ha funcionado muchísimo. Prueba de ello que tenemos cientos, si no miles de pacientes que han sido bien atendidos con tratamientos adecuados y que están hoy están en muy buen manejo. Pero yo entiendo usted, su perspectiva, y también es muy real, muy adecuada, porque quiero decir, la vía Zoom no nada más es el médico acá, aquí hay otro médico que le explora. Este médico transmite lo que él siente, pero tiene usted toda la razón. Vuelvo a repetir y le pido a los guías ISSSTE que le hablen a esta derechohabiente y que con mucho gusto, si ella quiere, la pasamos en la tarde para que vaya con el médico presencial. ¿De acuerdo?
1: Así es. Doctor, y también hablando de ese tema, ¿no? De que debe de ir la derechohabiencia a constatar. Ayer compartimos ya la cápsula con la que iniciamos el bloque anterior, uh-huh. Acerca de hace cuánto tiempo no visitabas el centro médico del ISSSTE, y bueno, por ahí nos escribían también, ¿no? De que nos estaban diciendo que era mentira las imágenes, que es de un de un hospital de Estados Unidos.
2: Miren, vamos a hacer algo. Vamos a hacer un video pronto de todas las obras que hemos hecho en la institución, en donde voy a aparecer yo, para que vean que no, y no voy a viajar a Estados Unidos, como ustedes dicen, para...

0: y se agarren. Las damas voluntarias van a donar 15 camas de hospital, 40 burós, 40 camas, sillas, camas. Fíjense, 40 sillas, camas. Una empresa, que vamos a poner el nombre, nos va a donar, porque nos va a hacer todo el documento de donación y todo, porque esto es, nosotros somos transparentes, nos van a donar 25 camas. Señores, o sea, esto es un apoyo de todo mundo, ¿de acuerdo? Nuestros compañeros, los que hicieron lo que están haciendo, porque todavía están trabajando, son gente que están contratadas para hacer mantenimiento. Ellos son. Mando un saludo aquí al arquitecto Hugo, que él creó, planeó, tuvo una visión, una estructura y nos plasmó. Claro, tuvo el apoyo del arquitecto Eli, que es nuestro director de administración, pero que también es arquitecto, y crearon algo maravilloso, señores, lo van a ver.
1: De verdad.
0: La verdad, la fachada es una cosa preciosa, hombre. Créanme, ese hospital, esa casa convertida en hospital, hoy van a poder ver que usted es un hospital. ¿Sí me explico? Disculpen, no hay mucha suntuosidad, porque no hay suntuosidad. Para los que no saben, las ventanas que tenemos afuera fueron las mismas ventanas de adentro que sacamos. Algunos baños son los mismos baños de adentro que remodelamos. O sea, hicimos más digno un espacio que hace varios años costó millones de pesos en poner unos candiles, un pasto sintético para que la gente subiera a fumar. Ah, y una cafetería que durante años sirvió para vender café y bocadillos, y al instituto no le dio absolutamente, bueno, al instituto, no sé a quién más,
2: sí.
0: Que yo no sé y no quiero preguntar, no me interesa, simplemente al instituto hoy, ese grupo de personas no nos dieron nada para mejorar la atención a nuestros derechohabientes. Pues esa área, que era un elefante blanco, un lugar mal hecho, sí. ¿Ok? Con un techito absurdo, hoy es un pasillo de hospital. Son camas de hospitales. Tenemos un área espectacular que vamos a hacer un pabellón para 8 camas, que es lo más moderno que hay a nivel hospitalario. Ese pabellón de 8, vamos a tener cuartos de 4. En el anterior teníamos cuatro de seis, hoy vamos a tener cuartos de 4, vamos a hacerlo un poquito más amplios, ¿ok? Y no nada más eso, sino vamos a tener un área de enfermería especial, donde va a haber un cubículo para enfermeras con sus computadoras, porque ellas también hacen, necesitamos muchas de esas cosas que se llama trazabilidad, y tenemos un área de médicos, y vamos a tener, fíjense, 10 camas de niños en un lugar hermoso, 3 camas para de terapia y 3 camas de aislados, con una vía de entrada totalmente diferente. Créanme, señores, esto es algo digno. Aparte, vamos a aumentar, ya lo estamos haciendo, es lo que le estoy diciendo, ya lo estamos haciendo hoy, y no es en otros lugares, en este instituto. Esas imágenes que ven es en este instituto. Sé que para muchos no lo creen, y me da mucho gusto que no lo crean, porque eso habla de que estaban acostumbrados a otras cosas. El área de quimioterapia ya creció, va a estar algo maravilloso. Y ya,
2: sí.
0: Ya tendremos, sí, ya un programa para decir todo, claro. Esto y poner videos.
2: Nada más le decimos a Humberto González que no son imágenes de un hospital de Estados Unidos.
0: No son imágenes, no, prometido. Y si no, nos mandas tu número y te invitamos para que lo conozcas, estimado.
2: Claro. Ahora sí, licenciado.
3: Pues, si me lo permite, rapidito.
0: Adelante.
3: Gracias por la invitación. La verdad que me siento contento de pertenecer a este gran equipo de trabajo, de lo que se está haciendo. A mí me consta porque yo también soy derechohabiente. Independiente de que trabajo ahorita con ustedes en mi profesión, también soy derechohabiente. Y sinceramente lo digo, se ven los cambios. Pero bueno, ya entrando en materia, pues hoy no pudo asistir la licenciada Laura.
0: Tuvo que le mandamos un abrazo. Un
3: saludo, que se mejore pronto.
0: Es que Freddy le metió el pie, algo así me contaron, pero no quiero decir.
2: Ya no la quería llevar a la gira.
0: Un beso enorme, Laurita, que Dios te bendiga y que te cure pronto.

0: Era rápido. Entonces, para ir entrando en detalle, vamos a empezar como siempre en el área cultural. El viernes 14 tenemos Alex Vila y La Máquina del Sur. El viernes 21 de agosto tenemos Carlos Andrade, es un chavo que está joven, que canta muy bien, y ha participado mucho en música romántica, el eco de los sentimientos. Y el viernes 28 de agosto tenemos la marimba y Orquesta Alejandra, la música tabasqueña.
1: Tenemos muchas cosas,
0: Todas
1: doctor
0: las,
1: Ela.
0: todos los meses y todos los días. Y pues en el área deportiva, pues ya empezamos los playoffs de béisbol, de softball, perdón. Ayer se jugaron el primer playoff y salió Seguridad Pública, le ganó al Secretaría de Gobierno. Mañana viene la final adelantada, Secretaría de Educación Pública contra Ángeles del ISET. El primer
1: Ah, está
0: partido de la
1: bueno.
0: serie, de ganar 2-3. El básquetbol se inaugura, comentamos que iniciaban el sábado pasado, pero se suspendieron porque tienen un evento a nivel municipio, el centro, y nos pidieron que pospusiéramos las finales, semifinales, que van a ser el próximo 15 de este mes. Y el softball ya entra en liga, el fútbol, perdón, ya entra en la liguilla también, a partir
1: Perfecto.
0: de este sábado, y seguimos con Altozano con la jornada 14, que ahí va administración, finanzas va en primer lugar, que también sigue poniendo bastante animado y competitivo, y la liga de fútbol, perdón, de voleibol intergubernamental, que es los viernes entre semana en las noches.
1: Excelente, hermano, pues.
2: Algo más, doctor, que le quiera decir antes de sacar la
1: Nada más a
2: victoria.
1: nuestros. Fíjense que vamos a cambiar la temática, vamos a poner
2: Sí.
1: tener ya un chat en vivo para que lo que ustedes requieran y vean que sí se les está resolviendo y se les va a seguir resolviendo como lo hemos hecho estos 2 años que hemos trabajado con muchas ganas, con el apoyo, con la fuerza, con todo el señor gobernador. Que Dios los bendiga. ¿Ya se acabó?
0: Gracias.
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0: Son las 11 con 57 minutos.
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7: Ya está batido, ya está en pelota, Willy.
8: Ya lo más usted todavía. Son las 12, las 12 en punto. 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

Camina plácido entre el ruido y la prisa y piensa en la paz que se puede encontrar en el silencio. En cuanto sea posible y sin rendirte, mantén buenas relaciones con todas las personas. Enuncia tu verdad de una manera serena y clara y escucha a los demás, incluso al torpe e ignorante. También ellos tienen su propia historia. Esquiva a las personas ruidosas y agresivas, ya que son un fastidio para el espíritu. Si te comparas con los demás, te volverás vano y amargado, pues siempre habrá personas más grandes y más pequeñas que tú.

Disfruta de tus éxitos lo mismo que de tus planes. Mantén el interés en tu propia carrera. Por humilde que sea, ella es un verdadero tesoro en el fortuito cambiar de los tiempos. Sé cauto en tus negocios, pues el mundo está lleno de engaños. Mas no dejes que esto te vuelva ciego para la virtud que existe. Hay muchas personas que se esfuerzan por alcanzar nobles ideales. La vida está llena de heroísmo. Sé sincero contigo mismo. En especial, no finjas el afecto y no seas cínico en el amor. Pues en medio de todas las arideces y desengaños, es perenne como la hierba. Acata dócilmente el consejo de los años, abandonando con donaire las cosas de la juventud. Cultiva la firmeza del espíritu para que te proteja las adversidades repentinas. Muchos temores nacen de la fatiga y la soledad. Sobre una sana disciplina, sé benigno contigo mismo. Tú eres una criatura del universo. No menos que las plantas y las estrellas, tienes derecho a existir. Y sea que te resulte claro o no, indudablemente el universo marcha como debiera. Por eso debes estar en paz con Dios, cualquiera que sea tu idea de Él. Y sean cualesquiera tus trabajos y aspiraciones, conserva la paz con tu alma en la bulliciosa confusión de la vida. Aún con toda su farsa, penalidades y sueños fallidos, el mundo es todavía hermoso. Sé cauto, esfuérzate por ser feliz.

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en esto que es una leyenda en el aire con la Internacional, la única Sonora Santanera. ¿Usted está preparado? Señora, ¿está preparada? Bueno, pues nos vamos a ir con música sabrosa, pero antes queremos decirle que nuestra línea para mensaje de texto, manifiéstese, incorpórese, 99-32-23-18-73, y también está la, la línea 99-37-00-77-47. Si no se lo aprendió, no se preocupe. Al ratito, como el que está tonto, lo vamos a seguir repitiendo hasta la manera en que usted se le quede el número. No se preocupe. Y estamos también a través de la página de internet www.coralenlinea.mx. Y una historia de la cual vamos a hablar el día de hoy, de la Internacional, la única Sonora Santanera, que recuerde que es su creador, de la Villa y Puerto Coronel, Andrés Sánchez Magallanes. Pues que últimamente ha sido muy visitada esa zona por los eventos que se han llevado a cabo. Acaba de pasar su feria, hubo cabalgata por las diferentes calles de ahí, de la Villa y Puerto Coronel Andrés Sánchez Magallanes. En fin, mucha diversión y atractivos. La gente visita, viene gente de Puebla, viene gente del centro de la República, del norte, que llega a visitar esa Villa y Puerto Coronel Andrés Sánchez Magallanes, como usted quizás la desea, después de que estamos aquí en tanto concreto, ¿verdad? Y que hay mucho calor y todo, nos vamos a Magallanes, y no solamente Magallanes, también tenemos allá Puerto Ceiba, Chiltepec en Paraíso, tenemos también en Cunduacán, ¿verdad? Lugares muy bonitos para visitar. En Macuspana, las cascadas también. Bueno, en Teapa. Bueno, si yo me paso diciéndote todo el día, no vamos a pasar el programa de la Internacional, la única Sonora Santanera. Eso es todo. Y un saludo para el maestro bachillerato, que ahí está con su radio viejo escuchando, y dice que él es amante él, de la Internacional Sonora Santanera, porque él le gusta mucho la Sonora, que él se crió, dice, ay, modo pocho, se crió con esos temas, dice. Su mamá y su papá escuchaban esos temas, que el mudo, que si los aretes de la luna, que si amor de cabaret, luces de New York, como dice el Fresa, de luces de New York, y bueno, todos los demás. 12 con 10, y es el momento de empezar con una historia de amor de cabaret, algo filarmónico, que vamos a escuchar, amor de cabaret. No se diga más, y ahí está, rápidamente, filarmónicamente hablando, aquí, en Mega, y donde más, la radio de Tabasco.

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2: Son las 12 con 17 minutos.
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0: 12:20 y está cayendo a plomo el solecito aquí en nuestra entidad, al menos aquí donde estamos, entre que se nubla, ¿verdad? Y entre el solecito rico y sabroso. Pero ¿sabe qué? ¿Sabe qué? Ustedes van a contestar. ¿Qué cosa?
1: ¿Qué
0: a
1: ver, cosa?
0: Espera, todavía no. ¿Saben qué?
1: ¿Qué cosa?
0: Eso, eso. ¿Qué, qué? Ah, no, no, sí. La temperatura en este momento, ¿sabe usted de cuánto es?
1: ¿Cuál?
0: Eso, eso, así. Es de 33 grados centígrados. ¿Ah?
1: ¡Bárbaro!
0: ¡Burro! Y va a llegar a la máxima a eso de las 3 de la tarde con 35 o 37 grados centígrados.
1: ¡De veras!
0: Mm-hmm. Y ya en la noche, como a las 6, 7, ya va a bajar entre 25 y 27 grados centígrados. Mm-hmm. Eso va a ser para el día de hoy. Ahí está. 33 grados centígrados entre soleado y parcialmente nublado. Bueno, pues ahí está esto. Y vamos con música, ¿no es cierto? Vamos con el aporte cultural. ¿Qué cree, amigos, señoras y señores? En cuanto a la civilización maya, acuérdese usted que ya emigramos a la maya, estuvimos hablando mucho tiempo de la Olmeca. Y así como lo hacemos en Tabasco, ¿verdad? Que celebramos que si el festival Ceiba, que si el festival de las fiestas del queso, ¿verdad? Que si el festival de la butifarra, que si esto y el otro. Y tenemos eventos rituales como la pesca de la sardina ciega, que se hace allá en Tacotalpa. Y donde se hace un gran ritual extraordinario. Y también tenemos el equinoccio de primavera, que también, acuérdese usted que en Macuspana y en las zonas arqueológicas, por todo aquello de la serpiente, hacemos ese tipo de celebración, de festejos, de ceremonias. Viene la feria, también una gran ceremonia al estilo choco que hacemos. Bueno, pues la civilización maya también hacía ceremonias, pero eran bastante... nada que ver con lo que acabo de mencionar, ¿verdad? Pero ceremonias que nos dejaban la piel chinita. Por ejemplo, esta está al aire, lo que le voy a decir, pero lo que va a encontrar usted, quédese hasta el final de este recorrido que vamos a hacer hoy, de este aporte cultural, porque las ceremonias de la civilización maya buscaban mantener el equilibrio del coso, asegurar buenas cosechas y ahorrar muchas cosas como la recolección de especies, de semillas, de hojas, que servían tanto para el guiso de la grande arte culinario, como también para lo que era la medicina, ¿no? También estas ceremonias, aparte de hacer esto, servían para honrar a los dioses. Incluían ofrendas de comidas, cantos, danzas, autosacrificios de sangre y en ocasiones especiales sacrificios humanos. Tipos de ceremonia principales. Estamos entrando en el mundo así de lo raro, de lo desconocido, de lo que nos cuesta creer a veces. En cuanto a lo agrícola, rituales como el chac para pedir lluvias a los dioses o al sac-ha, agua blanca, así conocido, para bendecir el ciclo del maíz. La siguiente ceremonia que se daba de sangre y autosacrificio, los gobernantes y sacerdotes se perforaban partes del cuerpo, como la lengua o las orejas, para ofrecer su sangre vital a las deidades. Y esto aquí me parece bastante significativo, porque normalmente eso lo hacían en las otras culturas, como en la Olmeca y las otras, pues lo hacían con la gente del pueblo, la gente de abajo. Y aquí los gobernantes y sacerdotes se perforaban partes de su cuerpo, como la lengua, decíamos, las orejas, para ofrecer su sangre vital a la deidad, a sus dioses. Es una parte importante, me parece justo que también ellos, los de arriba, también participen en esto, ¿no? Y bueno, era tanta la creencia que le decía yo que la opulencia participaba en esto. También la otra celebración era calendáricas y de tiempos. Celebraciones para marcar el fin, el inicio de un ciclo en el calendario sagrado, guiado por los astros. Esa astrología que ellos manejaban con la numerología, pues hacía que en actualidad ya nosotros reconozcamos que las mediciones, cuando no había una profesión como la que hay ahorita de ingeniería, de la numerología, ¿verdad? Pues cómo le daban al clavo ellos, y la rectitud y las pirámides que dejaron nos dejan mucho que pensar de cómo manejaban los números, y ya había la ingeniería, ya había la arquitectura. Y bueno, nos sorprende, por eso siempre decimos, es sorprendente y es magnífico el visitar esta parte de nuestras vidas que es la cultura. Por otro lado, habían las celebraciones funerarias, ritos de paso y entierros complejos donde se colocaban ofrendas y semillas para acompañar al difunto hacia el inframundo o el más allá. La palabra inframundo lo decía todo, era el más allá, era el fin, pero así mismo decían ellos, es el fin que abre una puerta para iniciar otra etapa. Ofrendas pacíficas, quema de copal en incensarios y también uso de cacao, tabaco, flores y cantos dirigidos a la naturaleza. Desde luego, usted sabe que cuando se dirigía al cacao, el cacao era como en la civilización maya, que tú ponías a tostar el cacao y desprendía un aroma que hasta la fecha, cuando están tostando el cacao, sí o no, ¿verdad? A cientos de metros sientes el olor y dices, alguien está tostando cacao. Pues ese chocolate, imagínate cuando se hacía el chocolate, que se convertía el cacao en chocolate. Ellos bebían el chocolate simple, pero ese aroma, tanto a los olmecas como a los mayas, los sorprendían y le decían ellos que era un espíritu de la deidad, y por eso adoraban tanto el cacao y el, ya la producción del chocolate, porque era una manifestación espiritual para ellos. Tan es así que quienes bebían esta bebida del cacao, del chocolate, eran los de arriba, ¿no? La opulencia, los gobernantes, los sacerdotes, los líderes, ¿no? Sociales y políticos. Pero después, cuando se hizo por primera vez esta bebida, se bebía así. Después de la conquista, se empezó a combinar el chocolate con leche. Nosotros en mucho tiempo estuvimos antes de la conquista bebiendo el chocolate así, sin dulce. Vino la conquista y dijeron, esto es mejor con leche, esto es mejor con azúcar. Y bueno, esas combinaciones ya fueron una evolución en la bebida, que tomó otro rumbo, otro sabor, otra distinción. Pero sin embargo, el chocolate sigue siendo lo máximo en Tabasco. Recuerde que hemos recibido ya premiaciones por nuestra calidad. Tan es así que el Festival del Chocolate tiene una gran distinción en forma nacional e internacional. Bueno, concluimos con estas celebraciones y esperamos que la haya usted tomado en cuenta de cómo se incluían las ceremonias de la civilización maya en su periodo, donde tuvieron un auge tremendísimo. El aporte cultural día de hoy es este. Nosotros nos vamos a una pausa, regresamos, estamos en Una Leyenda en el Aire con la Internacional, la única.
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0: Son las 12 con 30 minutos. 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

0: Santanerísimamente, 12:33 minutos. Le saludo a su amigo el aborigen, ¿verdad? Su amigo Willy, el locutor del pueblo, ¿verdad? Agropecuario para todos ustedes a través de la señal de la radio de Tabasco. Saludamos a todos los agropecuarios que nos están escuchando, ¿verdad? A todos los agropecuarios aquí y allá, donde quiera que se encuentren, saludos. Oiga, pues Linder desde Cancún nos dice, no sabemos si allá ya está lloviendo o cómo está el climita, pero Linder nos dice lo siguiente.
1: Hola Willy, buenos días. Buenos días para la señora Chencha también. Y para todo tu auditorio, para toda mi gente de Bajada Grande. En especial ahorita para mi hermana Lolita, que está por acá por Cancún. Vino a pasear con mi hermana Mari. Y saludos para mi hermosa esposa Jazmín. Reciban un cordial saludo, hermanos, de su amigo Linder.
0: Linder de Cancún, saludos hermano, que lo estoy pasando bien, excelente, excelente. Martita Guillén desde la hermana República de Macuca la Bella nos dice feliz jueves, bonito día para todos, saludos. A Marielena Bolón Paul, allá en la hermana República, seguramente está allá en la brigada donde va el gobernador, porque están en Rancho Grande, por allá el gobernador en la visita de... ¿Cómo que le llaman la visita? Visita, hace ratito lo dijimos, pero bueno, se nos va el tiempo. Bueno, pues saludos a toda la gente, allá está la brigada con el gobernador, las instituciones, todas están allá. Si usted quiere visitarle, hágale ahí, porque como dice el gobernador, se va a ir, se retira él hasta que atienda a la última persona. Así que pues ahí está el gobernador en Rancho Grande, allá en Tenosique, ¿verdad? Visita que hace siempre para que esté en contacto con el pueblo. Vámonos, pues. De territorio, visita de territorio es. Bien, pues ahí está. Bueno, nos vamos ahí con música, pero antes, saludos para Necho de parte de Alondra, que ya se ponga a trabajar, que es albañil y nada más está bebe y bebe es agua negra, dice. Que se beba mejor pozol, dice. Hazle el llamado, Willy. Bueno, ese albañil que no me pusieron el nombre, hermanito, para eso tenemos el pozol, o una chocuavena, ¿va? O qué otra cosa, polvillo, una vida de polvillo, o qué otra cosa, un juguito de piña, por una salsita rica y sabrosa, ¿va? Es la que vamos a poner un ratito más. Nuestra amiga Sheilita también, desde la hermana República de la Villa y Puerto Coronel Andrés Sánchez Magallanes, dice, muy bendecido día a todos. Saludos a la señora Sheilita que nos está sintonizando allá en la Villa y Puerto Coronel Andrés Sánchez Magallanes. Para nuestro amigo el ingeniero Edén en Achoapas, Veracruz. También otros saludos para nuestro amigo Santiago Aguilar Tapia en la hermana República de Coatzacoalcos, Veracruz. Otro saludo para Reginita. Dice, hola amiguito, de parte de Panchita. Les manda un gran saludo a ti y a Efra desde la pozolería. En este se encuentra abierta, hay pozol cacao, con cacao y blanco y todo, dice, por ahí en la pozolería, mi choquita, vaya el saludo. Pati Ricardes desde Coatzacoalcos, también a Torruco Torro, Torrón, dice, ándale pues, saludos. Y hasta la hermana República de Monterrey, Nuevo León, allá saludamos a Toñito y a su esposa Ani, que allá están disfrutando de la señal de la radio Tabasco y Mega FM. Saludos también a doña Lupita Domínguez, que está con Alexa, dice, Alexa, ponme la radio de Tabasco. Y rápidamente Alexa, con esa voz que tiene, va, preciosa, que dice, sí, ahí te va. Bueno, pues ahí está, listo, la señal. Saludos también allá a, dice, ¿cómo se llama? A Andrés, que están por allá en la hermana República de Monterrey, Nuevo León, a Pili por allá también, saluditos muy especiales. Y para mi sobrina Charito, que se encuentra allá en Monterrey, dice, visitando, saludos, gracias. Y también a Raúl Mosqueda, que nos escucha en Veracruz. Solo Veracruz es bello, Willis, acá te estamos escuchando en el muelle, ándale pues, en Veracruz, en el muelle, ay, qué bonito lugar, saludos. Y de la Villa y Puerto Coronel Andrés Sánchez Magallanes, nuestro amigo Juanito Morales dice saludos. Ojalá me puedan poner el tema de Mimi, de Flans, no me acuerdo el tema, se llama Ojitos Mentirosos, ¿verdad? Uh-huh. Ahí lo tiene ahí don el hombre de Ébano, dice que ya lo tiene listo. Pero ahorita vamos a ir con el tema Gilberto Santa Rosa, una salsa rica y sabrosa. Y Yuri, como lo sabe hacer la internacional, la única Sonora Santanera.

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2: 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Son las 12 y 45 minutos. 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

Sí, señoras y señores. Yo sé que usted, señora, se va a poner triste. Va a empezar a tirar la ropa para lado y lado porque ya nos vamos. Ese caldo que está haciendo riquísimo para los comensales. Buen provecho en la comida. Le vamos a dejar una grata compañía con Nayeli Ruiz, que ya está lista para llevarle la información. Hoy es jueves y le dejamos con 33 grados centígrados en este momento. Agradezco los mensajes al 99-32-23-18-73 y a todo el auditorio que hoy está celebrando algo en especial. Estamos a punto de llegar a la mitad, al ombligo del mes, ¿verdad? Que sería el domingo, ¿verdad? Sábado. Bueno, el sábado. Santísima la quincena. Y si va a cobrar, guarde su dinerito. Guárdelo. Guárdelo. Eso es todo. No se lo eche a perder. Hay gente malintencionada que se acerca a usted y dice, vamos a echarle plomo al... No, papá. Guárdelo. Guárdelo. 9 minutos para que den la 1 de la tarde y le dejamos con sabor a Tabasco. ¿Y dónde? ¿Dónde? Con la Internacional Sonora Santanera. Agradecemos a nuestro amigo, el señor Ébano, que estuvo al frente con esas manos de pulpo que tiene, con bastante, ¿cómo se llama? Esta ventosa, para que pueda mover los cables. Pásenla bien, cuídense mucho. A continuación, Nayeli Ruiz. Esto fue Una Leyenda en el Aire con la Internacional, la única Sonora Santanera. Buena tarde, buen provecho.

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7: Hoy nosotros venimos al encuentro de ustedes y lo hacemos con mucho gusto. Lo hacemos con ese compromiso de servirles y de atenderles. Sabemos que a veces, muchas veces, pues es muy complicado, ¿no? No sabemos a dónde dirigirnos cuando tenemos un problema.
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7: Yo recuerdo aquel programa que era el programa de Procampo, que era darles como 700 pesos por hectárea, hasta 2 hectáreas a un campesino, y era una cada año, una vez al año. Y eso que tenía que compartir con él, ¿no? Se tenía que poner la del pueblo, como noche, para, si no, no entraban al programa.
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8: En lo que va de la presente administración, nuestro gobernador está invirtiendo en el municipio de Tenosique un poco más de 223 millones de pesos en todos los rubros, desde vivienda, servicios de agua, drenaje, calles, alumbrado público, electrificación.
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9: Aquí el mantenimiento va a ser ya permanente. Ya eso es un acuerdo que la directora general de CFE, como el gobernador, a través de las indicaciones y el apoyo que ha brindado la doctora Claudia Sheinbaum a Tabasco, ya quedó permanente el mantenimiento para la entidad.
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8: Este fin de semana tenemos la gran carrera motonáutica, que es en el municipio de Centro y en el municipio de Frontera, donde van a haber activaciones. Si no tienen la oportunidad de ir hasta Villahermosa o a Frontera, pues pueden verlo a través de las redes sociales o a través de Televisión Tabasqueña.
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10: Comparado con enero-junio del 2025, 7.7% más de viajeros internacionales. Gran dato.
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12: Lo que acabas de escuchar son las voces que generan la información este jueves 13 de agosto del 2026. Mi nombre es Nayeli Ruiz. Bienvenidos al mediodía y estos son los titulares. El gobernador del estado, Javier May Rodríguez, encabezó las jornadas de atención al pueblo en territorio en Pueblo Rancho Grande, allá en Tenosique, donde reiteró el compromiso de su administración de acercarse a las comunidades y garantizar los derechos sociales. Allí destacó que los programas de apoyo al campo tabasqueño, aseguró que los productores pueden acceder a los beneficios sin entregar moches. La SOTOP informó que el gobierno de Tabasco ha invertido más de 223 millones de pesos en infraestructura pública en Tenosique durante la actual administración. La Secretaría de Medio Ambiente y Desarrollo Sostenible, Sheila Cadena, informó que la segunda etapa de mantenimiento a la red eléctrica registra un avance del 60% en más de 200 comunidades. La presidenta de México, Claudia Sheinbaum Pardo, destacó que de enero a junio del 2026 llegaron a México 51.1 millones de viajeros internacionales. La secretaria de Turismo en el país, Josefina Rodríguez Zamora, informó que México ya superó los niveles de visitantes internacionales registrados antes de la pandemia y alcanzó cifras históricas durante 2026. Claudia Sheinbaum aclaró que la Brigada de Rescatistas de la Secretaría de la Defensa Nacional no ha ingresado a Colombia debido a que las autoridades solicitaron una certificación adicional. El balance más reciente de las autoridades colombianas elevó a 273 la cifra de personas fallecidas por el sismo magnitud 7.4 ocurrido el pasado lunes. La Fiscalía General del Estado, a través de la Fiscalía de Delitos de Alto Impacto, informó sobre la detención de 8 personas en 2 acciones realizadas en centro relacionadas con investigaciones por narcomenudeo y quema de vehículos. Estamos totalmente en vivo desde las instalaciones de Radio Corado, ubicados en Tabasco 2000. Tú nos estás escuchando en la 1230 AM y en Mega 94.9 FM. También nos puedes ver totalmente en vivo a través de nuestra página de Facebook como la Radio de Tabasco y Mega FM. Por supuesto, escucharnos en cualquier parte del mundo en donde te encuentres a través de www.coradenlinea.mx. Allí te aparece la opción la Radio de Tabasco Mega FM. Allí puedes sintonizarnos y también a través de tu bocina parlante, de tu Alexa. Dile, Alexa, ponme la Radio de Tabasco. Alexa, ponme Mega FM y podrás escuchar lo que estamos transmitiendo en esos momentos. Gracias a todos los que nos escriben a través del número 9937007747 y también a través del en vivo. Les agradezco que dejen su like, su comentario. Con mucho gusto lo leeré y lo compartiré con toda nuestra audiencia. Además, les invito a que le den compartir a nuestras páginas, la Radio de Tabasco, Mega FM y también Televisión Tabasqueña, que durante todo el día, bueno, en las horas del día, se está compartiendo información de todo tipo, curiosidades, lo que sucede con el gobierno del pueblo, con el gobierno federal, lo que pasa también en otros países como en Colombia con este suceso de que muchas personas están siendo rescatadas. También se observaron imágenes y videos de personas que lograron capturar el momento exacto del eclipse solar el día de ayer. Se comparte a través de nuestras páginas, de mantenemos enterado e informado de absolutamente todo lo que ocurre en el territorio tabasqueño y alrededor del mundo. El día de hoy las jornadas de atención al pueblo en territorio se llevaron a cabo en la tierra del Pochó, allá en ese lugar magnífico que se llama Tenosique, para ser exactos, en el poblado Rancho Grande. Ahí el gobernador del estado, Javier May Rodríguez, afirmó que su administración mantiene el compromiso de acercarse a las comunidades para atender sus necesidades y servir a la población. Además, destacó que la transformación iniciada hace 2 años continúa avanzando y que los derechos sociales están establecidos en la Constitución.
13: Hoy nosotros venimos al encuentro de ustedes y lo hacemos con mucho gusto. Lo hacemos con ese compromiso de servirles y de atenderles. Sabemos que a veces, muchas veces, pues es muy complicado, ¿no? No sabemos a dónde dirigirnos cuando tenemos un problema o muchas veces no se escucha a los ciudadanos. Hoy las cosas están cambiando para bien en nuestro país. Seguimos avanzando en esta transformación que iniciamos, como comenta la maestra Sandra, hace 2 años. Vamos a cumplir 2 años, pero desde el 18 que el pueblo, el 2018 que el pueblo dijo ya, hasta aquí, empezó un proceso de transformación en nuestro país. Empezaron las cosas a cambiar. Empezamos a conquistar más derechos, el derecho a tener una pensión para adultos mayores, que antes no teníamos. Ahora ya es un derecho que está en la Constitución, el derecho a tener una beca para estudiar, que no, eso era un sueño, muchos jóvenes no podían terminar sus estudios por falta de un apoyo económico, o necesidades que se tenían en el campo, estaban en total abandono, o sea, no había programas, habían programas que no resolvían, que eran paliativos. En la actividad primaria.
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12: Destacó que los programas que impulsa su administración en apoyo al campo tabasqueño, aseguró que a diferencia de los gobiernos anteriores, hoy los productores pueden acceder a estos beneficios sin tener que entregar moches. Afirmó que el gobierno de Tabasco trabaja de manera conjunta con el sector productivo para fortalecer el campo y salir adelante.
13: Yo recuerdo aquel programa que era el programa de Procampo, que era darles como 700 pesos por hectárea, hasta 2 hectáreas a un campesino, y era una cada año, una vez al año. Y eso que tenían que compartir con él, ¿no? Se tenían que poner la del pueblo, con el moche, para, si no, no entraban al programa. Ahora tenemos programas como Sembrando Vida, el programa de fertilizantes, respecto a la palabra ganadero, Pescando Vida. Tenemos muchos programas que apoyan al campo y que estamos sacando al campo del olvido y del abandono.
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12: Allí la titular de SOTOP, Victoria Arévalo Centeno, informó que el gobierno de Tabasco ha invertido más de 223 millones de pesos en infraestructura pública en Tenosique durante lo que va de la actual administración. Destacó que tan solo en este año se han ejercido 86 millones de pesos en obras para este municipio.
14: En lo que va de la presente administración, nuestro gobernador está invirtiendo en el municipio de Tenosique un poco más de 223 millones de pesos en todos los rubros, desde vivienda, de servicios de agua, drenaje, calles, alumbrado público, electrificación en absolutamente todo, y en este 2026 ya estamos superando, gobernador, presidente, la inversión de 86 millones de pesos.
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12: Y se fortalece el patrimonio familiar de Tenosique con la entrega de propiedad, en una muestra clara del compromiso institucional con el bienestar y la seguridad patrimonial de las familias tabasqueñas. El gobernador Javier May Rodríguez encabezó la entrega de títulos de propiedad en Tenosique. La acción forma parte de las estrategias impulsadas por el gobierno del pueblo para dar certeza jurídica sobre la tierra a quienes por muchos años han esperado regularizar sus predios. El evento tuvo lugar durante el desarrollo de las jornadas de atención al pueblo en territorio celebradas en el poblado Rancho Grande. En esta ocasión, 6 familias de la región recibieron la documentación oficial que las acredita como legítimas propietarias de sus terrenos, garantizando con ello la protección de sus hogares y el patrimonio de sus hijas e hijos. La entrega formal de los documentos estuvo a cargo de Ismael Ceracedo, titular de la Coordinación Estatal de la Regularización de la Tenencia de la Tierra, acompañado por la alcaldesa Sandra Beatriz Hernández Jiménez. Ambos funcionarios destacaron la trascendencia para llevar los servicios estatales directamente a los beneficiarios. Bueno, esto es parte de lo que se llevó aquí a cabo. Perdón, es que me distraje acá leyendo. Eso es parte de lo que se lleva a cabo allá en Tenosique. Y bien, la segunda etapa de mantenimiento de la red eléctrica de Tabasco registra un avance del 60%, informó Sheila Cadena, secretaria de Medio Ambiente y Desarrollo Sostenible. Detalló que los trabajos realizados por la Comisión Federal de Electricidad en poco más de 200 comunidades forman parte de un programa cuya primera etapa ya fue concluida al 100%.
15: No mantenimientos, nos pusimos de acuerdo con todos los municipios, la Comisión Federal, tenemos una mesa permanente que ustedes ya saben, han estado muy pendientes de ella. En esta mesa lo que buscamos evidentemente es que se pueda tener acciones a favor del mantenimiento, y los municipios que van a tener libranzas se nos notifica a través de la comisión. ¿Para qué? Para avisarle a la gente que habrá un día donde se va a desenergizar para que puedan trabajar los compañeros de comisión. Ya llevamos un avance de la primera etapa, porque primero conciliamos con los municipios 10 comunidades prioritarias donde ya de plano la condición estaba muy complicada, y en esas ya se avanzó. Ahora se priorizaron otro paquete de comunidades y ya empezaron los mantenimientos en estas comunidades. Por ejemplo, aquí en el municipio de Centro, se encuentran ahorita en la zona de la isla. Hoy también están visitando Nacajuca. En todos los municipios, cada uno está teniendo sus acciones de mejoramiento. Bueno, de la primera etapa terminamos ya el 100%. De esta primera, yo creo que podemos ir diciendo que vamos en un 60% de avance. Pues más de 200, porque aparte no todos mandaron 10, algunos mandaron 15, algunos mandaron 20 comunidades, y a todas esa primera etapa, de acuerdo al municipio, ya se le brindó. Yo creo que en la primera etapa se le dio mantenimiento a más de entre 200 y 300 comunidades. Aquí el mantenimiento va a ser ya permanente. Ya eso es un acuerdo que la directora general de CFE, como el gobernador, a través de las indicaciones y el apoyo que ha brindado la doctora Claudia Sheinbaum a Tabasco, ya quedó permanente el mantenimiento para la entidad. No solamente ser reactivos ante un reporte, ante una falla, por una lluvia, por el calor, sino también mantener, ayudará a reducir estos impactos que hemos tenido hasta en temas de manifestaciones.
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12: 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Una pausa y volvemos.
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6: Es la una.
5: Ya estamos con de regreso 17 en Noticias minutos. 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

0: buenas tardes. Adeice Corral Moreno nos envía su mensaje a través de nuestro en vivo en Facebook como la Radio de Tabasco y Mega FM. Buenas tardes para ti, esperamos que te encuentres de maravilla. Así como ella, tú también puedes enviarnos tu mensaje, tu denuncia, tu felicitación a este en vivo que transmitimos a través de Facebook por la Radio de Tabasco y Mega FM. Ya son la 1:00 p.m. con 19 minutos, y la subsecretaria de Turismo de Tabasco, Araceli Aranguren Rosique, invitó a la población y visitantes a disfrutar de las actividades de las 50 Leguas del Grijalva 2026, que iniciará el próximo 14 de agosto en los municipios de Centro y Centla. También extendió la invitación al Festival de la Barbacoa, que se realizará a finales de agosto en el hermoso municipio de Cunduacán.
1: Este fin de semana tenemos la gran carrera motonáutica, que es en el municipio de Centro y en el municipio de Frontera, donde van a haber activaciones. Si no tienen la oportunidad de ir hasta Villahermosa o a Frontera, pues pueden verlo a través de las redes sociales o a través de Televisión Tabasqueña para que puedan ver todos los eventos y puedan disfrutar de un espectáculo. Y también a finales de este mes tenemos el Festival de la Barbacoa en Cunduacán para que puedan organizarse y puedan ir a visitar otros municipios que tienen tantas bellezas naturales y espacios que podemos ir a disfrutar.
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0: Y hoy también en la conferencia de prensa matutina de la presidenta Claudia Sheinbaum Pardo, el tema fue sobre el turismo, sobre los récords históricos que se han roto en este tema tan importante también, porque son visitantes internacionales los que han estado acudiendo al territorio mexicano. La presidenta Claudia Sheinbaum destacó que de enero a junio del 2026 se registró récord histórico en viajeros internacionales, con 51.1 millones que llegaron a México, lo que representa 7.7% más que en el mismo periodo del 2025.
3: Entre enero y junio del 2026, comparado con enero-junio del 2025, 7.7% más de viajeros internacionales. Gran dato.
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0: La secretaria de Turismo, Josefina Rodríguez, informó que México ha superado los niveles de visitantes internacionales previos a la pandemia y alcanzando cifras históricas en este 2026.
4: Empezamos con el acumulado de enero a junio. Viajeros internacionales es lo mismo que visitantes internacionales. Recuerden que son los que llegan a nuestro país, pero no pernoctan. Alcanzamos 51.1 millones, 7.7% más que el mismo periodo que el 2025. Tiene una estrellita porque es un récord histórico. Pueden revisar la gráfica de junto donde nos muestra cómo vamos de manera ascendente. No solo ya pues llegamos como antes de pandemia o logramos los números, sino ya nos recuperamos mucho más. Luego en turistas internacionales, que es importantísimo este porcentaje por el tema que se vive a nivel global en el turismo. Como ustedes lo saben, existe una disminución de turismo aéreo en todo el mundo y por supuesto en México, en los destinos principales de nuestro país. Y tener un 4.6% más que el mismo periodo de enero a junio que el año anterior, pues es un récord también histórico, por eso tiene otra estrellita. Son 24.5 millones de turistas extranjeros que llegaron a nuestro país y que pernoctaron. Y también alcanzamos un balance en la derrama económica, más de 18.780 millones de dólares, lo que es ligeramente un aumento del 0.5%, pero no disminuimos. Al contrario, vamos también de manera ascendente a pesar de la inflación que está viviendo Estados Unidos, del encarecimiento de los vuelos, sobre todo de larga distancia.
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0: La secretaria también informó que el Encuentro Nacional de Pueblos Mágicos y Comunitarios 2026 se realizará del 26 al 29 de noviembre y tendrá como objetivo comercializar diversas prácticas culturales.
4: Hoy le llamamos Encuentro Nacional de Pueblos Mágicos y Comunitarios, 2026. Lo hago y lo hacemos en conjunto con mi amigo y compañero Sebastián Ramírez. Ha sido un trabajo titánico porque les voy a contar un poquito cuál es la diferencia. Primero será del 26 al 29 de noviembre y justamente para diversificar y los propios mexicanas y mexicanos y los tour operadores conozcamos otros estados, pues hoy elegimos la sede de Tampico, Tamaulipas, que el estado también está trabajando arduamente. ¿Y cuál es la diferencia? Lo evolucionamos 360 grados. ¿Antes qué era? Pues era como una tiendota. Llegaban 177 pueblos mágicos, colocaban sus artesanías, vendían y fin del tema. Pues hoy ha cambiado todo. Con Fonatur se está creando un plan de capacitación y formación para la comercialización directa de las experiencias comunitarias. ¿Qué quiere decir? Que el pueblo mágico que va, primero los estanes por primera vez sustentables, están hechos de cartón, y lo cual hermosos que van a servir para que en sus pueblos puedan ser stand de información turística más adelante o en algún destino turístico. Entonces, toda esta plataforma lo hacemos con capacitación para que el prestador del pueblo mágico, el guía de turista, el que te lleva el sendero, el que te abre las puertas de su cocina, como les comentaba, el que te recorre el centro histórico, hoy se capacita en una plataforma profesional y tiene una cita directa con un tour operador que vende ese tipo de experiencia, que la mayoría son tour operadores de naturaleza y de ecoturismo. Entonces, ese es el primer cambio, ser sustentable. Van los 177 y luego tenemos pabellones dinámicos, gastronómico, 177, imagínense lugares donde vas a poder probar diferente gastronomía, patrimonio de la humanidad. El pabellón de medicina tradicional, el de artesanía, porque hoy la presidenta nos ha pedido, sí, viajan los artesanos, viajan las cocineras, pero no viajan a una foto, viajan a vender y a generar economías para sus hogares. Entonces, es un encuentro de pueblos mágicos comunitarios que junto con Fonatur será comercializar estas experiencias.
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0: La presidenta Claudia Sheinbaum aclaró este temita que también pues lo habíamos compartido porque igual que la presidenta en esa habíamos quedado de que se había enviado, bueno, de que el ejército había llegado hasta Colombia. El apoyo sí se envió, sí llegó, ya como dijo la presidenta por la mañana, igual había quedado en ese entendido. Sin embargo, las autoridades colombianas pidieron otro documento, otra certificación, pues que bueno, claro que los brigadistas lo tienen, mexicanos han apoyado en 98 países, en 98 situaciones, a como lo menciona la presidenta de México. Aclaró que la Brigada de Rescatistas de la Defensa Nacional no ingresó a Colombia debido a que el gobierno de ese país solicitó una certificación adicional. Señaló que el equipo está listo para acudir en caso de ser requerido, mientras México continúa enviando ayuda humanitaria como despensas, insumos y otras cosas que ellos solicitaron mediante los aviones Hércules.
5: Ayer comenté que a Colombia habían ido los rescatistas, la Brigada de Rescatistas del Ejército, pero no. Pidieron certificación por parte de Colombia, están certificados, pero ahora piden otra certificación. Entonces estamos llevando a través de aviones Hércules, despensas, insumos médicos y otras cosas que solicitan. Pero sí, para aclarar que la Brigada de la Secretaría de la Defensa Nacional de Rescatistas pues no fue aprobada por el gobierno de Colombia, está lista para salir en cualquier momento. Bueno, han ido a 98 países a rescatar y a trabajar por la gente, solidariamente. Bueno, es importante que se conociera esta información, porque ayer tenía la información de que sí habían ido, pero hoy me hicieron la aclaración en el Gabinete de Seguridad.
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0: En temas de lo que sucede en el Tenosique, en el municipio de Tenosique, el gobernador Javier Mar Rodríguez, junto a la presidenta municipal de esa localidad, Sandra Beatriz Hernández Jiménez, llevaron a cabo la inauguración de la rehabilitación de terracerías, obras complementarias y pavimento asfáltico del camino Tenosique Cabecera Usumacinta. Esta importante obra tuvo un monto autorizado de 19,999,416 pesos, beneficiando a más de 1,332 habitantes. También de gira por ese municipio, en Tenosique, Junto a la secretaria de Educación, el gobernador del estado y la presidenta municipal, se llevaron a cabo la supervisión de la construcción por sustitución de 6 aulas de estructura regional, obra exterior, mantenimiento de los edificios A, C, D y F, así como la subestación de 150 y una obra complementaria en la Escuela Secundaria Técnica número 17 de la colonia Arena Hidalgo. Esta obra tiene una inversión de 7,645,679 pesos, beneficiando a una población de 170 alumnos y docentes, creando 95 empleos directos e indirectos. Y también ya se cerró carreras de alto nivel competitivo. Se están viviendo en el segundo día de actividades del Campeonato Nacional de Patinaje de Velocidad 2026 en el nuevo patinódromo de Olimpia. 21 por la mañana, cuando estuvo la sección de autoridad deportiva por aquí, se aclaraba el tema de la atención que se le está brindando a los patinadores y se invita también, por supuesto, a la población a no caer en la fake news, de no caer en situaciones que son provocaciones, porque pues es propio de algún deporte que suceda alguna situación como esa, se derrapen, se caigan, pero afortunadamente pues ellos están bien, están siendo atendidos, son situaciones propias de este deporte, porque se cuenta allí con las instalaciones de las ambulancias para que los atiendan. Y justamente hoy, cuando alguien difundió también este video, ya se estaba brindando la ayuda a otro de los patinadores, así que muchas felicidades a todos ellos. Y de hecho, en un momento más vamos a escuchar las declaraciones de los padres de familia que están participando junto con sus hijos aquí en el territorio tabasqueño, aquí en el patinódromo y en este gran evento que se realiza en la entidad. Volviendo a Colombia, la cifra de personas fallecidas por este sismo aumentó a 273. El movimiento telúrico ocurrido el pasado lunes también ha dejado miles de personas heridas.
6: Hasta el presente tenemos el reporte de 40.753 familias afectadas, 97.515 personas, 273 fallecidos. De esos 273 fallecidos, 250 han llegado a medicina legal, 227 han sido ya reconocidos y 189 cuerpos han sido entregados a sus familias. Tenemos un reporte de 3.824 heridos y 377 desaparecidos, cifra oficial que maneja la Fiscalía General de la Nación. En cuanto a infraestructura, tenemos 12.584 viviendas destruidas, 74.873 viviendas averiadas, 172 edificios colapsados, 2.198 centros educativos afectados.
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0: Estos son los datos que se comparten sobre esta situación de lo que ocurre en Colombia. Bien, saludos también a David Peniche Chac. Dice: saludos, gracias por la información. Aquí los vemos desde la oficina. Saludos, David, muchas gracias por vernos en tu oficina, por compartir la información y por dejarnos su comentario a través de nuestro en vivo. Muchas, muchas gracias. Hablábamos de la pista de patinaje aquí en Tabasco y esta es una infraestructura para albergar próximamente una competencia internacional, ya que tiene los estándares CONADE para que así sea.
7: Pues hoy podemos tener estos eventos de talla nacional y muy pronto yo creo que vamos a tener igual, ¿no?, justas de talla internacional. Es una obra que es única en el país, está certificada con, ¿no?, con los estándares que da la Comisión Nacional del Deporte, la CONAD, y llena todos los requisitos. Y hoy nos da mucho gusto que todos representantes deportistas de todo el país se encuentren visitando nuestro estado, que no es una inversión importante y que tenemos mucho talento, ¿no?, en nuestro estado, niñas, niños, jóvenes que ya están en competencias nacionales y que han destacado, ¿no?, en este deporte. Vamos a seguir invirtiendo, estamos ahorita aquí muy cerca de aquí, ¿no? Estamos construyendo, remodelando la infraestructura deportiva en Bosques de Saloya, estamos en Comalcalco, en varios centros integradores, y estamos reactivando el deporte, ¿no?, pero también con ligas deportivas, y ahí vamos, ¿no?, vamos a tener.
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0: Son los padres y madres de familia de todo el país los que reconocen que la infraestructura que conforma el Patinódromo Olimpia 21 es de primer nivel, óptimo para las competencias, y agradecen a las autoridades brindarle buena seguridad a ellos y a sus familias.
8: Honestamente nos han tratado súper bien, así de entrada se nos hizo un lugar muy seguro, con muchas facilidades, muy muy tranquilo, bastante, nos han recibido muy bien, honestamente nos han acogido súper bien, desde donde nos hospedamos, en este espacio, todo bastante bien.
9: ¿A quién viene acompañando?
8: Traigo a mi hija, ella es de la categoría juvenil mayor y es nuestra primera experiencia. Entonces, bastante, bastante bien. Y Tabasco es afortunado al tener un espacio de este tipo, porque nosotros hemos luchado, hemos peleado y estamos haciendo presencia con la finalidad de lograr un espacio como este, porque no lo tenemos. Improvisamos canchas, improvisamos espacios, calles, y no tenemos la fortuna que tienen ustedes los tabasqueños.
10: Venimos de Puebla acompañando acá, es una pequeña delegación, somos pocos, pero venimos con mucho entusiasmo. Venimos, o sea, ahorita el cambio de clima sí nos está pegando, pero pues estamos muy a gusto, la verdad, el complejo es muy bonito, muy hermoso, y pues hasta ahorita todo va bien.
9: ¿Y cómo les ha tratado Tabasco?
10: Muy bien, muy bonito, y el calor, pues ahorita disminuyó un poquito, pero sí, nos está tratando muy bien, claro. Estamos muy contentos.
11: Mira, la verdad es que yo he ido a pocos eventos y hasta ahorita yo veo muy buena organización.
9: ¿Las instalaciones cómo las han encontrado?
11: Pues excelentes, excelentes. O sea, los comentarios que yo he escuchado de las otras delegaciones es que están muy bien. La pista está perfecta, pues aún no prueban la pista de ruta, pero todo bien. Sí, hasta ahorita de las delegaciones con las que hemos compartido o hemos intercambiado algunas palabras, pues sí, nada más lo único, ya sabes, el solecito, ¿no? El calorcito que todo mundo adolece, pero de ahí en fuera todo está muy bien. Incluso las delegaciones internacionales como Ecuador, Guatemala, pues están contentos.
12: Venimos desde Quintana Roo, ellos vinieron desde Colombia igual a apoyar a la niña. Mi hija es competidora en la categoría micro femenil. En esa categoría he estado ganando medallas de oro, posicionando a Quintana Roo en primeros puestos, y pues venimos aquí a Tabasco a ver qué objetivos puede cumplir el día de hoy. Pero estamos viendo que hay seguridad, que hay policía, que están atentos, y está muy limpio, los baños muy limpios. Sí, la idea es apoyarlos, dejarlos que disfruten este deporte, que crezcan, que ellos experimenten todo lo que este deporte les trae, y pues seguir de la mano con ellos.
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0: Protección Civil alerta por las altas temperaturas en Tabasco. El Instituto de Protección Civil del Estado de Tabasco informó que este jueves la sensación térmica podría alcanzar entre 38 y 48 grados centígrados, principalmente hasta las 4 de la tarde, o sea, desde las 11 y hasta las 4 de la tarde. También se prevén rachas de viento de 30 a 45 kilómetros por hora durante la tarde, así como lloviznas, posibles chubascos moderados de manera aislada. En esta parte de Tabasco 2000, en donde nosotros nos encontramos ubicados, se ve un poco nublado. Sin embargo, aún no hay presencia de lluvia. 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En más información, incrementará Pemex la actividad del quemador del área de trampas Agave, limpieza del ducto que transporta la producción entre los complejos procesadores de gas de Ciudad Pemex y de Nuevo Pemex. Vamos a escuchar esto.
13: En seguimiento a las actividades operativas en el área de Trampas Agave, Petróleos Mexicanos informa que llevará a cabo la corrida de limpieza del ducto que transporta producción entre los complejos procesadores de gas Ciudad Pemex y Nuevo Pemex. Por este motivo, se registrará un incremento en la actividad de los quemadores de dicha instalación, con una duración estimada de 22 horas a partir de las 12 horas del jueves 13 de agosto. Esta actividad programada ha sido notificada previamente a las autoridades estatales y municipales, Los trabajos serán ejecutados por personal y equipo especializado bajo estrictos estándares de seguridad.
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0: La Fiscalía General del Estado de Tabasco brinda información diariamente y a través de delitos de alto impacto, las acciones contra menudeo y la detención de 8 personas en 2 acciones distintas. La Fiscalía informó que esto particularmente fue por la quema de vehículos realizadas en el municipio de Centro.
13: En rueda de prensa, la Fiscalía General del Estado de Tabasco, a través de la Fiscalía de Delitos de Alto Impacto, informó sobre las acciones contra el narcomenudeo y detención de 8 personas en 2 acciones distintas, particularmente por la quema de vehículos realizadas en el municipio de Centro. Las investigaciones permitieron establecer posibles vínculos entre las personas detenidas y actividades relacionadas con la distribución y comercialización de sustancias ilícitas, así como con otros hechos que son materia de la investigación. Así lo señaló el director general de Delitos Comunes, Gabriel Martínez Cornel. Comentó que el pasado 4 de agosto de 2026 en la colonia Nueva Pensiones de este municipio se detuvieron a Ramsés N., Mitzi N., José N. y Yulisa N. y durante estas fueron asegurados diversos indicios, entre ellos 65 bolsitas con una sustancia granulosa con características similares al cristal, 133 bolsitas de hierba seca de color verde con características similares a la marihuana, un arma de fuego corta marca Taurus, 18 varillas metálicas con características similares a ponchallantas, 4 teléfonos celulares, 2 botellas de vidrios que contenían una sustancia líquida con características similares a la gasolina, 2 motocicletas marca itálica, ambas sin placas de circulación. Señaló que en la misma fecha, durante un segundo evento realizado en el fraccionamiento bicentenario de este municipio, se aseguraron 148 bolsitas transparentes con hierba seca de color verde con características similares a la marihuana, 75 bolsitas con sustancia granulosa con características similares al cristal, 6 varillas con punta con características similares a ponchallantas y 3 teléfonos celulares, 2 botellas de vidrio que contenían sustancia líquida con características similares a la gasolina y una motocicleta marca Velocity con placas del estado.
14: Fueron vinculadas a proceso por la probable participación en hechos relacionados con el delito contra la salud en su modalidad de narcomenudeo, en agravio de la sociedad, y actualmente se encuentran internos en el Centro de Reinserción Social de este estado. De acuerdo con los delitos que se les imputan, estas personas podrían alcanzar una sanción privativa de la libertad de hasta 8 años de prisión para a los que se les imputó el delito de narcomenudeo. Y para la persona a la cual se le imputa el delito de portación de armas de fuego, de hasta 5 años de prisión.
13: En relación al incendio de vehículos ocurridos el pasado 3 de agosto en la prolongación de Andrés García, casi esquina con 16 de septiembre, de la colonia Primero de Mayo, se puso a disposición de Ramsés N. y José Alexander N., a quienes se le aseguraron, entre otros indicios, armas de fuego y botellas de vidrio que contenían líquidos con características similares a la gasolina. También se informó que en otra investigación se encontraban detenidos Daniel, Abel, Esteban e Isidro, quienes fueron puestos a disposición también con diversos indicios. Entre ellos se destacan botellas de vidrio que contenían líquido con características similares a la gasolina.
14: Es importante señalar que la posible participación de las personas investigadas deberá ser determinada conforme al desarrollo de los procedimientos y a los elementos de prueba que sean incorporados a las investigaciones correspondientes. Será la autoridad judicial la que en el ámbito de sus atribuciones determine la situación jurídica de las personas a quienes se les imputaron los delitos de daños agravados por incendio en pandilla, que podrían alcanzar las primeras personas hasta 15 años de prisión, en tanto que la segunda, que es la que se ubica en el evento de Sandino, 9 años de prisión por el costo comercial del vehículo.
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0: Son la 1:42 p.m. Y escuche usted que no se vale cuando una persona se le da la confianza, sobre todo cuando llega un apoyo federal o incluso un apoyo estatal, cuando llega algo así, se le da la confianza de que sea quien maneje los recursos. No hagan esto porque pueden vincularlos a proceso. Esto pasó con una persona en Centla que pues no usó buen recurso del programa La Escuela es Nuestra. La Fiscalía General del Estado de Tabasco obtuvo la autoridad judicial la vinculación a proceso de Daisy N. por su probable responsabilidad en el delito de abuso de confianza en agravio de la Secretaría de Educación de Tabasco, relacionado con el manejo de recursos destinados al mejoramiento de la infraestructura de un plantel educativo. De acuerdo con las investigaciones, la presunta responsable, quien se desempeña como tesorera del Comité Escolar de Administración Participativa en una escuela ubicada en el municipio de Centla, recibió 600,000 pesos provenientes del programa La Escuela es Nuestra, recursos que fueron depositados en una cuenta de Banco del Bienestar a la que únicamente tenía acceso la imputada y estaban destinados para mejorar los salones, rehabilitar los baños y realizar trabajos de la red eléctrica en este centro escolar. Imagínense usted nada más la sinvergüenza. Sin embargo, presuntamente no realizó la rendición de cuentas de los 600,000 pesos, situación que habría afectado la modernización de la infraestructura del plantel. Tantos alumnos, incluso sus propios hijos estudiando en el lugar y afectando. Como resultado de las acciones ministeriales, la autoridad judicial determinó vincularla a proceso por el delito de abuso de confianza, impuso como medida cautelar prisión preventiva justificada y estableció un plazo de 2 meses para el cierre de la investigación complementaria. A Daisy N. se le presume inocente y será tratada como tal en todas las etapas del procedimiento, mientras no se declare su responsabilidad mediante sentencia emitida por la autoridad jurisdiccional competente. La Fiscalía General del Estado refrenda su compromiso de realizar investigaciones con estricto apego a la ley y procurar justicia en beneficio de la sociedad y en este caso de las y de los estudiantes de esta escuela allá en Centla. En más datos de la Fiscalía General del Estado, informó que de enero a julio del 2026 se iniciaron 610 carpetas de investigación, así como la detención de 958 personas en flagrancia por el delito de narcomenudeo.
14: Durante este periodo se obtuvieron 6 órdenes de aprehensión, de las cuales una fue cumplimentada. Asimismo, se registraron 958 personas detenidas en flagrancia por hechos relacionados con el narcomenudeo. Como parte del proceso de judicialización de estos casos, 805 personas fueron vinculadas a proceso y se obtuvieron 471 sentencias. En cuanto a las acciones de investigación y combate directo a este delito, de enero a julio se ejecutaron 207 cateos. De estos operativos, en 15 se logró el aseguramiento de droga y en 10 se concretó la detención de personas relacionadas con los hechos investigados. Estas cifras reflejan el trabajo coordinado entre las áreas de investigación, el Ministerio Público y las corporaciones que participan en los operativos, con el objetivo de llevar ante la autoridad judicial los casos relacionados con la distribución y comercialización de drogas.
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17: Es la 1:46. 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

0: Ya estamos de regreso aquí en Al Mediodía, son la 1:49. En temas que tienen que ver con la seguridad en el territorio tabasqueño, informa la Fiscalía General del Estado la intervención de más de 600 carpetas por narcomenudeo y detecta la presencia de sustancias que representan un riesgo adicional para las personas consumidoras, ya que la composición y la concentración de esta droga es totalmente impredecible, o sea, no se sabe exactamente qué contiene.
1: Como parte de las investigaciones científicas y periciales que realiza la Fiscalía General del Estado de Tabasco, se ha detectado que dentro de los aseguramientos por narcomenudeo, la cocaína puede estar rebajada con distintas sustancias que busca modificar, imitar y potenciar algunos de sus efectos. Entre ellas se pudo encontrar medicamentos como la benzocaína y la procaína, las cuales producen sensación de anestesia local. Asimismo, sustancias como la cafeína, que incrementa la frecuencia cardíaca y el estado de alerta, informó en rueda de prensa a Jesús Solís Justo, director general de Servicios Periciales y Ciencias Forenses de la Fiscalía General del Estado. Subrayó que la presencia de estas sustancias representa un riesgo adicional para las personas consumidoras, ya que la composición y concentración de esta droga es totalmente impredecible. En el estado, de lo que va de enero a julio del 2026, se han intervenido en más de 600 carpetas.
2: En el estado, De lo que va de enero a julio del 2026, hemos intervenido en más de 600 carpetas. Se detectaron 36 carpetas con cocaína rebajada, 25 en el centro, 4 en Huimanguillo, 3 en Cárdenas, 1 en Jonuta, 1 en Comalcalco y 2 en Centla, dando un total de 611 envoltorios de la siguiente manera: 407 en el centro, 77 en Huimanguillo, 73 en Cárdenas, 25 en Jonuta, 21 en Comalcalco y 8 en Centla, con un total de 305 gramos. Esta dirección reitera su compromiso de seguir analizando cada prueba y datos recabados en los operativos de aseguramiento.
1: Ante estos hechos, la Fiscalía General del Estado de Tabasco garantiza una correcta aplicación de la ciencia, de la investigación y la tecnología en cada uno de los asuntos en los que intervenga.
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0: Y con la participación de 40 empresas de proveedurías en el ramo ganadero, fue inaugurado la 18ª Feria de la Cooperativa de Consumo Ganadero de la UQR.
4: Con la finalidad de comercializar diversos bienes para los productores de ganado a precios accesibles, autoridades estatales y socios de la Unión Ganadera Regional de Tabasco inauguraron la 18ª edición de la Feria de Proveedores 2026, que se realiza en la Cooperativa de Consumo Ganadero del 12 al 15 de agosto de la ciudad de Villahermosa. Con la representación del gobernador Germán Rodríguez, el secretario de Desarrollo Agropecuario y Pesca, Guillermo Priego León, inauguró la Feria de Proveedores, donde participan más de 40 empresas del ramo ganadero. Destacó que el jefe del Poder Ejecutivo es una persona que fomenta la producción primaria.
5: Decirles que nuestro gobernador es una persona que piensa, siente y fomenta la producción primaria, siempre pensando en que es de ahí de donde viene nuestro origen y es también ahí desde donde hay destino para muchas familias tabasqueñas. La cooperativa de consumo viene a trabajar al margen, de manera paralela en todo eso, porque ¿qué sería del sector si no tuviera donde poder abastecer sus insumos, pero sobre todo de una manera justa? Entiendo que esa es la visión con la que se inició desde un principio esta cooperativa de consumo.
4: Así también el presidente de la Cooperativa de Consumo Ganadero de la UGR, José Bulnes Urita, informó que a 47 años de fundada la Cooperativa de Consumo Ganadero, los resultados han sido muy positivos, pues ha crecido en diferentes entidades.
6: En el mes de julio de este año, la Cooperativa de Consumos Ganaderos cumplió 47 años de estar brindando servicio a los productores del estado y de la región en sus diferentes puntos de ventas ubicados en Tabasco, Chiapas y Campeche. Hoy, a 39 años de haberse inaugurado las instalaciones que conforman el corazón de nuestra cooperativa, ya que aquí se encuentran el centro de distribución y logística, área de recepción de biológicos,

0: tecnológicos, patio de maniobras, bodega de almacenamiento, área de mantenimiento, áreas administrativas, recursos humanos y contabilidad, departamento de compras, ventas, auditoría informática. Podemos decir con satisfacción que la cooperativa de consumos ganaderos ya es propietaria del terreno que albergan dichas infraestructuras.
1: En explanado de la Unión Ganadera Regional de Tabasco, más de 40 empresas de proveeduría, así como artesanos y diversas instituciones federales y estatales, ofertan una gran variedad de productos con descuentos que van del 5 al 25%. Estuvieron presentes en la inauguración de la Feria de Proveedores Carlos Frías García, presidente de la UGR en Tabasco, Arcadio León Estrada, expresidente de la Unión Ganadera, entre otros invitados.
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3: Las jornadas de paz se llevaron a cabo en el Jícaro de la colonia Nueva Villahermosa y en el segundo día con las cuales concluyeron esas atenciones en ese municipio, los ciudadanos se sintieron muy contentos de recibir estas atenciones y aprovecharon todos los servicios gratuitos.
4: El Parque El Jícaro recibió por segundo día las Jornadas de Paz. Esta nueva zona de paz en el municipio de Centro reunió a hombres y mujeres de todas las edades que se acercaron para aprovechar el apoyo de la Feria de Servicios que distintas dependencias instalaron en esta plaza pública. Para este segundo día, las personas se acercaron por la recomendación boca en boca que los vecinos hicieron sobre las atenciones que ahí se brindan. Como ya es costumbre, las actividades no comenzaron hasta que se realizó la activación física por parte de miembros del Instituto de la Juventud y el Deporte de Tabasco. Cada uno de los servidores públicos involucrados se acerca al calentamiento físico y después salen a recorrer las calles. Dentro de la Feria de Atenciones se pueden encontrar módulos de atención que instala el IMSS Bienestar y el IMSS Ordinario, con el que las personas pueden obtener consultas médicas generales, además de la atención bucodental, nutricional, la revisión de la presión, glucosa y oxigenación, así como la realización de pruebas rápidas para detectar VIH, sífilis y hepatitis. Para los trámites de solicitud de dispositivos de asistencia médica, solo hay que presentar una documentación básica, pero la jornada también instala un módulo para poder ayudar a la ciudadanía a ordenar sus documentos. Esta colonia es la zona de paz número 60, pero el trabajo no se detiene ahí. Esta estrategia que impulsa el gobierno federal y que respalda el gobierno estatal para apoyar a la población y acercar todas las atenciones que contribuyan a la reconstrucción del tejido social.
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3: Con esto hemos llegado al final de Al Mediodía, son la 1:57 p.m. Muchas gracias por habernos acompañado en este espacio de noticias, en esta pausa de la información para que usted tenga al tanto de todo lo que ha ocurrido durante este día. Pues ya sabe que no se pierda nuestra programación, a continuación sigue En Concierto, posteriormente más de la programación musical, tiene la información con Betty García a las 6:00 p.m, Libromanía, ¿verdad, Chelsea? Libromanía a las 7:00, ¿qué van a hablar hoy? ¿Qué libro es? Libros de vampiros. Ay, mira qué interesante. A mí me da un poquito de miedo, pero bueno, tal vez escuchemos la historia, a ver cómo lo cuentan ustedes a las 7:00 p.m. y de allí toda la programación musical que tiene la radio de Tabasco y Mega FM. Usted sabe que también en Mega FM un poco más juvenil, otro tipo de música, otros programas, y también en la radio de Tabasco con una temática completamente para todos ustedes diferente. Tiene opción de elegir qué música escuchar, qué programas conocer, y que también en Spotify los puede encontrar, ¿no? Hay programas que están ahí en Spotify, ahí lo buscan como la radio de Tabasco, y ahí le pueden seguir y pueden escucharlos también. Yo soy Nayeli Eli Ruiz, que tenga una excelente tarde. De corazón les dejo bendiciones, besos, apapachos y quédese en nuestra programación.
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6: Gracias por acompañarnos en esta emisión. Que tengas excelente tarde.
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0: Son las 2:01.
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La crisis no viene a destruirnos, viene a revelarnos de qué estamos hechos. Así como la música necesita de silencios para crear armonía, tu vida necesita pausas para cobrar fuerza. Si el viento cambió de dirección, no intentes detenerlo. Ajusta las velas y navega con más sabiduría. Soy Nayeli Ruiz, recordándote que tu potencial es infinito.

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Tu actitud es el pincel con el que pintas tu realidad. Puedes ver un obstáculo como un muro o como el escalón necesario para llegar más alto. No permitas que el ruido de las opiniones ajenas apague tu voz interior. Cree en ti, confía en tu proceso y haz que tu vida sea tu mejor interpretación.

A veces, el ruido del mundo es tan fuerte que olvidamos escuchar la voz que realmente importa. El alma no grita. El alma susurra a través de la intuición y de la paz. Hoy, haz una pausa, respira profundo y deja que tu esencia te guíe.

¿Hace cuánto que no ríes sin motivo o te sorprendes por algo pequeño? Ese niño que fuiste todavía vive en ti, esperando que lo invites a jugar, a crear y a creer que todo es posible. No dejes que la madurez te robe la capacidad de asombro. Abracemos hoy ese niño que nos enseñó a soñar.

La familia no es solo un grupo de personas con quienes compartimos la sangre. Es el puerto seguro donde siempre podemos volver después de la tormenta. Es ese lugar donde no necesitas máscaras porque te aman por lo que eres, no por lo que tienes. Soy Nayeli Ruiz, recordándote que el tesoro más grande no se guarda en un banco, se siente en tu mesa cada día.

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0: son las 2:46.
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0: Querido público de Voces de Otoño, ¿cómo están ahí en casa? Reciban un fuerte abrazo a sus amigas aquí de Voces de Otoño, que cada semana, cada jueves de 3 a 4 de la tarde, tocamos a la puerta de su corazón para entrar y platicar con ustedes de temas que realmente nos impactan como sociedad, como familia, como cuidadores, como adulto mayor, como parte también de lo que es la salud pública, platicar de temas que nos llegan y nos impactan en la vida diaria. Estamos a jueves 13 de agosto, querido público, 13 de agosto ya, y les damos la más cordial bienvenida a todos ustedes a Voces de Otoño. Es un espacio de reflexión, de encuentro y de aprendizaje. Realmente es necesario que toquemos este punto, reflexión y aprendizaje. Aquí nadie ya se lo sabe todo, ni alguien dice, pues a mí no me enseñe nada, porque todos estamos en el proceso de aprender y de comprender el hermoso proceso del envejecimiento. Estamos a través de la Comisión de Radio y Televisión de Tabasco llevando a ustedes Voces de Otoño, y en este programa abrimos un espacio para conversar con ustedes sobre la experiencia, los desafíos y las oportunidades que forman parte de la vida de las personas adultas mayores y de su familia, reconociendo siempre su valor, su historia, su trascendencia, sus conocimientos y todo aquello que tienen para aportar a nuestra sociedad, y también ser aquellos pilares de amor, de confianza, de cariño para nuestras familias. El día de hoy, querido público de Voces de Otoño, tenemos un tema realmente emocionante y también perturbador, porque estamos hablando de cambios de generación, como es, por ejemplo, hablar de los abuelos del siglo XXI, nuevos roles familiares. ¿Qué pasa con el abuelo últimamente? ¿Ha cambiado de hace 10 años, de hace 20, de hace 30? ¿Qué pasa con el abuelo de ahora? Ser abuelo o abuela en la actualidad ya no significa únicamente quedarse en casa bordando, cosiendo o haciendo manualidades para entretener a la familia. En este momento, esta abuela o este abuelo comparte historias, acompaña las reuniones familiares, hace viajes, y ahí yo me apunto, me fascina viajar. Los cambios sociales, económicos y culturales han transformado al abuelito y abuelita en este momento, y la dinámica familiar va resultando con nuevos roles. Hay abuelitos y abuelitas que aún siguen trabajando y son productivos hasta los 70, 80 años. Hay abuelitas que todavía siguen bailando, siguen yendo a reuniones, se vuelven a enamorar, se vuelven a casar. No hay límite para eso. Entonces, hoy encontramos abuelos que participan activamente en la economía de la familia, en la crianza y la educación de los hijos y los nietos, y también pues se pueden convertir en un importante apoyo para que los hijos sigan adelante con sus actividades comerciales y también de producción de economía. Como pasa con mi querida Socorrito, ella también apoya a su hija con sus nietos, que continúan trabajando, que emprenden, que estudian, que utilizan las nuevas tecnologías y que mantienen una vida social y personal mucho más activa. Yo les comento aquí, en este momento, que yo también comencé a estudiar mi carrera a los 38 años, y al año siguiente ya era yo abuelita. O sea, que yo terminé mi carrera siendo abuelita ya con 5 años. Pero también es importante preguntarnos hasta dónde debe llegar el papel del abuelo dentro de la familia, hasta dónde puede llegar, qué injerencia podemos tener los abuelos en la vida de la familia. ¿Podemos corregir, podemos educar, podemos intervenir en las decisiones que hacen los padres con los hijos y los nietos? ¿Qué podemos hacer? ¿Cómo podemos acompañar a nuestros hijos y nietos sin dejar sus nuevos proyectos, sin dejar de hacer lo que también a nosotros nos gusta? Muchas veces el abuelo o la abuela comienza una nueva vida, comienza a estudiar algo, comienza a emprender un nuevo negocio, y se ve que también tiene que apoyar con la crianza y educación de los nietos. Pero ¿hasta dónde llega? ¿Hasta dónde podemos? ¿Cuál es nuestro límite para que tanto el hijo, la nuera o el yerno o la familia y los nietos no se vean involucrados en un rol de familia agotador? Cuando te digas, ay no, ya no puedo hacer nada porque tengo que estar cuidando esto, cuidando lo otro. Y todos tengan su propio espacio. De esto vamos a hablar el día de hoy. Tenemos grandes invitadas que nos van a llevar a lo largo y ancho de este programa de una hora, hablando de este tema que nos va a llevar a decir qué va a pasar con el abuelo del siglo XXI. ¿Es un abuelo normal? O diría no, o ya no es tan normal, o quiere hacer cosas que antes no hacíamos. Y para eso el día de hoy le damos la más cordial bienvenida aquí a Voces de Otoño de una gran amiga de aquí, de este programa, y de manera personal también saludamos y damos la bienvenida a la doctora Silvia Gutiérrez Lucatero. Ella es pediatra y directora del Hospital del Niño. Bienvenida a Voces de Otoño, mi querida doctora. ¿Puedes saludar al público, por favor?
1: Muchas gracias por la invitación. Realmente hablar de los abuelos del siglo XXI es un tema en boga actual. Así y es. Que tiene un camino. Muchas gracias por invitarme.
0: Claro que sí. Más adelante te da la oportunidad, querida doctora, de hablar de sus experiencias y de lo que gusta recomendar a nuestro querido público que ya está conectado aquí a Voces de Otoño. También damos la cordial bienvenida a una excelente maestra, María Trinidad Fuentes Álvarez, es profesora de tiempo completo de la Universidad Juárez Autónoma de Tabasco, nuestra querida alma mater, la queremos mucho, con más de 25 años de experiencia impartiendo clases en la licenciatura de psicología. Ella es maestra investigadora y actualmente coordinadora de la maestría de gerontología de la División Académica de Ciencias de la Salud. Bienvenida a Voces de Otoño, querida maestra María Trinidad Fuentes Álvarez.
2: Al contrario, buenas tardes, muchísimo gusto en estar aquí nuevamente y gracias por la invitación.
0: Con mucho cariño. Pero antes que nada, vamos a darle la bienvenida también al Socorrito de la Cruz.
3: Claro que sí. Hola, ¿qué tal, amigos? Muy buenas tardes, los saludo con el gusto de siempre. Bienvenidos a Voces de Otoño, un espacio dedicado para informar a nuestra audiencia de la tercera edad. Les recuerdo que estamos transmitiendo a través de las 6 estaciones de la Comisión de Radio y Televisión de Tabasco, Mega FM 94.9 y la Radio de Tabasco 1230 AM y 1120 DAM. También nos escuchan los amigos de La Venta,
0: Saludos, Unandillo,
3: Tabasco,
0: amigos de La Venta,
3: 90.5 FM y en la 102.9 FM de Tenosique, Tabasco, 106.9 FM. También tenemos página de internet www.coratenlinea.mx. También estamos en vivo por Facebook Live. También les recuerdo que estamos en la plataforma digital de Spotify para que usted nos escuche a través de Radio Corat. Bueno, antes de continuar, quiero compartir un hermoso poema que lleva por título Mi abuelo no se rindió. Mi abuelo tiene el cabello blanco, las manos con historia y el celular lleno de fotos de sus nietos. Me dice que a su edad ya no debería cansarse, pero se cansa cuidándonos, llevándonos, recogiéndonos, amándonos. Mi abuela pudo decir, ya trabajé mucho, ya es mi turno de descansar, pero dijo, mientras tenga vida, la familia es primero, y ahí está, con su bastón que a veces olvida, porque las ganas pueden más, enseñándome que ser abuelo en este ciclo no es ser viejo, es ser eterno en el corazón de los que amamos.
0: Claro que es, Socorrito, muy hermoso tu poema. Así porque es. Habla muy bien, ¿verdad? Que ser abuelo no es nada más un mueble ya arrumbado, una persona ya que ya pasó los mejores años y que ahora nada más sirve de los achaques y dejarlo sentadito ahí como si fuera alguien inservible. Aquí Voces de Otoño nos hemos dedicado y hemos dado el alma en compartir que el adulto, la persona que ya está como nosotros, cualquier tercera edad, no queremos que ser visto como algo inservible. Queremos que nos den el valor, que como seres humanos nos requerimos y aparte que hemos dado tanto a la sociedad y a la familia. Y creo que siempre un gracias, ¿verdad, Socorrito? En un aquí estoy, te necesito, ¿qué necesitas tú de mí? Siempre, nunca será malogrado. Pero vamos a darle de lleno la entrada a nuestra querida doctora Silvia Gutiérrez Lucatero para que inicie el tema el día de hoy.
1: El hablar del adulto mayor del siglo XXI implica recordar qué ha pasado a través de la historia con el adulto mayor. El adulto mayor a través de la historia siempre en las diferentes culturas ocupaba un lugar preponderante, en donde una decisión para la comunidad era fundamental que el adulto mayor tomara opinión y diera su experiencia para poder tomar la mejor decisión, no solo para su familia, para toda la comunidad. Y en todas las culturas antiguas existía ese respeto. Conforme ha pasado el tiempo, algunas de esas actividades han cambiado y esta relevancia del adulto mayor de pronto pasó a segundo término o dejó de tener la relevancia. Sin embargo, el que en la actualidad nosotros retomemos la importancia y el valor que tiene el adulto mayor es muy importante. ¿Por qué? Porque todos vamos a llegar ahí.
0: Que
1: esperamos de alguna otra manera llegar ahí, si tenemos esa suerte de mantenernos sanos, saludables, tanto mental como físicamente, para poder seguir aportándole a esta humanidad, porque definitivamente lo que el adulto mayor aporta a la sociedad tiene gran valor, porque es quien nos enseña parte del pasado, quien nos mantiene puestos en la tierra, quien nos recuerda nuestras tradiciones y quien nos da ese valor que tiene la vida dentro de todos los valores de la ética, el moral, el comportamiento, el respeto hacia los adultos. Y definitivamente, como ha ido cambiando la sociedad, que ahorita tiene que trabajar papá, mamá, el que haya un adulto mayor que pueda ayudar en esa parte del cuidado del nieto, de la nieta, es muy importante. ¿Por qué? Porque es darle una actividad a ese adulto mayor, que si bien es cierto, muchos tenemos la suerte de tener abuelos, abuelas, conocidos que están activos y que siguen aportando. También hay adultos mayores olvidados, solos, y que no se les toma una consideración. Entonces,
0: la situación.
1: Sí. Es la importancia de que el adulto mayor tenga la relevancia en la sociedad, que se le dé ese impacto, ¿no?
0: Muy cierto, mi querida doctora. Creo que comenzamos el tema de una manera muy bonita, valorando, reconociendo, dignificando. Es una palabra que a veces utilizamos de una manera coloquial, cuando debemos estar con ese sentimiento, con esa veracidad, con ese compromiso que es la dignidad humana. Y la dignidad humana en un adulto es como que más... ¿Cómo explicarte? Como más fuerte, como más importante, porque ya es un grupo vulnerable muy, muy débil, muy solo, y que a veces los que no menos piden, menos más que, más como un adolescente, como una mujer, como un niño, ellos están ahí sentaditos, si te vas y te acercas, si lo abrazas, si no lo abrazas, ellos reciben todo. Por eso el poema que nos acaba de decir Socorrito nos hace reconocer que una abuela puede decir, estoy cansada, se me cayó el bastón, pero tengo que seguir adelante. Qué bonito, estamos iniciando la práctica de hoy. Saludamos a nuestra querida amiga, la doctora, la maestra Trini, para que dé su primer comentario.
2: Pues en seguimiento de lo que comentaba la doctora, efectivamente, durante mucho tiempo el adulto mayor ocupaba un lugar preponderante en nuestra cultura, evidentemente. Sin embargo, estamos en una nueva etapa donde este papel se está recuperando. No podemos dejar de decir que se dicen que ante el incremento de la población adulta mayor, evidentemente los roles se están modificando.
0: Así es.
2: Durante mucho tiempo, como usted estaba comentando, se le dio ese rol de cuidador, e inclusive sin efectos y sin efectos o necesidades que se tomaran en cuenta. Ahorita podemos ver que no, que además de transmisor de cultura, además de eso de cuidador, que evidentemente es el rol, que a la vez no es que lo quiera, es que se le asigna. También es una persona que está en área digital, por ejemplo, donde está aprendiendo a utilizar nuevos modos de comunicación.
0: Lo vimos en la pandemia, ¿cuántos abuelitos comenzaron a platicar?
2: Pero además, en gerontología de manera específica, estamos empezando a trabajar un nuevo modelo que tiene que ver con el modelo de las nuevas vejeces.
0: Muy cierto,
2: mi querida maestra. Entonces, no todos envejecemos igual y no todos tenemos el mismo rol.
0: Muy cierto, mi querida maestra. Vamos al primer corte, promocionando, no se vayan, estamos en Voces de Otoño, hablando de un tema muy bonito, muy importante. Por favor, llame al abuelito, a la abuelita, al primo, a la cuñada, a la comadre, que se acerquen a su aparato receptor y escuchan y vean Voces de Otoño, o después lo pueden también leer o ver a través de Spotify. Vamos y regresamos a Corrito.
4: Gabriel García Márquez. El secreto de una buena vejez no es otra cosa que un pacto honrado con la soledad. Por todos es conocido que Gabriel García Márquez daba en sus obras una importancia capital a la idea de la vejez, reflexionando sobre todo aquello que se deja atrás. García Márquez fue uno de los principales referentes del realismo mágico y uno de los escritores más destacados del boom latinoamericano.
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6: Son las 3 con 15 minutos.
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0: Estamos hablando con ustedes el día de hoy, llevando un tema realmente impactante, porque estamos hablando de lo que estamos viviendo a través de los días en nuestras casas, con los vecinos. Estamos viendo cómo está creciendo el número de abuelos también. Y ser abuelo, ¿qué significa? Significa tener derecho a disfrutar esta etapa de la vida tan bonita. Muchas veces el ser abuelo son como 20 años, como 15 años, como 10 años. ¿Y qué pasa ese tiempo si lo vivimos amargados, resentidos con la vida? No nos acercamos a la familia, ponemos una barrera que contiene ese amor que un nieto da, a veces por orgullo, por diferencias. Hacemos que la familia se separe. Entonces, querido abuelo o abuelita que estás escuchando, estando ahí en casita, Voces de Otoño, por favor, vamos a retomar el lugar que tenía el abuelo hace mucho tiempo. Nos contaba nuestra querida doctora Silvia, también nos comentaba la maestra Trini, ese lugar preponderante de respeto, de premonencia que había en la sociedad misma. Decían, no, si tu abuelito te dice tal cosa, es que así es. Si tu abuelito te regaña, tiene razón. Si tu abuelito te llama la atención, y el momento que últimamente, no lo regañes, no le digas nada. Es que está acabando con la casa, es que está niño, es que está chico. Veamos qué riesgos tiene eso en la vida futura de nuestra sociedad. ¿Me quería, doctora?
1: Sí, efectivamente, el rol del abuelo no es del educador. No, eso le corresponde al papá, a los padres, y a la mamá.
0: Así es.
1: Pero sin embargo, el rol del abuelo es ubicar al nieto, al hijo, cuando de pronto pues saliendo del redil.
0: Del huacal.
1: Exactamente, porque de pronto se pueden poner en un riesgo, tanto el padre como los hijos.
0: Exactamente.
1: Entonces, ese rol del abuelo es fundamental. Y pues aquí platicando hace rato, nosotras pues estábamos compartiendo, ¿no?, cómo se ha invertido la pirámide poblacional.
0: Así es.
1: Y cómo hemos notado paulatinamente, porque está en los datos estadísticos, que paulatinamente el adulto mayor va ganando terreno en relación a incluso la población pediátrica. Y eso es muy, muy, muy evidente. Entonces, nosotros comentamos, ¿cómo es posible que no tengamos un programa bien establecido para las actividades que debe realizar el adulto mayor? Considerando que cada vez vamos a tener más personas que puedan estar retiradas, que ya consideremos que no van a formar parte de la economía del país o que no puedan solventar esas necesidades, entonces nosotros podríamos como sociedad ir buscando esa actividad donde el adulto mayor pueda irse incrustando. ¿Por qué? Porque muchas veces el cuerpo no va a responder de la misma manera que cuando tenían 20, 50, porque es natural que el cuerpo vaya disminuyendo algunas funciones,
0: claro que sí,
1: algunas funciones mentales, físicas,
0: cognitivas, la vista, el oído, todo eso va disminuyendo. Las fuerzas,
1: pero eso no es limitante.
0: No,
1: eso, claro, no es limitante,
0: no,
1: para poder realizar alguna actividad que pueda generar pues hasta un confort para la misma sociedad. Un adulto mayor puede dar clases a un pequeño, enseñarlo a escribir, enseñarlo a leer.
0: Claro que sí.
1: Invitarlo a escuchar buena música. Entonces, siempre el adulto mayor tiene la posibilidad de poder aportarle a la sociedad. Tenemos que quitarnos ese tabú de que el adulto mayor, una vez que concluye su vida productiva, deja de ser útil a la sociedad. Eso no es así. Un adulto mayor siempre podrá aportar.
0: Siempre podrá aportar algo. Y además, algo muy importante que acabas de mencionar. si termina la vida productiva, porque ya llegó el momento de una cesantía, de una jubilación, o algo ya pasó con su trabajo y ya no lo puede realizar de la mejor manera, y por evitarle riesgos le dice, pues tendría que jubilarte, ¿no? Vienen nuevas generaciones a ocupar tu lugar. Pero ahí, querido público que nos está escuchando, por favor, quiero que sean muy conscientes con esto. Eso no quiere decir que usted ya quedó jubilado en todo. Esa es la labor que está usted haciendo en su casa, si usted es albañil, usted ingeniero, maestro, doctor, de esa labor. Pero de lo demás, usted puede seguir siendo puede producir todavía muchos bienes y servicios a través, como decía la doctora, de enseñar, de practicar nuevas cosas, de hacerse expectativas nuevas que quizás antes no lo hizo porque estaba ocupadísimo criando a los hijos con su carrera o el tiempo no le daba, pero ahorita es una nueva oportunidad que la vida le da. ¿Qué opina, querida maestra?
2: Escuchándolas un poquito y recuperando lo que les comentaba, sí, de ese nuevo modelo de las nuevas vejeces, uh-huh, estamos en transición. Efectivamente, una parte de la población lamentablemente sigue asumiéndose, y lo digo de manera muy, muy, muy lamentable, se sigue asumiendo así: soy viejo, por lo tanto soy inservible, por lo tanto ya no, ya dependo de los demás. Uh-huh. Sin embargo, también nos estamos encontrando con otra población que está empezando a modificar esa percepción a partir de entender que su estilo de vida y su calidad de vida depende de ellos. No, tenemos también muchos adultos que, y somos ejemplo, bueno, en mi caso, sí, 62 sí, años, que de alguna otra manera, y no me pongo como ejemplo por hacerlo, sino porque lo podemos seguir haciendo. Finalmente, esta es una modificación de la percepción que uno tiene de uno mismo, de la autoestima básicamente, y entre otras cosas entender que uno lo tiene que ir generando no solamente desde que está adulto mayor, sino desde muy joven, que es lo que estamos haciendo con las nuevas generaciones en esta, ahora sí, desde la gerontología, hacerles entender que tú vas a generar tu propio envejecimiento y la calidad del envejecimiento que vas a tener. Por lo tanto, no necesariamente tenemos que perder la salud, no necesariamente tenemos que perder la condición. Desde muy jóvenes, la calidad de vida y el estilo de vida lo vamos mejorando de una manera importante. Así muy entonces cierto. Tenemos adultos mayores en puestos muy importantes a todos los niveles. Tenemos gente que tiene en este momento, cuando ya esas preocupaciones de ser productivos o de que alguien depende de mí y ahora me dedico a esta otra parte, se lo digo porque pues estoy rodeada, por lo menos en la universidad, de muchos compañeros que precisamente en esta época de su vida es cuando más productivos está el momento de la vida académica. Muy cierto, por ejemplo, es cierto. Tenemos gente en la historia, tenemos gente en las artes, tenemos gente que de alguna otra manera estamos rompiendo, insisto, este paradigma, y tiene que ver con esta modificación. Si nos resistimos porque da miedo, porque de pronto el adulto se encuentra esta especie de pared de pared. No, tú uh-huh. ya no.
0: Tú ya no.
2: Y entonces de pronto tenemos que, nosotros que estamos trabajando en estas áreas, pues empezar a hacer esas modificaciones, y no necesariamente que nosotros hiciese la gran oportunidad de las infancias.
1: Así es.
2: Empezar a romper desde la infancia este paradigma. De hecho, muchos de los trabajos que hacemos no necesariamente es con el otro, sino con los nietos, finalmente entendiendo que el abuelo no solamente es para que esté ahí para ayudar al nieto, pues date cuenta que te portes bien, sino porque a partir del abuelo puedes aprender muchas cosas a través de la experiencia.
0: Muy cierto.
2: Cosas, ¿no?
0: Y creo que realmente es bueno que allí en casita también analicemos lo que estamos platicando el día de hoy y tomemos nota. Porque realmente vemos mujeres que en su infancia o en su vida joven fueron excelentes cocineras, ¿verdad?
1: ¿Sí?
0: O excelentes costureras o tejedoras, que si el punto de cruz, que si muchas cosas hermosas, sí, esta repujada, todo eso. Y llega el momento que dice, ya no quiero hacer nada, ya me cansé, o ya veo que nadie valora mi trabajo, porque eso también es muy importante. Hay artesanas que dicen, ya para qué lo hago si aquí tengo y nadie me lo compra, nadie ni siquiera me dice que está bonito, y eso hace que se vaya perdiendo ese anhelo, se vaya, decía la maestra, bajando la autoestima. Uh-huh. Y si no, ya para qué lo hago, mejor me quedo sin hacer nada, si al final de cuentas nadie valora. Y lo peor que es que a veces la misma familia, si ya no veamos tras la puerta, sino dentro de la puerta para la casa, que a veces, ay, ¿para qué haces eso? Más de lo que gastas en hilo, en tela. Si ya eso ya ni se usa. Qué feo, ¿verdad? Cuando nosotros mismos seamos los que tomemos juzgar de manera equivocada, mala, a nuestra propia familia que está tratando de hacer algo por la vida. Y digamos, ya ni lo hagas, ya. No tiene caso. ¿Qué opinaría de eso, mi querida doctora?
1: Efectivamente, el adulto mayor Muchas veces la misma idiosincrasia y lo que veníamos platicando, sí, esos tabús y esos, sí, hábitos y costumbres que tenemos, uh-huh, nosotros les damos las limitaciones. No, no, tú no vas porque estás enfermo. Sí. No vas porque tienes que llevarte tu medicamento, sí, tal. No vas porque esto y lo otro. Y entonces los empiezan a confinar. Sí. Y a veces no es tanto la enfermedad física, es la enfermedad mental.
0: Mental,
1: la, sí, enfermedad mental de no poder. Hay veces que no es necesario un... El adulto mayor muchas veces en esas dolencias del corazón, del abandono, del dejarlos, sí, sienten todas las enfermedades y los dolores y buscan en una atención médica, en un medicamento milagro, retornar a ese tiempo de felicidad y ese tiempo de
0: juventud. Cuando nada te dolía.
1: Cuando nada te dolía. Sí. Pues eso no es así. La vejez es algo natural y hay que irse preparando para afrontarla con dignidad. Con dignidad y entender que muchas veces el adulto mayor llega a un lugar, a un consultorio, no esperando la consulta, espera que lo escuchen.
0: La atención. Es
1: la atención,
0: atención.
1: Porque esa atención no la tiene muchas veces ni en su casa, muchas veces no tiene una relación de amistad con alguien que le pueda llamar, ¿cómo estás hoy? ¿Cómo amaneciste? ¿Necesitas algo?
0: Fíjate que platicando de eso, hace mucho tiempo yo platicaba en una consulta en el Seguro Social. Platicaba con una señora y yo me tenía que pasar a la consulta y no me soltaba. Y me dices que tenía tiempo que no platicaba tan rico. Sí, platicar, ¿cómo te relaja? ¿Cómo te hace sentir que tú también vales, que alguien te está mirando los ojos? Porque eso, querido público, es tan importante, socorrito, que alguien cuando platique con uno te mira los ojos. Te dé ese valor, no que esté viendo por otro lado, sino que te mire a ti y sepa que tú tienes un valor intrínseco como persona, como ser humano, como adulto mayor, como familia, como vecino, como tantas cosas que podemos ser en los roles de la vida. Y mi querida amiga, la doctora, la maestra Trini, no la queremos saber con la palabra, por favor, adelante. Bueno, no. Creo que regresando del corte,
2: ya me dejaron con la palabra.
0: Sí, no se preocupe, esa palabra la va a retomar enseguida que regresemos, porque regresamos con la maestra Trini y vamos a seguir hablando de los roles que el adulto mayor tiene allá en casa, sus necesidades, sus inquietudes, sus transformaciones que viven las personas adultas mayores y sus familias. Nos vamos y regresamos con la maestra Trini.
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6: 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Son las 3:29. 1230 AM.
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0: Qué Querido público de Voces Otoño, ¿cómo están ya en casita? Reciban un fuerte abrazo de sus amigas aquí del panel de Voces Otoño. Estamos comunicándonos a través de la Comisión de Radio y Televisión de Tabasco, llevando ante ustedes en un programa especial de Voces Otoño este 13 de agosto de 2026. Y estamos iniciando ya nuestra participación. Bueno, continuamos con la participación de la querida maestra María Trinidad Fuentes Álvarez. Mi querida maestra, adelante, por favor.
2: Yo creo que es importante darnos cuenta que tenemos que empezar a romper con este pensamiento edadista. Es decir, de alguna u otra manera discriminamos por el hecho de que somos adultos mayores. Pero el problema no es que nos discriminen, es que nos discriminamos. Tiene mismo que ver con una cuestión de esta percepción de soy adulto mayor, entonces como soy adulto mayor ya no puedo. Y incluso algo que ustedes comentaron, y que me disculpo porque ahí fue donde quería yo hablar, esta cuestión de que de pronto esta sobreprotección incluso viene desde el amor. Esta cuestión de ya no hagas esto porque te vas a lastimar. Entonces no nos damos cuenta que vamos fragilizando al adulto y que le vamos limitando en sus funciones básicas esenciales. Eso es importante entender. Efectivamente, que aunque hay un deterioro físico, no necesariamente ni es cognitivo ni es emocional. Ante este cambio, estamos en la década de envejecimiento saludable, prácticamente a punto de terminar el 2030, y creo que le debemos mucho a este decálogo, donde se habla, entre otras cosas, de que tenemos que empezar a modificar los pensamientos, pero no solo de nosotros, sino nosotros que estamos precisamente en este campo, empezar a educar a nuestra población, de que entienda prácticamente que estamos en otra etapa de desarrollo con otras características, pero que sigue siendo una etapa donde se pueden seguir haciendo muchas cosas. Entonces, cuidar es importante, evidentemente. Sí, y hay adultos que son felices cuidando a sus niños.
0: Claro que sí.
2: Pero también hay adultos que son felices dando clases, hay adultos que son felices haciendo actividades administrativas, y de alguna otra manera no empezar a exigirles que asuman este rol. De pronto nos encontramos, seguramente a usted les ha pasado, a mí me ha pasado, de repente, ¿qué edad tiene usted? Ah, no, entonces usted está en esta fila, y es bueno, o sea, obviamente es algo que nos hemos ganado. Sin embargo, cuando se hace esto, de alguna manera el adulto piensa, ah, bueno, entonces quiere decir que yo ya no estoy en las condiciones para poder seguir haciendo las cosas que necesito hacer. Y regreso a esta parte de la autonomía, porque la autonomía tiene que ver mucho con la autoestima.
0: Sí, claro.
2: Si rompemos la autoestima de una persona, empezamos a romper toda su autoestima, y por lo tanto la persona misma se empieza a deteriorar y se empieza a sentir pues que no, que ya no sirve para nada, que es inútil. Entonces, insisto nuevamente, estamos en una etapa muy importante de transición hasta este nuevo modelo, donde tenemos que entender que esta educación también depende de nosotros. Los que estamos en esta área tenemos que entender que tenemos una enorme de modificar en el entorno, no solamente del adulto mayor, sino en el entorno en general, este pensamiento edadista, insisto, de que el adulto mayor ya no sirve, que el adulto mayor ya no tiene que convertirlo, empezando por esto, porque es una persona mayor que además tiene mucha más experiencia que todos nosotros y que por lo tanto nos puede compartir mucho más cosas.
0: Claro que sí. Además, acabas de tocar un punto muy, muy bonito e interesante, la fragilidad, ¿verdad?
2: Uh-huh.
0: Que uno mismo se
2: lo fragilizamos, claro. O nos fragilizan.
0: Sí, la fragilidad es, no, sí. ya no puedes, sí. limitando, quitando sí. autonomía a la persona. No, ya no te lleves el vaso porque lo vas a romper.
2: Y por lo
0: ya
2: tanto,
0: no levantes el plato porque lo vas a romper.
2: Efectivamente.
0: O ya se te cae todo. Uh-huh. Entonces, como dice, no, ya ni lo toco porque me regañan.
2: Sí.
0: Entonces, qué feo hablar que realmente debemos evitar esos términos como que te cortan el ánimo de hacer las cosas.
2: Uh-huh.
0: O sea, alguien quiere regar sus plantas y no, porque tú tiras todo el agua. No lo hagas. Creo que podríamos preparar, por ejemplo, he visto que esos botes de productos de limpieza lo abren, le ponen huequitos y ahí puedes uh-huh. cargar tu agüita y no hacer tanto tiradero y no dejarla de hacer esa actividad que llena de felicidad a los adultos mayores, que es tener sus plantas. Creo que eso, ¿cómo te llena? Hablar con ellas, oye, ¿qué te pasa? No tienes ni una florecita, yo que te quiero tanto, mira, te voy a cortar tus hojitas. Esa comunicación con las plantitas, con sus animalitos, con su pajarito, eso creo que no deberíamos delimitarlo, porque llega el momento que también nos decimos, entonces, ¿yo para qué sirvo? Si ya nada sirvo, para nada me sirvo, y comienza ese problema.
2: Pero iríamos no solamente a esta parte de lo que se está diciendo, sino también a la otra parte, donde puedo salir a la calle, puedo seguir haciendo mis actividades, puedo ir a la escuela. Hay universidades para adultos mayores en este momento en nuestro país, en la Ciudad de México. Es un gran programa que se está implementando ya y que esperemos pronto llegue también a los estados.
10: Claro que sí.
2: Y de alguna otra manera el adulto mayor se convierte, como la doctora mencionaba, sobre todo incluso en un mentor. Claro. Un mentor que no solamente enseña al niño a leer, es un mentor que le puede enseñar al niño, al adulto y al adolescente. ¿Por qué no? En algún momento cosas bien interesantes que tienen que ver no solamente con la cultura, sino con las costumbres, pero también con esas tradiciones que se han perdido. Yo veía un programa que me encantó, precioso, ojalá lo puedan ver en YouTube, no me sé el nombre, que hablaban acerca de cómo el adulto mayor va preservando sus tradiciones a través de la comida. Hablaban de los dulces, sí. Es un programa hermoso, sí. Que
10: aprendió a ver en televisión.
2: Y de alguna otra manera es esta parte, esa cultura, eso que ellos tienen y que de alguna manera están deseosos de compartir. Usted comentó algo bien importante. Es importante entender que el adulto mayor necesita hablar.
10: Sí, hablar,
2: necesita ser platicar, escuchado, sí. Pero además se necesita ser escuchado con respeto.
10: Exactamente.
2: Finalmente hay cosas que no tenemos.
10: Con cara de cansancio.
2: La parte digital, ayer nos tocó en un curso donde estábamos con compañeros mucho más jóvenes que
10: claro.
2: Nosotros y de pronto, a ver, maestra, nada más que nosotros somos más grandes, por favor, o sea, ese lenguaje,
10: el ritmo.
2: Se tiene que adaptar. Denos la oportunidad. Y sí, fue bien bonito al final que todos lo pudimos lograr. Entonces, entender que el ritmo a lo mejor es un poquito más lento, pero no significa que no lo podamos hacer.
10: Así es. Maestra Trini, ¿qué importancia tiene que los abuelos aprendan a establecer límites dentro de la familia y al mismo tiempo conserven espacios para su autonomía y sus proyectos personales y lo pueden llevar a cabo?
2: Que tiene que ver mucho con lo que estaba yo comentando. Uh-huh. Finalmente, y ahora sí, de manera personal, en mi actividad de en mi actividad como psicóloga y como gerontóloga, me ha tocado ver que muchas veces el abuelito cede o el adulto mayor. A mí no me gusta decirles abuelitos porque no todos son abuelitos, son adultos mayores. Entonces me ha tocado muchas veces que el adulto mayor acepta esta parte de es que lo hago porque ellos me quieren mucho. Sí, pero si te quieren tanto te deben de permitir. Entonces esta parte de la autonomía es esencial. Una persona que pierde la autonomía automáticamente, insisto y voy a seguir insistiendo siempre, se empieza a fragilizar, empieza a tener un deterioro que no tiene que ver con que se está enfermando más. Significa que simplemente deja de ejercer un músculo, y la doctora especialista en esto mucho más
10: bien,
2: un músculo que no se usa se atrofia y cosas de ese tipo que conocemos. Entonces de alguna manera, y esta parte es importante, el adulto tiene que aprender que tenemos derechos y que tenemos que ejercerlos. Finalmente establecer límites. Ok, yo te ayudo, pero te ayudo en tal y tal hora. ¿Por qué? Porque aparte yo quiero tener otras actividades. Esta parte sí es bien importante. De alguna otra manera,
10: poner límites.
2: Comparto rapidísimo. Uh-huh. Ahorita en este disque nido vacío que tampoco existe, habría que romper ese mito y eso es otro tema. No, es cuando tú te reencuentras con tu pareja, puede ser muchísimas cosas. Ahorita hicimos un viaje con mi esposo, nos encantó y finalmente entender que ahora ya tenemos esa oportunidad de por qué no.
10: Recuperar cosas
2: importantes.
10: Muy cierto, conocer cosas hermosísimas, ¿no? A tu propio ritmo.
2: Exactamente.
10: Mi querida doctora Silvia Gutiérrez Ocatero, de su experiencia, en muchas familias los abuelos participan activamente en el cuidado y crianza de sus nietos. ¿Qué recomendaciones daría para que esta participación sea positiva, sin que los abuelos asuman responsabilidades que puedan afectar su propio bienestar?
1: Es muy importante tomar en consideración, como lo hemos estado comentando, la experiencia de los abuelos. Cuando un abuelo le dice al hijo, oye, llévala al doctor. Uh-huh. Y muchas veces el hijo le responde, oye, mamá, pero si yo cuando me caía tú me levantabas y me dabas un tecito y no me llevabas al doctor. Dice, bueno, porque en ese tiempo era pues mi hijo y mi responsabilidad, pero ahorita es mi nieto. Yo no quiero que le pase nada. Entonces hay que escuchar a los abuelos. Muchas veces a nosotros en el hospital nos toca dar información al papá, a la mamá y a los cuatro abuelitos, porque están con la angustia de qué estará pasando con mi nieto, pero tienen doble preocupación.
10: Sí.
1: El nieto, el hijo o la hija, por lo que están pasando, por los desvelos, por de pronto que no han comido, que no se han bañado. Entonces, el rol del abuelo siempre va a ser importante. Nosotros siempre decimos, papá, mamá y abuelitos informados, paciente tranquilo.
10: ¿Verdad que sí?
1: Sí.
10: Pues qué hermoso ese pequeño orden para dar la información. Tiene otra pregunta, mi querida doctora. Desde su experiencia profesional y al frente del Hospital del Niño, doctor Rodolfo Neto Padrón, mandamos un saludo a toda la gente que trabaja ahí. ¿Qué importancia tiene la participación de los abuelos en el desarrollo emocional y familiar de niños, niñas y adolescentes?
1: Es fundamental, porque lo hemos estado platicando durante la charla, que esa parte de orientarlos, de acariciarlos, de apapacharlos, es del abuelo. Y muchas veces el niño cuando está en una situación de enfermedad, hay veces que no pide a la mamá, porque la mamá le va a regañar, el papá igual, porque tienen que seguir un tratamiento. Sí. pero la abuelita, por abajito la ves, hijito, vas a estar bien, tranquilo, no le hagas caso a tu mamá, ¿no? Entonces, eso le da fortaleza de pronto al niño de saber que hay alguien que está de su lado,
10: está de
1: porque
10: su
1: ese
10: lado.
1: Es el abuelo y la abuela, siempre van a estar del lado del nieto.
10: Me imagino, entonces, mi querida doctora, un paciente, por ejemplo, de oncología, que pasa por cada situación tan difícil, y un abrazo que le dé su abuelito, le digo, está afuera, estoy afuera y estoy orando por ti, que te estés bien. Ay, a mí me mataba el área de que los niños quemaditos.
1: Claro.
10: Qué dolor tan más grande. Y siempre necesitando un abrazo, del cariño de todos los demás. Creo que ahí se contesta la pregunta que nos hace aquí de parte de la producción. ¿Qué es ese desarrollo emocional que puede darle el abuelo o la abuela a ese nieto que está necesitando el apoyo? Usted nos acaba de contestar de una manera muy bonita, que es muy importante.
1: Es muy importante siempre el acompañamiento de los abuelos, y muchas veces ese rol de abuelo se pierde y toman el rol de papá y mamá, y no puede ser porque es muy diferente la percepción y lo que se entiende de una situación crítica. Entonces, esos roles, mantenerlos bien presentes siempre y saber que el rol del abuelo es querer, apapachar, guiar, orientar, no es tomar el rol del papá o la mamá.
10: Creo que acaba de decir algo muy valioso, porque muchas veces cuando hay esta situación en que no está, el hijo se va a los Estados Unidos y le deja a los hijos a los abuelos, y a veces ellos tienen que tomar ese rol porque no hay quien lo haga. Pero también ponerle límites, ¿verdad? Porque luego llega el momento que el chico dice, no me mandes, porque tú no eres mi papá, tú eres mi abuelo, porque quien te está cuidando soy yo. Entonces, qué importante es poner límites, como mis queridas amigas el día de hoy nos acaban de comentar. Adelante, maestra Tini.
2: Evidentemente, y coincido muchísimo con la doctora, uh-huh. De pronto, y no tenemos que ir al extremo, como usted comenta, pasa mucho en casa.
1: Sí.
2: Yo te lo
1: dejo,
2: entonces tú eres responsable de... No, los papás son los que tienen la obligación de educar.
10: Sí,
2: el abuelo
10: cierto.
2: Cuida, protege, ayuda, evidentemente, y pronto, si es cierto, esos canales de comunicación se abren mucho más rápido con los abuelos. Sin embargo, y pasa lamentablemente muchas veces, esta cuestión de, bueno, ellos son responsables, tienen que ver cómo los cuidan, ¿no?
10: No.
2: Los papás no tienen, y los abuelos, y no dicho por Dios, incluso hay leyes que lo dicen, el papá es el responsable.
10: Muy cierto, papá y mamá son responsables.
2: El papá es el abuelo es el que ayuda, el que apoya y todo, pero no tienen por qué, porque finalmente ya hizo su rol, ya cuidó.
10: Él ya te cuidó
2: a
10: ti.
2: A sus hijos.
10: Sí, ya.
2: Entonces tú tienes que hacer
10: bien
2: eso,
10: que
2: finalmente.
10: Mal, con sus errores, sus aciertos.
2: ¿Ya te cuidó?
10: Pero él ya alimentó, ya dio casa, comida, escuela a una persona. Ahora esa persona tiene a su propio hijo y no puede cargar con la misma situación porque ya es otro rol.
2: Ya, incluso se les condiciona en ocasiones, ¿no? Bueno, si estás con nosotros aquí, pues entonces por lo menos cuida a los niños. La responsabilidad que implica cuidar a un niño es enorme.
1: Es enorme, claro.
2: Y de pronto, pues no es que no se quiere, es que hay unas cosas que no se pueden.
10: Sí, no se puede correr atrás de ellos. De 3 años, 4 años,
2: por ejemplo,
10: no se puede. Muy cierto. Pues querido público, ahí en casa, por favor, háblenos al teléfono de cabina 9937-007745. Y díganos sus comentarios sobre este tema que estamos hablando el día de hoy. Y si desean que continuemos con este tema, con mucho gusto lo podemos volver a programar con las mismas amigas que lo están iniciando. Querida Socorrito.
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10: Muy bien, vamos y regresamos ya a nuestro último corte promocional. Estamos ya en la recta final de Voces de Otoño. Por favor, muy atentos a la conclusión.
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6: Son las 3:45. 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
10: Estamos hablando de un tema muy bonito, querido público, allá en casita. Reciban un fuerte abrazo a sus amigos de Voces de Otoño. Estamos hablando de la importancia que tienen los abuelos del siglo XXI y sus límites que deben tener con los hijos e hijas. Estamos hablando de que el abuelo es un transmisor. Esa persona transmite valores, tradiciones. A él le puedes preguntar cómo eran antes las fiestas, cómo era Navidad, cómo se celebraba las fiestas, y él te lo puede platicar con lujo de detalles. ¿Qué se comía? ¿Cómo eran los buñuelos? ¿Cómo eran las hojaldas? ¿Cómo se hacía el pavo horneado? Entonces, son gente que puede aportar muchísimo a la sociedad. Aparte, es un apoyo emocional hermosísimo, lo acaba de decir la doctora. Cuando hay un niño enfermo, ese abuelito que llega, que te agarra la manita, que te abraza, que te besa, que te hace piojito, ese abuelito, ese que te dice, aquí estoy, hijo, contigo, y nunca te soltaré de la mano. Aparte, participación económica también, muchas veces el abuelo también coopera, apoya, participa, y siempre esa persona se preocupa para que no tengas deudas. Yo me acuerdo que mi mamá decía, compren lo que puedan comprar, no se droguen, es malísimo.

0: 12 años con el grupo, ¿verdad? Sí, y ahí están, tenemos... ahí llegan a aprender. Hay veces que no hacemos nada, pero platicamos, comemos y toda la cosa.
1: Saludos a todas las amigas.
0: Claro, saludos a todas las
1: amigas. Saludos a todas.
0: Claro que sí, besitos a todas, queridas amigas.
1: Así es.
0: Vamos con Socorrito de la Cruz.
1: Claro que sí, aquí están los saludos. Saludos, dice David Sánchez. Saludos a la maestra Trivi.
0: Doctora,
1: y a todo el equipo en el estudio. Excelente tema.
0: Muchísimas gracias.
1: Saludamos a Norberto Oliva, Aura Oliva.
0: Gracias, Norberto. Gracias, Oliva.
1: También saludamos a Penny Castillo, a Neri Smithia. Y también saludamos a la Barbería El Tóxico, que ya es fan de Voces de Otoño.
0: Totalmente.
1: Ya no podía faltar. Bueno, saludos a todos. Por falta de tiempo, pues ahora sí no se le puede.
0: De todos, pero saludos a todos.
1: Pero los saludo con mucho cariño. Pero antes de eso, yo les quiero compartir un hermoso poema. Dice, Las manos del abuelo, autor de Gervasio Melgar. Dice, qué hermosas son tus manos, abuelito. Qué hermosas son tus manos con arrugas. Son manos que cuentan una historia de sudores y penas y dulzura. Han trabajado mucho, han sufrido, saben de la alegría y de la angustia. Pidieron dar el pan, plantar el árbol, cultivar el rosal, dar la ternura. Algún día, lejano, dulce día, dice, tendré abuelo, las manos con arrugas, y la gente dirá, qué hermosas manos, cómo saben de glorias y de luchas. Y un nietecito mío, puro alegre, de alma empolvada, con blancor de luna, abuelo me dirá, también mis manos serán alguna vez como las tuyas.
0: Muy cierto, llegan las arruguitas y llenas de manchitas. Pero realmente son de la misma manchita, de arruguita que la vida te va enseñando todo lo que has hecho. Los que hacen tortillas, las miles de tortillas que han hecho, los que hacen los frijoles, los que guisan, los que costuran, los que siembran el tomate, la cebolla, los melones. Todo eso está la arruguita aquí del sol y de la propia vida. Pero amemos nuestras arruguitas. Anememos nuestras manchitas, ¿por qué? Porque ahí estamos marcando la vida que hemos vivido. Así, mis queridas amigas, ya estamos en el corte final. Vamos ya despidiendo, dando su último comentario y agradeciendo de todo corazón su presencia el día de hoy en Voces de Otoño. Adelante, maestra.
2: Pues antes que nada, entender que como sociedad tenemos un gran reto. Claro. Finalmente tenemos que empezar a romper esos tabús, tenemos que romper esos edadismos. De alguna u otra manera entender que el adulto mayor, insisto, tiene que tener un papel que se ha ganado por su historia, por su trabajo, por todo lo que ha aportado para nosotros. Finalmente el mundo al que estamos viendo ahorita lo construyeron ellos. Entonces de alguna u otra manera tenemos una deuda muy grande. Empezar a romper también esos estigmas en cuanto a que una cabeza blanca o una mano arrugada, que tomando recuperando el tema, significa necesariamente que la persona está enferma o que está deteriorada. No es así. Uh-huh. Al contrario, es la huella de un tiempo donde esa persona ha tenido la experiencia y tiene la experiencia como para poder orientarla. Claro, ¿no? Sí. Esa parte es bien
0: importante. Muchísimas gracias, mi querida maestra. Bienvenida a otra ocasión para que sigamos el tema. Gracias. Y que Dios me la bendiga. Doctora Silvia, su comentario final y cómo se despide de Voces de Otoño.
3: Me despido saludando a todos los adultos mayores que nos estén escuchando, reconociendo a esos abuelos y abuelas que están tomando el rol de padres de muchos niños que a lo mejor por algunas circunstancias se han quedado solos.
0: Así es.
3: Incluyamos a los adultos mayores en nuestro día a día, tengámosle paciencia. Llegar a la adultez se requiere llegar acompañados de paciencia. Y la paciencia no solo es al caminar, es al comer, al no entender algo, al requerir más tiempo para de pronto asimilar que nos vamos a enfrentar a alguna circunstancia. Entonces, todos vamos para allá, esperemos todos llegar, y pues los adultos mayores son el pilar y la base de esta sociedad.
0: Muy cierto. Sí. Y hasta levantarse a veces, ¿verdad? Sentadito y quieres levantar, ¡ay, te duele todo! ¿Y qué podemos hacer? Tener paciencia. Pero lo principal, el amor. Creo que el amor hacia nosotros mismos también, ¿verdad? Amarnos, respetarnos y cuidarnos. Querido público de Voces de Otoño, nos vemos el próximo jueves, primeramente Dios, de 3 a 4 de la tarde, con un tema impactante que hemos preparado para todos ustedes. ¿Socorrito?
1: Sí, gracias por su preferencia. Esto fue Voces de Otoño. Soy Socorrito de la Cruz y nos vemos el próximo jueves de 3 a 4 de la tarde.
0: Coman rico, Dios me lo bendiga. Saludos, Licho. Bendiciones, Martita. Igualmente, cuídense mucho y nos vemos el próximo jueves, primero Dios.
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1: Son las 3 y 59 minutos.
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0: Hola, hola, ¿cómo le va? Muy buenas tardes, estamos arrancando. Son las 4 en punto de la tarde y estamos saludándole a través de las 6 estaciones de la Comisión de Radio y Televisión de Tabasco en esta sobremesa de jueves, donde tenemos mucha información que se transforma en conocimiento y, por supuesto, saludándole a usted que nos escucha a través también de nuestras plataformas digitales Mega FM y la Radio de Tabasco 1230 AM. Los amigos que nos escuchan allá en la región de Los Ríos en la señal 11.20 de amplitud modulada, gracias por estar con nosotros. A los amigos de La Venta, Huimanguillo, Tabasco, igual quienes sintonizan a través del 90.5 FM, muchas gracias. Y a todos los amigos que nos escuchan a través de la señal 12.30, sean bienvenidos, tenemos mucha información. Oiga, al ratito vamos a estar con el coach, con nuestro coach de vida, que siempre nos comparte todos los jueves temas que tienen que ver pues con las emociones, con todo lo que es el humanismo. Y vamos a estar tratando un tema que de verdad me llamó muchísimo la atención y que tiene que ver con el éxito, con la suerte, y nos invita a relajarnos porque todo va a llegar a nosotros. Así que el maestro Fabián Ramírez va a estar con nosotros más adelante, pero antes, bueno, quiero darle la bienvenida a una mujer que es puro corazón, es el corazón de la Secretaría de Finanzas, y es que fíjese usted que, bueno, nos viene a acompañar por parte del voluntariado de la Secretaría de Administración y Finanzas, la licenciada María Hortensia Cadena de los Santos. ¿Qué nos trae la licenciada María Hortensia Cadena de los Santos? Una gran invitación. Bienvenida, licenciada.
1: Hola, ¿qué tal? Buenas tardes. Pues es un placer, gracias por la invitación. Y el motivo de esto es para que nos acompañen. Les hacemos una atenta invitación para que el día 20 de agosto a las 10 de la mañana en el auditorio de la Secretaría de Administración y Finanzas, que está ubicado en Paseo de la Sierra, de la Colonia Reforma, donde se va a impartir una plática para la concienciación y de cáncer y padecimientos femeninos. La ponente es Prisma Mendoza, ella nos va a hacer el favor de dar esta plática y pues bueno, el motivo es para concientizar. Es una manera preventiva. Que
0: para todas las mujeres.
1: Todas las mujeres.
0: Y me encanta esto, la labor social que usted encabeza en este voluntariado de parte de la Secretaría de Administración y Finanzas, que trabajan desde la prevención.
1: Exacto.
0: Y esta plática me comenta que es el próximo 20 de agosto a las 10 de la mañana. ¿Dónde va a realizarse?
1: Se va a realizar en el auditorio de allí mismo, de la Secretaría de Administración y Finanzas, que está ubicado en Paseo de la Sierra.
0: Ok, es a las 10 de la mañana. ¿Cómo podemos, hay algún número donde podemos contactar los boletos o cómo sabemos dónde podemos?
1: La entrada es libre. La entrada es libre, pero si requieren mayor información, el teléfono al que se pueden es con la licenciada Rocío Arminda. Su número es 9931-770975.
0: Ok. Este voluntariado lo coordina también la profesora Aurora Raley de la Cruz, ¿verdad?
1: Exactamente. Ella, como presidenta honoraria del DIF Tabasco, nos coordina a todos los voluntariados de las dependencias para sumarnos. Siempre estamos en ayuda, en pro.
0: Sí, y que además han hecho actividades de verdad que han estado imparables las damas voluntarias, convocadas por supuesto por la presencia de la maestra Aurora Raley de la Cruz. Ustedes tienen, me decía, un CAI, a quienes apoyan.
1: Cada dependencia tiene, ya sea los CAI o tiene algún una institución a cual se apoya. Nosotros tenemos al CAI Josefina Vicen, donde apoyamos a todos los niños en sus eventos, ya sea con su día de graduación o aportar instrumental para el área de odontología.
0: Okay.
1: Hoy precisamente también tuvimos la inscripción de nuestra candidata a Niña Independencia, que es un evento que hace el voluntariado.
0: Qué bonito.
1: Del DIF. Por parte del sistema DIF Tabasco, que es nuestra presidenta honoraria, la maestra Aurora Raley de la Cruz. Y entonces hoy tuvimos, nuestra candidata es Paulette Magaña de los Santos.
0: Eso, hay que traerla aquí, por
1: sí,
0: supuesto.
1: Claro.
0: Ya le vamos a decir a la licenciada Rocío Armida que traiga, por supuesto, a la candidata para que, pues, me imagino que la dinámica es participar con rifas y todo esto para...
1: Exacto. Lo que hacemos ahí en el voluntariado, hacemos rifas, hacemos también bazar, uh-huh. y es una forma de obtener recursos para
0: sí,
1: poder
0: claro.
1: estar ayudando.
0: Que hay tantas necesidades, de
1: Muchísimas
0: verdad.
1: Muchísimas necesidades.
0: Sí, eso es lo más importante. En este caso, ustedes apoyan a este CAI, hay otros voluntarios que apoyan como a Casa Hogar, la Casa de los Adultos Mayores, de los Abuelitos.
1: Exacto, el Velatorio del DIF uh-huh. también apoyan, sí. a todas esas instituciones.
0: Sí, y trabajando desde la cultura de la prevención, por supuesto, también informando a la ciudadanía, a las mujeres, con este tema, que en octubre es el mes rosa. Ustedes ya
1: Así
0: están
1: es,
0: adelantadísimos a todos, a todas estas capacitaciones, a todos estos talleres que se están dando, brindando, por supuesto, información a todas las mujeres. Por ti, por mí, es el nombre de esta charla. Es ¿quién? Prisma Mendoza es
1: Prisma
0: la ponente.
1: Prisma Mendoza es la ponente.
0: Okay, es una plática para hacer conciencia del cáncer y por supuesto los padecimientos. Muchas veces las mujeres pues no tenemos esa cultura de tocarnos a nosotras mismas y cuando venimos a ver pues ya tenemos por ahí algo, ¿no? Entonces creo que es para abrir conciencia y para estar mejor informadas.
1: Sí, claro, todo conocimiento es bueno y qué más que empezar con nosotros, conocer nuestro cuerpo, prevenir de una forma a tiempo, como usted lo dice, para que si tenemos algo sea de manera oportuna esa parte, ¿no? Y cuidarnos. Al momento de conocer nuestro cuerpo nos estamos cuidando y cuidamos también a nuestra familia, porque desde el momento que nosotros estamos padeciendo de una enfermedad como cáncer, ya no solamente nos enfermamos nosotros, sino también nuestra familia que se involucra y porque temen, ¿no? Temen de que lo que vaya a pasar, nos ven sufrir y sufren ellos también.
0: Licenciada, esta charla por ti, por mí, 20 de agosto que se llevará a cabo, pues es una plática, como bien lo comenta, de concientización. Sabemos que el color rosa identifica la prevención. ¿Hay que ir vestidos de color rosa?
1: Si gustan, sí.
0: De preferencia.
1: De preferencia, sí. Si nos claro. pueden hacer el favor de ir de color rosa, claro que sí, porque es la forma en que se identifica, ¿no? Que es en apoyo a este día.
0: Okay, pues ahí está la invitación, amigos y amigas que nos están escuchando. Señor padre de familia, si usted está escuchando en este momento esta información importante, es de vital importancia que usted también convoque a su esposa, a sus hijas, a la mamá, a la tía. Este tipo de información de verdad que salva vidas y la cultura de la prevención es algo que tenemos que tener sí o sí todos los días. Así que, ¿qué más que una profesional y experta para platicar con las mujeres, de mujer a mujer, este tema? Por ti, por mí, que es una manera así de hacer conciencia de esta enfermedad que desafortunadamente cobra más vidas todos los días, ¿verdad?
1: Es correcto.
0: El cáncer de mama. Pues ahí está la invitación. Le recordamos, por supuesto, que esta conferencia se va a llevar a cabo el próximo 20 de agosto, o sea, la semana que viene, a las 10 de la mañana en el auditorio de la Secretaría
1: de Administración y Finanzas.
0: Así es, y pues ahí también se va a contar con la distinguida presencia de la maestra Aurora Raleigh, ¿verdad?
1: Sí, es correcto.
0: Y por supuesto todas las damas voluntarias, y que vaya el saludo para cada una de ellas. La verdad que importantísima la labor que hacen, las hemos visto trabajar hombro a hombro, y de verdad que muchas felicidades, porque son el corazón de todos los voluntariados y de todas las dependencias de gobierno, ¿no?
1: Es correcto.
0: Pues le agradecemos muchísimo.
1: Gracias a ustedes por la invitación.
0: Pues ahí está la invitación. Recordarle, por supuesto, que estamos transmitiendo en vivo a través de Mega FM y la Radio de Tabasco en su plataforma digital de Facebook Live. Vamos a la primera pausa promocional. Regresamos con más aquí en La Sobremesa.

0: Son las 4 con 11 minutos. 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

0: Bueno, pues la verdad que como todos los jueves tenemos desarrollo humano. Un gran profesional nos acompaña, Fabián Ramírez. Vaya usted buscando lápiz, papel, lapicero, pluma, lo que encuentre y vaya tomando datos, porque de verdad que es información que ayuda, que cura, que alivia las emociones y por supuesto nos pone muy alertas. Mi querido Fabián, buenas tardes.
1: Hola, ¿qué tal? ¿Cómo estás, Martita? Buenas tardes.
0: Excelente.
1: Y con el gusto de siempre, de cada jueves, saludando a todo tu auditorio.
0: Por cierto, la maestra Gina Green nos está escuchando, nos está sintonizando a través de Mega FM, la transmisión en Facebook Live. Muchas gracias a usted, maestra, así como muchos radioescuchas que esperan, por supuesto, que esté el maestro Fabián para darnos, para abrirnos los ojos de muchas situaciones que a veces normalizamos y puede ser de que pasen desapercibida y no las tomamos en cuenta. Cuando platicamos contigo, de verdad que nos abres, es un despertar de conciencia, así lo vemos, y bueno, nos caen muchos veintes.
1: Claro que sí, justamente es eso, uh-huh. Es trabajar sobre la conciencia, uh-huh. Es que solamente podemos generar cambios a través de la conciencia.
0: Claro.
1: No lo sabemos, estamos caminando, estamos actuando, estamos tomando decisiones desde un punto ciego. Sin embargo, cuando ya sabemos que esto es la conciencia, es tener un poco más información acerca de algo, entonces podemos tomar mejores decisiones y tomar mejores rumbos, sobre todo cuando hablamos del desarrollo humano, que incluye, bueno, cómo va evolucionando mi persona en esta vida.
0: El tema que vamos a platicar el día de hoy tiene mucho que ver con soltar, con relajarnos, con dejar de querer tener el control de todo, porque el tema que nos propones el día de hoy es relájate, todo va a llegar a ti.
1: Así es, el tema es relájate, nada más que ahí quiero ser claro que esto de relájate y todo va a llegar no es una promesa de pensamiento mágico.
0: Claro.
1: No es pensamiento mágico, estoy completamente en contra del pensamiento mágico, uh-huh. De hacer cosas y que inmediatamente van a suceder o que el universo te va a responder todo y te va a dar todo lo que tú quieres o todos los caprichos de tu corazón.
0: Hay que ponerse a trabajar.
1: Claro, hay que hacer mucho más. Sin embargo, es verdad que cuando nosotros tenemos un objetivo o queremos algo con demasiada intensidad, muchas veces nos enfocamos en las cosas, pero porque queremos que el resultado salga exactamente como nosotros queremos. Uh-huh. Y la verdad es que nosotros nunca podemos controlar el resultado de las cosas. Muchas veces estamos obsesionados o queremos que una persona nos quiera. No podemos controlar el que alguien más nos quiera. No podemos controlar el que alguien más cambie. Por ejemplo, la adicción de un familiar. Okay. No podemos controlar el que un negocio funcione. Pero sí podemos controlar muchas cosas, como cómo tomo yo esas cosas, cómo enfrento yo esas situaciones. Entonces ahí es donde tenemos que tomarnos un tiempo, relajarnos, respirar profundo, contar hasta 10 y ver exactamente cuáles son esas cosas en las que sí tengo yo un control.
0: Fíjate que muchas veces decimos, estoy cansada, porque vienen situaciones, vienen otras situaciones, y cuando piensas que ya va saliendo, se vuelve a hundir el barco.
1: El barco no se hunde. Lo que pasa es que la mayoría de las cosas que nos preocupan, uh-huh. No tendrían que preocuparnos porque no depende de nosotros. Por uh-huh. ejemplo, los padres se preocupan demasiado por lo que los hijos adultos hacen. Uh-huh. Y en realidad ya son harina de otro costal.
0: Exacto.
1: A no ser, obviamente, que haya una situación extrema, uh-huh. Pero muchas veces estamos preocupados por qué hace, por qué no hace, por qué no le salen las cosas, cuando en realidad, pues, las cosas van a seguir su propio curso. Y nos estamos preocupando por cosas en las que no podemos nosotros accionar, no tenemos control. Tengo control de mis actitudes, tengo control de mi disciplina, tengo control de las cosas que están a mi alrededor, uh-huh. Lo más cercano, pero no tengo control de cambiar la vida de la otra persona. ¿Por qué? Porque muchas veces queremos cambiar, no por él, queremos cambiarlo para que yo me sienta bien. Quiero que mi hijo esté mejor.
0: Claro.
1: ¿Por qué lo quieres? Muchas veces no lo queremos por el propio bien de la otra persona, sino porque eso
0: me
1: va a hacer
0: personal.
1: Sentir en paz a mí. Entonces, cuando nos relajamos, es cuando nosotros podemos ver con claridad cuáles son las cosas en las que yo puedo accionar, las que yo puedo manejar, y me voy a enfocar únicamente en esas. No me puedo enfocar en las cosas en las que yo no tengo ninguna injerencia, ninguna potestad, no tengo absolutamente ningún control.
0: Y sucede mucho, ¿verdad?
1: La mayor parte del tiempo.
0: Sí, lo veo mucho ya en las personas ya adultas mayores, con los hijos que los quieren tratar a veces hasta como muchachitos, ¿no? O que es tu hijo, pero bueno, ya está casado, ya tiene una familia y quiere seguir teniendo el control sobre ese hijo, ¿no?
1: Así es, los hijos son una de nuestras, los hijos adultos, vamos a decir. Obviamente por los pequeños sí tenemos que preocuparnos, claro. Pero los que todavía están en casa sí hay que preocuparse, pero muchas veces tratamos de controlar el resultado de la vida de otras personas. Si es casi imposible controlar el resultado de nuestras propias vidas, imagínate tratar de controlar el resultado de la vida de nuestros hijos. Controlar a nuestra pareja, esa es una de las cosas que más nos angustian, que más nos llenan de ansiedad, porque queremos que siempre la otra persona cambie. Pero lo que no sabemos es que para que la otra persona cambie, el que tiene que cambiar primero soy yo. Y eso sí está dentro de mi control.
0: Por eso la frase esa, relájate, ¿qué tanto implica relajarse para que las cosas lleguen a uno?
1: El hecho de poner toda tu atención, toda tu atención en hacer las cosas que te corresponden. Por ejemplo, si tú tienes un negocio, nada te garantiza, no importa qué tan buena sea tu idea, qué tanto solucione un problema social, qué tanto tengas un buen precio, una buena ubicación, nada te garantiza que ese negocio va a pegar, que le va a gustar a la gente, que va a estar de aquí a 10 años. Nada te lo garantiza. Pero lo que tú sí puedes hacer, entonces ese resultado no lo puedes controlar, pero puedes vivir estresado tratando de controlarlo. Lo que sí puedes controlar es abrir a la hora que dices, tener stock para que tengas ventas, llegar puntual, usar el uniforme, tratar bien a la gente, ¿sí? Anotar los números de las personas que te compraron para que vuelvan a hacer una segunda compra. Entonces, hay cosas en las que nos podemos enfocar y relajarnos. Pero si yo siempre estoy pensando, quiero que mi negocio sea un negocio exitoso dentro de 10 años y depender de eso, no sabemos si va a pasar. Y entonces ahí es donde no estamos relajados y no estamos haciendo lo que nos corresponda.
0: Ni estamos relajados ni estamos trabajando en ello para hacer que las cosas sucedan, ¿no?
1: Exactamente. No estamos haciendo que las cosas sucedan porque yo me estoy estresando, me estoy llenando de ansiedad, estoy hasta enfermándome de estrés, cuando realmente puede ser que también yo haga todas las cosas bien y aún así el negocio no suceda o no sea exitoso. Porque no necesariamente quiere decir que porque yo haga las cosas bien, va a suceder. Pero cuando yo estoy relajado, como dicen los estoicos, los filósofos estoicos, cuando yo estoy relajado, es porque yo estoy en esta conciencia de que yo sé qué cosa, que no todas las cosas las puedo controlar. No todas las cosas van a salir como yo quiera.
0: Fíjate que me llega a la mente el caso de las mujeres que anhelan tanto tener un hijo, que no se pueden embarazar y cuando lo sueltan, enseguida se relajan y se...
1: Es un excelente ejemplo porque justamente si estás estresada, pues es un poco más difícil
0: claro. De
1: embarazarte. Entonces, ¿qué pasa? Que precisamente el hecho de que tú desees tanto controlar el resultado te llena de ansiedad y de estrés, y entonces finalmente no te embarazas. Y cuando llega un momento, pero es nada más un momento que sabes que ya... Pues ya lo intenté muchos años, ya gasté muchísimo dinero, ya pasó todo, total. Si no es mi destino ser mamá, pues entonces no lo voy a hacer. Y listo, ¿y qué crees? Al siguiente mes sales embarazada.
0: ¿En serio? Que sí son testimonios que nos indica el poder de la mente, ¿no?
1: El poder de la mente. El poder de la mente, el poder de cambiar nuestra actitud. Ejemplo muy grande sería en ventas, ¿no? En ventas te enseñan de que cuando tú vas vendiendo, tienes una buena racha, tienes muchísimas más posibilidades de seguir vendiendo. Aprovecha tu racha porque estás vendiendo. Cuando tú no estás vendiendo y tiene días que no vendes, tiene semanas que no vendes, ¿sabes qué pasa? Que la gente, te dicen en ventas, ¿no? Es muy, muy común. La gente te está oliendo el miedo, el hambre.
0: Okay.
1: La gente te está oliendo el hambre y nadie te compra, parece, pero es porque estamos poniéndole demasiada demasiada atención. Ansiedad, atención, obsesión a esa sola venta. Cuando si yo estoy relajado, lo que podría hacer, como yo no puedo controlar el destino o que el cliente saque el dinero y realmente uh-huh. me pague, si yo estoy relajado, va a suceder. ¿Por qué? Porque yo voy a hablar contigo relajado y te voy a decir, no, pues mira, eso es lo que te ofrezco, es un buen beneficio, ¿lo quieres sí o no? Me dices que no, no pasa nada. En lugar de que yo me ponga a llorar, me voy a buscar a otros 3 clientes. Y después de cada 3, es imposible por probabilidad y estadística que no diga alguien que sí.
0: Es cierto.
1: Entonces ya cerré ese día o esa semana. Entonces, ¿por qué lo hice? Porque me relajé. Pero si yo después de cada no me pongo a llorar, me deprimo, me vuelvo a replantear si realmente deberías dedicarme a ese tipo de ventas.
0: Y te llenas de cosas negativas.
1: De cosas negativas, y entonces soltar no quiere decir no hacer nada. Es importante que aprendamos a soltar. Tiene mucho que ver con eso, con relajarnos, con soltar. ¿Qué significa soltar? Significa eso, justamente, que nosotros dejemos que la vida nos sorprenda. ¿Por qué? Porque no tenemos ningún control sobre las otras personas, sobre las otras situaciones, sobre el clima, por ejemplo. Entonces, cuando nosotros soltamos, dices, bueno, pues entonces, que sea lo que Dios quiera, pero sí también yo tengo que estar siempre trabajando, sí también tengo que estar haciendo lo que está de mi parte para que las cosas funcionen, porque las cosas no pasan, hay que hacer que pasen.
0: Provocar. Yo creo, maestro Fabián, yo creo que muchos coincidimos que hoy en día vivimos muy preocupados de las cosas que no han sucedido. Nos enfocamos en eso, ¿no? Pero en un pensamiento negativo sin estar trabajando en el presente, ¿no?
1: Sí, lo que pasa es que la ansiedad, ¿sabes qué te pide la ansiedad? Certeza. ¿Y sabes qué es lo que no tiene la vida? Certeza. Uh-huh. Entonces, por eso es muy fácil volverse ansioso o vivir con ansiedad, porque yo quiero certeza. Quiero la certeza de que si yo voy y pido ese trabajo, me lo van a dar.
0: Y la ansiedad.
1: Y entonces me siento ansioso porque resulta que no sucede, ¿no? Y voy con el otro y tampoco sucede, con otra empresa y tampoco sucede. Pero ¿por qué la ansiedad me está pidiendo a mí certeza? Cuando en realidad la vida es completamente incierta. Incierta y también injusta. Porque muchas veces tú podrías pensar que eres el más preparado de las personas que llegaron a pedir el mismo trabajo y no te lo dieron a ti. Entonces, eso ¿qué sucede? No tuviste certeza, pero también sientes que se cometió una injusticia. Tampoco podemos hacer nada sobre las injusticias que nos pasan todos los días.
0: Fíjate cómo son las cosas, ¿no? Y me vienen a la mente muchos flash de situaciones que suceden en la vida, y es que realmente hoy el estrés, la ansiedad son ahora sí que el pan nuestro de todos los que trabajan en la cuestión de la salud mental. Mi querido Fabián, ¿qué pasa cuando de pronto, y yo creo que se repite esto, ¿no? De que estás buscando el trabajo de tus sueños, te estresas y no están las oportunidades que uno quiere, y cuando decides por algo, se presentan otras oportunidades mejores, ¿no?
1: Sí, normalmente lo que queremos nosotros con muchísimas ganas no es lo que más nos conviene.
0: Ajá.
1: Normalmente la vida nos puede sorprender de una manera extraordinaria cuando precisamente nosotros dejamos de depositarle tanta carga emocional, tanta energía. Cuando nosotros dejamos de perseguir desesperadamente las cosas, uh-huh. es justamente cuando empezamos a relacionarnos con ellas de una manera más inteligente. Porque, ok, esto es lo que tengo, ¿qué puedo hacer con esto? Ok, no he tenido las oportunidades, ¿qué más puedo hacer? ¿Dónde más puedo buscar? Y en ese momento de estar pensando, ¿qué más puedo hacer? Es donde muchas veces encuentras un mejor trabajo, un trabajo mejor pagado, un trabajo que te deja más tiempo libre, hablando del ejemplo que me decías, ¿no? Uh-huh. Y así pasa absolutamente en todo. También pasa cuando te aferras a una relación y resulta que no, por todos lados ya te dijeron que no te quieren. Y tú sigues de necio o de necia. ¿Y qué pasa? Cuando te relajas, de verdad que parece que, oye, te sacaste la lotería con la siguiente persona que conociste, ¿no?
0: Sí, pues tenemos por ahí saludos, gracias a la doctora Mayra, a Fernanda Izquierdo, que está sintonizando La Sobremesa. De verdad, qué gran tema estamos platicando aquí con Fabián Ramírez. Él es profesional en desarrollo humano y, por supuesto, desarrollo de competencias. Relájate y todo llegará a ti. ¿Cuáles serían las recomendaciones que tú nos dejas?
1: Bueno, sería lo más importante es aprender que no podemos controlar nuestra vida. O sea, no podemos controlar que el resultado de nuestra vida sea bueno, que sea positivo, pero sí podemos controlar la respuesta ante todas las cosas que nos van pasando en la vida. Eso es lo que sí puedo controlar. Las cosas malas invariablemente van a suceder, las cosas negativas también, pero cómo respondo yo a ellas es lo que va a hacer la diferencia. Cómo respondo, cómo las utilizo, cómo aprendo de ellas, cómo puedo utilizarlas inclusive como plataforma para seguir creciendo. Y hacer lo que depende de mí. Eso es lo que tenemos que tener muy, muy en cuenta en todo. ¿Qué depende de mí? ¿Qué depende de mí si yo quiero que este negocio funcione? ¿Qué depende de mí si yo quiero que mi familia esté en paz, que vivamos bien? ¿Qué depende de mí si yo quiero tener una buena relación con mi pareja? Siempre el cambio empieza con nosotros. ¿Qué podemos controlar? Eso es lo que nos debemos de enfocar y no en las cosas que no podemos.
0: Por ejemplo, que no nos competen.
1: Y que no nos competen. Por ejemplo, tú no puedes controlar el hecho de que un cliente te diga que sí y te compre algo, ¿no? Pero sí puedes controlar el hecho de que, bueno, ok, no te vendí nada, pero quedamos como una buena relación y te conozco y ya, a lo mejor en el futuro.
0: Y hasta te manda clientes, ¿no?
1: Y hasta te manda clientes. Y es muchas veces lo que hace precisamente el vendedor inteligente. Ok, no me compraste, pero sí te gustó, ¿verdad? Sí, sí me gustó. Entonces el problema es que no tienes dinero. Sí, ese es el problema. Ok, tienes tres personas que me podrías recomendar que sí les interese el producto que yo vendo, por ejemplo. Y ahí a lo mejor no vendiste una, pero vendiste tres.
0: Exacto.
1: Y entonces eso es algo que yo sí puedo controlar en lugar de ponerme a llorar. Digo, no literalmente, pero sí a lo mejor a estarme quejando de que no, es que no me compraron. Hoy no, pero mañana sí. Uh-huh. Eso lo puedo controlar. Puedo controlar el hecho de levantarme al día siguiente y volver a intentarlo. Eso sí lo puedo controlar. Lo que no puedo controlar es que la gente todos me digan que sí y estén cumpliendo mis caprichos, por decirlo de alguna manera.
0: Claro, enfocarnos diferente, no preocuparnos en toda la situación negativa que luego decían, por ahí es que te llenas de telarañas en la cabeza. No, vamos a ocuparnos en lo positivo. Hagamos una lista de prioridades y qué es lo que necesito hacer para que las cosas provocar que eso suceda, ¿no?
1: Así es, una de las grandes ansiedades que tenemos también tiene que ver con el dinero. Muchas veces tenemos muchos, muchos problemas económicos, pero si
0: que es tú, el pan nuestro de todos los días.
1: Exactamente. Claro, es el pan de muchas personas. Pero si tú te pones a ver, te vas a dar cuenta que la mayor parte de tus problemas financieros se arreglan con disciplina. Es más, la mayor parte de todos tus problemas se arreglan con disciplina.
0: Todos.
1: Todos los problemas. Pero hablando financieramente, si tú te pones estricto y disciplinado con el dinero te va a alcanzar. Si dejas de comprar tonterías, si desactivas todas las aplicaciones.
0: ¿Cuánta fuga de dinero no hay en muchos gastos hormigas, ¿no?
1: Increíblemente. Y ahorita la gente se está endeudando muchísimo en México porque te das cuenta que todo mundo te está prestando dinero. Hay aplicaciones de préstamo, el banco te está ofreciendo dinero, por acá te ofrecen, etcétera. Y mucha gente lo está utilizando todo y están endeudadísimos. Y entonces dices tú, bueno, es que la economía, es que porque no gano bien, es que porque mi trabajo, es que la carrera que escogí, es que el gobierno, es que mil cosas te van a decir. Pero en realidad lo que tenemos que hacer es hacernos responsable de nuestras propias acciones.
0: Claro.
1: Por ejemplo, nadie me dijo que comprara yo, típico, ¿no? La tele gigante de no sé cuántas pulgadas. Nadie me obligó. Podría ver lo mismo.
0: Y vino el Buen Fin y me endeudé con tengo al tope la tarjeta de crédito, ¿no?
1: Ahorita que viene el Buen Fin. Esas son nuestras decisiones. Sí. Y esas decisiones sí las podemos controlar.
0: Claro.
1: Nosotros no podemos controlar, por ejemplo, no podemos controlar la inflación, no podemos controlar la situación económica del mundo, no podemos controlar el sueldo que nos paguen, pero sí podemos controlar nuestros gastos.
0: Una vez más, la disciplina sale a relucir, ¿no?
1: La disciplina es súper importante en este aspecto. ¿Por qué? Porque es la que nos va a hacer que nosotros hagamos las cosas aun cuando no queramos. O que las dejemos hacer aun cuando sí queramos. Por ejemplo, si yo es que realmente sí quiero ir a comer sushi. Oye, pero si te quedan 200 pesos para acabar
0: la quincena.
1: La quincena, yo creo que mejor no.
0: No.
1: Sin embargo, muchas veces lo hacemos. Muchas veces caemos y otras personas dicen, no, pues vamos. yo por quedar bien y no saber decir que no, sí, sí, vamos. Aunque en realidad era lo único que me quedaba en esa quincena. Y eso lo pude controlar.
0: Claro.
1: Lo pude haber manejado y decir, ¿sabes qué? No puedo. ¿Sabes qué? Me siento mal. ¿Sabes qué? Lo que yo siempre le digo a la gente es, nunca digan, no voy a hacer las cosas porque no tengo dinero. Eso sí no hay que decirlo. Nunca hay que decir, eso lo podemos controlar también. ¿Por qué? ¿Por qué no? ¿Por qué no hay que decirlo? Porque el cerebro se acostumbra a escuchar que no tienes dinero.
0: Ajá,
1: y acuérdate,
0: mira,
1: que al cerebro le gusta lo cómodo, le gusta lo fácil y se acerca a lo conocido. Entonces, si siempre te mantienes en un momento o en una situación en la que tú le dices a todo, no porque no tengo dinero, no porque no tengo dinero, deberíamos de controlar eso porque está en nuestras manos. Es, no puedo ir, amiga, ¿por qué? Porque no tengo tiempo, porque fíjate que tengo
0: otro compromiso. Menos porque no tengo dinero.
1: Absolutamente jamás decir no tengo dinero.
0: Dice nunca. Por aquí un radio, escucha que le acabas de quitar los ánimos para hacer el préstamo a Fonacot que tenía planeado. ¿Cómo ves?
1: No, adelante.
0: Y ahí nos compartes.
1: Ahí nos compartes, exactamente. No, pues es que no es necesariamente dependiendo para qué es la deuda. Por ejemplo, Fonacot es algo, según tengo entendido, es algo que te prestan para construir parte de tu casa, para muebles, creo que antes funcionaba. Entonces, esa no es deuda mala. Por ejemplo, si yo voy a invertir en mi casa y es algo que me va a tardar mucho tiempo, pues yo creo que no es deuda mala. Si no tienes otras deudas ya que sean tonterías, pues yo creo que podríamos fácilmente adquirir este beneficio.
0: Claro, es que hay que ver cuáles son los gastos hormigas. Por ejemplo, que me voy al cine 2-3 veces al mes, No se puede. Hoy en día vemos que los sueldos son más pequeños y la inflación todos los días, pues, son distintos va subiendo, ¿no? Entonces, es muy importante que nosotros nos ocupemos, hagamos, pues, esa disciplina, como tú bien lo comentas, en cuanto a todo lo que son los gastos. Pero sobre todo, que estemos también en esta parte. Fíjate que tú decías al principio, sí, no es cuestión de suerte ni que el universo, pero muchas veces sí tiene que ver también la cuestión emocional y espiritual, de creer de que las cosas van a mejorar y de que se va a componer todo, pero estar trabajando en ello, ¿no?
1: Ah, sí, claro. Lo que quise decir es que no es pensamiento mágico, porque estoy en contra del pensamiento mágico. Por ejemplo, eso de que levántate todos los días y acomoda tu cama porque eso te va a organizar, no es cierto. No importa que acomodes tu cama. Yo no veo, por ejemplo, a un Carlos Slim levantando y acomodando en su cama. ¿Cuánto
0: claro
1: dinero
0: no
1: tiene el señor, verdad? Entonces, no es cierto que eso va a suceder.
0: Pero si la fe.
1: Pero si la fe, por ejemplo, que tú tengas un código de ética, que tú tengas también una fe, un orden de pensamiento. Entonces, eso sí puede ayudar. ¿Por qué? Porque te mantiene. Fíjate, una de las cosas que más nos enseña la fe precisamente es a soltar y es a saber que las cosas no dependen de ti, sino que hay un ser mayor, que en mi caso yo creo que es Dios, que él está en sus manos y que es completamente dueño de lo que va a pasar en 5 minutos y en 2000 años. Entonces, eso me relaja.
0: Claro.
1: Entonces, no iba a pasar.
0: Y es el que tiene los tiempos perfectos,
1: ¿no?
0: Dice
1: que tiene los tiempos perfectos y es el que va a decidir si tu deseo, si lo que tú quieres hacer, se va a hacer realidad o no. Y entonces yo cuando estoy en eso, bueno, pues es que no era la voluntad de Dios. Y ante eso yo no puedo hacer absolutamente nada. Vivo tranquilo, me estoy relajando, estoy viviendo en paz porque no depende de mí. Obviamente, yo ya hice todo. A mí me ha pasado en algún momento, tengo ventas bajas y, o sea, yo estoy acostumbrado a estar en movimiento, a estar que haya entrada, ¿no? Pero fíjate que yo me pongo a ver, cálmate, relájate, porque lo puedo uno ejercitar conscientemente, relájate, cálmate, ok. Abriste a la hora que es, tienes todo al 100, tienes el personal capacitado, hago mi checklist, pagamos publicidad, se hizo esto, se debe a algo, no, todo está bien, entonces ya no depende de mí, ya no depende absolutamente, ¿sabes qué? Vamos a relajarnos, es más, vamos a comprar botanas y ahí estamos todos, rascándonos un ratito la panza, pero porque ya hicimos todo lo que teníamos que hacer.
0: Y a esperar que venga la abundancia.
1: Exacto, ahora me relajo y que venga, sí. Y
0: eso. Mi querido Fabián, ¿cómo te podemos contactar?
1: Claro que sí, mi nombre es Fabián Ramírez, soy consejero de vida y me pueden contactar al 99 35 90 40 9-3.
0: Muchísimas gracias, te esperamos el próximo jueves.
1: Claro que sí, el próximo jueves estamos por aquí. Un gusto como siempre, Mari.
0: Como siempre, muchísimas gracias. Son las 4 de la tarde ya con 40 minutos. Vamos a la pausa promocional. Tenemos a los amigos del Colegio de Cirujanos Dentistas de aquí del estado de Tabasco, porque nos traen, como siempre, temas muy, pero muy interesantes. Vamos a la pausa. Enseguida regresamos.

0: Son las 4:39.
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0: 4:43. Vamos a hablar de un tema que a usted le va a interesar mucho, al igual que todos los que abordamos en esta sobremesa. Antes que nada, quiero agradecerle a la doctora Mayra Galván, ella es la presidenta del Colegio de Cirujanos Dentistas del Estado de Tabasco, quien nos da la oportunidad y hace el vínculo para tener hoy sentado aquí en esta mesa de nuestros invitados especiales, por supuesto, al doctor Teófilo Cabrales, y él es subdirector del Hospital Rovirosa, Hospital de Alta Especialidad, también es el presidente del Colegio de Administración de la Salud, también es docente en Administración de la Salud Pública y cuenta con el doctorado en Salud Pública. El tema que nos vienes a compartir el día de hoy, mi querido doctor, antes que nada, bienvenido.
1: Muchas gracias, Marta, muchas gracias.
0: Es la universalización de los sistemas de salud y, por supuesto, las oportunidades y desafíos de nuestro sistema de salud hoy en México. Bienvenido.
1: Pues muchísimas gracias. Primero que nada, un placer estar aquí en la sobremesa. Es un muchas honor gracias. Poder estar en este momento y, bueno, compartiendo, por supuesto, con tu público, ¿no?
0: Cuando hablamos de esta universalización, hablamos, por ejemplo, el IMSS-Bienestar, ¿no? Que muchas veces no entendemos a qué pertenecemos o cómo podemos acceder a los servicios hasta el momento en el que por X o por Y necesitamos atender una urgencia médica y vemos que hay una atención de primera calidad.
1: Sí, fíjate que es un tema súper importante que mucha gente inclusive desconoce. Hoy los mexicanos podemos unificarnos en muchas cosas, pero cuando hablamos de salud hablamos de que estamos fragmentados y segmentados. Hay gente que tiene IMSS, hay gente que tiene ISSSTE, hay gente que tiene ISSSTE, ¿no? En este caso. Y bueno, los mexicanos estamos divididos de esa manera porque, bueno, desde el 1943 que se creó el sistema del IMSS propiamente, IMSS ordinario, que déjame decirte que para los que trabajan en IMSS no les gusta esto del IMSS ordinario. Pero se crea a partir de que se forma también el IMSS-Bienestar, ¿no? Que es el IMSS-Bienestar realmente va para la población que no tiene ninguna derecho a biencia, ¿sí? Y el IMSS ordinario se crea para la gente que está de alguna forma trabajando en alguna empresa, ¿no?
0: Okay.
1: Pero bueno, esta fragmentación se crea de esta manera, en donde pues para el fortalecimiento de la industria y demás del sistema en esos tiempos, pues se creó este IMSS. Y posteriormente, bueno, para quienes trabajaban para la parte del sector público federal, pues se crea el ISSSTE y luego ahí se van creando segmentos, el ISSSTE, ¿no? Y bueno, decía a quienes le pagaba el gobierno estatal, bueno, ¿y yo a qué servicio tengo, no? Bueno, y se crea el ISSSTE. Y Sedena decía, bueno, ¿y nosotros qué? Y se crea Sedena.
0: Y los petroleros también.
1: Y los petroleros, por supuesto. Y se crea para Pemex, entonces, su sistema de salud. Entonces, en México, cosa que realmente no pasa en muchas partes del mundo, sobre todo en la América Latina, pero en la parte del norte y Europa y otras partes no es de esa forma, ¿no? Comentarte que nuestro sistema era, Inglaterra tenía algo muy similar antes de la Segunda Guerra Mundial, y a partir de ahí, de que, bueno, tiene ahí esta destrucción por la Segunda Guerra Mundial, ellos unifican su sistema y ya se crean un solo sistema como tal. Es decir, quienes tienen, todos tienen un mismo hospital, una misma derecho a audiencia, por así decirlo, nada más con el hecho de ser de su país, ¿no? Y bueno, en este caso tenemos un gran reto porque pues se dividen los recursos, hay una cierta inequidad porque, bueno, cada uno mantiene un presupuesto diferente, hospitales diferentes, estamos segmentados. Y bueno, justamente lo que se busca hacer ahora es la universalización a través de los sistemas de salud, es que estemos más juntos, más unidos, en el sentido de que lo que no tenga la capacidad resolutiva que no puedan darle en un hospital, la puedan dar en otro.
0: Es un reto, ¿no?
1: Muchísimo, muchísimo. Y que, bueno, y que justamente el gobierno federal está intentando hacer, porque no es un tema fácil, obviamente, entre más tiempo fue pasando, cada segmento, cada institución fue fortaleciéndose en su área, y bueno, ya tienen protocolos establecidos, normas establecidas, que si bien lo regula la Secretaría de Salud Federal, al interior cada uno tiene su propia razón de ser, su propio sistema jurídico que, bueno, que se lleva y se reglamenta, ¿no?
0: Han venido trabajando con programas muy exitosos, como por ejemplo las cirugías de catarata, ¿no? Que lo llevan sumamente muy programado, muy ordenado y que es un beneficio para todos y todas.
1: Sí, hay campañas que se realizan justamente los cataratones, lo tiene el IMSS, lo maneja el IMSS Bienestar también, uh-huh. En donde, bueno, justamente se crea un momento importante para subsanar esa a la población que tenemos de más, ¿no? Entonces, son estrategias que se realizan a nivel institucionales y que, bueno, ayudan formalmente a fortalecer los sistemas de salud en el mundo.
0: Como especialista, doctor, de estos sistemas de salud, ¿cuáles son esas oportunidades que usted ve en este proyecto?
1: Hay muchísimas, sobre todo una, ahorita se está con una parte de una credencialización a nivel institucional, uh-huh. Otra parte va a ser la parte de poder tener un mismo expediente clínico, que es un reto gigantesco. Hoy cada uno tiene su propio expediente clínico, de tal manera que si hoy vas a una institución o inclusive vas te accidentas en otro estado, pues cuando te refieren a tu estado, pues no tienen más que a lo mejor una referencia, ¿no?
0: Claro.
1: El hecho de que pudiera haber un solo sistema electrónico va a permitir de que podamos conocer más de nuestros pacientes, de que podamos integrarnos más en ese sentido. Administrativamente los retos son enormes porque se necesita homologar el pago de los trabajadores. Cada institución paga de manera diferente. Poder establecer o estandarizar compras consolidadas finalmente en donde, bueno, se pueda aterrizar y que se puedan comprar a menor costos, reduciendo los costos que se tiene de manera interinstitucional y que podamos aprovechar los servicios que el otro tiene, que eso es algo importante. Por ejemplo, en algún lugar hay una resonancia, bueno, quien no lo tiene a lo mejor pueda subsanar y pueda en lugar de derivar o mandar a otro estado, pues podamos compartirnos en ese sistema.
0: Esa es una de las ventajas de unificar, ¿no? El de que te eches entre todos, ¿no? ¿Qué es lo que tienes y se unifica todo para poder solucionar, ¿no?
1: Sí, sí.
0: Son retos, de verdad, pues muy desafiantes, pero bueno, hoy yo creo que todo lo que es la tecnología digital pues facilita de una u otra manera que los servicios se unifiquen, ¿no?
1: Es necesario eso, la verdad que hoy vemos países como China.

0: cuenta de hace muchos años en otros países y que actualmente nosotros todavía nos falta.
1: Es maravilloso todo esto, y esto de tener un expediente único, digo, a muchos nos va a beneficiar. En mi caso personal, fui paciente COVID, intubado en el Hospital Juan Graham, pero yo soy derechohabiente del ICET, entonces tengo dos expedientes, y por la misma situación llegué ahí me atendieron porque era de vida o muerte mi situación, ¿no? Entonces, ahora que dice usted esto, pues qué maravilla, ¿no? Son de los muchos beneficios que estos sistemas de salud pues tienen para todos los mexicanos, trabajando por supuesto en políticas públicas que tienen que ver con la salud, ¿sí?
0: Sí. Sin duda alguna, inclusive, pues tiene que crecer inclusive el presupuesto. Nosotros en el país invertimos casi 5.5% de nuestro PIB. El OIC maneja aproximadamente el 8.2%, uh-huh. Y hay países que invierten muchísimo más. Estados Unidos invierte casi el 17% de su PIB en salud, ¿no? No significa que a veces el invertir más tengas mayores oportunidades, porque el sistema de salud, por ejemplo, de Estados Unidos es muy complejo, marcados por aseguradoras, de hecho tienen grandes problemas al respecto.
1: Es muy cara.
0: Es muy cara, ¿no? Uh-huh. Es muy cara, y es si tienes algún seguro que uh-huh. finalmente te pueda avalar, ¿no? México no necesitas un seguro. Nosotros, por ejemplo, en este caso el IMSS Bienestar, sí, te claro. abarca toda esa parte a quienes no tienen justamente un tipo de seguro, y bueno, es una protección y una ventaja que tenemos los mexicanos. Y bueno, existen universalizaciones de éxito como la vacunación, que ha sido un estándar a nivel mundial, en donde, bueno, aquí no se vemos en temas de vacunación, no se ve derecho a biencia. Finalmente tú puedes llegar a cualquier lugar y poderte atender de manera eficiente, ¿no?
1: Claro.
0: Sin ningún tema. Y hay gente que inclusive busca su derecho a biencia porque ya tiene esta línea, ¿no? Uh-huh. De buscar de dónde es. Pero realmente en temas de vacunación tú puedes llegar a cualquier centro de salud y si está la vacuna, te la tienen que aplicar, pues es un tema de vacunación en México. Y insisto, hemos promovido esta parte para todo el mundo y que se busque que mejoremos esto al respecto, ¿no?
1: Doctor Teófilo, qué gusto ha sido platicar con usted, un experto en salud pública, y por supuesto que nos ilustra mejor todo lo que es la universalización de los sistemas de salud, por supuesto los retos y las oportunidades. Vamos bien, sin lugar a dudas.
0: Sí, ahí va y se va avanzando de manera importante, y bueno, los retos son muchísimos. Uh-huh. Finalmente no solo se ve la salud en base a una enfermedad, sino realmente a las determinantes de la salud, a las condiciones en las que vivíamos todos, a la situación financiera, política, el entorno en la que vivíamos, pues significa mucho para poder fortalecernos y poder crecer, ¿no?
1: Usted es docente, da charlas, ¿cómo podemos saber más de esta temática?
0: Damos clases en la Universidad Olmeca, y bueno, también en algunos diplomados, uh-huh. en cuanto a dirección y administración de hospitales y en salud pública actualmente. Y bueno, pues ahí estamos también en el Hospital Rovirosa como su director médico del turno nocturno.
1: Pues muchas gracias, doctor, y de verdad muchas felicidades.
0: Muchas gracias a ustedes por compartirnos el espacio, y bueno, ahí estamos para poder hablar más del tema.
1: Muchísimas gracias. Agradecemos, por supuesto, al Colegio de Cirujanos Dentistas del Estado de Tabasco, que preside la doctora Mayra Galván, quien nos comparte, por supuesto, el enlace para poder platicar con profesionales de la salud con estos temas tan importantes para la sociedad tabasqueña. Ha sido un gusto, de verdad. Muchísimas gracias, Chelsea Alcocer, Pato Cornelio, todo el equipo que hace la producción de La Sobremesa, y a usted que nos escuchó a través de las 6 estaciones en la Comisión de Radio y Televisión de Tabasco. Recuerde que los viernes son de Bohemia y mañana van a estar aquí el trío Los Madrigal. Hasta la próxima. Buena tarde.

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0: Son las 4 y 59 minutos.
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0: ¿Qué tal? Muy buenas tardes, un placer saludarles a través del 94.9 la Mega FM y a través del 1230 de amplitud modulada la radio de Tabasco, a la gente que nos hace el favor de escucharnos a través de cualquiera de nuestras repetidoras que se encuentran a lo largo y ancho del territorio tabasqueño. Muchísimas gracias por estar con nosotros. Los saluda su amigo y servidor Martín Eduardo Padrón, esperando que nos acompañe a lo largo de esta emisión. Hay cosas interesantes, importantes que comentarles a todos ustedes. Y bueno, pues, si me lo permiten, vamos a iniciar con el béisbol de la Liga Mexicana. El día de ayer, los Olmecas de Tabasco consiguieron una muy buena victoria. Finalmente, a la ofensiva destaca el equipo tabasqueño. Sid Beer finalmente despierta y es el mejor bateador, es el mejor bateador del equipo el día de ayer. No estaba bateando, finalmente lo hace y contribuyó en gran medida para que los Olmecas de Tabasco ganaran el día de ayer por 12 carreras a 7. Sid Beer, que batió de 4-4 con 6 carreras producidas, una anotada, una gran noche para el norteamericano. Y ojalá que este sea el despertar de este jugador para los siguientes compromisos, porque la verdad que lo necesita el equipo de los Olmecas de Tabasco. El día de ayer, Tabasco me parece que gana, pero por su bateo, desde luego, porque el picheo no creo que haya convencido mucho, y sobre todo del abridor, que solamente lanzó 3 entradas y 2/3 y para afuera, y de ahí, desde muy temprano iniciaron los relevistas, iniciaron el desfile de pitchers relevistas del equipo tabasqueño. Pero bueno, lo importante es que sacan la victoria. A eso iban a León. Y bueno, pues esto fuerza para que el próximo sábado haya partido en el Parque Centenario del 27 de febrero. Juan Carlos Medín Cano, ¿cómo estás? Buenas tardes.
1: ¿Qué tal, Martín? ¿Cómo estás? Muy buenas tardes. Pues todo el mundo contento con los Olmecas y lógicamente que el triunfo da un respiro, sin duda alguna. Qué bueno que los que estaban durmiendo ya despertaron. Sí, pues, imagínate, ¿no? Pero bueno, tenemos en la línea telefónica ya a don Irán Berman Calles, a ver si nuestro productor allá, nuestro operador, ya está listo. Pues para que nos comente acerca de esto, el que gane hoy, el sábado juega completamente suelto, tranquilo, porque sabe que tiene mañana. El que pierda va a jugar presionado el próximo sábado, sin duda alguna. Así es que, de todas maneras, todos los 3 partidos de esta serie allá en León son interesantes. Irán, ¿cómo estás?

0: Y es que así va a estar, ¿no? Para morderse y quitarse las uñas de juegos como el de ayer, que lo abre Tabasco prácticamente, insisto, en las últimas entradas con ese rally de cuatro, ya nada más para amarrar en la octava, en la novena con cuadrangular de Guti Ruiz, que por él les tengo un dato interesante. Y con eso, pues Tabasco ya, como decía Medellín, aseguras el sábado estar encendiendo las candilejas del Parque Centenario, y por qué no pensar en que ese puede ser el juego que les dé el pase al siguiente playoff, obvio, pensando que hoy se gane con Ronnie Williams. Y vamos a entrar al tema del picheo. Y sí, Martín, Eduardo, los abridores 3 y 4 de cualquier equipo generalmente no es que sean los malos, no quiero utilizar esa palabra, pero pues obviamente por eso el manager los pone ahí, ¿no? Como terceros, como cuarta opción. Y es lo que se demostró en estos dos juegos, o sea, doble dígito, bateo por los dos lados, cuadrangulares en un parque donde se batean cuadrangulares, eso no me sorprende. Ahora vamos a ver a Ronnie Williams, que aquí batalló un poquito cuando arrancó esta serie, y también a uno de sus mejores lanzadores del equipo de los Bravos de León. Hoy pueden cambiar las cosas, así lo siento, así lo vuelo, en que creo que no va a ser un partido de muchas carreras, en que creo que Tabasco con Ronnie Williams puede y tiene, creo que, un alto porcentaje de sacar la victoria si siguen bateando como lo han hecho. Seth Beat despertó, entonces yo creo que Tabasco sí tiene un alto porcentaje hoy de venirse con esa serie 3-2 a favor para el día sábado aquí en el Centenario.
1: Oye, Irán, ¿cómo ves a Ronnie Williams? O sea, no sé cuál sea tu percepción, pero yo cuando lo anuncian como contratación, como refuerzo de los Olmecas, fui una de las personas que alabó mucho el esfuerzo de la directiva por una muy buena contratación de este pelotero, de este pitcher. Pero no sé, se me hace que, o al menos yo esperaba un poquito más de este pitcher, sin decir que es malo, desde luego.
0: Sí, mira, muy de acuerdo contigo. Y yo lo remataría así. Es el mejor año de Ronnie Williams en Liga Mexicana, ¿eh? Y hay que recordar que lo trajeron los Diablos Rojos del México.
1: Así es.
0: Pero es su mejor año, el de Ronnie Williams. Yucatán lo deja ir. Digo, y no es que lo deje ir, Yucatán no peleaba. Tabasco seguramente le dijo, oye, pues a mí me interesa, yo voy a calificar a playoff. El único juego que lo he visto, o sea, titubeante, no mal, titubeante, o sea, respecto a sus actuaciones anteriores, que fueron bien poquitas en el cierre de la temporada regular, fue el sábado que se abrió aquí el juego, o sea, o esta serie, pero es la única, o sea, la única vez, ¿no? Y eso que titubeante porque se fueron arriba, etcétera, etcétera, pero lo supo mantener ahí en un par de carreras, pero para mí es el pitcher estelar. Para mí es el pitcher estelar hoy, por eso te digo que creo que tienen altas probabilidades de ganar los Olmecas de Tabasco y traerse a favor esta serie desde León. Y hoy lo vamos a ver por la noche. Y bueno, un poquito nada más saliéndome del tema del resultado y todo, ya ustedes seguramente lo van a platicar más ampliamente. Qué bueno que la Liga Mexicana hace un par de horas emite el comunicado para Sander Pimentel en un castigo de un par de partidos y aparte dinero, una multa económica por lo que sucedió ayer, que yo desde que estaba viendo el juego dije, no puede ser que en la revisión, es cierto que fue out, pero no puede ser que las revisiones, los umpires, etcétera, etcétera, no se hayan dado cuenta que Sander Pimentel, como decían los cronistas, hay una gente, es que no tuvo intención, no, ah. Digo, si tiene la intención, le tumba la cabeza, ¿verdad? No, sí. Claro, si tiene la intención, le tumba la cabeza. Claro que levanta el ojo, claro que levanta el brazo.
1: Y lo impulsa también,
0: Claro, y claro que trata de empujar un poquito, o sea, es como dicen, es cierto que fue nada más tantito, no. Yo le dije a un amigo hoy, oye, Irán, pero es que mira, nada más, no, a ver, te la voy a cambiar más fácil. Un pelotazo de un pitcher a un bateador, es tan fácil, le puedes pegar en el botón del jersey puedes rozar el jersey sin hacer contacto con su cuerpo y es golpe, ¿verdad? A como le puedes quebrar un brazo. O sea, y lo que hizo Sander Pimentel ayer también es un castigo ejemplar, porque sí trata de darle el codazo o estorbar con el codo al receptor de los Olmecas de Tabasco. Y no entiendo a Sander Pimentel, porque él viene de frente a home, es cierto, es una mole, es un tractor que viene en una bajada a 120, 150 kilómetros por hora, pero tiene de frente la jugada, tiene de frente al receptor de los Olmecas, sabe que el receptor de los Olmecas no va a tener una jugada sencilla, fácil, porque se ve que se abre, y digo, no hizo ni la mínima intención ni de abrirse un poquito, ni de esquivarlo, y ya no te digo ni de barrerse, insisto, porque es una mole, pero él fue simplemente, dijo, aquí voy yo con mi fuerza, con mi altura, con mi corpulencia, pues a ver si le tiro la pelota al receptor. Así que yo creo que muy, muy bien aplicado el castigo, pero debió aplicarse desde el día de ayer, ¿eh?
1: Sí, me parece que y después cuando choca Pimentel con el receptor de los Olmecas, como que se regresa para pedir disculpas, oye, no fue intencional, ¿no? O sea, como para suavizar lo que nosotros vimos que no fue nada suave, y me parece que fue adrede además.
0: Pues eso, yo, mira, primero se regresa a pisar el home. Primero, o sea, lo primero que hace es pisar el home. O sea, como para asegurarse que no lo había tocado el receptor, y claro que lo había tocado, ¿no? O sea, lo había tocado en la humanidad, pues me refiero. Y después, sí, como dices tú, se acerca como que a ablandar las cosas, a decirle, oye, estás bien, oye, no fue mi intención. Pues claro que fue tu intención, por eso estás levantando el brazo, por eso estás empujando el codo, claro que fue la intención. O sea, ahí sí se equivocó Sander Pimentel. La gente de León, yo pues digo, acepto cada quien los cronistas, pero se vieron también muy mal, muy localistas, que no es que no, que fue poquito, pues oye, pues ¿qué quieres entonces? O sea, ¿qué querías? Que se le atravesara Sander Pimentel al receptor, y con la velocidad que trae, y con ese cuerpo que tiene, y esa musculatura, y Monroy prácticamente estirándose por la pelota. Le dé de frente y se lo lleve de calle, no, hombre, lo lesiona.
1: Ahora, desde luego que yo estoy totalmente de acuerdo contigo con la sanción de Liga Mexicana, y te voy a decir por qué. Porque si a Rodolfo Amador también lo castigaste por aquel codazo, o sea, no fue indefinido, pero lo castigaste con partida de suspensión, pues con este, que es un codazo similar, pues tenías que aplicar el mismo criterio.
0: Definitivo, Martín, definitivamente, exacto, ¿no? Y ese tema de Amador, el tornillito, lo platicamos, que también, yo no sé si decirse la inició o no, pero también no le cargaron toda la culpa a Danry Vázquez después de esa jugada en otra toma, aunque lo de Danry Vázquez sigue siendo una tontería y una agresión también terrible, pero pues todo se deslinda de lo de Amador, pero eso quedó atrás. Pero lo de Sander Pimentel, ahora, ya hablando en el tema de los Bravos de León, claro que les duele.
1: Claro.
0: Claro que les duele. Es un hombre importante a la ofensiva.
1: Claro.
0: Es un hombre que batea por el lado de los zurdos, y son dos juegos. O sea, prácticamente es el juego de hoy y el juego del sábado, que no lo vas a tener, ¿no? Y digo, como dicen, pues hay que aprovechar lo que te da el béisbol. Le deseamos lo mejor a Sander Pimentel, pero son dos juegos que no lo vas a enfrentar.
1: Ajá. Oye, Irán, y cambiando de tema, pues ya hay un equipo calificado al segundo playoff, son los Toros de Tijuana, por haber ganado ya su tercer partido, porque si ellos son eliminados en cuatro partidos, van a ser el mejor perdedor, porque la posición en el primer lugar de la zona norte hace que Toros de Tijuana esté en la segunda ronda. Solamente saber si lo va a hacer como, o va a conservar ese primer lugar, o si lo eliminan en siete partidos, pues va a perder esa categoría, pero de todos modos va a estar en el segundo playoff.
0: Sí, y aparte, bueno, Tijuana, ya sabes, ¿no? A veces dando bandazos, pero los Toros tienen un gran equipo. Yo creo que independientemente, como esto ya está arriba en la serie, va a finiquitarlos, va que no va a esperar a ser el mejor perdedor, aunque existe la posibilidad. y quizás Martín quiera terminar rápido la serie para tener un poco de descanso. También vale eso, ¿no?
1: Claro.
0: Decir, hey, vamos a acabar esto pronto porque igual y tenemos un paro o tres días de descanso. Y por el otro lado también, Martín, Caliente de Durango ya tiene la lona Monclova, ¿eh?
1: Sí, y Sultanes a Charros.
0: Así es, también.
1: Sí. Ya los de la zona norte poco a poco van caminando, ¿no?
0: Ayer perdió Campeche, se pone esa serie, se pone 2-1. El equipo de Oaxaca dándole pelea a los Diablos.
1: Así es.
0: Ahí van 2-2. Y aquí también en la serie de Tabasco contra el equipo de los Bravos están 2-2. Y bueno, el dato que les decía, digo, igual por ahí alguien más lo... y lo estoy platicando hoy con mi compañero y mi amigo Dios Corrientes, ahorita que nos metemos siempre a esa base de datos que tenemos, investigamos. Yo nada más estoy a punto de confirmar, hoy no tanto porque ya estoy cansado de estar viendo la computadora y estar buscando, pero mañana sí, de que después de el tabasqueño Carlos Iber, pero yo mañana se lo voy a tener bien confirmado, que fue por ahí del playoff de 2008, ya tengo fecha y todo, de conectar cuadrangular en un playoff, sería hasta el día de ayer con Agustín Ruiz. Imagínate cuántos años han pasado. Nada más que me falta el dato, que lo estoy ya investigando desde hoy. Nada más que es difícil porque cuando la Liga Mexicana quitó su una página que tenía muy buena y que te iba dando temporada por temporada y tal, de que si Carlos Morales con los Delfines de Ciudad del Carmen conectó cuadrangular en ese playoff de 2013. Entonces no quiero adelantarme de que después de que Carlos Iber conectara el último jonrón con Olmecas en playoff, pues ayer sería Guti Ruiz.
1: El segundo.
0: No quiero eliminar o investigar bien lo de Carlos Morales y mañana se los tengo. Pero es un dato para jugador tabasqueño interesante. Pero bueno, o por lo menos a mí que me gusta mucho la historia, interesante.
1: No, pues está bien, porque sería el segundo, bueno, en todo caso sería el segundo o tercero en conectar cuadrangular en un playoff, ¿no? ¿Eso es?
0: Sí. Ajá. Sí, prácticamente. O sea, no se lo contamos creo que con los cinco dedos de una mano, ¿eh? Porque
1: ah, no, sí, claro.
0: No son muchos tabasqueños conectando cuadrangulares en playoff, porque si nos vamos a la época de Ganadero, pues olvídate, ¿no? Aunque había muchos tabasqueños, olvídate, no pasaron. En el 79 con Plataneros, pues también, o sea, es cierto que pasaron a playoff, pero que ahí sí estoy seguro que ningún tabasqueño. Todo nace de la historia de Olmecas y de esos buenos años que tuvieron calificando a playoff con Julián Yan, con Donzel McDonald, con Carlos Iber conectando jonrones. Ya tengo yo la fecha exacta, el día exacto de que Carlos Iber conectó su último jonrón en playoff con Olmecas después de ser cambiado a los Tigres o pasado a los Tigres. Ese dato ya lo tengo, pero nada más de confirmar si Guti es el tercer tabasqueño jugador que conecta cuadrangular en un playoff. Está bueno el dato.
1: Está bien. Y además ha tenido Agustín Guti Ruiz un temporadón para mí, la mejor temporada desde que está en el béisbol organizado, para mí.
0: Pues mira, yo me voy a adelantar más, y no es que tenga boca de profeta, pero seguramente los dos van a estar de acuerdo, tanto Juan Carlos como tú. Desde ahorita, y no porque yo lo conozca desde que nació y que sea que él me dice tío de cariño y todo, pero él va a ser el novato del año de este año, vas a ver.
1: Sí, sí. Totalmente de acuerdo contigo. Fíjate que no lo había pensado, pero sí, estoy de acuerdo. Bueno, estoy de acuerdo.
0: No, pues, digo, ya cuando bueno, Dios quiera y sea así, vamos a platicar, pero para mí es el novato del año de este 2026. ¿Por qué? Mucha gente dirá, oye, Irán, pero jugó en 2025, sí, pero no le alcanzan los turnos, nada más tomó como 36 turnos, no le alcanzan. Entonces, este año, con la temporada que tuvo, creo que ya chequeé a los demás muchachos que de él como novato y los números de Guti no, o sea, están arriba de todos ellos, están arriba.
1: Perfecto. Bueno.
2: Muy bien, don Irán.
0: Oye, ahí te lo pasé, Martín, para que le hagas un reportaje, ya cuando lo gane.
1: Perfecto. ¿Sería que el tercer tabasqueño como novato del año o el segundo?
2: Podría ser el tercero o el segundo.
0: No, a ver, hay que recordar que fue Lázaro Tiquet.
1: Ajá, en el 90-91, ¿no? Por ahí.
0: Así es, bueno, Lázaro Tiquet, como tabasqueño. De ahí, digo, sí ha tenido un novato del año, pero fue Nelson Matos, pero bueno, era oaxaqueño. Uh-huh. Y aparte ese año jugó con Tabasco y con Reynosa, y de ahí otro tabasqueño que yo me acuerdo ya, no, o sea, Lázaro Tiquetti y Guti nada más.
1: No, porque creo que, a ver, Silver fue, pero en la Liga Mexicana del Pacífico.
0: Silver fue con los Cañeros de los Mochis.
1: Ajá, en la Liga Mexicana del Pacífico. Sí, sí,
0: sí.
1: Sí. Y con muchos años, con bastantes años.
0: No, aquí, esa fue la crítica de esa época, de que Silver tenía ya 10 años jugando aquí en Mexicana. Y ese año que le va muy bien aquí, porque no jugaba Pacífico. Y Juan Navarrete le hace una adecuación a su swing y se convierte en un gran bateador. Le da la oportunidad a los Mochis de jugar invierno y termina con un temporadón y le dan el novato del año. Y yo me acuerdo las críticas de allá del norte que decían, uh-huh, oye, pero si ese pelotero tiene 28 años, ya tiene como 10 años jugando allá en verano. Y las respuestas eran, bueno, él jugaba allá, pero nunca había jugado aquí. Tiene todo el derecho de ser novato del año.
1: Claro, totalmente de acuerdo.
2: Perfecto, pues mañana hacemos el resumen total para esperar la previa del sábado. Y vuelvo a repetir, el que gane hoy, el sábado juega tranquilo porque sabe que tiene mañana.
0: Yo creo que Tabasco gana hoy, ya te lo dije, ya para terminar. Tabasco gana hoy. Yo creo que el sábado tendría que salir, no tranquilo, tendría que salir con todo para ya despachar
2: pero,
0: esta serie.
2: Pero sabe que tiene mañana.
0: Sí, pero no quiero irme a un juego 7, no.
2: Por eso, pero tiene mañana.
0: Ah, eso digo, tiene definitivo. Mira, tendría.
1: Si gana hoy.
2: Por eso, si gana hoy. El sábado tiene mañana todavía, bueno, si llega a perder.
0: Bueno, vamos a esperar cómo se dan las cosas hoy y ya platicamos mañana.
2: Muy bien, sale pues. Gracias.
0: Vale, hasta luego a ustedes, gracias.
1: Bueno, pues, vamos a hacer una pausa, regresamos.
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4: Son las 5 y 24 minutos.
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1: Bueno, rápidamente, en el Campeonato Nacional de Patines sobre Ruedas que se está realizando aquí en la capital tabasqueña, este jueves en la jornada matutina, la delegación tabasqueña de Patines sobre Ruedas obtuvo medalla de oro y plata en esta justa. Los patinadores Leonardo Reyes Galván y Romina Vázquez Díaz agenciaron medallas de oro y plata respectivamente. Leonardo se colgó su tercera presea dorada, ahora en la prueba de los 200 metros sprint, categoría mini, en tanto que Romina obtuvo el subcampeonato en la prueba de los 300 metros sprint en la categoría infantil. Esto fue lo que sucedió hoy por la mañana allá en el patinódromo de la Unidad Deportiva Olimpia 21, en donde se está desarrollando este campeonato nacional, que como usted sabe, hay una categoría que se llama única para competidores de 15 años y menores, que servirá para formar la selección nacional que estará compitiendo en el campeonato mundial a desarrollarse en Asunción, Paraguay. Me parece que es en el mes de septiembre este evento mundialista.
2: Romina tiene 12 años, estuvo aquí la semana pasada en entrevista.
1: Ah, mira.
2: Aquí la tuvimos en entrevista. En la Olimpiada Nacional ganó bronce.
1: Sí, ganó bronce.
2: Y ahora plata.
1: Así es, ahí va.
2: Va mejorando. Ahí la lleva, poco a poquito. Sí, muy bien. Y un llamado de atención para la gente que está en redes sociales y que pues no sé si lo busca hacer de manera de desestabilizar y de crear incógnitas y todo este rollo, pero hoy se da esa noticia de algunos elementos que se lesionan y que se supone que no había ambulancia, y eso es una mentira total. Ya que cuando están haciendo ese reporte, inclusive se escucha que alguien le dice al que está dando a conocer de que estaba un niño lesionado y que no había ambulancia, y le dicen, hey, si hay ambulancia, nada más que se fue a llevar a un niño que se lesionó antes al hospital, ¿sí? O sea, hay que preguntar primero. Yo creo que hay que informarse y ver cómo están las cosas, no empezar a decir, porque luego empiezan las críticas y echar culpas y esto y lo otro, y la pagan quienes no la tienen que pagar.
1: O sea, quizás ahí lo que se diría es que una ambulancia no es suficiente. Tienes que mandar a pedir al apoyo a la institución correspondiente para que te manden dos ambulancias y el lugar no se quede sin ese servicio, ¿no? Que es de suma importancia, ¿no?
2: Sí, ya después el instituto publicó la imagen de las ambulancias que están ahí al pendiente y desafortunadamente eso sucede. Es un deporte que corres ese riesgo.
1: Sí.
2: Por ejemplo, cuando salen 8 o 10 patinadores, se cae el de adelante, pueden aplastar los que vienen atrás.
1: Sí, y se pueden lesionar también.
2: Y luego con los patines, peor todavía, ¿no? Entonces, son riesgos que se corren dentro de ese deporte y que se asumen con una carta responsiva por parte de la federación de este deporte.
1: Así es.
2: Por parte de los papás, ¿no? Entonces, sí, pero bueno, que sean un poquito más conscientes al momento de hacer algo o de decir algo y no cometer esos errores, ¿no? Pero suerte a los tabasqueños que la están haciendo bien y que por allá las cosas van bien en este sentido de que ya con las medallas de ayer, que fueron 3, 2 oros y 1 bronce, sumadas a las de hoy, también pues ya ahí se va acumulando. Y lo que tú dijiste, ¿no? De que algún elemento de Tabasco se quede para esa selección que va a participar en un evento internacional.
1: Así es. Fíjate que nuestro compañero Otto López ha estado entrevistando a patinadores de los que nos visitan, a la delegación, a la gente también de la delegación de Guatemala y Ecuador que vienen como invitados a este campeonato nacional y porque se están preparando ellos también para tratar de llegar bien al mundial. Y bueno, pues todos, y hay que decirlo porque cuando nos toca criticar lo hacemos, pero cuando haya que alabar, pues también hay que decirlo, ¿no? Y todos están muy contentos con las instalaciones
2: de
1: primer
2: nivel.
1: Y por ahí alguien comentó, no recuerdo bien, que es la mejor pista de patinaje que actualmente existe
2: en el país.
1: Así
2: sobre
1: es.
2: Todo porque está nueva.
1: Sí,
2: sobre todo porque está nueva, ¿no? Y tiene todas las condiciones y eso es bueno indiscutiblemente, por eso está en la mira de la federación. Quizá ahorita que ya le están viendo que están utilizándolo y todo, está en la mira ya sea un centroamericano o un panamericano.
1: Ojalá.
2: Para realizarlo aquí.
1: Sí, entonces, ojalá.
2: Eso también te va a dar un plus increíble.
1: Ahora le tocará al Instituto del Deporte, pues, poner mucha atención a esa pista de patinaje para que se le dé el mantenimiento que se le deba de tener para mantenerla en condiciones óptimas, que no se vaya a deteriorar, sino que sea una instalación que perdure por muchos años en favor del patinaje de velocidad, al igual que en el Palacio de los Deportes, que es otra obra importante, lo que se está haciendo, que también haya la atención debida para que se ponga, o sea, las mantengan en óptimas condiciones, porque sirven para nuestros deportistas.
2: Así es, y una de las características que por las que se asegura que es una de las mejores a nivel nacional es por el peralte en las dos curvas.
1: Ajá, sí.
2: Porque la mayoría no tiene peralte. Tiene esa inclinación
1: que es importante.
2: Ese es súper importante porque el corredor, al acostumbrarse a usar el peralte, ya sea lo puede tomar por arriba o muy cerrado a lo que sería la vuelta, ¿no? Entonces, es una de las estrategias que puedes utilizar porque inclusive donde tú quieras cerrar, a lo mejor el otro con más velocidad por el peralte te pueda adelantar.
1: Sí. Oye, ¿tú patinaste algún día?
2: No.
1: ¿De joven?
2: Me patina el coco, sí.
1: Porque yo sí me puse unos patines, pero no de estos, no de estos que tienen las rueditas en fila.
2: En fila, ¿no? En riel, se les dice.
1: O en riel.
2: Algo así.
1: Yo patiné de con cuatro. Eso de cuatro rueditas. No, y me daba cada golpe, que sí, mejor sí. Dejé a un lado los patines, esto no es para mí. No. ¿Sabes a dónde llegaba mucha gente a patinar antes que existiera Olimpia 21, por ejemplo? Ahí en la López Mateos hay un parque y hay una...
2: Sí, es uno para...
1: Como una pista, ¿no? No sé cómo se le llama, pero ahí mucha gente llegaba a patinar.
2: Es un parque para lo que son patines, patinetas.
1: Ajá.
2: Y bicicletas.
1: Y bicicletas, ¿verdad? Exactamente.
2: Para hacer ahí todo el...
1: Ahí nos, varios primos... Y un servidor ahí patinábamos, digo, ahí nos dábamos de azotones.
2: De patinazos.
1: De patinazos.
2: Sí, sí, está interesante, sin duda alguna, y eso es bueno, indiscutiblemente.
1: Bueno, ¿qué más?
2: Vamos a la siguiente pausa porque vamos a regresar.
1: Ah, bueno, ok, vamos a la
2: vamos
1: pausa
2: a regresar y regresamos. Con la entrevista de el Sammy Ventura.
1: Ah, perfecto, regresamos.
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4: Son las 5 y 33 minutos. 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
1: Muy bien, regresamos aquí a Gama Deportiva. Gracias por continuar con nosotros. Y bueno, pues tenemos otra entrevista aquí en cabina vía telefónica. Adelante, Juan Carlos.
14: Bueno, pues tenemos en entrevista a Sammy Ventura. Habrá actividad boxística. Gente de su establo estará precisamente en el recreativo de Atasta, donde se va a hacer la función. E inclusive está pronosticado que venga la televisión nacional, y eso es importante. Es un logro que ha tenido el Sammy junto con su promotor de hacer este tipo de espectáculos que a nivel nacional e internacional están impactando. Sammy, ¿cómo estás? Buenas tardes.
15: ¿Qué tal? Buenas tardes. Y aquí a la orden, gracias a Dios, y emocionado, ahora sí que agradecido y bendecido con la vida, porque nos ha dado esta gran oportunidad de poder hacer este tipo de eventos aquí en nuestro estado.
14: Muy bien, platícanos, ¿qué va a pasar en los próximos días?
15: Bueno, pues primero Dios, este próximo 22 de agosto, primero Dios, vamos a tener a justamente el hijo del establo, a Luciano, Carlos Chaparro, José Luis Pumaya, un muchacho igual que es profesional, todos son boxeadores profesionales, va a estar Arate Niño Casanova por ahí también, Arate Niño Casanova y Alexis, el Cato Quirós, un chico igual que va en ascendencia y que bueno, ha salido del establo que hemos tenido desde niño y lo hemos venido guiando. Y desde luego pues va a estar también Luis Kiko Guzmán, un boxeador que ya ha peleado a nivel mundial, a nivel internacional, y que está en la mira de muchos aficionados al boxeo.
14: Muy bien, ¿qué dice Omar Ross al respecto? ¿Cómo lo ves tú? ¿Cómo sientes a tu promotor?
15: La verdad que Omar está apostando todas sus canicas al juego, ¿no? Y la verdad que digo, le doy gracias a Dios porque pues es muy muy raro que un promotor como Omar, pues ya María lleva como 5 años con nosotros, y la verdad que nos ha metido el hombro muy, muy, muy fuerte, nos ha apoyado con los chicos, tanto a nivel estatal como a nivel internacional, y nos ha estado dando espacio para pelear, oportunidades para salir y sobre todo hacer esta clase de evento en nuestro estado. Y pues ahí lo veo animado todavía, no quiere tirar la toalla, y esperamos si primero Dios no tira la toalla, sino que tengamos un campeón internacional o un campeón mundial.
14: Muy bien, vienen las televisoras, según tengo entendido, se va a transmitir por 2 cadenas.
15: Así es, viene TV Azteca América y TV Azteca Nacional, y pues bueno, ese es un plus para la función y garantía de calidad de evento que va a tener Tabasco.
14: Sammy, perdón por la pregunta, pero eso es algo que les ha estado rindiendo, porque lógicamente que la televisora les paga derechos por la transmisión, y eso es lo que les ha ayudado a ustedes a mantenerse vigentes.
15: Sí, la verdad que eso es lo que nos han dado la oportunidad, y pues no hay que desaprovecharla. Te digo, sobre todo porque pues ya hay boxeadores que tienen en la mira, como Luis Kiko Guzmán, José Luis Pocho Guzmán, Luciano Chano Chaparro, que son de los boxeadores más, que ya tienen más trayectoria, ya tienen más experiencia, y que se les está abriendo cartelera a nivel internacional, y pues por ahí viene también Aratiño Casanova y Alexis El Cato Quirós.
14: Ah, muy bien, perfecto. Entonces qué bueno que sigan con este tipo de promociones y que la televisión nacional asista, lo cual les ayuda a ustedes bastante, porque sí, esas televisoras tienen muy bien comercializado todo este rollo, y lógicamente que a ustedes les beneficia tener o cederles los derechos para que se puedan transmitir, y a la vez que ustedes ganan, pues sus peleadores toman fama y ya son más reconocidos.
15: Sí, así es, eso nos abre más la puerta a nivel internacional, a nivel nacional, y nos da más oportunidades de poder participar en diferentes eventos. Y pues la verdad que es una gran bendición, personas que trabajo que nos han dado y que se nos han abierto la puerta de esa manera.
14: Pues muy bien, Sammy, repetimos la fecha y el lugar.
15: Este sábado 22 de octubre en el Centro Recreativo de Atasta. Ahí vamos a estar después de las 6 de la tarde, box profesional, donde vamos a tener el mejor talento del estado de Tabasco como boxeadores profesionales.
14: Martín.
1: ¿Qué tal, Sammy? ¿Cómo estás? Muy buenas tardes.
15: Buenas tardes, Martincito. Muchas gracias. Todo bien, gracias a Dios. Y pues ahora sí que bendecido y agradecido con ustedes que siempre nos toman en cuenta y que nos abren el espacio para poder difundir esta clase de eventos.
1: Oye, Sammy, Oye, Sammy, y después de esta función que sigue para los peleadores tabasqueños, ¿hay algún compromiso en puerta, algún proyecto con ellos? ¿Qué sigue?
15: Bueno, pues primero Dios, esperamos que todos salgan victoriosos, y pues por ahí se le van a abrir la puerta, porque van con, por ahí llevamos unos chicos que vienen invictos, que son boxeadores invictos, y están bien rankeados a nivel nacional, y pues por ahí se nos van a abrir más la puerta para buscar peleas a nivel internacional, porque pues prácticamente aquí en México el boxeo está un poco apagado, y le dan la oportunidad, pero ahora sí que a los boxeadores que tienen las televisoras, que tienen las promotoras.
1: Sí, a los de provincia muy poca actividad, ¿no? Muy poca proyección.
15: Sí, definitivamente, muy demasiada. Poca proyección, pero bueno, ahora sí que a nivel internacional se nos ha dado oportunidad de poder, pues ya echarlo, ya salir a Francia, Argentina, Chico era peleado en Japón, en Argentina, en diferentes partes del mundo, y pues eso nos ha abierto más las puertas a nivel nacional y a nivel internacional.
1: ¿Qué campeones tenemos, Sammy?
15: Ahorita actualmente el campeón, tenemos campeones regionales, que es Alexis El Capi Quiroz y Arad El Hijo Casanova. Ellos son campeones de Pecarbox y todavía están vigentes.
1: Y pero ya hay que exponer los títulos, ¿no? Porque si no, pues vienen los desconocimientos y todo eso, ¿no?
15: Así es, yo creo que ahora que esté en receso, porque lo declararon un campeón en receso por su mano. Pero okay. Alexis Capi Quiroz sí tiene que exponer primero Dios en este año. Y pues vamos a ver qué dice el promotor, porque pues es que de él depende, así que ponga su título, ¿no? Para poder hacer una defensa, ya sea aquí o donde nos solicite, pero tiene que defender para que no lo desconozca.
1: Perfecto, Sammy, pues mucha suerte para esta función del centro recreativo de la colonia Atasta. Ahí va a ser en el campo de softball, ¿no?
15: Así es, ahí va a ser en el campo de softball, y pues invitar al público en general que vaya y que nos apoye, que vean el talento tabasqueño y que vean que no se pierdan este gran evento de softball.
14: Me imagino que la colocación del ring será para aprovechar el graderío, ¿no?
15: Así es, va a ser en medio del campo para que se vea bien el espectáculo.
14: Muy bien, Sammy, pues te agradezco y como siempre, toda la suerte, saludos a tu esposa que te ayuda muchísimo en este tipo de eventos y pues Omar que le sigue echando las ganas.
15: Muchas gracias, Dios me les bendiga, gracias, un saludo al pueblo tabasqueño y que Dios me les bendiga, gracias por este apoyo incondicional.
14: Gracias, Sammy.
15: Bendiciones.
14: Bye. Ahí está Martín.
1: Bueno, pues ahí está el box, que sigue, pues que sigue en actividad y eso es bueno para...
14: No ha parado.
1: Exacto. Bueno. Eso es bueno para los boxeadores estadounidenses.
14: Y alterno hay otras firmas que están también haciendo funciones.
1: Así es. Bueno.
14: Rico, el promotor este Rico, ¿no?
1: Rico, sí. Bueno.
14: También, pues, todo el mundo le echa las ganas y está buscando pues sacar lo mejor de lo mejor. Vamos a la pausa.
1: Vamos a la pausa, regresamos.
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4: Son las 5:46.
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1: Bueno, pues estamos ya en la recta final de Gama Deportiva. Rápidamente, bueno, ya salió el comunicado por parte del equipo de los Olmecas de Tabasco de cuándo pueden comprar los boletos para el juego de el sábado, y los pueden adquirir a partir de hoy, 13 de agosto, a partir de las 6 de la tarde. En unos momentos más estarán entonces abiertas las taquillas del Parque Centenario para que usted pueda adquirir sus boletos para el juego de el próximo sábado ante Bravos de León. Y si no tiene tiempo para alguna situación, el 14 de agosto, es decir, el día de mañana, las taquillas estarán abiertas desde las 10 de la mañana y hasta las 6 de la tarde. Y también puede comprar sus boletos en línea con esta boletera que ya es muy famosa, de boleto.mx. Así es que son las alternativas que usted quiere. Si usted quiere llegar al Parque Centenario del 27 de febrero y apoyar a los Olmecas de Tabasco en lo que será ahí el sexto juego de la serie entre estos dos equipos, que hoy por hoy está empatada a 2 triunfos por bando. Hoy se juega el quinto desafío.
14: Sí, sin duda alguna que eso es interesante, pero también habrá que decir que quiero pensar que le van a dar chance primero a los que tienen Olmeca Bond.
1: Sí, pienso que sí. Totalmente, sí,
14: porque,
1: de acuerdo.
14: No lo dice,
1: sí, no lo dice, pero sí.
14: Es algo importante, ¿no? Porque no los pueden dejar afuera.
1: Sí, y además ellos
14: tienen prioridad.
1: Con todo respeto para toda la afición, pero ellos tienen mano.
14: Sí, porque confían en el equipo desde un principio.
1: Así es, sí.
14: Entonces,
1: y además es una pues vamos a llamarle, es una de las condiciones, ¿no? Tú adquieres un Olmeca Bono y sí, si el equipo llega a postemporada, tú tienes la preferencia para adquirir tus entradas.
14: Para que no te quedes fuera.
1: Así es.
14: Sí, es una compensación de tu lealtad.
1: Así es.
14: Al adelantarte a comprar toda la temporada para poder decir vayas o no vayas.
1: Así es.
14: Sí. Entonces eso es bueno. Y también les dan la oportunidad de comprar no nada más uno, sino dos o tres.
1: Dos o tres.
14: Entonces si ya eso lo multiplicas, ¿cuántos olmecabonos crees que tengan emitidos?
1: Uy. 1,000. Probablemente.
14: ¿Y si compran tres?
1: Son 3,000.
14: 3,000. Nada más van a vender 3,000 para lo demás.
1: Perdón.
14: ¿Y 500 de gorrión que van a ir?
1: ¿Eh?
14: Sí, pues van a ir unos 500 de gorrión, ya sabes.
1: Sí, como siempre. ¿Eh? Bueno, pues ahí
14: y
1: está.
14: Y también cuidado con los revendedores, cuidadito, como dijo la canción, cuidadito, porque
1: sí. Lo más sano es que adquiera sus boletos en las alternativas que acabamos de mencionar, en las taquillas del estadio a partir de las 6 de la tarde de hoy o mañana a partir de las 10 de la mañana y hasta las 6 de la tarde, ahí en las taquillas del estadio, ahí puede adquirir su boleto. No compren la reventa, compren las taquillas. Y si no tiene usted tiempo de ir al estadio o dice usted, no, pero es que va a haber mucha cola y yo trabajo y no puedo estar tanto tiempo fuera, etcétera, etcétera, o todos los que

0: Fácilmente. Ya vámonos, Martín.
1: Ya nos vamos. ¿Ya? Ya, señor Toya. Dice que todavía hay unos minutitos más. Sí. Bueno, dos minutos más. Bueno, este fin de semana. Bueno, ayer fue la mejor jornada de los equipos mexicanos en la League Cup contra los equipos de Estados Unidos. Y
0: Pero sí escuchaste. ¿Cuántos equipos de Estados Unidos tienen 6 puntos?
1: No, sí.
0: ¿Un resto?
1: Estoy diciendo que fue la mejor jornada, pero eso no quita que la verdad, con todo respeto, pero creo que hicimos el ridículo por la cantidad de triunfos que tiene la MLS. Bueno, ayer ganó León 3-2 al Inter de Miami, que por cierto terminó el partido y varios jugadores de León se quisieron tomar una foto con Messi
0: y
1: Messi no quiso, nada más le extendió la mano y Messi lo que quería era abandonar el terreno de juego e irse a los vestidores. Digo, está pasando por un momento delicado,
0: no
1: es tan
0: difícil, ¿no? Porque si no, no hubiera jugado.
1: Bueno, a lo mejor como profesional, no sé.
0: No.
1: ¿Será que no?
0: Por favor.
1: Bueno, el Guadalajara le ganó al Seattle Sounders 2-1. El Atlético San Luis empató a 2 con el Orlando City. Y el Orlando City se llevó el punto extra en la tanda de penales. Monterrey también ganó 2-1 al Nashville. Toluca derrotó 3-1 al equipo de Dallas. San Diego 3-2 a Puebla y Los Ángeles empataron con Querétaro a 1, pero también se llevaron el punto extra en la tanda de penales. Los juegos del día de ayer en la League Cup y hoy juega América, hoy juega Cruz Azul, solamente para amarrar bien su calificación a la siguiente ronda. Sí, Cholos también juega, efectivamente.
0: Pero yo creo que ya están eliminados esos.
1: ¿Eh?
0: Los Cholos ya están eliminados.
1: Sí, ya están eliminados.
0: Bueno, y aparte te decía, Messi. Acuérdate que Messi tuvo problemas con el fisco allá en España.
1: ¿Sí?
0: Porque su papá no pagaba los impuestos.
1: Sí, sí. Uno de los graves errores que hay, ¿no? Hay que pagar impuestos. Hay que pagar impuestos.
0: Ya ves que Shakira también tiene el mismo problema.
1: También, sí, no.
0: Bye.
1: Vamos, ya nos vamos a nombre de todo el equipo técnico y de
0: mañana
1: producción de Gama
0: a tener
1: Deportiva.
0: A Eder Alfonsín, director técnico de los Felinos 48, en entrevista aquí en cabina.
1: Ah, interesante, previo a lo que viene de la tercera división, que estamos a menos de un mes de arrancar temporada. Bueno, ya nos vamos. A nombre de todo el equipo técnico y de producción de Gama Deportiva, le agradecemos el favor de su atención. A nombre de Juan Carlos Medincano, un servidor Martín Eduardo Padrón, los esperamos el día de mañana a partir de las 5 de la tarde a través de las frecuencias que usted ya conoce y que son de la Comisión de Radio y Televisión de Tabasco. Hasta entonces.
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0: Son las 5:58.
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4: El gobernador Javier May Rodríguez encabezó las jornadas de atención al pueblo en Rancho Grande, Tenosique, donde reiteró el compromiso de su administración de atender a las comunidades y garantizar los derechos sociales. Javier May Rodríguez destacó los programas de apoyo al campo tabasqueño y aseguró que los productores pueden acceder a los beneficios sin entregar moches. Afirmó que gobierno y sector productivo trabajan juntos para fortalecer el campo. La SOTOP informó que el gobierno de Tabasco ha invertido más de 223 millones de pesos en infraestructura pública en Tenosique durante la actual administración, de los cuales 86 millones corresponden a los ejercicios de este año. La secretaria de Medio Ambiente y Desarrollo Sostenible, Sheila Cadena, informó que la segunda etapa del mantenimiento de la red eléctrica registra un avance del 60% en más de 200 comunidades. La presidenta Claudia Sheinbaum detalló que de enero a junio de 2026 llegaron a México 51.1 millón de viajeros internacionales, cifra histórica que representa un incremento de 7.7% respecto al mismo periodo, pero de